0: Muy, pero muy buenas noches. Bienvenidos a CRC 89.1 Radio. Y este es su programa Masters del Fútbol. Iniciando semana. Iniciando con muchas, muchas, muchas. Pero digo muchas repercusiones que dejó la jornada número 10 de la Bundesliga. Así como situaciones de nacionales que militan en diversos equipos internacionales. Desearles lo mejor y por supuesto un abrazo a la distancia a nuestro compañero Don Nelson, el Moradito Campos.
1: ¿Qué tal, Fabio? Saludos. Saludos para todas las personas que están en sintonía de CRC 89.1 Radio. Invitación para que se queden con nosotros. Ya inicio de semana, esperando que a todos les vaya muy bien.
0: Así es, deseando igual que nuestros compañeros se conecten. Vamos ahí en la espera de, ojalá le dé chance a Michelita, que tiene también labores con su programa Zona Fan, así como Memito con Tertulia, Fútbol y Más. Y esperemos a ver a don Jorge La Flecha Barbosa, pero a ver qué pasa, que todo mundo ausente. ¿Será que nadie quiere dar la cara el día de hoy? Pero hey, hay que hacerlo. Vamos a ir hablando un poco, mientras tanto, de los encabezados más grandes del fin de semana. Cartaginés cae en su partido frente al Inter, que se pone de segundo lugar. Donde, no sé... ha perdido brillantez el cartaginés. Creo que Memo y yo lo habíamos dicho, que había que esperar a ver la reacción del Club Sport Cartaginés en el momento que tuviera alguna adversidad. Esa es la prueba de fuego que viene para mantenerse. Vamos a darle el saludo de bienvenida, por supuesto, a nuestra compañera, la señorita Michelle Sánchez.
1: Adelante, Michelle.
2: Ya, perdón, muchachos, perdón. Ahí me escuchan, ya ahora sí, es que mis super audífonos tuvieron un pequeño desperfecto, pero ¿qué? ¿Cómo están? ¿Qué tal Nelson y qué tal Fabio? ¿Y cómo están los amigos que están en sintonía con nosotros? Esperamos que disfruten un día más de Master. ¿Qué jornada 10 más interesante, verdad, Fabio? Te lo dije, a veces uno se confía del último lugar y al final son los que siempre hacen daño, así que quédese con nosotros y analícelo, que también hay chisme de selección, ¿verdad? Hay bastante chismecillo por ahí, entonces quédese con nosotros.
1: Tenemos a Memo también.
0: Vamos a darle la bienvenida a don William Guillermo Guardia y Morales. Memito.
3: Un gustazo, un placer de verdad estar con ustedes aquí en la CRC 89.1 Radio, un máster del fútbol. Para hablar un poquito de fútbol, otros que parece que no entienden el fútbol, ¿qué le digo? Yo voy a comentar a como yo comento y voy a criticar a como yo critico.
0: Esa es la actitud, Memo. Esa es la actitud. Bueno, comentaba, el primer partido, el de Cartaginés, ¿verdad? Que era, en teoría, era tal vez el partido con el pronóstico más reservado, porque se estaba jugando darle captura al Deportivo Saprissa, para Cartaginés, para Sporting de tomar la segunda posición. Al final es eso lo que se da, pero un Cartaginés que vamos viendo de que después de la serie frente al Saprissa, que incluso hay gente que lo hace muy superlativo, pero yo les puedo decir que, por ejemplo, yo en ese momento dije, Saprissa perdió la serie, no Cartago, Cartago no la ganó, Saprissa la perdió. Y entonces son factores que de llegas al estadio de Fello Mesa, Saprissa, con esa crisis que se decía que había en ese momento, y hey, Saprissa le faltó un gol. Y entonces, no fue el cartaginés que todo mundo quiere decir, pero en fin, se daba esa expectativa. Ahora hay que ver, porque Memo, creo que vos y yo lo habíamos dicho, hay que esperar a ver la reacción del cartaginés y qué tanto le va a alcanzar para sostener los dos torneos, ¿verdad? porque recordemos que la próxima semana hay ya las etapas siguientes de la Liga Centroamericana. Por otro lado,
3: por ahí se dejó decir de que parecía que era que el señor Amarini nuevamente estaba cuidando jugadores pensando en la Centroamericana. Yo pensaría que cometería el mismo error que ya cometió una vez. O sea, usted no puede darse el lujo de pensar, voy a cuidar los jugadores para pensar en aquel torneo, porque es muy probable que se quede sin los dos. Muy, muy probable. Usted tiene que pensar en que tiene que ganar los dos. Cartaginés tiene que ganar los partidos para clasificarse lo más rápido posible para después poder decir, voy a entrarle al Centroamericano. Pero ahora tiene que ver cómo hace para meterse de lleno en este, porque también tiene que meterse de lleno en el Centroamericano. Y tiene que recordar que juega contra el equipo más peligroso del Centroamericano, que es el Olimpia hoy en día. ¿Estamos? Ese Olimpia que viene a jugar de visita aquí a Cartago y se lleva el partido final para su casa.
0: Qué curioso, ¿verdad? Porque lo hemos dicho, o sea, y es parte de la inconsistencia de nuestro fútbol. Vemos, nosotros lo decimos, hay que esperar a ver cuando le meten la presión, cuando le meten también ese, ya el sentir los pasos también de otros equipos acercándose a veces, ahí donde realmente se muestra de qué está hecho el equipo. Y creo que vos y yo lo habíamos advertido antes. Entonces, el partido, 3-1, gana Sporting.
3: Señor, gana bien.
0: Y Daniel Colindres sigue siendo una grata sorpresa, ¿verdad? Para
2: crack, ídolo master, la sonrisa más hermosa de todo este país, sí.
3: Gana bien Sporting, ¿ah?
0: Sí, sí. Que son cosas que...
2: O sea, yo voy a decir un comentario muy tóxico, ¿verdad? Y me disculpo, pero es que ¿cómo te va a meter gol hasta Joshua Navarro?
0: Y de cabeza.
2: ¿Cómo te va a meter gol hasta Joshua Navarro? Es que no.
0: Bueno, yo le voy a decir algo. ¿Cómo te va a cabecear John Jairo Ruiz con su estatura en el área pequeña del Deportivo Saprissa?
3: Porque Saprissa juega muy despectivamente.
0: A ver, y ahorita vamos a tocar eso. Vemos, aguante, sostenga todavía un poco más. Vamos a ir analizando el segundo partido de la fecha. Que se pensaba en un momento que el Inter de San Carlos tenía que también que demostrar su buen momento ante un equipo con poco trabajo por parte del señor José Yacone, que fue debut y despedida del hombre.
2: Eso iba a decir, hay que recalcar que fue su debut y su despedida.
0: Dicen que ya, para los que no se han dado cuenta, nuestra compañera, que es muy querida de Marcel Hernández, puso que es muy curioso que se repitan acciones del pasado.
3: No te tires, weón, espérate. Hey, perdón, me iban a matar aquí.
0: Qué barbaridad.
2: pero sí es cierto, Fabio, vean. A ver, yo no sé si es que yo soy muy tóxica, que probablemente sí, pero ¿cómo es posible que... No,
3: eso sí es cierto, eso sí es cierto.
0: ¿Estás soltera, Michelle?
2: Tengo una relación muy estable con Jonathan Moya, por favor, más respeto.
0: Cada cuánto se hablan.
2: Tiene cara. ¿De qué? ¿De tóxica o de estar enamorada de Moya?
1: De estar enamorada de Moya.
3: Las dos.
2: Bueno, vean, ya fuera de chiste, es muy curioso que durante un tiempo, cuando no llegó Marcel Hernández a este equipo, de ahí estaban de quintos para abajo de la tabla y pues no tenía problemas Luis Marín. Ahí estaban tranquilos con Marín, probando a ver qué carajos. Resulta que llega Marcel Hernández.

0: preocupen.
1: No, no, pero tal vez cambia con Pérez, ¿no? Se va ya con él para allá y él se viene para Pérez.
0: Podría ser una buena transacción. Y José Yácone, que tal como lo dice, se postula para ser el nuevo técnico del Santa Tecla ya en el puesto de Luis Marín. El hombre no duró ni a Chespiritos, pasó por una sopita ahí de Olle Carne. El man se relajó y chao, chao.
1: Yo sí lo veo
0: Ahora,
1: una falta de respeto, la verdad,
0: yo
1: para el
0: te voy
1: Pérez
0: a dar,
1: Celedón.
0: por supuesto, Mitch, imagínate que se despide a Robert Arias, no solo del puesto de director técnico, sino se despidió también de la gerencia deportiva. Entonces, quedó esa vacante, esperando que con José Yácone se nivelara y estuviera todo bien de la experiencia, de su pasado también, que había tenido con Peseta, y en el primer partido lo deja tirado. ¿Quién suena? ¿A quién le van a consultar si se quedaron también sin director, gerente deportivo? Entonces, son de las cosas que el karma, tarde o temprano, se pone en la tarea de acomodar las cosas. Uno por uno, Inter de San Carlos al Municipal de Pérez de León. Ahí les agradecería a uno, a alguno de los compañeros se le está metiendo un poquitillo de bulla ahí para que no
1: Memito.
0: Okay. Y vamos al partido del diluvio. Solo faltó el arca para Punta Arenas o PFC. Uno por uno ante el debut de Óscar Ramírez allá. Que Mitch, hay cosas buenas. Pero no sé si vos lo preguntaste, creo que el viernes dijiste que si estando Gamboa y Aarón Salazar ya
1: No, no,
0: dentro
1: no,
0: de la.
1: Gamboa, Gamboa, tampoco, tampoco, Gamboa, porque Aarón Salazar yo no le tengo fe para nada, pero ajá.
0: Pero preguntaste que si era bueno meterlo.
1: Sí, a Gamboa, sí.
0: Yo no sé si no le podemos echar la culpa al jugador, pero me parece que estaba muy corto el partido, incluso hasta riesgoso. Creo que era más riesgoso para Gamboa entrar bajo la situación del terreno de juego que mantener a Pipo. Y el gol de Punta Arenas es muy circunstancial, me parece que tampoco se vio, y eso es lo que tal vez le puede haber dolido más a los liguistas. Porque los jugadores salieron totalmente desencajados, Óscar Ramírez también, porque no era una amenaza. Punta Arenas no era una amenaza en todo el partido.
1: Yo aquí
0: Ajá.
1: tengo, yo aquí tengo amor y odio. ¿Por qué? Porque estoy muy molesta con la afición que no ha pasado ni 24 horas y ya están con una parte de que no, es que con Brian Ruiz hubiera sido diferente. No, no, primero no existe el hubiera y segundo no hubiera sido diferente porque la situación climática ya está así, ya no se puede hacer totalmente nada. Y aquí tal vez, bueno, tal vez los dos, pero en este caso me va a tirar por el séptimo goleador histórico, va a pelear conmigo y me va a decir que estoy equivocada. Pero ¿cuánta diferencia hay para el Pérez Zeledón jugar en una cancha que saben cuánto se inunda, saben cuánto se mete el mar, saben que siempre a pesar de eso van a jugar al pelotazo porque no son un equipo que tengan el balón en el pie, cuando Liga Deportiva Alajuelense sí está acostumbrada a tener el balón en el pie y hacer pases y hacer cosas directamente? ¿Cómo van a comparar eso con el fútbol de la liga? O sea, obviamente Pérez Zeledón, Pérez Zeledón, perdón, Punta Arenas todo lo tira al pelotazo.
0: Ay, te voy a
1: Entonces,
0: decir, y te voy a
1: ya
0: decir
1: están
0: algo.
1: acostumbrados.
0: Y Mitch, y muchos de los comentarios, y te voy a decir algo, 2 minutos antes de que cayera el gol, mucha gente me escribía y me ponía que parte de las situaciones de nuestro fútbol es porque hay un equipo como Punta Arenas en la primera división que no tiene tal vez las mismas condiciones económicas, de material humano. Entonces no aportan nada en la mejoría de nuestro campeonato. Pues son equipos que buscan encontrarse por ahí un gol

0: Claro.
1: Eso, la estructura del estadio. ¿Cómo es posible que sus propios aficionados tuvieran que abandonar los pocos? Porque como no abren todas las graderías, por obvias razones, ¿verdad? Que no han podido arreglar las graderías y todo lo que usted quiera, pero todos empezaron a ir. A ver, ¿a quién le gusta estar bajo la lluvia durante 2 horas esperando a ver si se puede reanudar o no el partido? Y saber que ellos fueron los que no quisieron suspender el partido hasta noviembre, lo que faltaba, porque no se podía suspender para el otro día, porque la liga tenía el partido contra el Club Sport Herediano el día miércoles, solo tiene el día miércoles, entonces no se podía, y ellos fueron los que no quisieron. Tras de eso, empezaron a tirarle leña al árbol caído, por decir así, diciendo que Javier Delgado llegaba a decir, o sea, ¿en qué cabeza cabe también que los jugadores de Liga Deportiva Alajuelense de la banca tenían que estar inundados en el banquillo porque ellos no querían sacar el agua? No, no, es que Fabio, a ver, la persona que diga, y ahí lo puse en un estado de WhatsApp, por cierto, la persona que diga que la liga y los dos estaban condicionados de las mismas maneras, por supuesto que no, Punta Arenas está acostumbrado a eso, la liga no,
0: Bueno,
1: Saprissa no,
0: yo no sé si
1: Herediano no, bueno, Herediano sí.
0: se ha acostumbrado sea lo lógico a decir, pero
1: Sí, Fabio, pero el que diga que la cancha no afectó, que la inundación no afectó y que las 2 horas de parón no afectaron, miente.
0: no,
1: Miente, ustedes
0: lógico.
1: jugaron fútbol, por supuesto que sí.
0: Es un partido totalmente diferente. Por eso te digo, yo siento que Oscar no tuvo esa lectura
2: Fabio,
0: con los cambios.
2: Michelita, sí es un juego diferente,
0: Sí,
2: pero
0: claro.
2: están los dos ahí.
0: No,
2: O
0: no,
2: sea,
0: para los dos lados. Es
2: no es que uno le sacó ventaja al otro porque a uno le favorece y a otro no. O
0: No,
2: sea,
0: no,
2: los
0: no. De
2: dos
0: hecho, por
2: están
0: eso te
2: ahí.
0: digo, independientemente, vos, si usted cuenta las llegadas del PFC. Y son mínimas, es que Alajuela en ningún momento se vio asediado,
2: Sí,
0: ni
2: pero es que
0: empujado.
2: hay que tener claro que el equipo que es superior precisamente es la Liga Deportiva Alajuelense, no
0: Sí, no,
2: PFC.
0: pero entonces yo digo, por ejemplo, los cambios, donde tal vez se sintió que no tenía ninguna amenaza y le quiso dar, porque para mí le quiso dar minutos pensando en el partido del miércoles frente al Club Sport Herediano. Se precipitó Óscar Ramírez, porque no es lo mismo venir de una lesión, Memo, y entrar a una cancha con las condiciones que tenía el Lito Pérez. Creo que corres hasta con más miedo. Entonces, me parece que sí, pero por el simple hecho de que no era una amenaza. Y repito, o sea, si ustedes me dicen que ¿qué puede aportar, o sea, o qué le aporta en este momento el PFC al torneo nacional? Porque eso también tiene que empezar a ser una arista a estar visualizando. Porque queremos más equipos. Por supuesto, la lucha creo y que tengamos más equipos. Pero ¿bajo qué condiciones tienen que llegar los equipos? Es que mira, hay equipos que de verdad se ve que los muchachos no ha. Y ahora imagínense en el Saprissa cuántos, ¿no? Entonces de uno no puede esperar nada diferente en los equipos mal llamados pequeños. Así que 1-1, PFC, la liga, que se convirtió en el rato de memes, me imagino que ahí era el dolor y el sufrimiento que tenía Mitch. Y llega el partido del dúo dinámico, que también, decirle, ya con él fue debut y despedida. Este fue un romance de una sola cita, ¿eh? Y cada quien pagó la cuenta y se fue por su lado.
1: 50-50.
0: No,
1: ¿Pero el de quién? ¿El de macho? No, no, no, para
0: no,
1: ver,
0: no,
2: yo
0: no,
2: creo.
0: no, no. El de Jafet Soto y Pablo César Wanchope.
1: Ay, no, mira, vean, yo les voy a contar un chisme, les voy a contar un chisme. Resulta que yo tenía que ir a cubrir ese partido, ¿verdad? Y no, bueno, el medio con el que estoy tiene muy buena relación con el team, o sea, el Heredia no le importa, ellos acreditan a todo el mundo. Entonces resulta que nos mandaron un mensajito por ahí que es que para este partido lo iban a limitar en prensa. Solo fueron 4 personas de prensa, literalmente. Y a nosotros nos sacaron de la lista. Entonces yo le dije a mi compañero, yo dije, ah, esto es porque van a echar a Chope. Y dicho y hecho.
0: No, yo incluso lo comentábamos el viernes, qué incómodo, aunque en conferencia de prensa Chope diga que no, que fue él el que insistió e invitó a Jafet Soto que se le uniera, pero vos ves los desplantes dentro del dugout, quién toma las decisiones, los gestos, en fin, y ya se veía que no, y a mí me parece que era... no sé, Memo, falta caché, se podría decir.
3: Yo no, mira, yo no sé. A veces hay equipos que pierden el nivel. Y me parece que Heredia ha perdido el nivel hace tiempo. Esas cosas que hace. Por ejemplo, de tener 15 entrenadores en 5 años. O sea, que tiene un mínimo de 3 entrenadores por torneo. Oiga, por torneo en 5 años. Entonces, de es complicadísimo, yo no logro entender qué es lo que pasa y por qué perdés el nivel. Porque, por ejemplo, que Jafet, no te, ve algo, le voy a decir, yo no estoy diciendo que Chope comete el error de incrustar a Jafet en su cuerpo técnico, no. Jafet se mete en el cuerpo técnico de Pablo César Juan Chope. Se mete a huevo. Así de sencillo. Y eso me parece totalmente. Correcto.
0: Igual lo habíamos comentado que era muy muy evidente en los partidos que no sé si era Óscar Esteban Granados el que siempre mantenía el walkie-talkie o el celular abierto para estar en comunicación constante con Jafet Soto. Entonces es cuando uno dice que de ahí va mal, pero no sé si el remedio es me dirige desde fuera de la cancha y mejor ven y se sienta aquí para que
3: Exactamente.
0: no
1: Ya
0: se
1: ni
0: vea
1: con
0: tan
1: eso.
0: feo. No, no, no, pero te voy a decir que uno haría es, uno dice, no, y la verdad es que me tenés así maniado y estás afuera y mejor ven y se sienta aquí y lo hace.
1: Yo quiero aportar una parte de la estadística que acaba de decir Memito de los 15 entrenadores que han pasado por el team. No sé si ustedes lo sabían, igual a los amigos que nos están sintonizando, de que el técnico en estos 15 años con mejor racha, y hablo de puntos y estadísticamente, fue Pipas. Fue Pipas y lo
0: Fíjale.
1: despidieron, ¿verdad? De la forma más ingrata. Entonces, o sea, ni siquiera Jafet Soto tiene una buena estadística estando en su propio banquillo. Y otra cosa que yo haría o les diría a las personas que nos estén escuchando y son directores técnicos, yo lo que haría es no ir al Club Sport Herediano. Ya yo le cerraría la puerta. O sea, todos los técnicos deberían de cerrarle la puerta ya a Herediano. A ver si así aprenden, porque ¿cómo es posible que son 15, pero no duran? O sea, no, es que no te duran ni 2 meses. No duran
0: No,
1: ni 2 meses. Ya con él yo
0: no,
1: creo que ha sido el que más dura.
0: no, no les dan el colchón de los títulos, porque veamos, vos lo decís, ya viene de salir campeón y nada. Sea, ellos se han acostumbrado a que la forma de trabajar es, y el que no, si no sacamos en dos, tres partidos los puntos, y se cambia técnico y nada más. Entonces no hay
1: Bueno,
0: un
1: yo no lo diría
0: proceso.
1: así. Si pierdo contra Alajuelense y pierdo contra Saprissa, estás fuera. Esa yo creo que es la regla número uno de Herediano, creo yo.
0: Pero igual te digo, o sea, Mitch, no hay proceso, no formás jugadores. O sea, si usted me pregunta, Heredia salvaguardando a Tuti,
1: Sí, es correcto, ajá. No ha
0: no,
1: aportado absolutamente nada.
0: no, solo compra y compra de equipos. Y al final tiene tantos bien llamados a destacar que tiene que mandar a prestar a otros equipos. Entonces no formás ese sentimiento de pertenencia, ese sentimiento de
3: Mitch,
0: arraigo.
3: entre tus chismes, ¿no tenés nada de la cuestión de salarios?
1: Sí,
0: Bueno,
1: ahí en el grupo hay un chismecillo de eso, sí. No, no,
0: mándelo,
1: sí,
0: ma.
1: bueno, digamos, pero no digamos nombres, nada más que supuestamente hay mucho problema que no les están pagando lo que era por debajo de la mesa, por decir así. Entonces, sí, los jugadores están inconformes. O sea, Jafet va a llegar al banquillo y probablemente vamos a ver el mismo resultado porque no se trata de director técnico, se trata de financiero. Entonces, va a pasar exactamente lo mismo.
3: A mí lo que me preocupa es que Javier no se dé cuenta que tiene jugadores que no corren por la parte financiera. Entonces yo diría, ¿por qué Jafet no les rescinde el contrato, le paga lo que les debe y se los quita de encima? Porque a mí me parece una muy mala propuesta aceptar que tus jugadores se queden parados porque no te han pagado.
0: Igual hay otro y es el rumor que se dice que habían dejado un dinerillo ahí de backup, de caja chica de fondo ahí, pero que no lo quieren usar para que no se vean vinculados con un señor que está en el norte en ese momento.
1: Ahora, yo no sé, pero ¿qué pasó con los equipos chicos de ese equipo? Guadalupe, bueno, yo sé que ya ahorita están en segunda división y probablemente no generen tanta monetario, pero de Liberia, ¿qué pasó con ellos?
0: Sí, no, Guadalupe está en la segunda división.
1: Sí, sí, pero yo hablo a nivel de ganancias. Si eran equipos chicos, ¿por qué no están? ¿Ya me entienden?
0: Ah, es que también hasta el Guanacasteca se le cayó. A veces querer abarcar mucho, al final lo que pasa es con la detonante de que se le revienta el tarro, ¿no? Es que también es como dice Memo, o sea, todavía puña, te hacen un gol a los 4 o 6 minutos, fue ya les voy a decir,
3: sí
0: y que no tengas la lectura para buscar una en tu casa una alternativa, porque a partir de ahí San Carlos se echó a defender y el mismo Walter dice que
1: de hecho Paté lo dijo, ¿eh?
0: Él dijo anotamos, pero nos costó un mundo cerrar el partido.
1: No, pero en la conferencia de prensa Paté Centeno habla de la situación del Herediano y a mí me sorprendió mucho. Obviamente él no lo dijo con pelos y señales, pero al buen entendedor pocas palabras. Sé la situación que ha pasado el club Sport Herediano, ¿no? Y tampoco es como de táctica en cancha. Al final de cuentas son cosas que en algún punto pasan. Fechini lo vivió en alguna etapa también.
0: Vamos a ir a la pausa comercial para venir ahora sí a escuchar a Memito y a Fabio.
1: Creo ¿por qué? Yo no puedo opinar.
0: No, sí, lo que pasa que la vi muy light con su liga, pues...
1: No, es que con Macho nadie se mete, cuando se mete en Comacho ahí sí me pongo loquita.
0: Ya, pero nosotros sí tenemos que decir, que por cierto, ahí les puse, que Saprissa va a pelear los puntos en la mesa.
1: Sí, yo pensé que Memo era el que contaba los chistes malos hasta que leí el tuyo.
0: Vamos a ir a la pausa comercial y ya regresamos acá a CRC 89.1 Radio y este es su programa Masters del Fútbol.
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0: Muchísimas gracias por continuar acá en CRC 89.1 Radio, y este es su programa Masters de Fútbol. Antes de avanzar con el último partido de la jornada, Mitch, cambiamos nuestro Facebook, y el Instagram, sí, también.
1: El Instagram estamos en proceso todavía, paciencia, vamos a hacer un Instagram y un TikTok también, probablemente se va a llamar igual, pero ahorita si usted quiere ir a apoyarnos con un like, busquen a Master del Fútbol CR, así salimos en Facebook, den un like, ya hoy empezamos a publicar, entonces ya vamos a empezar a darle contenido a todos los seguidores. Entonces, Master del Fútbol CR, así vamos a salir, yo creo que en todas las redes sociales. Fabio, le tengo una salidita al horno.
0: Nada más, perdón, Mitch, decirle a la gente que el viernes estaremos sacando a un ganador, el que tal vez comparta más con sus amigos y recomiende la página, una camiseta de la despedida, esa, ojalá se la gane Memo, de la despedida, la camiseta conmemorativa del último partido de Lionel Messi en con la selección de Argentina. Entonces, ese
1: ¿qué
0: será?
1: ¿Qué manera?
3: Si me la pego, la regalo.
0: o le cambia el nombre, Memo.
3: Sí, le pongo otro nombre.
0: Una camiseta muy, muy linda. Igual para los que los coleccionistas, me parece que es una camiseta que les va a potencializar su colección. Así que vamos, el que más comparta, ahí nos van a estar ayudando Chin, Mitch y Nelson, que son los que manejan todas esas estadísticas. Pero entonces, Master del Fútbol CR.
1: Así mismo salimos, sí.
0: Para que vayan compartiendo y dándole likes. Y esto porque queremos volver a darle un buen contenido, queremos darle una nueva imagen al programa, y con el Facebook anterior teníamos ciertas limitantes, entonces optamos por resetearnos. Estamos Matrix 2.0. ¡Memito!
3: Dígame.
1: Espérame, le tengo una salida del horno. Perdón, es que acaba de salir que aparentemente el Dirian Heng estaría finiquitando el contrato de Alexander Vargas de Pipas. Le acabo de mandar directamente un mensaje al profe, pero por el momento no me ha contestado. Vamos a ver si será que viene para Pérez León. Vamos a ver. Apenas responda, les digo. No. Yo sé que Pipas Arellano dijo que no volvía. Por ahí está la entrevista, por cierto.
0: Y Brian Ruiz también, para que la gente sepa, el sábado viajó hacia España para cumplir con su compromiso. Recuerden que él va a unos cursos que necesita finalizar para actualizar y su licencia UEFA. Entonces, en caso que se defina algo con Brian Ruiz, tendríamos que esperar para la presentación. Aunque se dice que Mitch lo ha manejado por ahí, que el señor director técnico en este momento del Club Sport Herediano no quiere para nada la llegada de Brian Ruiz.
1: Así es.
0: Propone directamente al señor Justin Campos Madrid. Entonces, por ahí. Memito, en este orden. Ya nos pasó darse cuenta, ser el último partido de la jornada, cometer el error de menospreciar al rival, primero que todo, y segundo, autoengañarse creyendo que tiene una plantilla que puede sacarle 2, 3, 4 piezas y que nada pasa. Como en la primera vuelta, cuando Saprissa pierde el invicto, hizo lo mismo y respetó primero la camiseta del Deportivo Saprissa y segundo, y respetó al rival, porque lo vio muy sencillo. Ayer, con todos los resultados que se había, ya tenía conocimiento, donde le podríamos estar dando un jaque a dos de los equipos tradicionales, como era a la Liga y al Club Sport Herediano, el Saprissa lo vuelve a desaprovechar, cometiendo errores. Y yo le voy a decir, y no tengo nada contra la persona, pero yo te voy a decir, si usted analiza, voy a darle nombres, que participó en el partido que perdió Saprissa anteriormente, este muchacho lateral derecho Carvajal, las dos veces que ha sido titular, pierde Saprissa. Matías Elizondo pierde Saprissa. Y luego, errores, Memo, que, o sea, o Mitch, que si cuestionamos de que en Heredia no corren por falta de pago, entonces podríamos decir que en Saprissa hay a unos que les pagan y a otros que no. Porque Joseph Mora, triste, una lágrima. Una lágrima. Además, la forma en que marca, Memo.
2: En ese, Fabio, a ver, pero es aceptable porque viene sin jugar. Entonces yo me pregunto, ¿por Memo, qué rasgo?
0: No es, primera, es el primero.
2: Que no es de mi gusto, pero ¿por qué lo quitas para poner a Joseph Mora si es un jugador que viene sin ritmo?
0: Por la falta de humildad del técnico, te estoy diciendo. El más, él podía decir, voy a empezar con 8. Y ahí conforme se me vaya dando el partido, lo voy a acomodar. Igual él no tiene la culpa de que se den errores gruesos, tanto en defensa como en ofensiva, yo le debo decir. Y lo hemos dicho, aquí los delanteros practican a fallar. Y como no se les corrige, y nadie les mete en la cabeza que decir que no es fallar, que el objetivo es anotar, que si te quedó una, tenés que guardarla en el fondo. Pero aquí usted falla, el entrenamiento sigue como si nada, no se le corrige, no se le exige que venga a hacer trabajo después de los entrenamientos de definición o de marca, en el caso de la gente defensiva. Entonces nada pasa. Pero ayer Sinclair, Memo, es de esos que uno sigue la corrida y se mete solito al camerino, como los toros malos, como dicen, los toros malos de las fiestas cívicas, que ve el portillo, la puerta abierta y se van. Memo, eso no lo puede fallar un jugador de primera división. Y no solo eso, sino que de las tres acciones rápidas que podía pensar cómo definir, hizo la menos correcta, porque ahí cuando Fabio, viene le
2: ¿sabe cuál es el problema, Fabio? ¿Sabe cuál es el problema? A ver, son jugadores que nunca se han visto un espejo y que no saben qué son, no saben qué tienen y no saben para qué están. Porque yo digo, es que la técnica de Sinclair es malísima. ¿Con qué técnica va a tocar una bola por encima del arquero para meterla? La mandó 4 metros atrás del marco. Porque no tienen la sensibilidad para eso.
0: Memo, y el portero te dejó las dos esquinas libres. Y lo peor,
2: Vea, Fabio, vea. Él, lo único que tenía que hacer,
0: pasársela para él, habrá más fácil.
2: Pasar el pie hacia la izquierda y pegarle con la derecha. O dársela para él. Ahí moría todo.
0: Pero es donde te digo, por ejemplo, Hernán está tan acostumbrado de que Saprissa le va a quedar otras oportunidades, que no hay una autocrítica. Ya después, que no se topan al minuto 90 y resto, que por culpa de esas jugadas se perdió el partido, ahí sí ponen cara de ogros, ahí sí se molestan. Pero vemos, yo no sé, a mí una vez me sacaron en un partido por querer jugar de lindo, en una definición que era de rutina, y querer hacerla de crack, el técnico me sacó, pese que llevaba hat-trick en ese tiempo, Memo, me sacó, y me dijo que el fútbol no era eso.
2: Las que no están bien. Por ejemplo, yo no entiendo, no sigo sin entender la rotación. Digamos, juega este muchacho Carvajal, juega el otro muchacho que jugó,
0: Matías
2: que
0: está, Elizondo.
2: Matías Elizondo. Juega José Mora. A ver, no juega Guzmán, no juega Sebastián Acuña.
0: Luego dos jugadores con una baja enorme, ¿verdad? Que ocupamos que levante, porque es de lo poquito que...
2: pero voy
0: a decir... Torres y Paraela.
2: La insistencia, Fabio, en rotar la planilla, perdón, es una estupidez. A ver, dígame una cosa. ¿Cómo puede ser que tenga un jugador que haya jugado los 10 partidos y que no tenga un solo descanso? Incluyendo partidos de Centroamericana. Son casi 12, 13 juegos lo que tiene Pablo Arboin. Entonces, Pablo no se cansa. A Pablo no lo cambiamos. A Pablo no lo sostenemos. Algo hay malo aquí. Igual,
0: y cometió un error ayer que vi que fue que Johan venía saliendo caminando. Pero Arboin tiene que despejar un balón y la Jupe Pollo no le respondió y vacunan a Saprisa.
2: No, por eso le digo. Esto tiene que luego, ver las cosas que hace Hernán.
0: Memo, tenemos 2 semanas de parón. Paradela se vio más, no se vio el Paradela hace tiempo.
2: Fabio, espérate que no he terminado. Fue uno de los únicos 2 equipos que le dieron descanso a los jugadores. ¿Descanso de qué? Si ni corren, ¿descanso de qué?
0: Y te digo, Paradela venía de estar con la selección cubana, que era titular y todo, pero con un nivel bajo. Gerson Torres con la selección nacional, pero un nivel bajo. Y luego, no sé de dónde saca que Newton Williams y Orlando Sinclair pueden jugar juntos ahí, que te van a resolver ahí creo que Saprissa ocupaba más un hombre en media cancha con condiciones diferentes y ya luego entran nosotros los cambios alocadísimos. Yo le voy a decir, Memo, qué dichosos de verdad por jugadores, ciertas personas que están ahí, y decir que jugaron en el Saprissa, poder decirle a sus nietos eso. Porque yo veo a este muchacho, este Germain Arboin, mi hermano, o sea, tápeme la boca, porque de verdad lo que usted ha mostrado hasta este momento es nada, y es de los primeros cambios de Hernán. Entonces eso sí me dice que es que es tan bueno en los entrenamientos el hombre que se gana eso. No puede hacer un centro, Memo. No sabe llegar a la línea de fondo, se le hace cada vez más chica la cancha, porque donde la adelanta y corre a lo loco, y se le va toda la bola a las botas.
2: Lo que pasa es que Hernán cree que a todo mundo engaña. Sí, que todo mundo engaña, o sea, porque él dice eso, que es que la rotación, y todo mundo le va a creer de la rotación. Cuando eso no es real.
0: Vemos, a ver, si
2: viene, es deprimente, vea Fabio, es deprimente ver a Saprissa jugar los últimos 20 minutos tirándola a la olla todo el rato.
0: Que ya ni eso, Memo, porque ya
2: con
0: ni
2: jugadores eso, que no saben ni centrar. A ver si aparece San Kendall a meter un cabezazo y meter el gol. No puede ser. No puede ser. Da pena, da grima.
0: Y la presión, Memo, por ejemplo, entró un Ariel y entró ahí. Totalmente, yo le voy a decir, y lo cruel para estos, y yo lo había anticipado, Memo, es que hay unos que se les vence contrato ahora y no van a tener, o sea, no deberían de tener ya oportunidad de seguir, y entonces se van a perder tal vez una bonita despedida del Saprissa, una bonita memoria por parte del aficionado del Saprissa hacia ese jugador. ¿Por qué? Porque no supieron dar el paso cuando lo tenían que dar. Yo le voy a decir, Orlando Sinclair se le vende ese contrato en diciembre, Memo. Ese diamante en bruto que nos han querido vender. ¿Se cree que Saprissa deba Hacer la campaña para dejárselo, Memo.
3: No. Capitán tiene que buscar otro jugador. Ya Ariel ya lo pone en 10 minutos terminando el partido.
0: Ay, Memo, ayer se come dos. Porque está tan desesperado. Es que voy al punto. Ya, nadie niega la calidad de goleador que fue Ariel. Pero ya hay momento, Memo, que usted sabe que el marco se le cierra. Porque usted mismo se está autopresionando. Te está saboteando. Ya hay jugadores, o sea, y le voy a decir, hay una gente que me escribió, y me dice, es que va Justin para Saprissa. Yo dije, lo que más me alegraría no es por la llegada de Justin, sino porque eso indicaría de que para que se dé la llegada de Justin, Eric Lonis ya tuvo que haber salido del Saprissa. Y creo que una prioridad en este momento, y que los aficionados quieren, es la salida de Eric Lonis. Aquí hay una situación... Y no nos han sido totalmente honestos. Hay una situación que tiene que hacerse público. ¿Qué está pasando para que Saprissa tenga una plantilla tan limitada?
3: Terriblemente limitada.
0: No vemos un solo joven que levante la mano.
3: No hay.
0: Había uno en proyección, Albert Barahona.
3: Lo dejaron botado.
0: Lo convocan y lo tienen ahí en el congelador. Entonces, ¿cuál es el famoso proceso que nos quieren vender? ¿Cuál es el proyecto? Los jugadores que uno pudo haber dicho se tenían que ir consolidando, optaron por hacerse legionarios a cualquier costa. El caso de Douglas Sequeira Jr. Entonces, Memo, es cuando uno ata todo y uno dice, puña, es que ese es nuestro fútbol, qué relajo. Ayer yo decía vacilando, puña, voy a quitarle el volumen porque luego me puse a ver el partido del Pumas contra el Cruz Azul. Digamos, guardando las distancias, el vacilón era que, digamos, usted le quitaba el volumen y recién viendo el partido de Saprissa, veía sus uniformes muy similares. Y uno, y sin el volumen, para no ir a los mexicanos y de diferencia, dice uno, puña, ¿cuándo jugaremos así? ¿Qué intensidad? Cuando usted ve que todos los jugadores corren, Memo.
3: Fabio, ¿pero con cuál intensidad vamos a jugar? Si jugamos partidos tocando la bola atrás como 25 veces, sin ningún tipo de profundidad, que no puede coger un equipo mal parado porque Saprissa es tan lento para salir, pero tan lento, que el equipo contrario siempre está bien parado. O sea, Saprissa cambia su forma de jugar, siendo uno de los equipos más rápidos al ataque, haciendo uno de los más lentos, porque tocan la bola 25 veces allá atrás, no hacen un pase hacia adelante, todo es, perdón, hacia el costado, hacia los lados, al lado otra vez. No, da pena, a ver, eso da pena.
0: Imagínate que Keylor Navas, Memo, tuvo 9 tapadas. ¿Qué indica eso? Que y le hicieron 3 goles sin contar los tiros desviados. Entonces decís, puña, y fue declarado uno de los mejores jugadores del partido. 9 tapadas, Memo. Eso quiere decir que es un ataque constante. Ahí los equipos se preparan para eso. Es más, y los mismos mexicanos hablan de que por qué ellos no ven eso mismo que ven jornada tras jornada reflejado en la selección. Y todos dicen lo mismo, dicen, porque tenemos casi todos los que juegan son extranjeros.
3: Sí, porque tienen otro nivel.
0: Entonces, sí. Y es lo que decíamos aquí, ¿cómo es posible, verdad, que la mitad de lo que se pueda presentar en cancha en Costa Rica también van a ser extranjeros? Entonces no hay cuento de que, mira, vamos a tener de los 30 que puede tener, porque no, si usted trae los extranjeros tras de eso, tiene casi que la presión de que tenés que ponerlos, sino para que estás pagando un salario más alto.
3: Sí, pero no, es decir, yo no sé cómo catalogar esta situación, digamos, de Saprissa. Y cuando digo catalogarlo es pensando en que Hernán hace unas cosas de verdad que dan ganas de llorar.
0: Pero Memo, ¿no crees que afecta el hecho de, porque las dos veces que nos ha pasado es porque ya él conoce los resultados? Entonces tal vez lo que había planeado no lo cambia. Porque
3: No, Fabio, le voy a decir qué es lo que pasa. Lo que pasa es que de verdad, él se imagina que tiene un equipazo, que tiene jugadores a borbollones. Y eso no es real. O sea, es que no. Le faltan un montón de jugadores.
0: Y luego es, por ejemplo, otro que entra, que como y vos lo citás, que Yorkaef, oiga, Yorkaef, ni un saque de banda, Memo, el primer saque de banda que hace, lo entrega mal.
3: No. Ya te dije, yo no entiendo por qué quita Yorkaef si en teoría, era el que venía jugando y mete a Joseph buscando no sé qué. Entonces es muy problemático. O sea, no podés jugar vos con el nivel de un jugador. No puedes jugar de esa forma, es terrible. Entonces yo no logro entender qué sucede.
0: Pero bueno, y lo más triste es que cuando a nosotros nos hablan de hacer un cambio generacional de a poquitos, y ves el resumen de la jornada, y ves a un Colindres que sobresale, ves, por ejemplo, un Johan Venegas, a un John Jairo Ruiz, ves a un Marvin Angulo, ves a un Pipo González, a un Celso, pero nadie resalta a un joven.
3: Es que no hay. ¿Cómo por vas eso, a resaltar a un joven que no existe?
0: No, por eso le digo, dime, esto es lo que voy. Puña, no hay. Es que, puña, no hay de dónde. Qué tarea más difícil, pero es una tristeza. Memito, invíteme a la gente a tertulias y una vez despide el programa.
3: Aprovechar, Fabio, para invitar a toda la gente a que participe con nosotros, que le dé me gusta, que comparta, que se gane un premio de una camiseta al que más comparta. Así es que estén con nosotros. Gracias a todos por habernos acompañado el día de hoy. Chao, chao. Costa Rica, pa'lante.
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4: Hola, hola, muy buenas noches. Gracias por escuchar Eco Municipal, 84 cantones, 84 realidades locales. Yo soy Gustavo Delgado. Espero que se encuentre muy bien. Hoy vamos a tratar el tema de las personas habitantes de calle con Emilia Mora, jefa de Acción Social y Administración de Instituciones del Instituto Mixto de Ayuda Social del IMAS. Bueno, antes, como siempre, pues comentarle algunas informaciones. La Sala Constitucional declaró inconstitucionales varias cláusulas de la Convención Colectiva de Trabajo de la Municipalidad de Paraíso, al concluir que establecían beneficios financiados con fondos públicos sin justificación suficiente, sin relación directa con la prestación del servicio municipal o por encima de los intereses que el propio tribunal ha fijado para el sector público. La sentencia resolvió una acción de inconstitucionalidad presentada por la Contralora General de la República, Marta Eugenia Costa. La Contraloría sostuvo que esas disposiciones violaban los principios de igualdad, razonabilidad, proporcionalidad y uso eficiente de los fondos públicos al otorgar beneficios exclusivos a personas trabajadoras municipales o a sus familiares. El tribunal no anuló toda la convención, sino frases o artículos específicos. Entre ellos, eliminó la regla que obligaba a la municipalidad a mantener un aumento salarial mínimo de 2% cuando el incremento decretado por el gobierno central fuera menor, así como la disposición que hacía prevalecer siempre el aumento más alto entre la fórmula gubernamental y la municipal. La sala sostuvo que una municipalidad puede aplicar aumentos salariales conforme a parámetros generales, pero no puede quedar obligada por una convención colectiva a reconocer un porcentaje mínimo fijo. La sala sostuvo que la municipalidad puede aplicar aumentos salariales conforme a parámetros generales, pero no puede quedar obligada por una convención colectiva a reconocer un porcentaje mínimo fijo sin considerar variables como la inflación, el costo de vida, la capacidad presupuestaria y la situación financiera del gobierno local. También fue anulado el artículo 41 que establecía un aporte patronal ligado a un incentivo de ahorro para las personas trabajadoras. Aunque el sindicato defendió que se trataba de un mecanismo similar al salario escolar y que incluía un aporte del trabajador, la sala concluyó que la cláusula operaba como un aumento salarial adicional, sin una causa objetiva que lo justificara frente a las finanzas municipales. En materia de cesantía, el tribunal declaró inconstitucional que la convención permitiera reconocer ese pago cuando la relación laboral terminara por renuncia injustificada de la persona trabajadora. Además, anuló la posibilidad de pagar cesantía por encima del tope de 12 años, que la jurisprudencia constitucional admite actualmente para el sector público. La resolución también eliminó la frase y o familiares directos del artículo que permitía colaborar con gastos funerarios. Con ello, la sala mantuvo la línea jurisprudencial según la cual puede ser constitucionalmente válida una ayuda por la muerte de la persona trabajadora, pero no una erogación con fondos públicos por el fallecimiento de familiares, al no existir vínculo laboral entre esas personas y la municipalidad. Los magistrados Fernando Castillo y Paul Rueda salvaron el voto en ese punto específico y consideraron que la ayuda por gastos funerarios de familiares cercanos no debía declararse inconstitucional por tratarse de una colaboración excepcional vinculada con una situación crítica para la persona trabajadora. Bueno, esta es una nota mucho más larga, pero no nos podemos detener más acá. Vamos a pasar a escuchar a continuación la primera parte de la entrevista de hoy. Nuestra invitada es Emilia Mora, jefa de Acción Social y Administración de Instituciones del IMAS. Hablamos acerca de las personas habitantes de Cache. Adelante.
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4: Hola, hola, muchísimas gracias a todas las personas que nos acompañan a partir de este momento. Yo soy Gustavo Delgado, espero que se encuentren súper bien. Nosotros, pues felices de poderle ofrecer información acerca de lo que sucede en nuestras comunidades. Hoy sobre un tema que hay que abordarlo con seriedad y también con cierta sensibilidad, y es el de las personas habitantes de calle. Para hablar acerca de esta situación, las soluciones que se están barajando desde el gobierno, nos acompaña Emilia Mora Campos. Ella es jefa de Acción Social y Administración de Instituciones del Instituto Mixto de Ayuda Social del IMAS. Muchas gracias, Emilia, por estar con nosotros en primer lugar. ¿Cómo le va?
5: Muchas gracias, buenos días a todas las personas que nos escuchan. Encantada de compartir con ustedes este espacio.
4: Maravilloso. Tal vez es oportuno dimensionar la situación. No voy a decir el problema porque sería decir que las personas en sí son un problema, pero sí esta situación, que creo que se ha acrecentado, se ha agudizado con el paso de los años, y específicamente en ciertos en ciertas ciudades o en ciertos cantones, especialmente en sus distritos centrales. Tal vez si usted nos puede ubicar, Emilia, como en un contexto de qué es lo que ha logrado percibir, en este caso, el IMAS, acerca de lo que en anteriores oportunidades, en otros tiempos, se llamaban indigentes, ¿verdad? Y ahora les hemos tratado de dar una condición más humanizada y hablamos de personas habitantes de calle. ¿Qué es lo que han logrado ustedes ver?
5: Muchas gracias. Bueno, el IMAS siempre ha abordado esta población, de hecho, en el marco de la política de atención de población en situación de calle, se han realizado varios diagnósticos que nos permiten poder comparar datos de diferentes años, ¿verdad?, de población en situación de calle. Por ejemplo, para el año 2017 se contabilizaban alrededor de 1.700 personas en situación de calle en todo el país. Para este 1.700, correcto. Para este año 2026 contabilizamos más de 7.300 personas en situación de calle en el país. Bueno, esto sin duda se debe a un crecimiento de la población en situación de calle, también en un aumento del registro de esta población en comparación con años anteriores, considerando que se ha cambiado la metodología de registro de estas personas, en la cual buscamos que la institucionalidad esté en el campo, esté en calle haciendo este registro e identificando a la población que está presente en cada uno de los territorios, incluyendo el mapeo de estas zonas calientes, ¿verdad?, donde se ubica esta población. ¿Cuáles situaciones hemos identificado con este registro? Bueno, la principal es que la población que está en situación de calle tiene un porcentaje elevado de consumo de sustancias psicoactivas y de un consumo de sustancias psicoactivas problemático. Por ejemplo, a la fecha contamos con un 83% de población en consumo de sustancias psicoactivas, que por supuesto, además de una atención en sus necesidades básicas, requiere de una atención especializada y de tratamiento de consumo de sustancias para mejorar su situación.
4: Claro, es un tema ya de salud. Ahí hablamos de salud de las personas.
5: Correcto.
4: Ok. Usted me menciona algo, tal vez usted me lo aclara. Este es un tema que en algún momento no tenía como una cabeza que iba a tratar de resolverlo. conozco de esfuerzos de municipalidades, pero es un tema, repito, que pasa por muchas instituciones, ¿verdad? Si son personas menores de edad, entonces ahí entra el PANI, si son personas extranjeras, otra institución, si son adultos mayores, otra institución, si son personas en consumo, es otra institución. Es un abanico, ¿verdad?, de instituciones muy grande y creo que no estaba definido, usted me lo aclarará, como quién dirigía todo esto, quién organizaba todo el muñeco, cómo armábamos el muñeco. Y en parte de eso, las municipalidades lidiando con esto. ¿Eso es así? ¿O hay, digamos, alguna directriz o algo que diga que es precisamente el IMAS el encargado de velar por solucionar esta situación en Costa Rica? Le pregunto.
5: Don Gustavo, creo que la política que está vigente, que se construye en el año 2016, tiene un panorama muy distinto al que vivimos hoy, ¿verdad? Su plan de acción incluso no incorpora acciones tan específicas o indicadores de seguimiento, responsabilidades interinstitucionales. Esto puede deberse a que en el momento de construcción de esta política, en el año 2016, la población en situación de calle era menor, no se había tal vez dimensionado la problemática, no existía tanto registro y diagnóstico sobre la población. Y me parece que esta política en su construcción carece, ¿verdad?, de estos indicadores de resultado. A partir del año 2024, iniciamos en el Departamento de Acción Social y Administración de Instituciones un registro mucho más riguroso de esta población que nos permite, ¿verdad?, realizar este diagnóstico y poder determinar en la actualización de la política cuáles tienen que ser estos indicadores de cumplimiento, cuáles instituciones entran en el proceso de atención y cuál es la competencia que tiene cada una de ellas, ¿verdad? Siendo enfáticas en que esta situación no corresponde únicamente a una situación de pobreza, corresponde a una situación multicausal, ¿verdad? Atención en salud mental, atención en consumo de sustancias, por supuesto que la protección social, atención en salud, que nos va a permitir generar una atención integral y generar indicadores de resultado distintos. En el marco de la construcción o la actualización de esta política, se lidera por parte del Ministerio de Desarrollo Humano e Inclusión Social, y específicamente el seguimiento operativo estará a cargo del Departamento de Acción Social y Administración de Instituciones. Y lo que buscamos es que esta política pueda consolidar estas acciones estratégicas que corresponden a cada una de las instituciones, pero también que permita poder consolidar una estrategia unificada que pueda implementarse independientemente del gobierno local de que estemos hablando, que tengamos una metodología consensuada, obviamente respetando las particularidades de cada región, el perfil, ¿verdad?, diferenciado de cada una de las regiones, las oportunidades que tienen las regiones de infraestructura, organizaciones y demás, pero por supuesto que teniendo una lógica, compartida a nivel metodológico de la atención de esta población.
4: Es sin lugar a dudas, y creo que sobra decirlo, una situación muy compleja, porque como indicaba, bueno, me faltó hablar también de que también hay mujeres, entonces hay una perspectiva de género para abordar esto. Es mucho, ¿verdad? Lo que nos podemos encontrar no es solamente un problema, digamos, de salud pública, sino que va por mucho más. Hay condiciones económicas, condiciones de salud mental, salud física, edades, género, nacionalidad. Es muchísimo, ¿verdad? Entonces, ¿cómo abordarlo? Le pregunto, Emilia, ¿cómo es la manera para empezar a abordar un tema tan complejo que también tiene, ya lo mencionaba, un aspecto económico? Esas personas, la mayoría de ellas están ahí, no fueron, no pararon ahí por

0: nos va a poder dar mayores luces de cómo iniciar este proceso. ¿Por qué? Porque, bueno, para sorpresa nuestra, ¿verdad? Cuando iniciamos el dispositivo, la mayoría de las personas costarricenses, por ejemplo, no contaban con una identificación,
1: Ese
0: ¿verdad?
1: es un
0: Esto
1: tema
0: ya es
1: ya
0: una
1: delicado.
0: trayectoria rota para que esta persona pueda acceder a diferentes servicios. Entonces,
1: Incluso seguridad social.
0: tenemos, correcto, tenemos vamos a ver un mapeo de trayectorias rotas que tiene esta población, procesos no resueltos que le impiden poder incorporarse, ¿verdad?, en una ruta de atención que tenemos que resolver de previo. Entonces, identificamos este tema de la cédula, identificamos población que tiene condición irregular, que identificamos población que, por ejemplo, tiene una situación de salud que no está controlada y que requiere de un tratamiento urgente. Identificamos personas que son adultas mayores que requieren de una institucionalización porque ya su situación de salud le impide continuar en situación de calle y, bueno, obviamente requiere una atención especializada. El ejemplo de una persona adulta mayor que logró acceder a un cupo de un hogar de larga estancia después de 30 años de vivir en situación de calle. Y que
1: Wow.
0: probablemente esta persona tenía una serie de trayectorias rotas que le habían impedido llegar a la solución final, ¿verdad? ¿Todos los casos son iguales? Pues no todos los casos son iguales,
1: No,
0: ¿verdad?
1: no.
0: Tenemos personas que tienen incluso una patología dual, que nosotros llamamos, que tiene que ver con consumo de sustancias psicoactivas de manera problemática y una situación de salud mental asociada, que esto dificulta muchísimo el poder resolver la situación de esta persona de una manera rápida, ¿verdad? Esto es un proceso de atención interinstitucional que requiere incluso de una situación de atención de situación de salud primero, ¿verdad? Medicar a la persona o incorporarlo en un tratamiento que le permita tener una mejor calidad de vida y ya poder decidir sobre otras trayectorias. No existe una respuesta unificada para
1: Por
0: todas las
1: supuesto.
0: personas.
1: No hay una solución.
0: Cada una tiene una situación distinta. Podríamos tener, por ejemplo, una mujer embarazada, una mujer víctima de violencia, una mujer víctima de trata. Cada una de estas situaciones van a requerir de una atención especializada, ¿verdad? Y esto es lo que queremos lograr con este dispositivo, identificar estas trayectorias rotas, esta atención especializada, diferentes perfiles que podríamos definir de atención.
1: Usted me dice que ahorita están como en un proyecto piloto en el Distrito Merced por
0: Correcto,
1: 3 meses.
0: señor. Por
1: Ok.
0: 3 meses, correcto.
1: ¿Qué buscan obtener? O sea, ¿qué experiencia, qué data quieren obtener con el proyecto piloto? O sea, si el abordaje es el correcto, la categorización, la clasificación de las personas, ¿qué es eso?
0: Bueno, primero, en primera instancia, el proyecto piloto busca brindar servicios de manera directa, ¿verdad? No es como que estamos investigando, es que estamos atendiendo de manera directa. En este piloto,
1: No es prueba,
0: estamos
1: no es prueba y
0: utilizando,
1: error.
0: exacto, estamos utilizando una infraestructura que nos prestó el Ejército de Salvación en una modalidad de convenio. Tenemos la colaboración de diferentes organizaciones de bienestar social con respecto a gastos administrativos, costos, posibilidades, por ejemplo, de dormitorio, posibilidades de alimentación, higiene personal y demás. Tenemos voluntariado de personas que también en orientación para la incorporación a procesos de tratamiento, pero hay un elemento muy importante en este piloto y es que ahí estamos presentes todas las instituciones. Está el IBANS, el IAFA, Fuerza Pública, Caja Costarricense de Seguro Social, Dirección General de Migración y Extranjería, CONAPAN, CONAPTIS, el Ministerio de Salud nos ha apoyado en todo el proceso de habilitación. Entonces, este componente de integralidad que está en el territorio nos permite brindar el servicio de manera inmediata. Es decir, la persona que entra al dispositivo pasa por la alimentación, pasa por la higiene personal, pero también pasa por la atención de todas las instituciones que mencioné. Esto nos permite registrarlo en el SINIRV, identificar su perfil, vincularlo inmediatamente con el seguro por el Estado, con el tratamiento que requiere para su situación de salud, con una atención del IAFA en el tema de consumo de sustancias y de otras instituciones que son especializadas en temas específicos, ¿verdad?
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11: Vamos a Eco Municipal, 84 cantones, 84 realidades locales. Gracias por escucharnos en esta noche. Ahorita le comento que la situación que enfrentan varias comunidades de Pocosí encendió las alarmas de las autoridades municipales al punto de que el alcalde Manuel Hernández lanzó un llamado urgente al gobierno para que intervenga y evite que las emergencias continúen agravándose. Mediante una comunicación oficial dirigida a un ministro, el jerarca municipal advirtió que los esfuerzos del gobierno local podrían resultar insuficientes si las instituciones nacionales no se involucran de manera inmediata en la atención de las zonas afectadas. La municipalidad de Pocosí ya gestiona la contratación de al menos 160 millones de colones para adquirir materiales y servicios de maquinaria destinados a atender emergencias. Además, prepara una modificación presupuestaria que presentará en los próximos días para disponer de otros 100 millones de colones en mano de obra y maquinaria adicional. En total, se trata de al menos 260 millones de colones en recursos que la administración municipal busca movilizar, sin contar las inversiones adicionales previstas para intervenir puentes y pasos afectados en diferentes distritos del cantón. Sin embargo, el alcalde reconoce que el problema supera la capacidad de respuesta que podría tener la municipalidad actuando por su cuenta. Uno de los puntos más fuertes de la comunicación es el señalamiento del alcalde sobre las limitaciones institucionales y las discusiones políticas que a su criterio pueden obstaculizar las soluciones que necesitan los vecinos. Hernández fue enfático en que las emergencias requieren decisiones y acciones concretas, no enfrentamientos que retrasen la atención de las comunidades. La comunicación fue remitida al Consejo Nacional de Vialidad, al Ministerio de Salud, al Hospital de Guápiles, al Cuerpo de Bomberos, la Comisión Nacional de Emergencias y diputados de la provincia de Limón. Bueno, vamos a escuchar la segunda parte de la entrevista de esta noche. Nuestra invitada es Emilia Mora, jefa de Acción Social, Administración de Instituciones de Limas. Hablamos sobre personas habitantes de calle. Adelante.
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12: Tal vez yo debía haber empezado por ahí. Bueno, aquí tampoco estamos buscando culpables, la verdad. Creo que este fue un problema que de un pronto a otro como que explotó, pero que ahí lo veíamos. Pero, ¿hay algún indicio de cómo pasamos de 1.700 personas hace unos años a 7.300 personas en la actualidad? Aparte de que tenemos claro que tal vez ahora se afinó más poderlos identificar, ¿verdad?, a estas personas. Sin embargo, pasar de 1.000 y pico a 7.300 va más allá de una mejor identificación. Ahí hay un crecimiento sostenido de esta población y sobre todo en los centros, valga la redundancia, de la población de este país. San José más afectado, pero Alajuela, Heredia, Cartago, Limón. ¿Qué pasó? ¿En qué momento nos descuidamos?
13: Creo, don Gustavo, que esto responde a una situación de consumo de sustancias psicoactivas. En su mayoría. Cuando tendemos una persona que está en situación de calle, que no tiene consumo, que es la menor cantidad de personas, identificamos rutas que son, no estoy diciendo que más sencillas, pero que podríamos tener, ¿verdad?, una respuesta tal vez más inmediata a esta persona. Cuando la persona tiene un consumo activo de sustancias, se complejiza aún más que la permanencia, por ejemplo, en un proceso de desintoxicación, la permanencia en un tratamiento, que esta persona pueda vincularse, por ejemplo, con capacitación para el empleo, que pueda permanecer en el trabajo. Creo que incluso, bueno, hemos tenido muchos fenómenos desde el año 2016 a hoy, incluyendo una pandemia, ¿verdad?, que esto pues también podría generar algunos impactos en estos resultados. No le puedo decir científicamente, ¿verdad?, cuál es el indicador que predomina en este momento, pero si por los datos que tenemos y el análisis que hemos realizado, pues sacamos una conclusión, el consumo de sustancias psicoactivas no tiene clase social, no tiene género, no tiene edad, ¿verdad? Y nos ha dejado un engrosamiento en la población en situación de calle. Cuando el consumo se sale de control, cuando no tenemos una opción, ¿verdad?, de tratamiento, la persona comienza a tener, ¿verdad?, una pérdida de sus redes de apoyo, una pérdida del empleo y puede terminar en situación de calle con una situación muy compleja.
12: Claro, correcto. Con casos de gente con esposa e hijos, ¿verdad?
13: Ya correcto, personas... con trabajo, con profesión, ¿verdad?, que ha sido profesional durante muchos años y que por una situación de consumo pues cae en esta situación. Y también, bueno, de la información que tenemos, la población en situación de calle se nos concentra mucho en edades entre los 30 y los 44 años. Son edades en las que en este momento, y repito, científicamente no puedo decir si es que tienen 10, 15, 20 años de estar en situación de calle, porque eso también es complejo de determinar, pero sí es una edad complicada, ¿verdad? Tal vez el tema de salud mental es un elemento importante acá, ¿verdad?, de analizar.
12: Es un tema para el país.
13: Correcto, correcto. Más allá, y creo que este dispositivo nos ha, ya lo sabíamos, pero este dispositivo nos abre la mirada a que tenemos que analizar esto más allá de una situación de pobreza, más allá de una situación de ingreso, ¿verdad? Uh-huh. Sino tomar en cuenta estos dos elementos, salud mental y consumo de sustancias psicoactivas.
12: Por mucho tiempo, varias organizaciones, ya sea muy territoriales, algunas incluso internacionales, han buscado brindar algún tipo de atención a la población habitante de calle con diferentes metodologías, ¿verdad? Algunas como más asistencialista, otra es un poco más allá. ¿Cómo ordenar eso también para no para aprovechar esos esfuerzos, ¿verdad? Unido a lo que viene o lo que ya están haciendo ustedes, y también direccionar para que todos estén como en el mismo, por el mismo camino. Emilia, ¿ustedes han
13: Sí.
12: visto eso? Porque hay montones de esfuerzos, creo yo, ¿verdad? De ONGs y todo esto.
13: Creo, Gustavo, que no podemos estar solos en ninguna de las dos partes, ¿verdad? Ni el Estado sin organizaciones, ni las organizaciones sin la presencia del Estado. La experiencia que hemos tenido en este dispositivo ha sido muy positiva con la colaboración de todas las organizaciones. Hemos tenido una sinergia que nos ha permitido brindar estos servicios. Por ejemplo, hemos tenido colaboración de Fundación Llobera, Club de
12: Lo
13: Paz,
12: conozco.
13: Casa Min, Fundación Génesis, Casa Hogar San José, Obras del Espíritu Santo y muchas otras instituciones más que nos han, organizaciones, perdón, que nos han apoyado con comida, ropa, artículos de higiene, voluntariado para atender a la población que ingresa al dispositivo. Y creo que esto nos ha permitido generar una ruta metodológica operativa que nos dice, bueno, la institucionalidad entra aquí, la organización entra aquí, ¿verdad? Cuando identificamos una persona que tiene deseos de incorporarse en el tratamiento, convocamos a la organiza perdón, llamamos a la organización, aseguramos un cupo y esa organización dice, perfecto, yo recibo a esta persona de manera inmediata y la incorporamos en un proceso de tratamiento. Ahí no rompemos la atención interinstitucional. Aseguramos que la persona que nos está indicando que tiene deseo de incorporarse en un proceso de tratamiento tenga, ¿verdad?, el cupo asegurado y la organización entonces tiene también esta posibilidad de atender a la población que ya ha sido valorada por la institucionalidad pública, ¿verdad?, y que ya tiene muchas cosas resueltas antes de ingresar al proceso de tratamiento. Entonces, creo que hemos encontrado una sinergia importante, que por supuesto este proceso es un piloto, no ha terminado y que en estas semanas y meses que nos faltan, tendremos muchísima más información de cómo podemos organizar esta articulación a nivel de Estado y organizaciones, pero sin duda alguna tenemos una ruta clara de operacionalización, ¿verdad?, de este tipo de dispositivos que nos puede permitir replicarlo en diferentes cantones del país.
12: Eso le iba a preguntar a continuación. O sea, tenemos este plan piloto, son 3 meses, arrancó el 21 de septiembre. Luego de eso, ¿qué pasa? O sea, ¿seguirán abarcando así como a manera de distritos o regiones, cantones, provincias? O sea, ¿cómo? Porque el problema en mayor o menor cantidad está distribuido por todo el país, ¿verdad? ¿Cuál es la ruta a seguir luego de estos 3 meses?
13: Claro, bueno, de hecho, este dispositivo finaliza en diciembre y nuestra expectativa es poder contar en diciembre ya con una evaluación y decir, bueno, estos son los elementos que tenemos que resolver antes de replicarlo en otra zona, ¿verdad? Estos son los elementos positivos que fluyen en el proceso de atención y definir la siguiente zona de atención. De hecho, hoy estuvimos en un webinar con gobierno locales de todo el país, ¿verdad? Abordando este tema de población en situación de calle, todas sus observaciones, sus aportes y demás para poder incorporarlo en esta estrategia que lo que buscamos es que la política que se actualiza en el próximo año y que va a entrar en vigencia en el próximo año contenga todas las perspectivas de todos los gobiernos locales, instituciones públicas, organizaciones de bienestar social. Y como le comentaba, en este espacio que tuvimos con gobiernos locales, por supuesto que estuvimos conversando de la posibilidad de replicarlo en otros cantones, estuvimos analizando el inventariado de elementos que tenemos que tener claros para poder iniciar, ¿verdad?, en otros cantones. Y también les comentamos la importancia de que en diciembre podamos tener estos resultados ya el 100% para poder replicarlo en otros cantones, considerando los aciertos y desaciertos que nos ha llevado este primer dispositivo piloto, que por supuesto cuenta con una gran oportunidad y es que tenemos una mesa de jerarcas que también está en coordinación con todo el personal operativo, ¿verdad?, de las instituciones, que nos permite ir resolviendo los nudos que aparecen en el camino.
12: Bien. Dentro, o qué dice que usted menciona el tema de las munis. ¿Qué papel, digamos, dentro de todo el plan juegan precisamente las municipalidades?
13: Bueno, como sabemos, todos los gobiernos locales, en su mayoría los gobiernos locales, tienen oficinas sociales, programas sociales que están dirigidos a la población en situación de calle. ¿Qué queremos con esta estrategia? Poder unificar esta metodología, ¿verdad? Obviamente respetando particularidades de cada uno de los cantones, pero poder unificar una metodología que nos lleve a una atención integral y a contar con un andamiaje, ¿verdad? Ya construido en el cantón, que podamos articular organizaciones de bienestar social, institucionalidad pública, los esfuerzos que hacen los gobiernos locales, incluso la coordinación con empresa privada, que nos permita recuperar espacios públicos, ¿verdad? Atender a la población de manera integral y buscar la respuesta a la incorporación de estas personas con el empleo o en sus familias cuando así sea posible, ¿verdad? La idea es poder articular con cada uno de sus gobiernos locales para poder llevar y replicar este piloto. Como le mencionó Gustavo, el piloto inició el 21 de septiembre, ¿verdad? Y se encuentra en un proceso de implementación y la idea es poder contar con estos resultados en diciembre para poder replicarlo con los gobiernos locales. Pero cada uno de los aportes que generan los gobiernos locales para la política, hoy incluso en este espacio que tuvimos, son tomados en cuenta para la elaboración de la política.
12: O sea, yo ahorita le pregunto que pues sé que están, ¿verdad? El piloto, sí lo están coordinando con la MUNI.
13: Todas las municipalidades forman parte de esta estrategia de atención. La ANAI y la Unión Nacional de Gobiernos Locales han convocado a diferentes espacios en donde no solamente está la municipalidad de San Ramón o la de Grecia o la de Alajuela, sino que están todas las municipalidades de todo el país, ¿verdad? Generando aportes, haciendo sugerencias, digamos, de intervención, recomendando organizaciones, recomendando metodologías de atención para poder unificar, ¿verdad? Este operativo, digamos, de atención de calle y replicarlo en los diferentes gobiernos locales.
11: Nos vamos ahora a nueva pausa, ya casi venimos con más.
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11: Esto es Eco Municipal, 84 cantones, 84 realidades locales. Yo soy Gustavo Delgado. Las autoridades de Ingeniería de Tránsito dieron el visto bueno al proyecto de la Municipalidad de San José para reducir el tamaño de la Avenida Segunda. Según detalló el Departamento del Ministerio de Obras Públicas y Transportes, se analizaron los estudios presentados por el gobierno local, donde se señala que actualmente solo 3 carriles son utilizados por vehículos en esta avenida. Por lo tanto, de los restantes, uno se convertiría en bulevar y el otro pasaría a ser exclusivo para transporte público. Los expertos además descartaron que se afecten otras rutas en caso de reducir el tamaño de la Avenida Segunda, esto a excepción del transporte público, puesto que sí se verán afectadas aquellas calles donde se deban trasladar paradas de buses o taxis, pero son calles que ya hoy están afectadas por estacionamiento. El proyecto fue planteado por el alcalde de San José, Diego Miranda, quien busca invertir alrededor de 3 mil millones de colones en ampliar la acera del lado norte de la ruta nacional, esto con el fin de volver más caminable la capital. Y también le comentamos que el Tribunal Penal del Segundo Circuito Judicial de San José declaró inadmisibles los recursos de apelación presentados por las defensas de los imputados en el caso Cochinilla, en la que se siguen investigando, después de varios años, presuntos actos de corrupción relacionados con contratos de conservación y mantenimiento de carreteras. La Procuraduría General de la República respaldó las gestiones del Ministerio Público para que los recursos se resolvieran por escrito sin necesidad de celebrar una audiencia oral. Según la Procuraduría, su intervención se centró en advertir sobre un posible abuso del derecho, el uso de las tácticas dilatorias y la existencia de perjuicios irreparables que justificaran la admisión de los recursos. El tribunal aplicó los requisitos de admisibilidad establecidos por el Código Procesal Penal y rechazó las apelaciones, una decisión que permite superar este obstáculo procesal. Sin embargo, el rechazo de los recursos no implica un pronunciamiento sobre la culpabilidad de los investigados ni sobre la ilegalidad definida de las pruebas. La Procuraduría aclaró que las partes conservarán su derecho a cuestionar los elementos probatorios y las actuaciones judiciales durante las siguientes etapas del proceso. El caso Cochinilla salió a la luz pública en junio de 2021, cuando el organismo de investigación judicial realizó 57 allanamientos y detuvo 30 personas entre empresarios y funcionarios. Bueno, pasamos a escuchar la tercera parte y final de nuestra entrevista de hoy con Emilia Mora. Ella es la jefa de Acción Social y Administración de Instituciones del IMAS. Estamos hablando sobre las personas adultas, no, perdón, con las personas habitantes de Cachi. Adelante.
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12: Esto es un tema que pasa también por el tamiz de presupuesto para la atención de esta población, Emilia. A ver, tenemos los recursos suficientes y tenemos la capacidad operativa para poder sacar a 7.300 personas de las calles. Eso es muy irreal o si es posible.
13: Don Gustavo, si esto dependiera de un beneficio o de una coordinación, yo le podría decir, sí, tenemos muchas organizaciones que atienden población, tenemos, por ejemplo, subsidios a organizaciones de bienestar social de diferentes instituciones públicas, pero la ruta que tiene cada persona es tiene una complejidad mayor, ¿verdad? Yo podría contestar esa pregunta con un sí o no definitivo si solamente tuviéramos un problema que atender o si solamente tuviéramos una necesidad en esta población que atender. Creo que para poder llegar a esta conclusión tendríamos que atender en todos los gobiernos locales o en todos los cantones o en todas las provincias y poder definir cuál es el perfil de la población que encontramos, porque el tema del consumo de sustancias psicoactivas, cuando esto se vincula con una atención de salud mental, tiene una complejidad mayor. No es, le doy un beneficio y con esto sale de calle. No es, articulo un cupo de tratamiento y con esto sale del consumo. Hay un montón de indicadores que están, que convergen, ¿verdad?, en la atención. Si yo coordino, por ejemplo, un cupo clínico para atención de una persona que tiene consumo de sustancias psicoactivas, primero tengo que garantizar que esta persona permanezca, esté lo suficientemente motivada y culmine el proceso de atención. Porque no solamente es un cupo, o sea, no solamente tengo que revisar que tenga el presupuesto para pagar un cupo, es que este cupo sea efectivo, que la persona termine el proceso de tratamiento, que la persona después de terminar ese proceso de tratamiento se incorpore en un proceso de capacitación, pueda vincularse con el empleo o que pueda permanecer, por ejemplo, en una casa media recibiendo otro tipo de atención. La particularidad de esta población es multicausal. No podríamos decir que atendemos con un solo beneficio, con una sola institución, con un solo servicio, sino que tenemos que revisar cada perfil de cada persona y vincularlo con los servicios que requiere.
12: ¿Hay una proyección, digamos, de salida? Pregunto. No sé si eso se podrá manejar así desde, hablando de seres humanos. Pero ¿de cuántas personas se podrán rescatar? No es muy difícil.
13: No existe una proyección de salida. Creo que ningún país que aplica metodología de atención de población en situación de calle puede asegurar un porcentaje, digamos, de recuperación, sobre todo cuando hablamos de que el consumo de sustancias psicoactivas es el principal factor que mantiene a la población en situación de calle, ¿verdad? Ni Colombia, ni Uruguay, ni España, ni otros países que hemos revisado en su metodología pueden llegar a asegurar un índice de recuperación, pueden llegar a asegurar una fórmula exacta que permita a la persona salir de su situación de calle. Lo que sí le puedo decir, don Gustavo, es que en este momento estamos en un proceso de atención que nos ha dado insumos para poder mejorar esta ruta crítica que lleva a la persona, resolver trayectorias rotas, brindar los servicios específicos que la persona requiere y poder garantizar que esa atención esté asegurada, ¿verdad? ¿Cómo resulta esta atención? Depende también mucho de la persona. Por ejemplo, si hoy identifican a Emilia Mora en situación de calle y le ofrecemos toda esta ruta de atención y la persona dice no, ya tenemos una, ¿verdad?, una limitación importante, porque la persona no acepta ser atendida y en este país pues yo no puedo obligar a una persona adulta a incorporarse en un proceso de tratamiento ni tampoco
12: ni hospitalizarse, a entrar en ni nada.
13: Una alternativa. Exactamente. Entonces, esto tiene indicadores que son mucho más complejos que otras políticas o que otros procesos de atención y que definitivamente ningún país ha logrado hacer una predicción de cuánto sería un porcentaje de población que tenga recuperación a partir de una metodología de atención.
12: Sí, estamos muy de acuerdo en eso. Yo no sé qué porcentaje, si se podrá manejar porcentajes de personas que definitivamente no aceptan salir de esa condición o de los que reinciden, ¿verdad? También, o tal vez se van y luego no se sienten cómodos y regresan. O avanzan hasta cierto punto y hay un, digamos, sí, un retroceso, o sea, es mucho, ¿verdad?, lo que hay que ver. Tal vez habrá una población prioritaria, que creo que es la menor también, porque usted ya mencionaba que tienen ahí definidos como un margen de edad, pero ninguna persona debería estar en condición de calle, pero menos personas menores de edad, ¿verdad? Creo que en el orden de prioridades, las personas menores de edad deberían de estar en la cabeza.
13: Mire. No, totalmente. De hecho, si hay legislación, digamos, para el tema de personas menores de edad, inmediatamente se activa la atención por parte del PANI y el PANI dicta las medidas de protección ¿verdad? Que corresponden según la normativa. Eso sí es sumamente claro a nivel de legislación. También
12: Y son
13: podríamos
12: pocas,
13: decir.
12: por lo menos yo que soy de San José, que recorro mucho San José Centro, son
13: Correcto.
12: pocas, ¿verdad?
13: Sí, porque además se activa inmediatamente la atención en el caso de que se identifique incluso personas adultas en situación de calle con personas menores de edad, de inmediato se aplica el protocolo de atención. Pero también hay otras poblaciones, como población adulta mayor, con discapacidad, que tienen prioridad en los servicios de atención y que de hecho, como le comentaba, en la primera semana de atención en el dispositivo se logró coordinar un cupo para una persona adulta mayor en un hogar de larga estancia en el cual permanece, ¿verdad? Y tiene un seguimiento por parte del IAFA en el proceso de tratamiento, de consumo de sustancias psicoactivas. Y creo que el atender a estas poblaciones más vulnerables es un resultado muy positivo, ¿verdad? De este piloto que nos ha permitido desde la interinstitucionalidad pública poder generar una solución o una respuesta a este perfil.
12: Ya vamos cerrando, pero a ver, aquí me tocan un tema, no sé si es atinente. A ver, hay una población que tal vez no es habitante de calle, permanece en la calle, pero tiene dónde ir a dormir. Pasa todo el día afuera consumiendo, solicitando dinero a las personas. ¿Me explico? O sea, es gente, pero que al final de cuentas está domiciliada, ¿verdad? O sea, tiene un lugar donde pasar la noche también. Eso se lo sacamos totalmente de este esquema. Creo que ustedes también lo han identificado, ¿verdad? Que es gente que sí, que pasa todo el día y pide plata y demás, pero que tiene casa.
13: Sí,
12: ¿O cuál?
13: ahí no hemos estado. El tema medular es la atención del consumo, ¿verdad? Porque esta persona tiene un domicilio, probablemente aún mantiene su red de apoyo, ¿verdad? Puesto que tiene un domicilio aún en donde pernoctar. Pero en este caso, cuando se identifica este tipo de población, lo que se articula es la atención del consumo de sustancias psicoactivas, porque es la población más vulnerable a caer en calle, ¿verdad? Si no giramos esta mirada también a esta población, es la que está, ¿verdad?, en la línea de poder caer en situación de calle de manera total y por supuesto que ahí es donde reitero que la atención en el consumo de sustancias psicoactivas es imprescindible en una estrategia de atención y de prevención en situación de calle. Que aquí también tenemos que hablar de este componente de prevención, ¿verdad? Y es que en
12: Por
13: la
12: supuesto.
13: medida en la que las personas no consumen de manera problemática o no consumen sustancias psicoactivas a edades tempranas y de una manera, ¿verdad? En la que ya el consumo se sale de las manos de la persona, creo que ahí hay un punto medular en la prevención de la situación de calle, ¿verdad? La mayoría de las personas que entrevistamos son personas que han perdido todo, su trabajo, su familia, ¿verdad? Su vida en general por una situación de consumo.
12: Sí, en este caso, por supuesto, yo creo que hay que trabajar. Bueno, los munis pueden apoyar, el propio movimiento comunal, las asociaciones de desarrollo, cualquier otro tipo de organización que haya en las comunidades, las iglesias también. Y también, bueno, ahora que en algún momento se habló del IAFA, también buscar la manera de que esta institución también pues cumpla con varios objetivos, ¿verdad? Que se trace en este caso, pues gobierno central y que brinde el apoyo necesario. Es un tema muy complejo. Yo le agradezco que usted nos haya ayudado a ir conociendo pues de las acciones que y de la visión que tiene en este caso el IMAS, que creo que sí representa también a la institucionalidad que está involucrada en una situación que yo lo último no lo hemos hablado, pero yo creo que para cerrar es muy importante que todos entendamos que esas personas que están ahí son eso, son personas, ¿verdad? Y que a veces las hemos deshumanizado a un punto pavoroso y que al final no son un problema en sí mismas, sino que es una deuda que tenemos como sociedad con esas personas. No tenemos tal vez la culpa de que hayan llegado hasta ahí, pero sí tenemos la responsabilidad de buscar las herramientas para proporcionarles las herramientas para que salgan de ahí, ¿verdad? Y yo creo que eso nos beneficia a todos como sociedad, y es parte también, repito, de ser un ser humano. Emilia.
13: Correcto, correcto. Creo que solamente unir fuerzas, ¿verdad? Organizaciones, Estado, empresa privada, gobiernos locales, nos permite poder generar una atención integral y prevenir también que esta población siga en aumento.
12: Yo le agradezco mucho por habernos acompañado en el programa. Muchos éxitos en esta tarea, que es muy compleja, lo hemos dicho aquí bastante, y quedaremos muy atentos. O sea, yo quisiera ver si podemos coordinar. Ya para el 21 de septiembre vamos a estar casi que fuera, pero tal vez para inicios del próximo año podríamos hablar acerca de los resultados de este primer esfuerzo que se hizo, que se está haciendo en el Distrito Catedral y que tiene una extensión de 3 meses, del 21 de septiembre al 21 de diciembre. Podríamos contarle a la gente qué encontraron, qué se puede mejorar y qué más bien está, pues bien hecho, ¿no? ¿Le
13: Sí,
12: parece,
13: señor.
12: Miriam?
13: Sí,
12: Bueno,
13: señor.
12: le agradezco y que tenga buen día.
13: Muchas gracias. Hasta luego.
12: Gracias a las personas que nos han acompañado, que estén muy bien. Hasta pronto. Chao.
11: De esta manera llegamos al final del programa de hoy. Gracias, como siempre, por su atención. Volveremos mañana. Que esté muy bien.
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2: Okay, listo. Hola, buenas noches, Radio Escuchas de CRC 89.1 FM. Estamos en su programa Soluciones Laborales. Hoy nos acompaña un gran joven, que lo conozco de hace ratos, y que nos va a compartir su historia de vida en diferentes experiencias. Y lo importante acá es cómo esto, y manteniendo la línea editorial de Soluciones Laborales, cómo esto tiene un trasfondo en el tema laboral de él como joven. O sea, cómo él visualiza el tema laboral y qué está haciendo hoy para solucionar ese tema. Nelson Araya nos acompaña desde San José. Él está en San José en este momento porque pasó por una competición que ahorita nos explica, pero él es oriundo y de Punta Arenas, de la región de Chacaritos. Así que, Nelson, bienvenido.
3: Pero hola, primer grado, muy buenas. Un placer estar acá con usted. Y pues bueno.
2: Gracias, Nelson. Bueno,
3: ajá. Mi experiencia. Ajá, ok. Ah, sobre mi experiencia, mi experiencia sobre jóvenes por CR fue algo muy, un boom de un momento a otro, porque yo participé en un hackathon proporcionado por Jorge por Costa Rica, ¿verdad? Y justo ahí me encontré a nuestro servidor, Calip Villalobos, que en su momento era como alguien que andaba para arriba y para abajo viendo proyectos y tal, y era de una fundación que yo no topaba hasta el momento. Entonces, gracias a eso, logré encontrar las redes sociales, logré buscar jóvenes por Costa Rica, me interesé en el tema, y gracias a eso logré conseguir una pasantía junto con él. Y desde ahí, justo este sábado, fuimos a un bootcamp, ¿verdad? Me interesé en el tema, y gracias a eso logré conseguir una pasantía junto con él. Y desde ahí, justo este sábado, fuimos a un bootcamp, ¿verdad? Para eventos de colegio, donde fue un wow. O sea, ¿quién esperaría que personas tan jóvenes o de mi edad, si acaso un año menores, tuvieran tanta mente para poder solucionar problemas, idearse, tomarse algo tan en serio y verlos tan emocionados por esta iniciativa? Entonces, mi experiencia ha sido súper maravillosa. Hay muchas cosas que espero de esta iniciativa Jóvenes por Costa Rica, y wow, o sea, está haciendo que los jóvenes crezcan de una manera abismal.
2: No, ok, muchas gracias, Nelson, por esa introducción. Y vamos a ir desmenuzando paso por paso, capítulo que usted nos contó, vamos a ir capítulo por capítulo. ¿De dónde es oriundo usted, Nelson? ¿De dónde viene usted? De la región de Punta Arenas. ¿Y en qué momento usted ingresó a lo que mencionó, a la Fundación Forward de Garnier y Garnier? Cuéntenos cómo es el proceso inicial.
3: Ok, perfecto. Y primero empecé con Forward justo después de empezar el colegio. Me dijeron, mira, hay una fundación que está dando un programa de desarrollo web, es gratuito, te están dando básicamente todo, te dan apoyo de cero. Entonces dije, bueno, vale la pena intentar, ¿verdad? Era sinceramente una fundación de la que no había escuchado hasta el momento, pero su proceso de admisión fue relativamente sencillo. Solo te comunicabas, te daban una semana de capacitación, te enseñaban cosas básicas, pues no lo sabías, y de ahí te toman en cuenta mucho la responsabilidad y qué tanto estés deseoso de aprender. Me explico, porque no es lo mismo una persona que va, digamos que simplemente a estar con el celular o a amigar a una persona que se ve que muestra interés. Entonces pasé por ese proceso, me aceptaron, y de ahí, 6 meses después, logré graduarme y llegar al hackathon.
2: Ok, entonces en FWD o Forward, usted llevó un curso sobre competencias de software y inglés, ¿es así?
3: Desarrollo web. Después de este bootcamp, para decir, bueno, no, pero después del bootcamp de Forward, empezó un proceso de inglés. Forward te ofrece tanto desarrollo web como inglés y también su área deportiva. Justo después de poder terminar o concluir ese programa, ya te ofrece inglés completamente gratuito.
2: Ok, entonces, ¿cuál es el Forward fin?
3: Actualmente es
2: el fin. Okay, ¿cuál es el fin para Forward?
3: Okay. Para Forward, Forward tiene una ideología muy interesante y es que ellos ven de que, por ejemplo, aquí en San José, donde estoy ahorita, hay muchas oportunidades de empleo, hay muchos contactos, que hay muchas fundaciones como Jóvenes por CR, por ejemplo. Pero a final de cuentas, hay lugares muy remotos como lo que es Chacarita o lugares donde no hay tanta hambre o no hay tanta oportunidad laboral. Entonces dijeron, mira, ¿qué pasa si le damos la oportunidad a esos jóvenes que no tienen tanto chance como los tiene la gente? O sea, si le damos las habilidades necesarias para ser competentes en este ambiente laboral, que es algo sumamente requerido, que es el desarrollo web. Entonces, empezaron con su metodología, empezaron con sus portafolios, empezaron a ofrecer y su objetivo principal es fomentar el trabajo en zonas donde es muy escaso, de un nivel muy competente.
2: Ok, súper bien escuchar esos programas de movilidad social, literalmente. Y ahora estás colaborando también, parte, gracias a ingresar a ese ecosistema de Forward, ahora con Jóvenes por Costa Rica. ¿Qué está haciendo con Jóvenes por Costa Rica y qué fue lo que pasó este sábado?
3: Okay. Primero nada, yo empecé gracias a Forward, como ya lo dijiste, ahí conocí a Cari Pelleros, ese servidor. Él era una persona muy, muy entusiasta, alguien que andaba por ahí, estaba viendo proyectos y, oh, qué guau, qué cómo hicieron esto, uy, perfecto. Entonces llegó un momento en el que justo en equipo lo agarramos, no lo soltábamos como por una hora, estaba en el proyecto tal y tal, tal cosa. Entonces él quedó sorprendido, nos dijo, síganos en redes, estamos ocupando pasantes, nuestra necesidad es esta, hacemos otra cosa. Y yo quedé muy, muy enganchado con eso que nos dijo, o sea, era otra iniciativa para jóvenes como la que yo llevé.

0: esta línea, pero a medio esa línea la cortaban para que improvisaran y fomentar su creatividad. En este caso, yo apoyé como pasante, apoyé con lo que es, no sé, grabaciones que ayudaron a movilizar a los jóvenes, a nuestro servidor Galit con sus proyectos, y esa fue mi experiencia con Jóvenes por Costa Rica. Simplemente fui un pasante, pero en ese breve tiempo, en solo este día, vi todo lo que era capaz esta iniciativa.
1: ¿Y qué piensa, qué pensó Nelson cuando vio a otros jóvenes que están pasando por lo que usted pasó, y ahora usted desde otro punto de vista, ya parte del staff, parte del equipo, de trabajo de los mentores? ¿Cómo se siente ya estar viéndolos de otro lado y tal vez proyectarse y decir, pucha, ese soy yo, hace pocos meses, hace un año? ¿Cómo fue esa experiencia ya verlo desde otro lado de la barrera?
0: Pues fue algo sumamente bonito, porque, por ejemplo, cuando vos participas en eso, estás súper centrado en tu proyecto, estás, tengo que hacer esto, tengo que hacer lo otro, y no te pones a pensar en la experiencia de las otras personas o cómo es para ellos en sí. A cambio, verlo desde esta perspectiva, ves crecer a otras personas, su creatividad, cómo su compromiso, cómo van las cosas, que los equipos están compitiendo por tal sector, entonces unos tienen estas ideas, otros. Entonces fue una experiencia que para mí me hizo ver los dos puntos, desde mi experiencia por Forward, ahora con Jóvenes por Costa Rica. Y es algo que, con solo eso, hace que yo quiera seguir fomentando, quiera seguir participando, y hace que todo simplemente surja. O sea, es como un boom que, sinceramente, quiero que se aproveche bastante. Quiero que muchas otras personas jóvenes aprovechen esta oportunidad.
1: Ahora bien, viéndolo desde una, ya conociendo por lo menos la experiencia de estos últimos años de usted y viendo su contexto y su edad, ¿qué es lo que quiere usted lograr para ese momento de ser colaborador, empleado, empleador, emprendedor? O sea, ¿qué es lo que quiere usted? ¿Por qué se está ingresando en Jóvenes por Costa Rica, en Forward? ¿Qué es lo que quiere ser más? ¿Para qué? ¿Qué es lo que quiere lograr Nelson en materia laboral, en materia de trabajo?
0: Ok. Primero que nada, tengo 18 años, soy súper joven. Yo vengo literalmente despegando, ni siquiera eso, ni siquiera agarraba el vuelo, por así decirlo. Entonces, vi Jóvenes por Costa Rica y que estaban pasando pasantes. Entonces, dije, bueno, aquí es, Khalid estuvo tal y tal cosa con pasantes, vamos a stalkear a Khalid para buscar esa oportunidad. Entonces, fue como decir, voy a ayudar a otras personas, pero a su vez voy a aprender y crecer mucho más, porque una pasantía con una fundación como esta en el currículum te llena bastante, aprendes mucho, y tus habilidades tanto sociales como tecnológicas, como de improvisación, ver tal vez uno que otro conflicto interno, ver cómo compiten otras personas, hacen que vos simplemente crezcas tanto como persona en el ambiente laboral y te prepara para muchas cosas. Entonces, mi idea inicial era aprender, simplemente colaborar con la fundación para ayudar a otras personas. Y ahora, después de este bootcamp, mi intención es hacer que esas otras personas sigan fomentándose, que crezcan, que más jóvenes crezcan más, aprender más y poder llegar a quedarme en Jóvenes por Costa Rica para seguir apoyando desde adentro.
1: Y conociendo esa perspectiva técnica que usted tiene, ¿cómo visualiza un joven de zona rural, por decirlo, muy joven, como lo acabas de decir, el tema de la universidad? ¿Usted, como usted, ve la universidad como esa universidad de estudiar 4 años, 5 años? ¿Usted lo ve más diferente? ¿Quiere certificaciones? ¿Quiere un grado técnico? ¿Cómo visualiza usted el tema de poscolegio, possecundaria?
0: Ok, después del colegio, o directamente durante el colegio, estás visualizando de tengo que hacer el examen de admisión, tengo que ir a otra universidad, quiero esta carrera, quiero lo otro, porque hasta donde vos entendés es la única manera de crecer como personas. Darle 5 años de tu vida a la universidad para una oportunidad, ni siquiera estar en algo fijo. ¿Me explico? Entonces, obviamente soy una persona que le encanta prepararse, certificarse, tener un respaldo, pero si se me viene una oportunidad como esta, tan grande, de aprender desde adentro, de conocer nuevos conceptos, de conocer personas, contactos y ayudar a los demás, justo en algo que ya de por sí me beneficia, es algo que voy a poner mil veces antes que desperdiciar 4 años por una simple oportunidad, cuando ya de por sí estoy haciendo mucho con solo esta pasantía. Entonces, esa será como mi visualización de la universidad. Súper

0: importante también, es muy útil, pero a final de cuentas, ahorita estaría ejerciendo o desarrollando mejor mis oportunidades laborales por medio de experiencia, más que simplemente teoría.
1: Importante, y eso yo lo he escuchado en muchos jóvenes de su generación que valoran más la practicidad y la experiencia de la educación que un título, un grado académico de pregrado, grado o posgrado. Y ya lo ha mostrado el programa Estado de la Nación, lo ha mostrado diferentes informes del BID y la OCDE. El parque empresarial está necesitando certificaciones. Y eso conlleva poco tiempo de estudio, una especialidad específica, valga la redundancia. Entonces, ya los jóvenes, como vienen con esa más empapados de esa realidad, porque a nosotros nos tocó el auge, no el auge, pero nos tocó esa normalidad de estudiar carreras de bachillerato y licenciatura, ¿verdad? Más cuando son ciencias sociales o otras, o hasta ingenierías. Pero ahora el mercado cambió. Y ahora lo que llevo con la IA es una revolución totalmente. Entonces, valido esa tesis que tenía de que ustedes, su generación, responden más a yo prefiero ganar experiencia y estudiar en un instituto, estudiar en una fundación, estudiar en una embajada, que a veces dan cursos técnicos, estudiar en una misma empresa que hace sus propios cursos técnicos para después emplearlos, por sobre una universidad y gastar 6 años, movilizarme a San José. ¿Es así la realidad que ustedes ven?
0: Sí, de hecho sí, o sea, por ejemplo, vos puedes verte como un empresario y si tuvieras que elegir entre alguien que acaba de sacar 5 años de carrera y alguien que lleva, por ejemplo, 1 año, 2 trabajando en algo ya específico, ya tiene la experiencia, ya sabe cómo se mueven las cosas y ya sabe cómo funciona el mercado laboral, creo que sería muy obvio elegir a la persona con la experiencia, que sabe cómo funciona todo, antes que alguien que siempre lleva lo teórico. Y eso es algo, una realidad muy cruda, porque muchas personas que se matan preparándose en la universidad, pero a final de cuentas no llegan a ser tan competentes, sinceramente, como una persona que ya está preparada desde adentro. Una empresa te puede preparar, te puede dar pasantías, te puede enseñar muchas cosas y cómo funciona esa empresa en sí. Acá la universidad te da una perspectiva muy buena, pero más generalizada que el simple hecho de entrar de una vez a este mundo. Entonces, valido mucho, mucho más lo que son las pasantías, lo que es que una empresa te dé cursos directos para poder tal vez tener puestos directos ahí. Y sigo creyendo que la universidad es muy sumamente importante, pero al final de cuentas le doy mucha más validación a pasantías, experiencia y poder crecer por medio de la experiencia real antes que simplemente algo teórico, como lo es la universidad.
1: Ok, y en ese caso, y sé que también, de hecho, y lo he visto trabajando muy experto en el tema de la IA, y en ese programa se ha tocado con muchos expertos a nivel nacional e internacional ese tema. ¿Cómo usan? Porque uno siempre los invitados que trae aquí son adultos, jóvenes adultos, pero en fin, adultos. Entonces, y es bueno escuchar a jóvenes que durante todo este mes vamos a tener invitados. Basado en el patrocinio y en la colaboración con Jóvenes por Costa Rica y otros aliados. Vamos a escuchar historias de colegios científicos, CTPs, ONGs, aliados estratégicos que están trabajando en este ecosistema de innovación. ¿Cómo utilizan o cómo ven los jóvenes la IA? ¿Cómo la usan ellos? Y para validar lo que dicen los expertos, jóvenes adultos. ¿Cómo la usa usted, Eric, Nelson?
0: Okay. Yo en Forward aprendí algo muy importante sobre la IA y es que hay mucha gente que se cierra a es que es algo muy nuevo, es que es inteligencia artificial o llega a ser muy moralista con que yo hago esto a mano porque yo me siento más completo con esto, pero al final de cuentas, como lo acabo de decir, la IA es una herramienta muy fuerte y muy poderosa, una herramienta en la que vos puedes investigar, vos puedes crear, puedes fomentar, sacar ideas. Es una herramienta que hace que tu trabajo sea mucho más fácil. Y sin necesariamente reemplazarte, porque este es otro miedo que tienen las personas, piensan de que es que la IA nos va a cambiar. He escuchado a mucha gente decirnos que la IA va a programar y va a quitar a los desarrolladores web, pero yo viví por experiencia de que es al contrario, agarramos la IA, aprendemos a usarla a nivel profesional y hacemos que nuestro trabajo, que podría durar meses, pase a durar simplemente semanas. Entonces, en la implementación de la IA en el mercado laboral, en la programación, en la gestión de ventas, es algo que ¿Qué, cómo te puedo explicar? Bueno, es una herramienta que simplemente va a facilitar todo. Pues yo la veía como eso, una herramienta que si se usa bien, va a hacer que todo crezca y sea surja mucho más rápido que simplemente yendo un camino a pie.
1: Ok, y es que estoy muy, muy curioso por ese tema de conocer cómo piensan los jóvenes el tema de la educación. Y ya hemos desgranado varios contextos de ese tema. Y ahora voy con el tema de los profesores. En el tema de las fundaciones y ONGs y algunos institutos, se utiliza el nombre de mentor, más que todo, coach o team coach. ¿Cómo usted visualiza el grado del profesor? Tiene que ser más maestro, más profe, es decir, tal vez ese rol tradicional de profesor que es muy unidireccional. O usted prefiere, o ustedes, digamos, basándose en su experiencia con otros jóvenes de su edad, usted prefiere un mentor experto en un tema que te guíe y te dé las herramientas, pero que no te dé la materia, que no te dé la resolución, sino que te guíe y que usted luego sea. ¿Qué es lo que piensan sobre los roles de los profesores o los mentores jóvenes como usted, Nelson?
0: Yo pienso que los profesores en sí, o sea, deberían enseñarte, es cierto, pero yo valoro mucho más a un profesor que te guía, te impulsa a explorar y te hace entender cosas nuevas por tu propia mente y te hace esa hambre, por así decirlo, para que vos mismo puedas crecer. Porque, por ejemplo, hay muchas personas que después de un curso, después de la U, después del colegio, simplemente espera que alguien enseñe las cosas o se achantan y dicen, bueno, ya aprendí esto, voy a quedarme acá. O ya un año sabático y tal vez ese año nunca termina. Pero una vez que un profe que logre conectar con vos te fomenta a seguir un camino, dándote simplemente indicaciones y vos conociéndolo y generando esa hambre, va a hacer que aunque vos acabes tal vez el programa, la universidad, lo que sea, vos por tu propia hambre, por esa curiosidad y por ese entendimiento que lograste tener por tu cuenta, gracias a tu profesor, se mantenga y sigas creciendo. No es lo mismo que te den algo como un PDF que tengas que aprenderte, a que te enseñen a vos crecer por tu cuenta. Entonces yo pienso que en el sistema de profes, de mentores, lo mejor es que te fomenten, te creen ese hambre y que te ayuden cuando tengas tus complicaciones, sí, pero que vos por tu cuenta puedas crecer y aún después, cuando ya no tengas ese profesor, sigas creciendo y tengas esa hambre para seguir, seguir y seguir y seguir, escalón, escalón, escalón, escalón, para seguir creciendo como persona y también en el ambiente laboral.
1: He escuchado, Nelson, que utilizas mucho la palabra hambre, que me gusta. ¿Qué es hambre para usted, Nelson?
0: El hambre es esas ganas de superarse, de ver algo, me interesó. O, por ejemplo, eso que yo tuve con jóvenes por CR. Mira, aquí en Forward no había a nadie más preguntar. Porque una cosa es que te digan, vengan pasantías, te recluto a vos, punto. Otra cosa es que te digan, mira, esta oportunidad, usted ya se la busca. Y tener esa hambre es como querer superarse, querer explorar, querer buscar esa salida, ese crecimiento, no necesariamente forzarlo, pero sí buscarlo, estar al pendiente, como, uy, esta fundación está ofreciendo estas pasantías, voy a buscarlo, voy a seguir en redes, voy a escribirlo, voy a stalkearlos para ver si tengo una oportunidad. Para mí eso es hambre, esas ganas de crecer, esas ansias de ser algo más, de siempre superarse y de nunca quedarse conforme. Para mí eso es el hambre, querer crecer.
1: Y cerrando el ciclo sobre el modelo de educación, y comparto el tema del hambre, porque el hambre es un concepto de, pucha, usted puede tener todo y puede tener hambre, tampoco es un concepto como de situación socioeconómica o social, sino es una cuestión personal mental. Y eso se ve en los jóvenes, ese hambre puede determinar el futuro de usted como emprendedor, como estudiante, como joven, como colaborador, como empleado. Entonces, ese hambre, no sé si se hace o se nace, ¿verdad? Pero es muy importante y aquí lo hemos visto en muchos programas a cargo de Mario Varela, donde el hambre en temas laborales se pierde muy rápido y es ahí donde el empleador tiene que gestionar el talento humano para gestionar el hambre de sus colaboradores. Y ahí hay N cantidad de metodologías, y lo hemos visto aquí, N cantidad de herramientas, N cantidad de procesos laborales para mantener ese hambre en su equipo de trabajo. Pero bueno, es otro tema más allá, pero me gustó como traer ese tema a colación. Y una pregunta con pasar a este ciclo sobre la educación desde su experiencia. ¿Te ha fallado la educación de Costa Rica? ¿Te ha fallado algo el Estado? Usted como joven de Punta Arenas.
0: En algún punto siento que sí me ha llegado a fallar porque, a ver, por lo menos en los colegios públicos, que donde yo vengo es un colegio público, te enseñan algo muy lineal, memoria y examen, si pasas el examen, listo, murió. No te dan como necesariamente ese seguimiento, o vuelvo y repito, esa hambre de querer seguir explorando, de mantenerte, sino que te preparan para una prueba y luego esa prueba muere. ¿Me explico? Entonces, no te enseñan o no te fomentan a cómo seguir explorando, seguir creciendo o mantenerse en la materia. Y tu creatividad te la mata. Siempre es como, es así, punto. Nunca hay otra manera, siempre es algo lineal o simplemente sigue el libro. Y listo. Me ha llegado a fallar, es cierto, pero también he tenido muy buenos profes que fomentan todo esto y que al final de cuentas hacen que crezcas. Por ejemplo, mi profe Steven de Forward, esa persona me hizo crecer, me hizo ver mi potencial. Yo era una persona que venía empezando en el mundo de la tecnología, pero gracias a él fui creciendo, fui explorando, fui embarrándome en el tema y logré superarme y lograr ir al hackathon, que no cualquiera puede llegar a graduarse de por sí o ir al hackathon. Entonces, para mí fue un gran logro y me hizo ver las dos maneras, si no es que más, por lo menos desde mi experiencia, lo hizo las dos maneras de educación, la que te hace seguir algo lineal y la que te fomenta a crecer por tu cuenta.
1: Ok, y lo menciono porque es una película, pero ¿por qué dice que ha fallado? Porque vamos a ver, de eso el Estado durante décadas está fomentando hacia el interno, hacia lo externo, al mercado internacional, socios extranjeros, a la comunidad internacional más bien, y a lo interno en cuanto a carga tributaria, el tema de la educación, que es como el pilar de Costa Rica y que nos ha diferenciado en Latinoamérica. Entonces tenemos todo el derecho de criticar esa inversión que está haciendo el propio Estado que viene de los contribuyentes. Entonces, ¿cómo no aprovechar la oportunidad de empezar a ver si ya el Estado o ese modelo de educación que nos dio frutos, estamos ya viviendo con la deuda, estamos ya en negativo y todavía estamos viviendo de esas grandes, grandes logros educativos? Entonces, por eso quería aprovechar esta pregunta, porque tal vez no, pero hay que agradecer que tengamos casi 99, 96% de alfabetización, un alcance casi que nacional, pero ok, tenemos alcance, pero no tenemos profundidad. Entonces, tener un alcance del 99%, pero con mala educación, con mala metodología, está haciendo un desajuste estructural en el tema laboral, en el tema académico, y eso al final en el contrato social. Entonces, siempre fomento a criticar con mucho constructivismo los servicios del Estado, puesto que son financiados por nosotros, entonces tenemos toda la libertad para hacer este tipo de análisis con los mismos que están llevando este modelo. No lo mismo lo que yo estudié en el colegio que lo que está estudiando Nelson, lo que estudió Nelson en el colegio de él. Entonces, siempre es bueno que los mismos jóvenes y que no sean como el programa Estado de la Educación, que obviamente trabaja con fuente primaria, pero que no sean informes, que no sean instituciones o ONG, sino directamente que ustedes, radioescuchas, escuchen a un joven hablando sobre la educación, que para mí también ya estamos viviendo de la deuda de hace décadas y ya varios informes sobre la educación dicen, ya no hicimos nada, ya más bien ya la alerta ya pasó hace varios años y seguimos en esto. Entonces por eso ya los jóvenes ya no confían en el sistema universitario tradicional, porque ya ellos ven que no hay tiempo, no hay financiación, tengo que trasladarme a San José, tengo que trasladarme a Heredia, trasladarme a sede central y no tengo los recursos, no tengo la movilidad, no tengo el tiempo, quiero trabajar ya, quiero ayudar a mi familia, quiero movilizarme ya. Entonces, todo eso, lastimosamente, hemos recibido alertas, se puede decir que hace casi 20 años, 15 años con alerta amarilla, 10 años con alerta roja, yo creo que ya estamos en el no sé qué color sigue después de la alerta roja, pero ya estamos viviendo la deuda en temas de educación. Gracias a organizaciones como Forward y Jóvenes por Costa Rica y N cantidad de organizaciones que han desde parte del sector privado, han tratado de salvar un poco a los jóvenes o rescatando un poco, tratando de quitar el agua del bote para actualizar a los jóvenes en lo que el sector empresarial necesita. Y estamos hablando de una dinamicidad muy alta. O sea, ya antes la necesidad empresarial cambiaba cada 3, 4, 5 años, ya 2 años, ahora cambia interanual. Eso es muy, muy, para no decir espeluznante, como joven, como consultor, como empleador, cómo cambia tanto y el tema de la IA, que ya es transversal en todo, y entonces por eso tenemos que criticar al modelo de educación, porque nos está fallando y está fallando a mis hermanos, a mis sobrinos, a mis hijos, a los jóvenes, en cómo me collo. Entonces, bueno, en eso vamos a hacer una pausa aquí en Soluciones Laborales, 89.1 FM, y regresamos a continuación.

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0: Bueno, Radio Escucha, seguimos aquí en su programa Soluciones Laborales este lunes 12 de octubre. Les agradezco también, agradezco a nuestros patrocinadores que llevan gracias a este programa al aire, como es Valer Asesores, Business Analytics y su programa Soluciones Laborales. También saludar a la familia Quintana de esta familia radial. Estamos aquí con nuestro joven Nelson Araya, puntarenense, que en tan pronta edad ya ha escalado en diferentes organizaciones, capacitándose, formándose, conectando su red de nuevos contactos, y es un ejemplo de que no es necesario terminar la universidad para empezar a hacer contactos, para especializarse, sino ya los jóvenes están especializando post secundaria, y si no es durante la secundaria, sobre todo también, ¿verdad? Entonces, seguimos conversando. Ya nos explicó Nelson toda su experiencia reciente en cuanto a staff, parte del equipo de trabajo de los mentores, cómo se siente ya estar viéndolos de otro lado y tal vez proyectarse y decir, pucha, ese soy yo, hace pocos meses, hace un año. ¿Cómo fue esa experiencia ya verlos desde otro lado de la barrera?
1: Pues fue algo sumamente bonito, porque por ejemplo, cuando vos participas en eso, estás súper centrado en tu proyecto, estás, tengo que hacer esto, tengo que hacer lo otro, y no te pones a pensar en la experiencia de las otras personas o cómo es para ellos en sí. A cambio, verlo desde esta perspectiva, puedes crecer a otras personas, su creatividad, cómo su compromiso, cómo van las cosas, que los equipos están compitiendo por tal sector, entonces unos tienen estas ideas, otros. Entonces fue una experiencia que para mí me hizo ver los dos puntos desde mi experiencia por Forward, ahora con jóvenes por Costa Rica. Y es algo que no solo eso hace que yo quiera seguir fomentando, quiera seguir participando y hace que todo simplemente surja. O sea, es como un boom que sinceramente quiero que se aproveche bastante. Quiero que muchas otras personas jóvenes aprovechen esta oportunidad.
0: Ahora bien, viéndolo desde ya conociendo por lo menos la experiencia de estos últimos años de usted y viendo su contexto y su edad, ¿qué es lo que quiere usted lograr para ese momento de ser colaborador, empleado, emprendedor? O sea, ¿qué es lo que quiere usted?

0: buena estabilidad laboral fija.
1: Sinceramente, yo soy más una mezcla de los dos, porque yo soy una persona que primeramente apunta mucho a lo seguro y después se arriesga. ¿Por qué? Porque si yo me capacito, crezco y logro conseguir un salario bastante, digamos un salario que me mantenga una constancia de un buen estilo de vida, voy a estar muy feliz, pero yo también quiero emprender, yo también quiero explorar, ver cómo crece, poder crear mi propio capital. Y en algún momento tal vez llegar a crear mi propia empresa, ¿verdad? Entonces, siento que yo soy más de las personas que primero vamos a lo seguro, creemos algo, construyamos algo concreto, y ya después nos arriesgamos. Pero si desde mi experiencia he visto que desde muy jóvenes, de hecho desde décimo grado más o menos, he escuchado mucho el ámbito de querer emprender, de, mira, vendamos esto, compremos esto al por mayor y vendamos. Y de hecho, en ese momento yo también llegué a emprender, llegué a hacer negocios, digamos que de perfumes, digamos que yo aprendí también a hacer negocios como para 14 de febrero, que regalos, he aprovechado mucho esta nueva moda de las redes de hacer que cada día random del año sea un día especial, por ejemplo, está el nuevo día de las flores amarillas, recientemente de las flores foráneas, el de los frutos, pues yo hubiese, dije, bueno, aquí aprendo a hacer ese tipo de regalos, digamos que flores eternas, por ejemplo, y puedo atacar esa demanda, esa exigencia social que tiene la gente con esas cosas y poder emprender. Y yo mis propios emprendimientos, claro, pero por el momento, ahorita quiero capacitarme y poder llevar algo concreto para ya después poder explorar nuevos emprendimientos y ya crecer por mi propia cuenta.
0: Interesante, interesante como ya le rompió esa pared de es uno lo otro, sino en ambos. Y también lo he escuchado a varios que jóvenes que trabajan y mucho en ese sector, de hecho, y tienen sus emprendimientos. Es como una voracidad positiva, por dicha, traída por las redes sociales. Entonces quiero también ver el impacto de las redes sociales, Nelson, para los jóvenes de su edad en cuanto a decidir lo que estudian, decidir lo que hacen. Hay mucho peso en las redes sociales, en lo que ustedes deciden, ya no es la familia como antes, lo que hacía mi papá, lo que hacía mis tíos, lo que hacía mi hermano. Ahora es redes sociales de una persona que vive allá en España, de una persona que vive en Estados Unidos, una persona argentina. ¿Qué te ha influido tanto en este tema de formación, de hobbies, de emprender el contenido que usted ve en redes sociales?
1: Okay, a ver, las redes sociales me han llevado a entender que en nosotros los jóvenes la presión social pesa mucho. O sea, puede ser algo completamente inventado, por ejemplo, esto de las flores amarillas, pero ya digamos que tienes una pareja, por ejemplo, y ya una amiga sube una simple foto con sus flores diciendo, este año soy espectadora, o gracias, mi amor, por todos los años estoy muy contenta. Entonces ya eso genera una presión social, un peso. Algo que hace que las demás personas hasta se lleguen a sentir mal por no recibir un regalo completamente inventado a redes, que no lleva mucho tiempo existiendo tampoco. Entonces, siento que el aprovechar las redes, entender cómo funciona el mercado, la presión que ellas ejercen, hace que vos puedas, pues, simplemente crecer. Si vos logras aprovechar las redes para tu negocio o para tu emprendimiento, vos lo hiciste, vos sabes que le gusta a la gente, entonces vos posteas esas cosas de la gente, vos ves que la gente está necesitando o hay demanda de X flores, por ejemplo, estas flores amarillas, entonces vos creaste flores amarillas de diferentes estilos, cómo las quiere la gente, si quiere una, si quiere un ramo, que si las quiere con plechita, entonces vos puedes explorar todo eso por medio de las redes. Ahora, el tema de lo que elegís estudiar, pensaba muy seriamente en decirte que no, porque al final de cuentas es nuestra decisión, pero las redes sociales tienen mucho morbo, entonces pues ya puedes ver a una persona que usa mucho IA y que crea diseños con IA y decir, es que diseño gráfico ya no pesa tanto porque le va a reemplazar, y es algo que te decía desde el inicio, de que mucha gente piensa de que la IA te va a reemplazar tanto en desarrollo web, como que en diseños, como que en creación de páginas, en todo esto. Entonces, sí tienen cierto peso, mas pienso firmemente de que al final de cuentas queda mucho en la persona decidir si hacerle caso a las redes o tomar tu propia decisión. Porque es cierto, las redes te pueden ayudar a explorar muchísimas carreras, a conocer más, pero si eso ya está afectando tu propia decisión, creo que sería un momento de darle un par y ponerte a pensar vos en lo que crees, lo que te haga cómodo y en lo que te vaya a llevar a un futuro mejor. Porque hay muchas personas que veo que simplemente se dedican a algo que no les gusta, ¿verdad? Por el cash, por la money, por tener estabilidad, pero sufren en su trabajo. Son personas que tal vez se levantan temprano y dicen que parece ir a trabajar, que ganas, no le meten amor, tal vez estancan. Pero hay personas de que yo he visto que pueden ganar bien, o sea, no porque vos elijas algo que quieres, no quiere decir que ganes mal. Pero veo personas que tal vez están haciendo lo que les gusta, no ganan tanto, pero son personas súper felices. Son personas que dicen, si es lo que me gusta, se levantan motivados día con día, ganan bien o ganan mal, pero aún así disfrutan su trabajo. Entonces, siento que las redes llegan a ser muy influenciales, demasiado. Mas siempre, siempre, siempre está en vos decidir lo que querés.
0: Muy bien, que las nuevas generaciones, y lo hemos visto, que bueno, más que todo la millennial, la única generación que renuncia feliz en la humanidad, en la suma de generaciones. ¿Por qué eso? Porque valorizan la salud mental por sobre cualquier otro beneficio o regalía del trabajo. Eso es muy interesante, como ya ustedes, una generación más joven, también lo ven diferente, ¿verdad? Que ya lo combinan con más. Yo quiero trabajar y quiero hacer lo que yo estudio, lo que yo quiero, lo que me gusta. Antes las millennials son como esa transición, pero ustedes son más determinantes en esa toma de decisiones. Y ahora usted me contó al inicio que es como el tema de FWD, el tema de Jóvenes por Costa Rica. Entonces eso te hace un líder, eso te hace por lo menos un líder y te hace también un líder en construcción, ambas, ¿no? Pero entonces, sin tocar nombres de partidos políticos, porque no es el caso, ¿cómo ve un joven de su edad, de su territorio y con este contexto formativo que viene empezando, pero cómo el tema político electoral, o sea, qué les importa a ustedes, qué quieren saber, qué no quieren saber, les importa, no les importa, porque tal vez esta sería la primera elección que usted hizo o va a ser la primera elección municipal, pero qué piensa un joven como usted de la política electoral.
1: Sí, pienso, por lo menos en el sector de educación, y esto mucho, esto es algo que ya he vivido mucho, de que a nosotros los jóvenes nos llega a importar mucho lo que es la educación. Porque, por ejemplo, es cierto que hace no mucho se pusieron unas reglas que tal vez las uñas postizas, que tal vez pestañas, muchas cosas, ¿verdad? En el ámbito físico, cómo te ves, cómo te percibe la gente. Y es un cambio que ayuda a la estética del colegio más no a la educación. Y eso es algo sumamente criticado porque al final de cuentas nuestras generaciones lo que quieren es aprender y crecer. Al final de cuentas veo que hay muchas personas con hambre, muchas personas que quieren crecer, muchas personas que quieren salir de qué situación económicas o muchas personas con presión de sus padres que tal vez son muy exitosos. Entonces siempre queremos más, ¿me explico? Entonces creo que llegamos a ser muy, muy criticones con cuestiones ya estéticas, ya que no nos beneficien a nivel de educación o simplemente no nos ayuden. Entonces, ya vamos a ser muy controversiales con estos temas políticos, más nos centramos más en lo que es educación que en otro sector.
0: Y para terminar, Nelson, gracias por darnos un recorrido en su experiencia como joven, 18 años, y con ya una experiencia interesante, formativa. O sea, yo no me imagino hasta los 25. ¿Qué máquina vas a hacer? Una recomendación, consejo, ayuda, advice, para jóvenes que puedan escucharte por CRC 89.1 FM o por las plataformas de Valer Asesores. En cuanto, ojo, tengo 18 años, soy de Punta Arenas, me he ganado todo lo que lo he logrado. ¿Qué mensaje puedes dar?
1: Hey, el mayor mensaje que puedo darles es no tengan miedo a esforzarse en lo que quieran. Porque yo fui una persona súper dudosa en entrar al desarrollo web. Y era más que todo porque no tenía muchos conocimientos tecnológicos hasta ese entonces, pero me di la oportunidad a la fundación, de a mí mismo. Y gracias a mi esmero, gracias a mi esfuerzo y gracias a ese empeño, a esa hambre, como te comentaba, es que logré ir al hackathon, logré conocer jóvenes por CR y logré llegar ahorita a tener toda esta experiencia y todos estos contactos que he desarrollado por el simple hecho de no echarme para atrás. El esfuerzo y la constancia es algo que siempre va a tener recompensa. Entonces, nunca se echen para atrás. Si tienen la oportunidad de aprender algo, por más que crean que sea muy complicado, nunca le tengan miedo. No le teman a lo que se viene ni a afrontar las cosas. No todo va a salir bien, es cierto. Pero si ustedes se enfocan en lo que quieren, y se centren en eso, van a lograr todo lo que se proponga.
0: Muchas gracias, Nelson. Un placer haber conversado con usted estos minutos. Yo espero que esto te haya gustado, compartir experiencias. Cuesta que jóvenes hablen con 18 años tan abogado como usted, con tanta sinceridad, con tanta precisión. Entonces, espero que esto también cale en jóvenes que te puedan escuchar. Mantenerte en línea por acá, y vamos a hacer un repaso por las noticias que van a trascender este mes. Entonces, muchas gracias, Nelson.
1: Muchísimas gracias a ustedes por la presentación. Encantado.
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1: Hola, ¿qué tal? Bienvenidos a las 5 siempre, gracias por estar ahí. Espero hayan tenido un muy buen fin de semana. Y que empiecen esta semana con toda la fuerza para hacer lo que pues se hayan propuesto hacer para la semana del lunes 12 de octubre de 2026, que empieza hoy y que, bueno, ya ustedes estarán en todas sus actividades. Son las 5:01 y eso quiere decir que usted va a estar al tanto de todo lo que importa en el mundo de la economía, las finanzas y la actualidad internacional. Algunos de los titulares que marcaron la agenda hoy: Elon Musk invierte 275 millones de dólares para conservar el Congreso republicano en las elecciones de medio periodo en Estados Unidos. Trump intensifica sus mítines mientras retroceden las encuestas. Ahora quiere un océano a su nombre. Jóvenes desafían a Modi en la India por la exclusión de votantes. Vamos a ver qué están ahora el movimiento de las cucarachas. Eritrea pide intervención internacional ante las amenazas de Etiopía en África. Y España deja sin voto a 163 mil nuevos ciudadanos que fueron nacionalizados españoles a partir de tener abuelos españoles. Vamos a ver también de qué se trata más adelante. Vamos a conversar con el educador financiero Mauricio Castillo sobre qué quedó con el experimento de El Salvador como país Bitcoin. ¿Se acuerdan que se anunció con bombos y platillos una ciudad Bitcoin? El futuro, Bitcoin para acá, Bitcoin para allá. Y bueno, ¿habrá sido una inversión rentable, una política fallida? ¿Qué habrá pasado con El Salvador y el Bitcoin? Vamos a hablar con nuestro amigo Mauricio Castillo y de paso tener una actualización de qué pasa con el Bitcoin en el mundo. Tenemos para más tarde también la columna de Javier Escalante, que como todos los lunes nos habla sobre temas de derecho internacionales. Bueno, vamos a ver qué nos trae hoy Javier Escalante. La producción, como siempre, a cargo de Mauricio Sandoval desde Bogotá, Colombia, y en controles el talento técnico de David Guerrero, que hace posible que puedas estar escuchando este programa. Vamos a las noticias. Bueno, termina la semana del Nobel. Se entregan los premios Nobel el lunes. El Nobel de Medicina fue por desarrollar la optogenética, una técnica que utiliza luz para controlar neuronas. El martes, el Nobel de Física por convertir el hielo antártico en un gigantesco detector de neutrinos. Vaya, muy especializado, obviamente, los Nobeles más técnicos. El miércoles, el Nobel de Economía por controlar moléculas que son imágenes especulares, es decir, de espejo, algo fundamental para fabricar medicamentos seguros, dicen. El jueves, la canadiense Ann Carson recibió el Premio Nobel de Literatura por una obra que mezcla poesía, ensayo, traducción y cultura clásica. Y el viernes, la jurista sudafricana Navy Pillay ganó el Nobel de la Paz por su defensa del derecho internacional, que está un poco venido a menos últimamente, ¿no? Y la justicia frente a crímenes graves. Incluso participó en una comisión donde se dijo que los crímenes de guerra y lo que está haciendo Israel en Gaza es un genocidio. Y ella obtuvo el Premio Nobel de la Paz. Ya hablamos de ella el viernes. Y bueno, hoy el llamado Premio Nobel de Economía. Digo llamado porque Alfred Nobel no lo instituyó, sino que el Banco de Suecia, en honor a Alfred Nobel, instituyó un premio que está en la batería de premios llamados Nobel. El Premio Nobel de Economía a Robert Hall y Michael Woodford, Ellos son estadounidenses y reciben el premio por sus investigaciones sobre el funcionamiento de la política monetaria. Sus modelos explican cómo las decisiones de hogares y empresas, las expectativas sobre el futuro y la lentitud con que cambian algunos precios determinan el efecto de las tasas de interés sobre la economía. Woodford mostró que los bancos centrales no influyen únicamente mediante decisiones inmediatas. También pueden modificar el consumo, la inversión y los mercados. Y lo explica con claridad, pues, ¿qué esperan hacer posteriormente? Entonces, de allí proviene la llamada orientación futura, anunciar durante cuánto tiempo podrían mantenerse las tasas altas o bajas, que es lo que no quería hacer Kevin Warsh en la Reserva Federal, por cierto. Hall estudió el empleo, el consumo y las recesiones desde las decisiones individuales. Sus trabajos ayudan a entender por qué una economía puede tardar en recuperarse, incluso después de desaparecer el choque que originó la crisis. Estos dos economistas, Robert Hall y Michael Woodford, recibirán 12 millones de coronas suecas, aproximadamente 1,2 millones de dólares entre los dos. Y con este reconocimiento se concluye entonces la semana de anuncios de los premios Nobel en Suecia y Noruega. Bien, vamos a nuestro panorama global. Empezamos en Estados Unidos. Elon Musk invierte 275 millones de dólares, 275 millones de dólares para promover a los republicanos en el Congreso. Elon Musk aportó aproximadamente 275 millones de dólares desde julio a organizaciones que apoyan a candidatos republicanos. Su inversión durante todo el ciclo electoral rondaría ya los 366 millones. 366 millones de dólares, convirtiéndolo en uno de los mayores donantes políticos individuales de Estados Unidos. El dinero ha financiado y financiará publicidad, movilización de votantes y campañas en distritos decisivos para conservar el Congreso. Vaya, ahí se ve que la alianza de Elon Musk con republicanos sigue adelante y no depende de la relación Trump y Musk, aunque no sabemos tampoco si se ha deteriorado o no, pero bueno, sabemos de que no estaban tan juntitos como al inicio de la administración Trump. Bueno, justamente Donald Trump intensifica sus mítines mientras retrocede en las encuestas. Donald Trump aumentó sus apariciones públicas ante el deterioro de sus índices de aprobación y el riesgo de que los pierdan el control del Congreso este 3 de noviembre. Sus actos muestran menor asistencia y reciben menos cobertura, incluso de medios conservadores. Le están dando menos pelota a Donald Trump. Mientras tanto, las encuestas registran mayor entusiasmo entre los votantes demócratas y las elecciones legislativas determinarán entonces quién controla los últimos 2 años del mandato de Donald Trump en la Cámara, en las dos cámaras, en el Congreso y el Senado. También, además, se renuevan algunos estados, algunos gobernadores de estados. Agentes federales registran la vivienda de Ilhan Omar, la congresista Ilhan Omar. Agentes federales registraron la vivienda de la congresista demócrata Ilhan Omar dentro de una investigación cuyo alcance todavía no ha sido explicado plenamente. Omar, nacida en Somalia y una de las críticas más visibles de Donald Trump, denunció motivaciones políticas. Y para esos agentes federales que registraron su vivienda. La operación aumenta la tensión por el uso de agencias federales contra figuras opositoras durante una campaña electoral particularmente polarizada en Estados Unidos. 3 de noviembre, ya faltan 20 días prácticamente. La riqueza aumenta, pero las familias continúan presionadas por los precios. Este es uno de los temas justamente del premio Nobel, ¿no? No exactamente, pero cómo el tema de las tasas de interés impactan en las personas. Pero aquí es que las bolsas van al alza, pero no necesariamente se ve en la economía de la gente. La riqueza aumenta, pero las familias continúan presionadas por los precios. El valor de las acciones y las viviendas elevó la riqueza de los hogares estadounidenses, pero el beneficio se concentra entre quienes poseen mayores activos. Para millones de familias, el problema cotidiano continúa siendo el costo de alimentos, alquileres, combustibles y créditos. El check by check, que dicen en Estados Unidos, va de sueldo a sueldo, mes a mes, sin activos, ni por supuesto que inversión en bolsa. Así que la economía crece, pero quienes tienen activos e inversiones son los que ven ese crecimiento. La diferencia ayuda a explicar por qué los indicadores financieros pueden mejorar mientras la percepción económica permanece negativa. Microsoft alcanza 4 billones de dólares y acelera sus chips propios. Microsoft superó una valoración bursátil de 4 billones de dólares, impulsada por el crecimiento de la inteligencia artificial y los servicios de computación en la nube. La empresa también acelera el desarrollo de procesadores propios para reducir su dependencia de Nvidia. Controlar los chips permitiría disminuir costos, asegurar capacidad y capturar una porción mayor de gasto mundial en infraestructura tecnológica. Meta asegura que sus nuevos modelos alcanzan la frontera de la inteligencia artificial. Meta presentó nuevos sistemas que, según la propia compañía, pueden competir con los modelos más avanzados de OpenAI, Anthropic y Google. Meta, la empresa de Facebook, WhatsApp y demás, Instagram. La empresa busca demostrar que su enorme gasto en centros de datos comienza a producir resultados. La competencia ya no depende únicamente del mejor programa. También exige chips, electricidad, talento especializado y miles de millones de dólares para entrenar cada generación. Ahí está Meta proponiendo su Muse, ¿no? Esa nuevo sistema de inteligencia artificial con incluso un hardware. Vamos a Asia. Los jóvenes desafían a el presidente de India, Modi, por la exclusión de votantes. Miles de jóvenes y dirigentes opositores marcharon hacia la Corte Suprema de India para protestar contra una revisión del padrón que eliminó más de 130 millones de registros. La autoridad electoral atribuye las exclusiones a fallecimientos, traslados y personas que no pudieron ser localizadas. Los manifestantes temen que minorías, migrantes internos y comunidades opositoras queden desproporcionadamente fuera de las elecciones. El movimiento Cucarachas. En la India, ¿no? Los jóvenes que se reunieron por diversas causas ahora están nuevamente teniendo una ofensiva en las calles y frente al propio presidente Modi en la India por la exclusión de votantes. 130 millones de registros fueron eliminados del padrón. Este movimiento que le llamaban el movimiento de las cucarachas o Janata Party comenzó como una propuesta juvenil y alguna autoridad judicial le llamó cucarachas a los jóvenes desempleados, fíjense usted. Adoptaron el insulto como una identidad política.

Así que bueno, ahora empezaron a ver el tema electoral. También en la India detienen a periodistas durante las protestas electorales. Las autoridades indias detuvieron a cerca de 3 decenas de periodistas. Cerca de 30 periodistas que cubrían las manifestaciones contra la depuración del padrón electoral. Organizaciones de prensa denuncian confiscaciones de equipos, restricciones de movimiento, detenciones sin explicaciones suficientes. El episodio amplía todavía más el conflicto porque, si bien estaba centrado en la protesta de los jóvenes, ahora pues ya hay una acción contra la libertad de expresión. Así que ya no se discute solamente quién puede votar, sino también quién puede documentar las protestas contra el gobierno. Y sin duda, 130 millones de registros no es poca cosa, aunque la India tiene como 1.400 millones. Pero vaya, es bastante importante de todas maneras, ¿no? Narendra Modi es primer ministro desde 2014 y pertenece al Bharatiya Janata Party, conocido como BJP, una orientación de derecha nacionalista hindú, conservadora en lo cultural y favorable a la empresa privada, la inversión y el fortalecimiento del Estado en sectores estratégicos. Así que ahí está aplicando algunas represiones el proyecto de Narendra Modi. Seguimos en la India porque un proyecto de 87 mil millones de dólares enfrenta resistencia ambiental. India impulsa una red de canales, represas y trasvases valorada en 87 mil millones de dólares para trasladar agua entre diferentes cuencas. El gobierno afirma que permitirá reducir sequías e inundaciones y ampliar la agricultura. Comunidades y ambientalistas advierten que podría desplazar poblaciones, alterar ríos y destruir bosques. La disputa enfrenta a seguridad hídrica, desarrollo rural y protección ambiental. Vamos a África. Eritrea pide intervención internacional ante las amenazas de Etiopía. Eritrea solicitó la intervención de Naciones Unidas frente a lo que considera amenazas crecientes del gobierno etíope. Addis Abeba busca mejorar su acceso al mar, perdido tras la independencia de Eritrea en 1993. Asmara teme que esa aspiración pueda transformarse en presión militar. Una confrontación entre ambos países desestabilizaría nuevamente el Cuerno de África y amenazaría rutas comerciales próximas al Mar Rojo. Nigeria reduce el precio de combustible para el transporte público. El gobierno nigeriano aplicará descuentos al combustible utilizado por autobuses y otros servicios colectivos. La medida busca contener las tarifas después de varios aumentos derivados de la eliminación de los subsidios. El desafío será evitar que el beneficio termine capturado por los intermediarios. Nigeria intenta aliviar el costo de vida sin regresar al antiguo sistema que consumía miles de millones de dólares anuales en los subsidios. Vamos a Europa. Renuncia la ministra de Trabajo y aumenta la presión sobre Merz en Alemania. La ministra alemana de Trabajo, Bärbel Bas, renunció y también a la dirección del Partido Socialdemócrata. Alegó razones personales, incluida la muerte de su hijastra, pero su salida ocurre en medio de disputas sobre pensiones, gasto social y empleo. Alexander Schweitzer asumirá el ministerio. El cambio debilita la coalición de Friedrich Merz, conservador, con el Partido Socialdemócrata y puede retrasar reformas económicas políticamente sensibles. España deja sin voto a 163 mil nuevos ciudadanos. No son 130 millones como en la India, pero el Tribunal Supremo mantuvo la suspensión del derecho al voto para más de 163 mil personas nacionalizadas mediante la Ley de Memoria Democrática, conocida como

0: ley de nietos. La decisión afecta a las elecciones del 29 de noviembre, que son anticipadas porque las llamó Pedro Sánchez ante la negativa a varios proyectos de ley. El tribunal priorizó la seguridad del padrón ante dificultades de verificación consular. Pese a la oposición del gobierno, la fiscalía y la abogacía del Estado. Vaya conflicto. Groenlandia respalda su acuerdo de seguridad con Estados Unidos. Fíjense ustedes. El Parlamento de Groenlandia respaldó el acuerdo que amplía la cooperación defensiva con Estados Unidos. El territorio conservará su autonomía interna mientras Washington reforzará radares, puertos e instalaciones militares. La decisión refleja la creciente importancia del Ártico por sus rutas marítimas, minerales y posición estratégica frente a Rusia. También aumenta la presión sobre la relación de Groenlandia con Dinamarca. Europa estudia gravar las ganancias extraordinarias de petroleras. La Unión Europea analiza un impuesto temporal sobre las ganancias excepcionales de la compañía de petróleo y gas. Los recursos podrían financiar ayudas energéticas e inversiones en infraestructura. Estamos sintiendo un sismo, un temblor en este momento. Sí, se está sintiendo un temblor de movimiento importante. Bueno, se siente suave, pero ondulado. Estoy en un edificio alto, así que parece que nuevamente en Panamá 6.0 sería preliminarmente una escala alta, fuerte, fuerte temblor en Panamá por la zona de David en Panamá. Esto se parece a lo que vivimos la semana pasada, el viernes, ¿verdad? Se sigue sintiendo ese movimiento, no sé si ustedes lo estarán sintiendo así largo como lo estamos viviendo acá. Ajustada la información que me da David Guerrero es 5,6 en Pedregal de Panamá, así que pues a 10 kilómetros de profundidad. Esto se suma a justamente llegaba a la noticia en cualquier momento de América Latina en donde Panamá declara emergencia después de más de 200 réplicas. Y esto ya no se considera una réplica. Se sabe que hay siempre el temblor matriz, madre y algunas réplicas, pero el propio viernes había dado dos temblores más sus cientos de réplicas. Y este es un nuevo temblor. Ya Panamá había declarado el estado de emergencia después del terremoto de magnitud 7,7 con más de 200 réplicas. Este estado de emergencia hace que el gobierno pueda movilizar hasta 100 millones de dólares para reparar carreteras, viviendas y servicios públicos. El canal continúa operando sin mayores contratiempos. Aunque suspendió temporalmente algunos de sus ejercicios, la emergencia del viernes pondrá a prueba las finanzas públicas y la capacidad logística del país. Y pues veremos ahora qué nos dicen las agencias noticiosas sobre un nuevo sismo en Panamá. Sin duda está moviéndose nuestro país vecino, lo sentimos nosotros también en vivo aquí en la cabina CRC891 y también acá desde donde hacemos el programa por el movimiento digamos de vaivén suave, pero por lo menos un minuto me animaría a decir. Bueno, vamos a estar atentos a cualquier información que pueda surgir para ver si vamos a consultar a nuestros colegas panameños. Cualquier cosa hacemos un enlace con nuestra colega panameña. Vamos a ver si si todo está bien en Panamá. Bueno, seguimos con la América Latina. La industria mexicana registra su mayor crecimiento en 3 años. La actividad industrial de México aumentó 3,6% anual en agosto, su mejor resultado desde octubre de 2023. La construcción y las manufacturas encabezaron la expansión, favorecidas por exportaciones y proyectos de infraestructura. Este dato ofrece una señal positiva para la industria mexicana después de varios meses débiles, aunque las tasas de interés, la incertidumbre comercial y el consumo moderado todavía limitan un poco la recuperación más amplia de la industria mexicana. Brasil impulsa debates antes del balotaje presidencial del 25 de octubre. La Organización de Estados Americanos, la OEA, pide y recomienda que Lula da Silva y Flavio Bolsonaro participen en debates televisados antes de la segunda vuelta del 25 de octubre. Flavio Bolsonaro ganó la primera ronda, pero no obtuvo una mayoría absoluta, no pasó del 50%. Las encuestas muestran una competencia estrecha porque parece que Lula ha ganado algo de territorio de acuerdo a las encuestas anteriores. Bien, vamos a hacer una muy breve pausa aquí. Enseguida volvemos con más a las 5 siempre.
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0: Bien, vamos a explicar un poco qué ha pasado con el proyecto de El Salvador y su relación con el Bitcoin. En 2021, El Salvador se convirtió en el primer país del mundo en adoptar el Bitcoin como moneda de curso legal. El gobierno presentó la medida como una vía para abaratar las remesas, sobre todo ampliar la inclusión financiera y atraer inversiones. 5 años después, el dólar vuelve a ser la única moneda de curso legal, y esto no se anunció con bombos y platillos, sino que porque el Fondo Monetario Internacional hizo sus recomendaciones y le dijo a El Salvador que bajara el tono con eso, y lo hizo con un proyecto de ley que no fue muy, muy difundido. Más del 90% de los salvadoreños afirma no haber utilizado durante el último año nada de Bitcoin y 76% dice que nunca utilizó un Bitcoin. Así que El Salvador, el país del Bitcoin, parece no haber llegado a la población. Las remesas enviadas mediante criptomonedas representan menos del 1% del total de las remesas enviadas. Vaya, vaya impacto. Pero bueno. Hablamos de Bitcoin y hablamos de Mauricio Castillo, así que lo tenemos acá, nuestro amigo, amigo de todos ustedes también, Mauricio Castillo, educador financiero, director ejecutivo de Bit Capital, una academia dedicada a las finanzas personales y a la creación de portafolios de inversión. Ustedes pueden seguir a tanto Bit Capital como a Mauricio Castillo en las redes sociales. Mauricio, ¿cómo estás? ¿Tanto tiempo?
3: Hola Fernando, un gusto volver a estar aquí. Gracias por la invitación y bueno, vamos a tocar un tema que yo creo que da para mucha tela para cortar y sobre todo muchos aprendizajes para lo que se viene. Yo creo que eso va a ser un antes y un después y sobre todo como una prueba piloto para grandes países.
0: Interesante ese punto. Acaba de haber un temblor en Panamá de cerca de 6 grados. No sé si en Colombia se siente. Hay una distancia grande quizá, ¿no?
3: No, no creas. Lamentablemente, nosotros en agosto tuvimos un terremoto en el Chocó y este terremoto se sintió otra vez en esta zona. O sea, parece que es una zona que está completamente amarrada, se puede decir, a las cordilleras y obviamente el impacto también se sintió acá. No de la misma magnitud al
0: Claro.
3: terremoto que tuvimos, pero se sintió.
0: Sí. Bueno, acá se sintió el temblor, se movió un poquito, pero seguimos sin cortes. Y bueno, tampoco la de la semana pasada, que fue fuerte en Panamá, tuvo gran impacto en Costa Rica. Pero bueno, a lo que vinimos, Mauricio, ¿cuál es la evaluación? Bueno, parece que alguien sí escuchó el temblor. ¿Cuál es la evaluación, Mauricio, sobre esta tan sonada idea de El Salvador de convertirse en una especie de punta de lanza del Bitcoin en el mundo? ¿Qué ha pasado?
3: Bueno, mira, lo que pasa es que fue un proyecto que realmente tiene dos vertientes muy importantes. La primera vertiente importante es que fue una punta de lanza para que todo el mundo mirara hacia El Salvador, mostrando un activo digital como moneda de curso legal y que realmente pues todo el mundo lo logró, todo el mundo miró a El Salvador. El objetivo principal de que que tuvieran la mira este país y que este país eligiera un activo digital para curso legal de intercambio de valor funcionó. Sin embargo, aquí viene el pero. El pero era que Bukele no contó con ciertas herramientas adicionales para que este activo digital realmente fuera de uso normal para el público o para la sociedad o para la persona de a pie. Y esto obviamente tenemos que entender que se confundió como tal que entregar miles de billeteras digitales a millones de personas con algún incentivo, porque lo hizo de $30 cada billetera, pues era lo que iba a garantizar la usabilidad de Bitcoin en el uso cotidiano. Entonces, aquí tú acabas de dar una cifra que me impactó muchísimo y es verdad. Personas que simplemente abrieron la billetera, entonces para Bukele y para su gobierno dijeron, listo, ya esta persona está usando Bitcoin, está usando activos digitales. Pero esa persona solo sacaba los $30 y jamás volvía a usar como tal este proyecto o este activo digital. ¿Y por qué? Porque atrás no hay una infraestructura que realmente le enseñe al público. Por ejemplo, un ámbito que a mí me encanta, la educación. Es que Fernando, si yo no le enseño a la gente qué es tener una wallet digital, entender que las estafas que pueden existir o los proyectos que pueden hacer perder mi dinero, si yo no entiendo cuál es la usabilidad real del activo, qué es blockchain, de qué o cómo fue desarrollado Bitcoin, por qué es un activo de conservación, por qué se le compara con el oro. Mientras yo no tenga claro ese sistema educativo, que eso va más allá. Aquí en Latinoamérica en general no se enseña sobre tarjetas de crédito, sobre crédito, sobre todos estos temas. Y cuando carecemos como tal de una educación financiera, pues imagínate meterle a la gente ahora activos digitales, pues obviamente no hay una infraestructura y una usabilidad porque la gente no entiende ni cómo funciona, ni cómo se usa, ni mucho menos entiende que puede suplantar, que ese era el realmente se puede decir la primicia, de reemplazar como tal el dinero físico. Mientras que el dinero físico es fácil, es manejable, es rápido para una persona de a pie, entonces obviamente no hay una infraestructura detrás que ayude a Bitcoin en este momento en El Salvador y en el mundo a que realmente sea adopción masiva.
0: Ahora, qué interesante que separar las cosas. Uno, poner a El Salvador en el mapa, ya solo anunciarlo cumplió su cometido, listo. Porque todo el mundo habló de El Salvador, ayudó a convertir a Bukele en eso que dicen el presidente más cool del mundo, ¿verdad?
3: Sí.
0: Y toda esa narrativa que, bueno, que fue instalando. Porque lo hizo con gran algarabía, con grandes bombos y platillos. Pero luego eliminó la moneda, el Bitcoin como moneda legal de El Salvador sin anunciarlo, porque se lo pedía el Fondo Monetario Internacional. Entonces, hacemos ruido y de repente deshacemos eso mismo, pero sin ruido. Entonces, seguimos, los que no nos enteramos mucho, seguimos pensando, bueno, El Salvador va adelante con eso, pero no va tan adelante. Y bueno, hablaste de una cosa, de nada sirve darle una herramienta a alguien si no se sabe cómo usar, ¿no? Y si no es sencilla de usar, si no es masiva, porque claro, Si vos le das un billete, las personas ya sabemos qué hacer con un billete, digamos, eso ya está incorporado. Pero si nos das acceso a una billetera con $30 en Bitcoin, que en Bitcoin es nada, pero bueno, son $30, no sabemos cómo hacer para que eso continúe estando allí, para recibir más, para hacer la gestión de eso, ¿no?
3: Es que literalmente hay dos vertientes de Bitcoin. Bitcoin como activo de inversión y Bitcoin como medio de pago. Son dos mundos completamente distintos. Para que sea un medio de pago, necesita estabilidad suficiente para fijar precios, presupuestarse, realizar transacciones cotidianas y definitivamente no hay la infraestructura, como te digo, detrás. Es que inclusive el proyecto más ambicioso de Bukele era que los inversionistas llegaran a El Salvador y sobre todo que las remesas se potencializaran. Pero entonces se olvidó completamente de la cadena de suministro de una remesa. No solo por colocar una criptomoneda vas a bajar los costos, porque al fin y al cabo el usuario va a tener que tener dólares o cualquier divisa física para volver la criptomoneda y después de la criptomoneda volverlo a bajar al físico. Es decir, que las remesas no tuvieron el impacto que ellos esperaban porque todavía existe un peldaño que Bitcoin tiene que superar y es que Bitcoin tiene que ser aceptado por ser Bitcoin. Es decir, que si yo voy a comprarte un vehículo, una casa, no tengas que decirme es que Bitcoin vale 30 mil dólares, sino que tú me digas te recibo 0.5 de Bitcoin. Para que
0: Claro.
3: eso llegue a pasar realmente, no solo El Salvador tiene que mejorar, sino que tiene que haber reglas a nivel mundial para que nosotros interpretemos realmente y generemos ese valor que todavía le falta a Bitcoin.
0: Pero esas reglas tienen, o sea, entiendo esa parte, que decir, ok, no me digas $30 o no me digas 100 mil dólares y por lo tanto 1,2 Bitcoin, decime 1,2 Bitcoin, pero ¿Bitcoin tiene que cambiar algo para que eso suceda? ¿O nosotros tenemos que ajustarnos a...? Porque al final, ¿quién decide esos vaivenes? Ahora están 80 y algo, ¿no? 80 mil, 81 mil dólares el Bitcoin. Pero...
3: Mira, Fernando, para darte una respuesta a eso, esa es la lucha que hoy en día se tiene frente a la centralización y descentralización. Como yo te decía anteriormente en otras charlas que tuvimos, ese camino todavía es muy ambiguo, porque hay proyectos y personas y sectores en el sector financiero sobre que dicen, no, vámonos por lo centralizado. La gente necesita saber qué compra, qué vende, si hace mal una transacción, que haya una reversa. O sea, realmente conocer todo, pero que haya un control. Como lo que acaba de pasar, Bukele llegó y dijo, ok, voy a dejar de colocar el Bitcoin en curso legal y todos estos Bitcoin tienen que pasar a un sector privado y la wallet, la Chiva Wallet que tenía El Salvador, pasó a una empresa privada. ¿Por qué? Porque se necesita eso. Pero existe el mundo descentralizado que propone Bitcoin. Y aquí es cuando realmente nosotros tenemos que preguntarnos inicialmente, Fernando, ¿es que Bitcoin fue creado inicialmente para ser de curso diario en intercambio? ¿O Bitcoin fue más bien un activo o un activo que fue de inversión como el oro para conservar y generar valorización en el tiempo? Es que son dos cosas completamente distintas. Y sobre todo, Fernando, que hoy en día, como tú lo sabes, existen más de 20.000 proyectos de criptomonedas y sí hay unos proyectos de cripto que son de uso diario, que son el dólar uno a uno, pero estamos hablando en cripto. USDT, que es Tether, USDC, que es la stablecoin de Circle, entre otras, que realmente sí dan ese manejo de ir a comprar una leche, de ir a pagar un cine, de ir a movernos rápidamente. Pero todavía debemos entender que Bitcoin lamentablemente se le está dando un uso que inicialmente no era el uso, que era el uso de comprar y vender rápidamente. No, es un curso o es un cripto que realmente genera una valorización bajo la descentralización. Tú no me conoces, yo no te conozco, pero tú tienes un activo que va generando valorización por su escasez. Es que es simplemente matemática pura. Menos del 2% del mundo, menos del 2% del mundo tiene Bitcoin y estamos a punto de ya lograr casi la totalidad del supply de Bitcoin, porque estamos en más o menos 20 millones 500 mil, o sea, imagínate, faltan 500 mil, y eso quiere decir que este activo no va a ser para todo el mundo con sus condiciones iniciales. Por lo tanto, yo creo, desde mi humilde opinión, que Bitcoin no está hecho para el diario como lo que se le está intentando de dar, sino es un activo refugio que realmente representa un mercado digital, un mercado de activos digitales, y que sí existen otros proyectos que nos van a permitir hacer ese cambio de transacciones sin tener que pasar al área física.
0: Ahora, pero uno de los anuncios fuertes fue el tema de las remesas, porque ahí sí, más allá de que se use el Bitcoin en tanto cuántos dólares me vas a mandar, pero no tengo que pagarle a una empresa que se queda con un monto fijo o con un porcentaje, sino que yo podría, si yo tengo un wallet, una billetera aquí y alguien me manda dinero de cualquier parte del mundo, pero digamos Estados Unidos, que tiene una billetera, me lo manda directamente y aunque hay un mínimo costo de esa transacción, no se acerca por mucho a los costos que tienen las distintas remesas. ¿Por qué no se usó más ahí? Porque incluso, aunque no estuviésemos muy educados, yo podría decir, bueno, vas a mandarme $1,000. Bueno, en este instante está esto, pactemos esto, listo, me mandas esto. Sobre todo porque las remesas se supone que las mandan entre, digamos, amigos, o sea, entre transacciones de personas cercanas, ¿no?
3: Yo te digo que hay dos problemas que tiene ese pensamiento. Primero que todo, la volatilidad de implícita que tiene Bitcoin. Es decir, tú me envías $1,000, pero en un minuto puede que esos $1,000 bajen o aumenten considerablemente precisamente por la volatilidad y porque todavía este mercado, yo sigo insistiendo, es muy joven. A pesar de que nació en el 2009-2010, pues definitivamente todo. Con todos los sectores que están invirtiendo, están entrando, están conociéndolo, pues es demasiado volátil. Entonces, primero, la volatilidad implícita que tiene. Y también, como te digo, el mover dinero entre dos direcciones digitales no es el inconveniente. El inconveniente es que el remitente, ¿cómo deposita el efectivo para convertirlo en cripto? ¿Cómo el receptor recibe el
0: Claro.
3: dinero? ¿Y cómo lo convierte en dólares? Porque vuelvo y te lo digo, todavía hasta ahora tenemos en la bolsa de Nueva York, por ejemplo, a una empresa como Circle que acaba de entrar en el 2026, que es la empresa que tiene esta stablecoin que se llama USDC, dentro de la bolsa, que se está haciendo una auditoría, que realmente se está buscando a la blockchain para que realmente haya un uno a uno, o sea, decir, que una stablecoin USDT representa un dólar físico o representa algo de valor en el área física, o sea, no están creando dinero de la nada, no se volvió otra reserva mundial o otra, no, sino que realmente existe. Pero ese es un paso que imagínate, si la gente no conoce Bitcoin, no entiende blockchain, entonces ahora tengo que meterle una stablecoin y este conocimiento. Entonces yo creo que arrancamos de atrás para adelante. Lo primero hay que entender es, oiga, eduquemos a la juventud a que empiece a entender estos conceptos antes de imponer a que usemos una moneda. Segundo, la infraestructura. Un inversionista no solo invierte, Fernando, porque tú me hayas dado un activo digital, sino que existe una infraestructura detrás de seguridad, de estabilidad jurídica, de conectividad, de formación laboral. Es que todo eso requiere un proceso. Y para que exista realmente una inversión extranjera en cada país que quiera optar por estos medios digitales, necesita una infraestructura que soporte ese sistema educativo nuevo. Y eso va a ser un proceso extenso.
0: Y hasta para guardar claves, no se te vaya a perder la clave de la billetera.
3: Total, total, total.
0: Ahora, la moneda, y para terminar ya en un par de minutos, Mauricio, la moneda tiene cuántos años, ¿no? El billete, el concepto moneda que empieza con cosas, ¿no? Cacao, sal, ¿verdad? En fin, lo que podías intercambiar en su momento y que luego dijeron, bueno, esto vale tanto dinero y ahí empieza a usarse el dinero hace demasiado tiempo y ahí es donde podemos ver que Bitcoin es joven si lo comparamos a esos procesos, ¿no?
3: Total. No, y lo mejor del caso es que entendamos que todo es un proceso. Es que mira, yo sí digo que no podemos ver el vaso medio vacío, sino que hay ciertas cosas positivas que debemos aprender. Yo te digo una cifra que realmente es impactante. Hace poco estuve en una convención bancaria con las entidades financieras más importantes aquí en Colombia y mostraron una tabla que me impactó y decía cuántas personas invierten en el mundo. En el área digital, desde su celular o computadora. Escúchame muy bien, Latinoamérica, el país que más invierte es Brasil, con el 2%, 2. Mientras que países como Estados Unidos, países como Alemania, 45-50%. Entonces, si estos países generan esta infraestructura y ya la gente tiene esta facilidad, pero porque hay conocimiento, no porque alguien me dijo en internet que invirtiera, pues definitivamente tenemos que comenzar a generar esa noción, ese crecimiento para que estos activos lleguen. Y yo creo definitivamente que esta tecnología puede funcionar muy bien, pero que debemos tener cuidado con la política pública, los dineros públicos. El FMI se metió en El Salvador por una sencilla razón. Bukele, usted no está diversificando, usted está poniendo en peligro el dinero colectivo del público. Ahí fue donde realmente, no por las wallets, ni porque puso en curso legal Bitcoin, sino porque no diversificó. Y porque como sube Bitcoin fuertemente, puede caer fuertemente y puede traer demasiados problemas económicos. Lo que es que no sabemos construir un de inversión y sobre todo que estamos exponiéndonos en un activo de renta variable demasiado peligroso para exponer un dinero que definitivamente depende de otros.
0: Buenísimo, Mauricio, explicando cómo funciona o cómo podemos entender el Bitcoin. Nos queda para una próxima hablar más de Bitcoin, que siempre es importante, siempre es interesante, y también ver cómo se podría hacer un proceso real para empezar a popularizar el Bitcoin. Pero lo hablamos en una próxima, Mauricio. Muchas gracias.
3: Fernando, muchísimas gracias, gracias por la invitación y espero verlos muy pronto.
0: Agradecemos a Mauricio Castillo, educador financiero, director ejecutivo de Bit Capital.
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4: Muy buenas tardes, Fernando, a vos y a todos los que nos siguen y escuchan. Hoy quisiera hablar de una noticia que, aunque no llegó a la portada de algunos medios, para mí es sumamente importante y tiene una relevancia histórica fundamental, sobre todo para los que creemos en la paz, en la justicia y en el derecho internacional. Me quiero referir al otorgamiento del Premio Nobel de la Paz 2026 a la jurista surafricana Navi Pillay, una de las figuras más influyentes en la construcción, desarrollo y fortalecimiento del sistema internacional de justicia. Pero más importante que la persona galardonada es el mensaje que da el Comité Nobel a la hora de entregar el premio. Un mensaje que considero especialmente relevante para países como Costa Rica. Porque este no es solamente un premio a una trayectoria profesional, es una defensa del derecho internacional, es una defensa de los tribunales de justicia internacionales, es una defensa de la idea de que incluso los países más fuertes y más poderosos deben estar sometidos a reglas. Es una defensa a la convicción de que la paz solamente puede ser estable y duradera cuando existe justicia. El Comité Nobel fue particularmente claro. Señaló que el mundo enfrenta hoy más guerras y conflictos de los que hemos visto en mucho tiempo. Y advirtió que el sistema internacional basado en reglas está bajo una enorme presión. Según el propio comité, estamos observando un giro hacia la política del poder, la política de la fuerza, en detrimento de los marcos jurídicos, del respeto al derecho y a la justicia. Y dicen que cuando se sustituye el derecho por la fuerza, se debilitan la estabilidad, la confianza y la convivencia pacífica. Me parece esta una reflexión profundamente importante. Porque durante siglos las relaciones internacionales funcionaron esencialmente bajo una lógica simple. El más fuerte imponía su voluntad y los pequeños se acomodaban a las reglas que los poderosos dictaran o se sometían. Precisamente para superar esa realidad es que después de la Segunda Guerra Mundial se construyó un sistema internacional basado en instituciones, tratados y tribunales. La idea era sencilla, pero atrevida. Que las controversias se resolvieran mediante el derecho y no mediante la fuerza. Que los conflictos se resolvieran ante jueces y no en campos de batalla. Y que existieran también mecanismos acordados por todos o por una gran mayoría de los estados en el cual se exigieran responsabilidades por crímenes tan graves como el genocidio, las violaciones graves a los derechos humanos o los crímenes de guerra. Navin Pillay, esta jurista premiada, dedicó su vida precisamente a fortalecer esa visión. Participó en tribunales internacionales históricos, como el Tribunal Internacional Penal para Ruanda, fue jueza en la Corte Penal Internacional, fue alta comisionada de las Naciones Unidas para los Derechos Humanos y actualmente participa en procedimientos ante la Corte Internacional de Justicia relacionados a acusaciones de genocidio. Pero el Nobel de este año, además de resaltar su trayectoria, lanza al mundo una advertencia. Señala algo muy preocupante, que las instituciones internacionales están siendo atacadas, que algunos jueces internacionales, solo por ejercer su función, enfrentan presiones, sanciones y amenazas. Y que cada vez con más frecuencia se cuestiona, desde diferentes foros, la legitimidad de los organismos internacionales encargados de aplicar el derecho internacional. Esta situación debería preocuparnos a todos, pero especialmente a países como Costa Rica. Porque nosotros no tenemos ejército. Nosotros no basamos nuestra seguridad ni nuestro posicionamiento internacional en el poder militar. Nuestra fuerza histórica ha sido otra: la fuerza de la ley, la fuerza de la diplomacia, la fuerza del derecho internacional. Recordemos que Costa Rica ha acudido a tribunales internacionales para proteger sus intereses y lo ha hecho de buena manera, con buenos resultados en muchas ocasiones. Hemos defendido históricamente el multilateralismo. Hemos encontrado en las instituciones internacionales espacios de protección que difícilmente Costa Rica podría haber encontrado mediante la fuerza. Por eso, cuando se debilita el sistema internacional de justicia, los países pequeños como el nuestro tienen mucho que perder. Porque en ausencia de reglas, los más vulnerables suelen quedar expuestos a la voluntad de los más poderosos. Y esa es precisamente la advertencia que subraya la decisión del Comité Nobel. Ellos quieren mandar un mensaje indicando que la paz no depende únicamente de la buena voluntad. La paz requiere instituciones, requiere reglas, requiere jueces independientes. Y la paz requiere que los estados acepten someterse al derecho, incluso cuando algunas de las decisiones puedan incomodarles. Hace 125 años, cuando se otorgó el primer Premio Nobel de la Paz, ya se destacaba la importancia de resolver conflictos mediante el derecho internacional. Hoy, más de un siglo después, ese mensaje sigue siendo igual de vigente. ¿Y por qué no más vigente que en aquel momento? Porque la historia ha demostrado que un mundo sin imperio de la ley es un mundo más injusto, más inestable y más peligroso. Por eso, Costa Rica debe seguir siendo una voz firme en defensa del derecho internacional. Debe seguir defendiendo las instituciones multilaterales. Debe seguir respaldando los mecanismos de justicia internacional. Y debe hacerlo no solamente por principio, porque eso está en nuestro ADN, sino también por interés nacional. Porque una nación pequeña como la nuestra tiene que ver al derecho internacional no como un lujo, sino como una necesidad. Al final, la lección que nos deja el otorgamiento de este premio Nobel, lo que subraya el Comité Nobel, es algo sencillo pero poderoso. Que la paz no se sostiene solo con discursos. La paz se construye con justicia, con estabilidad, con institucionalidad. Y donde existe justicia, siempre hay más esperanza para un mundo mejor, para que nos desarrollemos mejor como sociedades y obviamente para que tengamos una mejor vida como individuos, como seres humanos. Muchísimas gracias, los dejo con esa reflexión y muy buenas tardes.
0: Muchas gracias, Javier, gracias por ese repaso de lo que significa este Nobel de la Paz 2026 a esta jurista sudafricana. Bueno, el sismo que sentimos en Costa Rica fue en Panamá, de alrededor de 6 grados. Y bueno, sigue muchas réplicas e incluso hubo evacuaciones en Ciudad de Panamá. Así que bueno, hay que estar un poco al tanto. Con esto, amigos, cerramos, llegamos al final. Gracias por una tarde más que compartimos, que nos informamos de cómo está el mundo en temas de geopolítica, geoeconomía, con la producción de Mauricio Sandoval desde Bogotá. David Guerrero, gracias por la actualización de información también, David, en controles CRC891 Radio. Me despido, nos vemos en 23 horas. Hasta la próxima.
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6: Muy buenas tardes. Estamos en un programa más de Alto Voltaje. Programa que los días viernes lo dirige quien les habla, Luis Gerardo Villanueva Monge. Con la ayuda en la conducción y en la producción de Daniel Calvo Sánchez, politólogo, y allá en cabinas está Eduardo Chavarría. Chava, saludo afectuoso. Hoy volvemos a tener un invitado que es contertulio muy permanente nuestro, a Jack Zagot. Jack Zagot, como ya hemos dicho y todos sabemos, es escritor, pianista, cronista, y yo diría uno de los principales críticos independientes de este país. La crítica de Jack Zagot es una crítica independiente, no alineada a ideologías, sino a los, yo diría, los criterios personales de Jack Zagot. Jack, bienvenido a Alto Voltaje de nuevo.
7: Encantado, querido amigo. Feliz de estar con vos, Luisito. Qué alegría me da verte. Un momento de gran plenitud para mí. Ahora que hablabas de la independencia ideológica, Albert Camus decía, no, yo ando buscando la verdad. Ando buscando la verdad. Si la encuentro a la izquierda, tomo a la izquierda. Si la encuentro a la derecha, tomo a la derecha. Pero no llego ya con una mentalidad preconcebida y con un dogma de que tengo que ir a la izquierda o a la derecha. Giraré hacia la dirección ahí donde la encuentre, decía, que es un manifiesto de independencia ideológica. Él no aceptaba los diktats de partidos ni eso. Fue parte del Partido Comunista francés, pero todo el mundo lo era en esa época. No fue nunca el furioso militante que sí fue Jean-Paul Sartre, ¿verdad? Impertinentemente militante, aún a sabiendas de los gulags y del horror que había pasado en la Rusia estalinista, en la Unión Soviética, las purgas, las hambrunas, los fusilamientos, aún así persistió hasta el final con contumaz, soberbio, arrogante en endosar el comunismo. La arrogancia de los grandes intelectuales es un problema mayor, querido amigo, ¿verdad? Porque son guías, son grandes intelectos. La gente está esperando a ver qué dicen. Lo menos que se puede esperar de ellos es un poquito de humildad. Martin Heidegger, el padre del existencialismo, apoyó a Hitler y lo apoyó abiertamente y de manera ditirámbica. Tenemos que seguir ese cometa, esa estrella deslumbrante que es el Führer, porque ahí está el futuro de nuestro amado pueblo alemán. Que vino y el viejo todavía vivió hasta 1979, nunca pidió disculpas. Nunca le dijo al mundo, me equivoqué, discúlpeme, leí mal la historia. Vi un redentor y un ilirio, un paladín ahí donde no había más que un psicópata perverso. Perdón, me equivoqué. Es que, hermano, el error del gran filósofo es un error tremendo, ¿verdad? Porque es del filósofo, del mejor filósofo del siglo XX, del más importante, Martin Heidegger, se espera lucidez y se espera también humildad. Que se equivoque un músico de fila no pasa nada, Luis Gerardo, pero si se equivoca el director de orquesta, si el director se enreda y no da la entrada al corno, donde el corno tenía que entrar y se la da más bien al fagot, ahí se arma un galimatías y un caos terrible. El director no puede equivocarse. El fagotista puede pifiar notas, eso no importa, y con suerte nadie se da ni cuenta. Pero un director que no le da la entrada a alguien en un momento crucial, no, no, querido amigo. Es por eso te digo, la responsabilidad de Heidegger, de Sartre, es inmensa. Tenían una responsabilidad inmensa, proporcional a la autoridad y al prestigio de que gozaban. ¿Qué le costaba al viejo arrogante decir, me equivoqué, pido disculpas al mundo, leí mal el decurso de la historia, me equivoqué, me obnubilé con esta imagen de grandeza del Führer? No, no lo dijo.
6: Poco para ahondar en lo que vos decís y en esta presentación que yo te hice, y es que la misión de todo ser humano es vivir bien. Y para vivir bien es encontrar la verdad, esa búsqueda de la verdad, de la razón de las cosas, pero justificando efectivamente las conclusiones que uno llega. Y esa búsqueda de la verdad, si uno lo ve a través de lentes que distorsionan la realidad, entonces esa verdad no solo no es la verdad, aunque cada persona tiene su verdad, sino que también lleva error a otros. Lleva error lo que vos
7: claro,
6: estás diciendo que...
7: Claro, descarriaza a todo un pueblo, ¿verdad? Sí. Lo conducís hacia el precipicio, hacia el abismo. Esa es la gran metáfora, esa es la gran alegoría del flautista de Hamelín. Atención, el flautista de Hamelín, Corrío, que liberó al pueblo de esa peste, ¿verdad? Es una metáfora espléndida del demagogo político. Los demagogos políticos tienen su flauta mágica también, hipnotizan, embelesan a la gente y la conducen hacia el precipicio, ¿verdad? Ese flautista de Merín puede ser comparado también con los líderes religiosos, con algunos líderes religiosos fanáticos que pueden conducir a una comunidad entera hacia su perdición, ¿verdad? Los líderes políticos, en fin, los demagogos en general. Esa fábula, esa leyenda, ese mito de los hermanos Grimm, que ellos lo tomaban del folclore alemán, es muy grávido de interpretaciones. Es una imagen muy, muy bonita. El mundo está lleno de flautistas de Hamelín y no nos damos cuenta. Y ves si es perverso que al final donde no le pagan se lleva a todos los chiquitos y los ahoga en el río, ¿verdad? No, es tremendo, es siniestro, es siniestro. Dije, pero bueno, ahí tanto peor para don Martin Heidegger y para don Jean-Paul Sartre y tantos otros, ¿verdad? Tantos otros. No saber pedir disculpas. Exacto. Caramba. ¿Cuánto más los respetaría si hubiesen pedido disculpas?
6: Sí, sobre todo porque eran una autoridad. Sartre, con el existencialismo, ¿verdad? Fue una autoridad filosófica. Muy seguida.
7: Sin duda.
6: Y además muy, muy fructífero porque era un buen escritor. El escritor era un buen escritor.
7: Y buen. Premio Nobel de Literatura. Sartre recibió el Premio Nobel de Literatura. Creo que fue en el 64. Por ahí, a principios de los 60, recibió el Premio Nobel. Y no lo recibió. ¿Te acordás que no lo recibió? Sartre no. Se negó a recibirlo.
6: Se negó.
7: Dejó a todo mundo plantado. Dijo que el premio Nobel era una institución podrida, burguesa, anacrónica, obsoleta, movida por intereses económicos y totalmente impuros. Y entonces, muy congruente con su filosofía, se negó a ir a recibir el premio Nobel. Ojo, qué gesto. Pero claro, es que hay que poner las cosas en contexto. Ya cuando a Jean-Paul Sartre le dan el premio Nobel de Literatura, era el guía intelectual de toda Europa.
6: Sí,
7: ya no necesitaba premios, ya no necesitaba nada. Ya todo el mundo sabía quién era Jean-Paul Sartre, estaba al frente de todos los sindicatos, todas las manifestaciones, todas las huelgas, todos los motines, encaramado en todos los barriles con un altoparlante arengando a la gente. Ya era una figura perfectamente consagrada. Yo quisiera ver Si le hubieran dado el premio Nobel allá cuando era un muchachillo, enseñando filosofía en Estrasburgo, te garantizo que corre a aceptarlo. Te garantizo que corre a aceptarlo. Sucede que Sartre no necesitaba el premio Nobel. Y lo que es más, se hizo más famoso por el rechazo que si lo hubiera aceptado, ¿verdad? La gente lo recuerda más por ese gesto de haberlo rechazado, que es una falta de cortesía, la verdad. ¿Verdad? Y que le sirvió desde el punto de vista publicitario, ese rechazo le sirvió, lo hizo hasta más popular. El hombre que se atrevió a renunciar al premio Nobel, ¿verdad? Sé que te diga.
6: Es que ya estoy muy para ponerlo en contexto, el premio Nobel, además del honor y la fama mundial, etcétera, y el reconocimiento que eso significa, también son denarios, diríamos. Es un premio económico.
7: Claro.
6: Creo que va por encima del millón de dólares, por ahí, si no me equivoco.
7: Sí, es un premio muy...
6: Rechazar eso, efectivamente, ¿verdad? Se está rechazando una retribución económica muy importante.
7: Importante, sin duda. Importante. Pero bueno, Sartre nunca pasó hambre, ¿verdad? Ya en los 60s era leído y traducido a todos los idiomas concebibles, enseñado en todas las universidades y en todas las escuelas de filosofía. No necesitaba, no había menester de ese galardón realmente. Te repito, cuando era apenas un chiquillo haciendo sus primeros pinitos en filosofía, hubiera sido muy diferente. Pero bueno, los premios Nobel, tal parece, los de literatura, por lo menos la gente se los conceden cuando están ya en artículo mortis, ¿verdad? Te lo conceden cuando tenés 88 años de edad, o 97, cosas así. ¿Para qué, Luis Gerardo? ¿Para qué? ¿Por qué no se lo dan a la gente cuando tiene 33 años de edad?
6: Cuando le pueda servir para seguir adelante.
7: Claro, se lo dan a la gente. Ya es casi un omen, es casi un mal augurio que te den el premio Nobel. Te lo dan y te morís. Pero ¿cómo es eso? ¿Cómo va a ser eso? Por poco lo van a hacer un premio post-mortem, ¿verdad? O póstumo, o en artículo mortis. Es ridículo esto. Se lo dan a Saramago y se muere a los 4 años. Se lo dan al otro. No es posible, querido amigo. No es posible. Es maravilloso el caso de Albert Camus. Albert Camus recibió el premio Nobel cuando tenía como 43 años de edad. 43, 44, sí. Por ahí. Sí. Eso sí es extraordinario, ¿eh? Creo que es el segundo más joven premio Nobel que ha sido concedido de literatura. Desgraciadamente murió apenas un par de años después de un accidente automovilístico. Sí, iba en el lástima. Carro con el director.
6: Pero creo que, sí. ¿Cómo se llama? Mario Vargas Llosa, ¿verdad? Creo que no fueron tan viejos cuando los... Porque Mario disfrutó de su...
7: A Mario se le dieron muy viejo. Mira, no se lo dieron a Borges, no se lo dieron a Sábato, no se lo dieron a Kafka, no se lo dieron a Marcel Proust, no se lo dieron a André Malraux, no se lo dieron a Tolstoy, no se lo dieron a Benito Pérez Galdós. Todos esos vivieron después, ¿verdad? El primer Nobel de 1901. Todos los que te estoy mencionando vivieron ya entrado el siglo XX. ¿Vos sabés lo que es no darle el premio Nobel a León Tolstoy, o a Kafka, o a Proust, o a Benito Pérez Galdós, o a Sábato, o a Borges, o a André Malraux? No. Como decía Sábato, es una vergüenza el premio Nobel. No, por dicha que no me lo dieron. Decía, no es un descrédito, decía el viejo al final de su vida. Qué grande era Sábato, qué gran pensador.
6: Muy interesante, pero sí.
7: Impresionante.
6: Yo es que creo que tenemos que sentirnos orgullosos de porque por lo menos hay latinoamericanos muy connotados, Gabriel García Márquez, Vargas Llosa, Borges.
7: Sí.
6: De premio Nobel, Miguel Ángel Asturias.
7: Comenzamos con Gabriela Mistral. Después Miguel Ángel Asturias.
6: El señor presidente,
7: sí, Hombres de Maíz, todas aquellas cosas maravillosas, García Márquez, y Mario Vargas Llosa. ¿Cuál se nos está olvidando ahí? ¿Alguien importante? Bueno, Octavio Paz, claro, sin duda alguna. Pero Octavio no Paz se lo dieron mexicano. A Juan Rulfo. No se lo dieron a Juan Rulfo, por ejemplo. No. Sabato siempre decía que Sabato estuvo nominado 5 veces al premio Nobel y nunca se lo dieron. Y la razón que aducían era que tenía una obra muy pequeña. Bueno, sí, la obra de Sabato son unos pocos libros sobre héroes y tumbas, Abadón, el ángel exterminador, El túnel, Hombres y engranajes, Uno y el universo, y ya está, y eso es todo. Son cinco libros, ¿verdad? Pero son cinco libros extraordinarios, Luis Gerardo, extraordinarios. Entonces, ¿qué? ¿No se lo damos a Miguel de Cervantes Saavedra? Porque eso lo hizo el Quijote.
6: Exactamente.
7: Con una página del Quijote, con ya una página, que le den el premio, ¿no?
6: Claro. Fabuloso, fabuloso. Jack, hoy queríamos, porque fue un buen comienzo, sobre todo hablando de por qué también uno tiene que ver que la libertad te da independencia, y la libertad de pensamiento efectivamente tiene que dar independencia, porque las amarras, yo puedo militar en partidos políticos, puedo ser seguidor de, pero uno tiene que ver lo bueno y lo malo que hace cada uno, aun cuando fuera uno seguidor de ese partido o de ese líder, etcétera. Uno tiene que tener, nunca puede perder la perspectiva para calificar lo que está mal y señalarlo, y lo que está bueno también señalarlo. Entonces, valga ese comienzo, porque Jack, hoy quería sacar el programa con dos cosas. Es que yo inevitablemente tengo que hablar de fútbol con vos, tengo que hablar de fútbol, y la selección nacional es de escribir una novela triste, hablando ahora de los premios Nobel, una novela
7: terrible, triste. Terrible, entonces, qué mal está Laura Fernández, qué perdida, qué desbrujulada, yo no sé qué es más, si tonta o mala, no sé, ¿verdad? Porque se supone que para ser uno malo tiene que tener cierto nivel de inteligencia. Mefistófeles, el demonio Satán, es supremamente inteligente. Ve cómo nos tiene. Es decir, no es inteligente, el viejo. Pero yo no sé, con Laura, un día es que el problema es que no tiene, es un problema, ella es limitación de intelectual. Otras veces, no, sí es inteligente, pero es mala. No sé, estoy, un día pienso una cosa, otro día pienso otra, pero en todo caso, un desastre, querido amigo. Pues comencemos por el fútbol. Vergonzoso, ignominioso, impresentable lo que hizo la selección nacional, ¿verdad? Absoluta vergüenza, incalificable. Y atención, amigos, jugamos en un grupo con, Nicaragua, que ocupa el puesto 137 de la FIFA. 137. A ver, Haití ocupa el puesto 84. Curazao ocupa el puesto 80. Y Costa Rica está en el 51. Jugamos con el 137, con el 84 y con el 80. Y nosotros con el 51. Y nos eliminaron. Es una vergüenza. No es que perdimos contra España, Alemania, Argentina, Brasil, Inglaterra. No. Perdimos en la CONCACAF, que es una de las federaciones más desteñidas de la FIFA. Es la CONMEBOL ni la UEFA. Es una de las más subdesarrolladas, más tercermundistas, es la CONCACAF. Y ahí estamos de quintos. Ya está por encima nuestro México, Estados Unidos, Canadá y Panamá. Estamos de quintos, ¿verdad? Y no, fue abominable. Mira, y la vergüenza del Bocha Batista, yo lo dije desde el principio, hermano. Yo lo dije desde
6: el principio. Para Jack Sagot, ¿es el entrenador?
7: No,
6: además,
7: sí.
6: De nivel futbolístico.
7: Es todo, querido amigo. La federación mal, el entrenador mal, el cuerpo técnico mal, los jugadores malas, es una mala camada, indudablemente, es una mala camada, es una mala generación, deficitaria de talento, ¿verdad? Y de voluntad, y de entrega, y de compromiso, deficitaria en todos los aspectos. El Bocha Batista, un viejo mal rasurado, mal presentado, mal peinado, hirsuto, mal bañado, que viene aquí con su acento argentino a impresionar a todo el mundo. En la federación yo no sé qué pasa. Cualquier atorrante aventurero que viene del Cono Sur con un acentillo bonaerense o chileno o uruguayo, todo se le abren todas las puertas. Cualquier atorrantillo es el síndrome de 100 años de soledad, es el gitano Melquíades, que llega a Macondo a vender el hielo, a descubrirle a la gente el hielo. Llega con ese gran invento que es el hielo. Y toda la ciudad queda embelesada, queda cautivada con el gitano Melquíades, que es un farsante, es un gitano, es un vendedor de humo. Bueno, así pasa. Traen a este señor Batista, mira, con una expresión facial que parecía que estaba pidiéndole permiso al mundo para existir, avergonzado de existir, con un rictus así como de angustia eterna. Pero por el amor de Dios, un técnico es un embajador del país, tiene que ser presentable, señor. Póngase una corbata, peínese, rasúrese, viejo vagabundo. Pero ¿cómo es posible? Mira, ve qué trayectoria. Primer partido, empate con Jordania 2-2. Ve qué miseria con Jordania. Luego pierden 5-0 contra Irán.

0: Curazao, 4-3, y luego perdemos con Haití 2-0. Es decir, el señor Batista jugó 7 partidos y perdió 6 y empató uno. No ganó uno solo, no ganó, no obtuvo un punto. Luis Gerardo, 6% de rendimiento, 6%, 17 goles en contra y 6 a favor. Eso no es admisible. Y si vos te pones a ver el palmarés del viejo, te das cuenta, Bocha Batista no tenía currículum. Su especialidad son equipos de divisiones sub-17, sub-19, sub-21, eso es, ese nivel no está para dirigir una selección nacional. Y como gran cosa fue asistente de Jorge Pekerman. Perdón, ¿quién diantres es Jorge Pekerman? Tecniquillo de segunda, si es que no de tercera, no funcionó con Argentina, no funcionó con Colombia, pero ¿de qué me están hablando? De Rinus Michels, de Jupp Heynckes, de Sepp Guardiola, de Mourinho, de Franz Beckenbauer, de Mario Zagallo. No, no, técnicos argentinos, Scaloni, Bilardo, sobre todo César Luis Menotti, uno de los
1: Menotti,
0: grandes,
1: César Luis
0: ahí está,
1: Menotti.
0: otro nivel. De otro nivel, pero ser
1: Y hablando de
0: asistente y
1: elegancia,
0: de
1: ¿te acordás
0: Pekerman.
1: de la elegancia de César Luis Menotti?
0: Ah, Menotti era una figura. Menotti era una figura de pasarela. Menotti entraba al estadio con aquellas gabardinas largas, de solapas largas y su pelo así, ¿verdad? Como con un rostro como de poeta maldito. Tenía más cara de poeta que de director técnico y fumando siempre, ¿verdad? Aquel perfil. Y robando cámaras, era bueno para eso, ¿verdad? César Luis Menotti era un técnico primer planero, ¿verdad? Ahí empezó el fenómeno de la vedetización del técnico, ¿verdad? La farandulización del técnico, como es que César Luis Menotti, pero lo estoy diciendo como un elogio, no como una crítica. Acordate la cantidad de primeros planos que le sacaban al rostro a César Luis Menotti en el Mundial 78 en Argentina. Mira, cu cuando Brasil gana en el 70, la gente invadió la cancha para abrazar a Pelé. Nadie sabía ni quién era Mario Zagallo o Ferruccio Valcarelli, el director de Italia. No tenía ningún interés. Tampoco la gente se volvió loca con Helmut Schön cuando ganó con Alemania en el 74, ¿verdad? O con Rinus Michels, que estaba con Holanda. No, no, no. La gente iba detrás de Beckenbauer y de Cruyff y de Gerd Müller y de Neskens, tal vez, pero eran los jugadores. Pero ya en el 78 hay un cambio de óptica. El foco se dirige hacia el técnico, sus gestos, su rostro, sus muecas, sus bocanadas de humo, sus instrucciones, todo estaba encima de Menotti. Ese fue un punto de inflexión, donde el técnico se convierte en una estrella, en una vedette, casi tanto como el número 10 o como el centro delantero del equipo, ¿verdad? Era una estrella. Y de ahí en adelante esa tendencia se ha mantenido al día de hoy. Por eso te digo, no podemos tener a un impresentable como este argentinucho que viene aquí a hacer, no, hacen el gran favor. No, no, pongámonos serios aquí. ¿Qué le pasa a la federación? ¿Por qué no me contratan a mí? Yo hubiera hecho mejor trabajo.
1: Definitivamente, definitivamente, pero lo que es peor, Jack, lo que es peor, le da la oportunidad, digamos, con ese preámbulo que tuvo, los amistosos que tuvo, que fueron desastrosos, pasa un desastre con Curazao. Íbamos ganando 3 a 0, 3 a 0,
0: Sí,
1: Jack,
0: sí, sí.
1: es que no es 1 a 0, era 3 a 0 y terminamos perdiendo 4 a 3.
0: Y qué magníficos goles nos clavaron. Qué buenos goles, qué magníficos goles.
1: Claro, y tenía que ver mucho con los cambios que hizo, tenía que ver.
0: Por supuesto, con la
1: Es
0: famosa
1: decir,
0: línea de 5. Se inventó una línea de 5. In situ, eso se ensaya. Eso se practica, eso se pone en acción, es muy delicado. Vos no podés cambiar una línea de 4 y poner un quinto defensa. Todo el mundo se desacomoda, todo el mundo se descoloca. Por el amor de Dios, pero es que, ¿por qué no nos postulamos vos y yo como técnicos
1: Yo
0: para la
1: creo que
0: selección?
1: sí, yo creo que
0: Mira,
1: te voy
0: les resultaríamos
1: a
0: más
1: decir
0: baratos y
1: que
0: más eficaces.
1: hallamos un buen papel, como todos. Todos en Costa Rica somos entrenadores de papel, pero cualquiera sabe más que el Bocha, eso sí, y que
0: Ah,
1: el
0: no,
1: Piojo,
0: sin duda.
1: y que Suárez también. Es que
0: Sí.
1: vamos de mal en peor, de mal
0: Sí,
1: en
0: sí, sí.
1: peor. Es decir, vamos, como decíamos, de Guatemala a Guatipior y a
0: Sí, sí,
1: Guatepeor,
0: sí,
1: ¿verdad?
0: sí. Repito, pe perdimos contra un puesto 137, contra un puesto 84, contra un puesto 80, cuando nosotros estamos en el 51º lugar, el lugar 51, o estábamos. No sé cómo ahora nos vamos a desplomar después de estos resultados. Que hayamos ganado 3-0 a Nicaragua y 2-0 aquí a Haití, eso es apenas como para limpiarse un poquillo la cara.
1: No,

0: como para quitarse
1: Pero
0: el
1: eso te iba a decir, eso te iba a decir, ¿por qué insiste la federación? El mismo Ronald González, gerente de selecciones, o el coordinador de selecciones, ¿por qué insiste
0: Muy mal,
1: después
0: Ronald
1: de ser
0: González, muy mal, muy
1: desastroso?
0: descriteriado.
1: Porque no era el único partido, es que ya veníamos mal. Y la gente pide el cambio. Y la gente no decía por quién, por el que fuera, pero
0: Sí.
1: que este muchacho, ¿verdad? Batista realmente demostró ser un inútil. Y la federación insiste, todavía nos lleva al segundo partido y lo perdemos 2-0. Y dicen,
0: 2-0, sí.
1: donde la federación todavía había gente que decía que no era tiempo para cambiar. Es que
0: Sí.
1: yo creo que la organización del fútbol, además de la calidad de nuestro fútbol, pero la organización del fútbol en Costa Rica efectivamente no ha pegado una, después de lo de Brasil del 2014, no ha pegado una,
0: ¿Qué hemos hecho? Nada.
1: no hemos hecho nada. Y
0: Es
1: cada vez nos quedamos con menos equipos. A como está esto, cada vez de 12 pasamos a 10 y casi pasamos a 8. Fue que se ascendieron dos, pero esto es realmente es una crisis que lo que está dando el fútbol costarricense, pero ahí están incluidos también los miembros de la federación.
0: Sí, por supuesto, claro que sí. Mira, es que tengan que alinear a Celso Borges a estas alturas, 12 años después de su gran mundial, que fue Brasil 14, te habla muy mal de cómo está la situación. Por cierto, me encanta el fútbol de Celso Borges, me encanta el fútbol, un fútbol discreto, de contención, de recuperación, de construcción, un volante mixto que marca y construye, no es un hombre espectacular que agarra una bola y se baile a cinco en fila, no, pero es una presencia en el medio campo, le da presencia al medio campo. Pero carambas, amigo, ya es un hombre, ya no está para estar jugando con la
1: Ya está grande,
0: selección,
1: ya está
0: ¿verdad?
1: grande. Eso es que,
0: Sí.
1: vamos a ver, llamar a Keylor, y está bien, yo considero, yo no creía mucho en el cambio con Brian Ruiz, yo la verdad que no lo creía. Había ganado con la liga, había resucitado la liga, para decirlo de alguna manera, le había,
0: Sí.
1: digamos, otra vez, le habían resucitado el honor a la Liga Deportiva Alajuelense, Brian Ruiz. Bueno. Pero teníamos muchas conjeturas. Sin embargo, ¿sí? Resultó que Brian Ruiz era mejor de uno de estos tipos que debe ganar más de 50 mil dólares por mes, que
0: Sí.
1: dio
0: Y vos
1: resultados
0: ves que
1: efectivos.
0: estos técnicos mediocres, oportunistas, aventureros, desarrapados del sur, nunca renuncian. Ellos nunca
1: No,
0: renuncian.
1: no, no, que
0: No,
1: va, se va con
0: ellos nunca
1: plata.
0: dicen, no lo logré, fracasé, realmente no me acomodé del equipo, perdón, pido disculpas, voy a devolver mi último salario, voy a reembolsar, voy a compensar esta vergüenza. No, nunca renuncian. Se esperan a que los destituyan para que tengan que pagarles, ¿verdad? Prestaciones y todo lo que conlleva un despido en estos casos. Ah, no, sí, son muy, muy, muy astutos y muy sinvergüenzas y muy cínicos, muy caraduras, ¿verdad? Es terrible esto. Es terrible.
1: Bueno, por eso, bueno, Jack, pero vamos a cumplir un poquito para ver qué opina Jack de Brian Ruiz y de lo que debe haber a futuro en la selección, que ahora que
0: Yo
1: se
0: creo que
1: dice que se va a quedar,
0: Brian
1: pero
0: Ruiz, yo, si hubiera sido Brian Ruiz, yo no hubiera aceptado esto. Le está yendo bien, ojalá le siga yendo bien, pero yo siento que a Brian Ruiz lo están quemando. Es un hombre muy, todavía muy inexperimentado, es un rookie, es apenas un principiante como director técnico. Heredar de pronto una selección nacional y en su peor versión histórica de los
1: su
0: últimos
1: peor versión.
0: 35 años, la peor Costa Rica de los últimos 35 años, heredar un equipo tan malo y con la obligación de revivirlo, de volverlo a un nivel competitivo, qué mal. Qué mala baraja de naipes, qué malas cartas le tocaron. Yo me hubiera esperado un poquito más, porque la selección nacional es una cosa que te quema, o te consagra o te quema. Y si te quema, ya estás fuera del país, ¿verdad? Vas a tener que entrenar a Laos o a Tailandia o a las Islas Farao. Si ya te quemas con la selección, ya sos declarado persona non grata. Entonces, yo no sé, yo hubiera esperado un poquito más. Comprendo, él sintió que esta era una gran oportunidad. Bueno, puede ser que lo sea, Pero puede ser que no, ¿verdad? Yo hubiera querido una persona más experimentada
1: Y más
0: y sobre
1: formada,
0: todo
1: tal
0: una
1: vez.
0: persona que conozca muy bien el fútbol del área, no un sudamericano, alguien que conozca muy bien cómo juega Panamá, Trinidad y Tobago, Curazao, República Dominicana, todo Centroamérica, que conozca el fútbol de acá. Aquí en Costa Rica. Batista
1: Te
0: no
1: voy a dar
0: conocía nada.
1: cinco
0: Él venía
1: nombres.
0: de fracasar con Venezuela, venía de fracasar estrepitosamente con Venezuela. Nunca fue nada, es que no tenía palmarés que lo respaldara. Es que, pero ¿desde cuándo se contrata a un don nadie en Costa Rica, a un cualquiera? ¿Pero qué es esto?
1: Te voy a dar cinco nombres: Alexander Guimarães, Hernán Medford, Justin Campos, Amarini Villatoro y alguien que estuve oyendo por ahí para entrenador de la selección. Bueno, esos cuatro. ¿Qué opina
0: Alexander Guimarães.
1: Jackson Gordon? ¿Ah?
0: Alexander, me quedo con Alexander Guimarães.
1: Ok.
0: Justin Campos es muy bueno, es muy bueno. Eso lo sabemos todos. Pero me quedo con Guimarães porque tiene más experiencia internacional, tiene más mundo, ha entrenado en todos los continentes, tiene una visión muy amplia de lo que es el fútbol. Era un magnífico futbolista en su tiempo y ha sido un técnico reconocido internacionalmente. Me precio de ser su amigo, me honra poder decir que soy su amigo de él y de la esposa de él, que fue compañerita mía en toda la escuela primaria y secundaria en el Franco. Estuvimos 11 años juntos, ¿verdad? Entramos y nos graduamos juntos. Lina Mora. Entonces, son amigos, yo los quiero mucho. Yo soy muy pro Guima, muy, muy,
1: Okay.
0: muy guimaraísta.
1: Justin
0: Sí,
1: Campos,
0: sin duda alguna.
1: entonces, ¿también le ves perfil?
0: Pero sí, pues sí, es una buena opción. Sí,
1: ¿Y conoce el área?
0: segundo, de
1: ¿Conoce el
0: segundo.
1: área?
0: Sin duda.
1: Sí.
0: Sí, lo cual es esencial, ¿verdad? Es esencial. Aquí en Costa Rica hay un problema muy grande, que es algo que está aquejando también a todas las grandes selecciones, Brasil, Argentina, Uruguay, a todas las selecciones de Latinoamérica, que es que tienen jugadores dispersos en una diáspora por el mundo entero. Uno juega en el Spartak de Moscú, otro juega en el Lokomotiv de Viena, otro juega en el Grasshoppers de Suiza, otro juega en Dinamarca, otro en Noruega, otro en China, otro en los Estados Unidos. Entonces, claro, que la selección, ¿qué es? Que los llaman todos, los convocan una semana o 3 días antes, apenas tienen tiempo de presentarse, mira, mi nombre es esto, mi nombre es esto, papá, papá, pa, y ya está, y ahora jueguen juntos, pero ¿en qué cabeza cabe, hermano?
1: Sí.
0: Luisito, hablando con mi querido amigo Rivelino, el gran Riva, él me decía, el Brasil del 70, todos nos conocíamos perfectamente porque todos jugábamos en Brasil, y todos los domingos jugábamos entre nosotros o unos contra otros. Los del Santos contra el Botafogo, contra el del Flamengo, contra el del Cruzeiro, contra el Fluminense, etcétera, etcétera. Se conocían perfectamente. Todos jugaban en el campeonato brasileño. Rivelino sabía exactamente cómo gustaba a Tostao que le metieran las bolas, qué tipo de pases recibía bien brasileño, con qué pierna controlaba mejor Pelé, cómo había que pasarle la bola a Gerson, porque se conocían íntimamente, jugaban como un viejo grupo de amigos que han jugado toda la vida. Pero vos traías un montón de viejos de todos los rincones y todos los confines del planeta y los pones juntos y ni siquiera saben cómo se llaman uno al otro y pretendés que jueguen con una dinámica y una fluidez así, sobrenatural. ¿Cómo se te ocurre, hermano? ¿Cómo se te ocurre? ¿Qué cabeza cabe eso? Si
1: Ya.
0: juegan a decenas de miles de kilómetros unos de otros, no es posible. Es que no solo el Brasil 70 era un emporio de genios incomparables, que tenían más genio por cápita que todo lo que ha habido en el fútbol de nosotros, sino que además se conocían como un cuarteto, un grupo de cámara que tocan juntos, violín uno, violín dos, viola y cello. Se conocían un conocimiento íntimo, ¿verdad? Sabían
1: Okay.
0: exactamente cómo había que pasarle la bola. A Gerson se había que pasarle un poquito atrasada porque era menos rápido. A Gersinho se le podía meter adelantada porque Gersinho era una centella. El otro, sí. Se conocían muy bien. Entonces hacían música de cámara muy bien. Pero ahora son
1: Ya.
0: jugadores que están tan lejos unos de otros. Sí,
1: Está
0: querido mío.
1: bien. Vamos a un corte, vamos a un corte porque ya me están diciendo, Camila, ya
0: Ay.
1: va ahí con un corte. Y ya regresamos porque quiero que en esta segunda parte, con Jackson Wong, experimentado pianista y escritor, quisiéramos ver la situación actual política que está pasando en Costa Rica porque hay acontecimientos importantes de esta semana. Vamos a un corte y ya regresamos.
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1: Bueno, estamos en Alto Voltaje, que los días vienen lo conduce quienes habla Luis Gerardo Villanueva, Chava que está, Eduardo Chavarría que está en la cabina, Daniel Calvo, que es nuestro productor y nos ayuda, y estamos en una conversación muy interesante con Jacques Agot. Jacques Agot, escritor, pianista, cronista, crítico, y ya yo le he dicho ya las características, y hemos hablado de fútbol. Lo que pasa es que estos últimos minutos he querido ya el fútbol, hablamos un poquito sobre el futuro, a quién le parecía a Jacques Agot que debería dirigir la selección, pero queremos hablar de algo que está moviendo los cimientos de la democracia costarricense, y es que en los últimos acontecimientos hemos visto cómo se han detenido gente acusada de lavado de dinero, de estar en el crimen organizado, y gente que ha intentado estar en las esferas del gobierno, que ha intentado permear las esferas de gobierno. Y yo creo que todo esto es lo que nos tiene que llamar a la reflexión de que cómo hacemos nosotros para enfrentar ya no solo ese crimen organizado en las calles, ¿verdad? Sicarios, sí. Trasiego de drogas, etcétera. No, es que también quieren permear en las altas esferas de poder. Jack, ¿qué opinas, Jack?
0: No, ya está bien. Ya están enquistados. Cuando ya la droga se enfeuda de la gente en posición de autoridad y de poder, ya ahí la partida está perdida, ¿verdad? Ya es como detectarte un cáncer pancreático con una prognosis de 2 meses de vida. Ya cuando los narcodólares llegan a las instancias superiores de autoridad, ya el cáncer es metastásico. Ya lo tenés en el cerebro, en los pulmones, en el hígado, en todo lado. Es terrible en ese momento. Ya ahí es una cosa casi irreversible. Tantas cosas están mal, hermano. Una presidenta que no sabe hablar, ¿verdad? Oígase, concéntrese, apúrense, fíjese, desplaza la N, ¿verdad? No dice apúrense, apúrese. Te dice, estamos invirtiendo mucho dinero en Puerto Limón, invirtiendo, ve qué uso del gerundio, es invirtiendo un nuevo verbo. No sale el otro día, ningún ministro puede arrojarse el derecho a tomar esa decisión, arrojarse. Arrojarse es cuando uno se tira del virilla, sí. Del puente del virilla.
1: Arrojarse,
0: no se arroja.
1: Es arrojarse.
0: Sí, es una piedra, o arrojarse con jotas de vomitarse, sinónimo de vomitarse. Entonces, era arrogarse. Entonces, ¿de qué estamos hablando, querido amigo? ¿De qué estamos hablando? Ya cuando se ven cosas de ese jaez, Álvaro Ramírez, presidente, jefe de la fracción de Liberación Nacional, hablando de, diciendo, en Costa Rica se habla que el Partido de Liberación Nacional está lleno de gente corrupta, pero no es cierto. En Liberación Nacional habemos mucha gente honesta, habemos mucha gente. Igual que decir, haya o hubieron. Y luego, por supuesto, Gilbert Jiménez sale con los turquesos. Gilbert Jiménez, que ya es un personaje del folclore. Quiero que guardemos un minuto de silencio en homenaje a los turquesos que perdieron la vida en el terremoto de Turquía del 2023. Se quedó el turqueso, incluso lo usó para su propaganda. Voten claro, por el turqueso. Bueno, él creerá que es muy gracioso, pero no es gracioso, hermano. Ah, el ministro de Educación. De educación, Luis Gerardo. Con estas pruebas hemos rompido todas las metas que nos habíamos propuesto. Hemos rompido el ministro de educación. Terrible. Entonces tenemos gente que no sabe hablar, que deberían volver al Paco y Lola y deletrear, silabar. Mi mamá me mima, mi mamá amasa la masa con guioncitos y con caligrafía y con la letrita bien bonita. Eso es lo que deberían hacer para empezar. Entonces luego, volvemos a lo mismo. Yo no sé si la señora Fernández es tonta o es ignorante. Salir con que la DEA fue una cosa que instauró en Costa Rica Rodrigo Chávez. Si la DEA está en Costa Rica desde el 1983, por lo menos. Entonces, o no sabe, caso en el cual es una ignorante de la historia patria y no debería hablar de lo que no sabe, o no sabe, o bien sí sabe, pero está mintiendo. Entonces, la mentira es perversa, es un acto malvado, es una cosa de mala fe. ¿Qué es? ¿Mala o ignorante? Te pregunto, ¿qué me decís vos? ¿Es un problema de ignorancia o de mala fe?
1: Yo creo que hay mucho de ignorancia, me parece que eso, incluso porque lo que hablamos al puro inicio, cuando uno tiene que procurar ser independiente y no ver a través de cristales ideológicos, partidarios, sectarios, etcétera, eso le da a uno mayor independencia. Yo creo que ella ha abrazado el concepto del chavismo a tal punto que cree que, o puede creer que el país ha nacido a partir de la administración de don Rodrigo Chávez.
0: Chávez le ha metido eso en la cabeza a mucha gente, que Costa Rica comienza con él. La historia de Costa Rica comienza con Rodrigo Chávez. ¿Habráse visto aberración más reprensible, falta de respeto más grande con toda nuestra institucionalidad, nuestra historia llena de grandes presidentes y de grandes figuras? Pero no existieron. La historia de Costa Rica comienza con Rodrigo Chávez, un tecnócrata mal economista, ¿verdad?, que viene aquí y se enquista en el poder y se enfeuda del poder. Un pachuco, un chusco, un zafio, un vulgar, un ordinario. Velo cómo se expresa. Luis Gerardo, hermano, decime en qué lugar del mundo hay un presidente que salga siendo lero, lero, lero, calzón de cuero. Lero, lero, lero. Decime dónde se ha visto eso. Mira, ni un impresentable como Milei hace eso. Ni un viejo ridículo como Espriella. Ni siquiera Donald Trump llega a ese nivel, lo cual es mucho decir. Ni un folclorista como Nicolás Maduro, ni un engendro como Ortega, no llegan a ser lero, lero. Pero es que es una cosa infantiloide, ¿verdad? Una inmadurez infantiloide. Pobrecito el señor, está rezagado en los 4 añitos de edad. Pero, señor Chávez, se vale crecer, se vale madurar, se vale evolucionar en esta vida. Es parte del juego, es lícito, es deseable que evolucionemos, ¿verdad? Lero, lero. ¿Pero dónde se ha visto un país que está tan dividido, tan fracturado, y además venís con el lero, lero? Es que esto no era Costa Rica, Luis Gerardo. Esta no es la Costa Rica en la que yo crecí y que aprendí a amar y a respetar y a defender. Esta no es un presidente que hace lero, lero. Es que eso no lo hacía ni G.W. Villalobos, Luis Gerardo, por el amor de Dios.
1: Ni G.W. Villalobos. Y quería decirte ahora a propósito, porque quería analizarlo, nuestros líderes educaban.
0: Claro.
1: Nuestros líderes educaban, ¿verdad?
0: Sí, ahora les educan. Sí, sí,
1: oí,
0: sí.
1: Oí los discursos de Daniel Oduber, por ejemplo.
0: Extraordinario. De Daniel Oduber, los de Otilio Ulate, que era un destacadísimo periodista, un gran periodista. Oscar Arias, que siempre Oscar le puso Arias. Una atención de un gran nivel literario a todo lo que produjo. Se distingue por eso, por la calidad literaria de sus discursos. No, si hemos tenido grandes oradores y grandes pensadores. ¿Cómo es posible que ahora nos deseduquen? Hay que tener esto en cuenta, y yo lo quiero plantear aquí como un axioma, como que 2 y 2 son 4. Ya, por favor, compatriotas, oigan lo que voy a decir, porque creo que no me equivoco. Todo personaje político, toda figura pública, todo periodista tiene que ser en primer lugar un educador, un pedagogo. Un político enseña, forma a su pueblo, lo enseña a pensar correctamente, lo enseña a hablar correctamente, lo ilustra, lo quiera o no, lo sepa o no, lo acepte o no, es un educador. Es un educador. Lo mismo se puede decir de un director técnico. Lo mismo se puede decir de un periodista, de un locutor de noticias, de un presentador de noticias, de un canal. El periodismo, para ser decente, tiene que ser docente. Repito, el periodismo, para ser decente, tiene que comenzar por ser docente.
1: Muy buena frase. Son
0: maestros. Sí, bueno, por eso quiero la frase, para que peguen la gente. Y lo que tenemos es gente que nos está deseducando, ¿verdad? Nos está pachuquizando, nos está plebeyizando, y eso es deplorable. Mira, uno podía no oír o no oír con don Otilio Ulate, pero cuando el viejo esgrimía el verbo, se paraba el sol a oírlo. Era un gran orador, en el estilo de Emilio Castelar en España, de lo que era... Dicen Pericles, bueno, desgraciadamente no habían grabadoras con tiempos de Pericles, pero era muy bueno, muy, muy impresionante. Don Pepe Figueres tenía un estilo también.
1: Don Pepe, Ricardo Jiménez.
0: Don Ricardo Jiménez Oriamuno, era el extraordinario. Sí, don Ricardo Jiménez Oriamuno, extraordinario. Hay grandes figuras.
1: Don Pepe, el libro el Cartas a un Ciudadano. Sí. Es un libro con una sencillez, ¿verdad? Con una sencillez, con una capacidad de comunicar. Creo que don Pepe era un buen escritor.
0: Don Pepe tenía un discurso muy dúctil, muy maleable. Si él tenía que hablarle a algunos campesinos, él adaptaba su discurso para los campesinos. Pero al día siguiente hacía un discurso para los miembros de la Real Academia de la Lengua Española. Y todo el mundo buscando el diccionario. Él sabía adaptar su discurso al tipo de oyente que tenía. Era muy universal en eso, don Pepe. No, claro. Daniel Oduber, brillante también. ¿Qué puedo decir? Eran presidentes notables. Don Ricardo Jiménez Oreamuno, para la historia, único presidente que ha sido presidente de los tres poderes, el ejecutivo, el legislativo y el judicial. Único. Y el único que ha sido 3 veces presidente. Don Ricardo Jiménez fue presidente del 10 al 14, del 24 al 28 y del 32 al 36, donde se la dio a León Cortés, y después vino Calderón, Teodoro Picado, Sorino de la Revolución.
1: Después dicen que Don León Cortés le dio vuelta y se la dio a Rafael Náez Calderón, guardia. Entonces, pero eso dice. Y yo creo que hay cosas que efectivamente todo liderazgo tiene una responsabilidad. Y vos has dicho un entrenador de fútbol, un maestro, un diputado, un presidente de la República, una presidenta de la República, tienen que tener efectivamente formación para permitir formar. Y la formación no es solo educación formal, Jackie. En esto yo quiero decirte, yo no sé cuánto has aprendido vos en la educación formal, pero lo que has aprendido, lo que se ve en la educación informal, en el estudio universal de las cosas, te da una vasta cultura, y eso ayuda no solo a comunicar mejor, sino también a tener las mejores ideas y expresarlas de la mejor manera. Porque se ha impuesto, hay una temperatura, yo diría, en el lenguaje político actual, que da mucho al pachuquismo, a la ofensa directa, personal, cosa que eso, es decir, se pelean las ideas, se pelean las obras, se pelean la los actos de gobierno, se pelea todo, pero descalificar a alguien por lo personal, por su edad, descalificarlo por su posición ideológica, etcétera, eso no va, sobre todo con los líderes que deben dar el ejemplo.
0: Bueno, ¿y quién introdujo ese nivel bajuno del debate político en Costa Rica? ¿Quién ha sido el campeón mundial de eso? ¿Quién fue el que enfermó al país en ese aspecto? Bueno, Rodrigo Chávez, ¿verdad? Hablando de los viejitos y diciendo que cómo, qué olor a cofal hay aquí, refiriendo a los ciudadanos de la tercera edad, ¿verdad? ¡Ey, qué olor a cofal! ¡Qué gracioso, ¿verdad? ¡Qué chusco, qué champulón, qué irrespetuoso! ¿Qué cree él? ¿Que es un quinceañero? ¿Por quién se toma? ¿Por qué? ¿Por Leonardo DiCaprio, será? No, no, por el amor de Dios, le dije Gerardo. No, no, no, es impresentable. Es impresentable. Mira, es triste.
1: Ya estamos en los tres últimos minutos, y yo quería hacerte varias preguntas, y vos responder lo que vos querás. Yo te voy a poner esto. Te voy a poner narcotráfico, DEA, OIJ, Poder Judicial. De esos cuatro, porque en esta semana se ha hablado mucho de eso. Entonces, ya, narcotráfico.
0: Muy mal, un momento crítico. Momento crítico. Estamos descubriendo que el mal tenía raíces, repito, metástasis que no sospechábamos. Es mucho peor de lo que creíamos.
1: Ok. La DEA.
0: Está bien que la DEA entre en Costa Rica. Me parece bien.
1: La extradición hizo una dinámica diferente.
0: Ha creado un punto de inflexión. La pesadilla de cualquier narcotraficante es ser extraditado. Es la pesadilla de ellos. Entonces, está bien. La intervención de la DEA me parece correcta siempre y cuando los Estados Unidos no vengan a poner una base militar en el Golfo de Nicoya. O entren con una armada de destroyers acorazados y portaaviones. Es que, ¿verdad? Es que son proclives a eso, ¿verdad? Son proclives a eso. Las armas en nuestro país no son bienvenidas. OIJ haciendo lo que puede, con menos presupuesto del que debería tener, ¿verdad? Haciendo lo que puede.
1: Se me olvidaba, Fiscalía.
0: A mí me gusta el fiscal. Okay. Me gusta, sí, es un buen fiscal. Sí.
1: Poder Judicial.
0: El Poder Judicial hay que defenderlo a toda costa, hermano. El Poder Judicial está siendo objeto de un bombardeo y de un odio por parte de Chávez. Él ve el Poder Judicial como una fortaleza que hay que asaltarla y tomarla y rendirla y ocuparla. No, el Poder Judicial es para ser respetado. La estructura triádica, tripartita de nuestro Estado, ¿verdad? Ejecutivo, legislativo, judicial, ese sistema de pesos contra pesos, es una de las claves de las democracias funcionales en el mundo. Y en este país eso se nos está cayendo. El Ejecutivo está sobrepasándose de manera obscena en su ejercicio del poder.
1: Ya se nos están llamando desde cabina.
0: Un abrazo, querido
1: estuvimos
0: amigo.
1: Con Jack Zagot. Muchas gracias, Jack.
0: Gracias, Luisito.
1: Nos encontramos y nos vamos a poner de acuerdo en un futuro para otro programa.
0: Cuando quieras, querido.
1: Buenas tardes y nos vemos la próxima semana.
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6: Muy buenos días. Queridas amigas, queridos amigos de nuestro programa. Hoy lunes tenemos a Jack con un montón de temas. Aquí nos dé que trae en el magazine Jax, pero me parece que podríamos valorar un poco lo de los premios Nobel, aunque yo sé que él es crítico, por lo menos en literatura, ha manifestado aquí algunas observaciones muy interesantes, pero bueno, genera anécdotas, genera cosas y resulta importante. Jack, ¿cómo estás? Buenos días. Ah, caramba, no pareciera. Hola.
7: Bueno, hace un minuto estaba, pero no sé, se desconectó.
6: Se desconectó, sí, estoy viendo que se desconectó.
7: Démosle un segundito, yo le aviso cuando esté.
6: Sí, sí. Yo no tengo ninguna señal de él. Tendrá que se le ha ido la luz o algo, porque me llamó temprano. Él es siempre muy entusiasta con el programa.
7: Sí, no sé, hace 5 minutos, tenía 5 minutos de estar ahí. Entramos y se desconectó. Pero prosiga, don Rolando, yo le aviso apenas.
6: Sí, estoy llamando a Jax, aquí un segundito, chaval, no nos queda más que hacer esto. Sí, Jax, ¿te nos fuiste? Hola. No, está sin internet, por lo que veo, porque no, ni siquiera pudo hablar por teléfono. Bueno, está al tanto, chaval, y yo entre tanto empiezo el programa con lo que tengo aquí. Resulta que, bueno, ayer y estos días fueron anuncios sobre premios Nobel. Y bueno, siempre llama la atención. Me voy a empezar por el premio Nobel de la Paz, que es una mujer que tiene años, Navy Pillay se llama, sudafricana, nacida en 1941. La escuché con unas declaraciones. Ella ha trabajado como alta comisionada de las Naciones Unidas en Derechos Humanos, y bueno, tiene una lucha muy larga. Pero resulta que lo que más destacaron no fue tanto lo que ella dijo, porque fue poquito, y al final dijo una broma, pues la estaban aplaudiendo tanto, que dijo, no me va a quedar más que compartir el premio con Donald Trump, ¿no? Porque Donald Trump casi simultáneamente estaba dando declaraciones condenando a Noruega como país, como que si fuera el gobierno noruego el que decidiera a quién le dan el premio Nobel de la Paz. por supuesto, a los miembros del comité, a los que formaron eso, a la propia ganadora, diciendo que era una desconocida, que nadie sabía quién era él, y que sin embargo él, que había logrado parar 8 guerras, que por qué no se lo daban a él, que eso era un ataque a Estados Unidos, una cosa incomprensible, incomprensible en cualquier dirigente político, y menos en una persona que ocupa la presidencia de los Estados Unidos. A mí ese tipo de cosas me producen un inmenso dolor, porque afecta la imagen de Estados Unidos, que en este instante pareciera estar centrifugando aliados, que se están aliando con China, vea, hasta su propio vecino. O sea, no hay un país más hermano de Estados Unidos que Canadá, y en este momento en grandes entendimientos con China, con todo y las amenazas que Trump pues ha hecho aquí nos tiene prácticamente al borde de la ruptura de relaciones con China. Bueno, y entonces eso nos afecta al mundo. El mundo está crispado totalmente con este tipo de cosas. Pues esta mujer le dieron el premio Nobel en de la paz, y lo ganó porque se ha dedicado muchísimo a luchar por la justicia frente a crímenes graves. Y a propósito de eso, ojalá Jackson nos incorpore, porque aquí conviene que hagamos, y te pido ayuda, Chava, para ver si por otra vía se puede conectar, quizás llamándolo a él al teléfono, a ver si por esa vía nos podemos conectar. Porque acabo de escuchar la declaración de un privado de libertad, olvido su nombre, en donde narra una cosa, una manifestación de salvajismo inconcebible en este país. Yo nunca, nunca, ni siquiera ante los criminales más notorios y más perversos y más viles, agarraron a golpes, empezando por el propio ministro, como según denuncia esta persona, el propio ministro Gabriel Aguilar lo golpeaba. Pude oír una declaración, porque estaba atendiendo una llamada telefónica, y entonces me interrumpí. Cuando volví ya habían pasado un poco de qué lo originó, pero el propio ministro le entra a golpes al tipo y lo golpea varias veces, lo patean, lo es una tortura, y se oye que no es un pachuco, no es un cualquiera, es una persona, no sé qué fue lo que hizo ni por qué está ahí, pero dijo: yo estoy privado de libertad, pero tengo derechos. Y me parece que el país debe reaccionar ante esto, porque desde hace días se sabe de estas cosas, de este ministro, y no ha habido una reacción del gobierno. Pero ¿qué está pasando? Que son intocables. O sea, que una persona así no puede ejercer un cargo de ministro. Que él y varios, una pandilla de policías, agarren a este hombre a golpes, y bueno, que lo lleven a valoración médica, y que se hagan las cosas como se han hecho en este país con respeto a los derechos humanos. Estamos aquí al borde ya de ser condenados por violación a los derechos humanos en este y en otros campos en que ha salido. Y no sé qué quiere demostrar el señor ministro, de ir a golpear a un hombre indefenso, armado con guardaespaldas y policías que le ayudaron en la golpiza. Bueno, imagínense, y estando en este momento comentando que le han dado el Premio Nobel de la Paz a una mujer que tiene una vida entera entregada justamente a los derechos humanos. Luego, en el campo de la literatura, el premio se lo dieron, qué cosas, igualita a una actriz que murió hace poco. Anne Carson, canadiense, poeta, ensayista, especialista en literatura clásica, nacido en Toronto en 1950. Es poco frecuente que el premio Nobel de literatura se lo den a un poeta o a una... Aquí, en la información que tengo, dice poeta. Yo no sé si lo correcto es poetisa, siendo mujer, pero bueno, igual averiguo luego, no tiene importancia. Y le dieron el premio porque ha logrado combinar poesía con prosa, y eso no es muy corriente. Yo recuerdo, por ejemplo, comentarios en el mundo del arte, en el mundo de la cultura, que eso no era muy común, que gente que eran extraordinarios poetas no eran buenos en prosa. Uno de ellos era Darío, que Darío, siendo tan grande, en poesía, siendo una figura tan extraordinaria, no se destacaba en prosa. Contrario a Pablo Neruda. Yo no sé si lo mejor de Pablo Neruda es de poesía o de prosa. Le leí en prosa varios escritos y varios libros. Confieso que he vivido, me deleitó ese libro de la manera en que está escrita. Es una poesía hecha en prosa, de cómo va evolucionando su vida y cómo lo cuenta con una gracia, con una capacidad de descripción. Bueno, es un hombre que fue capaz, que de las cosas que me producían asombro, de escribir en su obra Odas Elementales. Sí, Chava.
7: Ok, está listo ya.
6: ¿Hasta Jax ahí? Hola, Jax.
1: Rolando, aquí estoy.
6: Bueno, ¿qué pasó, Jax? ¿Por qué no te pudiste conectar?
1: Hey, Rolando, es un colapso, no entra el teléfono, no entra la computadora, no entra nada, es como si el demonio se hubiera confabulado para cortar todas las comunicaciones. No me preguntas, estoy aquí totalmente, bueno, impotente e irritado y frustrado, pero ¿qué vamos a hacer?
6: Bueno, tranquilo, ya haga las prácticas que yo hago cada vez que algo me enoja, que hago una respiración profunda. Estoy aquí hablando sobre los premios Nobeles, de los sí, que supimos. Ya conté de la reacción que tuvo Donald Trump al otorgamiento del premio Nobel a la señora esta sudafricana, y estaba hablando del premio Nobel en literatura, de lo cual, pues bueno, me haces falta, porque vos en esto, en muchos campos, en esto también tenés una cultura. Estaba comentando que esta mujer, entre las razones por las cuales le dieron el premio Nobel, porque combina muy bien la poesía con la prosa y hace una cosa muy extraordinaria, cosa que no es muy común. Y estaba contando que entre los poetas que se destacaron en prosa, digamos, estaba Neruda,
1: claro,
6: que no era muy frecuente. Darío, por ejemplo, no era bueno en prosa, era siendo un poeta extraordinario, ¿no? Bueno, sí, así sí, que sí, te dejo, Jax, porque ya yo he empezado el programa y te doy la palabra, porque siempre tenés un comentario, alguna cosa que hacernos,
1: okay,
6: antes de empezar.
1: Ok.
6: Adelante.
1: Hola, Rolando. Bueno, aquí estamos. Después de un colapso tecnológico, no podía entrar, pero ahí veo que me oís y ya me dijiste la palabra mágica. Tranquilo, Jack. Hace una respiración profunda y eso fue realmente exactamente lo que necesitaba oír. Así que muchas gracias, amigo. Bueno, aquí estamos. Voy a encaramarme sobre tu comentario de los premios Nobel, que sea una no era lo que pensaba hablar, pero puesto que ya iniciaste con ese tema, me parece bien hablar de los premios Nobel. En materia literaria, el premio Nobel ha sido algo muy muy neurálgico, muy sensible y muy problemático. Fíjate vos que no recibieron premio Nobel figuras de la talla, y ya estaban vivos cuando empezaron los premios Nobel, de la talla de Benito Pérez Galdós, de Franz Kafka, de Marcel Proust, de León Tolstoy, el autor de Guerra y Paz, y de Ana Karenina. No recibió premio Nobel André Malraux, el autor de La Condición Humana, no recibió premio Nobel. Ernesto Sábato, con sus maravillosas novelas sobre héroes y tumbas. El Túnel, ¿verdad? Grandes novelas de Ernesto Sábato. Y Borges, por supuesto, no recibió el premio Nobel, tampoco lo recibió Cortázar. Entonces, francamente, a estas alturas, querido Rolando, yo no sé si el premio Nobel...
6: ¿Le dieron premio Nobel?
1: No, Cortázar no fue premio Nobel. No fue premio Nobel.
6: ¿A James Joyce?
1: No sé si James Joyce fue o no. ¿Ves? Ahí sí me agarraste. No sé.
6: Pero los grandes que no lo oigo sonar como que se le hubieran dado un premio, ¿no?
1: No, yo creo que no, pero podría ser que me equivoque. Pero en todo caso, Rolando, Benito Pérez Galdós, León Tolstoy, Kafka, Marcel Proust, André Malraux, Cortázar, Sábato, es una vergüenza que no los hayan premiado, ¿verdad?
6: ¿Cómo se llama el checo, que escribió muy poquito?
1: Franz Kafka.
6: Sí, ya lo mencionaste, sí, Franz Kafka. Sí,
1: Kafka no recibió nada de premio Nobel, aunque todavía con Kafka se puede disculpar, porque acordate que Kafka ordenó la destrucción de todos sus manuscritos, lo único que había publicado era La Metamorfosis, en fin, que su obra tuvo dificultades en ser conocida por esa actitud del propio actor. El autor le pidió a su amigo y albacea Max Brod que destruyera todo lo que él quedase. Gracias a Dios, Max Brod tuvo ese momento de iluminación y optó por no destruir nada de lo que dejó Kafka. Gracias a Dios, porque nos regaló uno de los más grandes escritores del siglo, ¿verdad? Cuidado, para mí el más grande incluso. Pero en todo caso, la cosa es que los premios Nobel pues son una institución humana, y como todo lo humano es falible, es susceptible de error, a veces groseros errores, que no se lo haya dado a Jorge Luis Borges o a Ernesto Sábato o a Julio Cortázar. Es escandaloso, ¿verdad?, en nuestras latitudes. ¿Qué sé yo? Sí,
6: sin embargo, se lo dieron a un cantante de rock.
1: Exactamente, qué vergüenza, Rolando, qué vergüenza. Perdona que sea así tan radical, pero qué vergüenza, qué sonrojo, qué porquería, qué tomadura de pelo. ¿Cómo pueden hacer una cosa así y no haber premiado al gran Ernesto Sábato, una de las plumas más lúcidas del siglo XX, y a todos estos grandes? Entonces, en última instancia, querido amigo, uno termina por no tomarse en serio estas cosas, porque el premio Nobel se desprestigia a sí mismo al no serle atribuido a esas grandes mentes, a esas grandes plumas, ¿verdad? El que pierde es el premio Nobel.
6: No, y también la comisión cargada discretamente, respetuosamente, ha sido criticada porque aparecen 7 suecos, solo conocidos en Suecia,
1: Nobel. Sí, sí. Nadie los conoce. Mira, la única sueca que la gente recuerda es a Selma Lagerlöf, ¿verdad? Por aquel linda historia de niños, del niño que se va a lomos de las ocas, de los gansos voladores, ¿verdad? Selma Lagerlöf. Fuera de eso, yo no he leído nada de estos señores tan embarados, tan entufados que la Academia Sueca ha galardonado. No, nadie los conoce, Rolando. No creo que ni que en Suecia los conozcan, para serte honesto. Entonces, termina uno por... ¿verdad? El premio se desprestigia. Jorge Luis Borges no pierde nada con que no le hayan dado el premio Nobel. No es menos leído porque no le hayan dado el premio Nobel. Y García Márquez no es más leído porque le hayan dado el premio Nobel. La verdad es que la gente siempre lo leyó y siempre lo amó.
6: Me sorprendió ya. Que aparece en varias cosas que he hecho aquí con inteligencia artificial, entre los 10 libros, digamos, considerados mejores o los más leídos, se destacan varias cosas, me aparece 100 años de soledad, al lado del Quijote y al lado de...
1: Se lo merece, querido amigo, se lo merece don Gabriel García Márquez, se lo merece, claro. Claro, vos sabés que yo tuve el inmenso privilegio de conocer y hablar y tocar piano para don Gabriel García Márquez. La última vez que estuvo en Costa Rica en 1996, habría sido en el mes de julio, del 96, el entonces presidente de la República, José María Figueres, le organizó una recepción, un agasajo que tuvo lugar en la casa de don Guido Sáenz. Y ahí estaba todo el mundo, ¿verdad? Me acuerdo de Joaquín Gutiérrez, de Daniel Gallegos, de Samuel Robinsky, de, en fin, Ana Estaú estaba ahí, por supuesto, estaba toda la gente importante. Y entonces me pidieron que tocara para Gabriela García Márquez y toqué varias piezas, y el viejo fue de lo más agradable, de lo más simpático, de lo más humilde, un viejo extraordinario.
6: Era adorable. Yo lo conocí ya en Santiago de Chile, en la toma de posesión, la primera toma de posesión después de Pinochet. ¿Cómo se llamaba este hombre? Siempre me olvida el nombre de él. Era un hombre del Partido Demócrata Cristiano. Pero bueno, lo cierto es que García Márquez fue invitado. Y el canciller, que era conocido y tal, me invitó después de la toma de posesión a un evento de una recepción que nos hacía la bodega y las viñas Undurraga de Chile.
1: Sí,
6: y entonces invitó a una serie de personas, éramos un grupo, digamos, no muy grande, que serían, habrían ahí unas 75 personas, y entre ellos estaba Gabriel García Márquez, y me tocó en suerte, porque nos ubicaron en mesas que tenían el nombre puesto, de estar prácticamente a dos asientos de García Márquez, con lo cual me permitía hasta conversar con él, ¿no? Hacía yo un contraste en aquel entonces que ya dejé de hacerlo, porque tampoco

0: Vargas Llosa nos iba a dar por menos, y entonces compartió sus copas de vino al lado de Carlos Andrés Pérez. Y el viejo Carlos Andrés me trataba a mí como un hijo, me quiso, y estoy agradecidísimo con él. Y entonces prácticamente él me acogió para que yo estuviera ahí en esa pequeñita conversación de él, Vargas Llosa, y bueno, y yo, algo aporté en eso, porque había cosas que interesaban a todos. Y caramba, qué mal me cayó Vargas Llosa, este Jack. Contrario a Gao, como le decían, Gao, que mira, le hacían rueda porque todo era humor, todo eran chistes, todo eran anécdotas simpáticas. Era, contrastaba muchísimo, muchísimo.
1: Era encantador. Fíjate que yo toqué las piezas de piano y él saltó de su sofá donde estaba y se llegó a sentar conmigo en el piano a la par. Y me dice, bueno, esta es mi oportunidad de conocer todo lo que siempre he querido preguntar sobre el piano, pero he tenido vergüenza de preguntar. Pero con usted no me da vergüenza. A ver, ¿para qué sirve este pedal? Y el pedal del medio. ¿Y para qué sirve el izquierdo? ¿Y son estos martillitos? ¿Y qué son estas felpitas que caen sobre las cuerdas? ¿Y por qué se usa la tapa levantada? Y no sé. Me empezó a hacer todas las preguntas, pero con una curiosidad tan genuina, tan infantil casi, y tan honesta. Uno agradece eso, ¿verdad? Uno agradece eso. Y yo le expliqué todo, ¿verdad? Le expliqué todo lo del piano, todo lo que él quería saber. Fue muy divertido. Un recuerdo muy lindo tengo de él, realmente.
0: El presidente de Chile en aquel entonces, que fue el que ya cuando se produjo la ruptura y ya entregó el poder Pinochet, se llamaba Patricio Alvin. Un gran señor.
1: Sí.
0: Bueno, pues estamos hablando de los premios Nobel. Y tengo aquí, Jack, también para comentar, bueno, el premio Nobel de la Paz ya conté de esta señora. De los demás no entiendo mucho. Esta señora se llama Navy Pillay, por lo menos las palabras que le oí, se representa una persona muy jovial, muy, muy amable. Hasta hizo un chiste de los comentarios que estaba haciendo el presidente de los Estados Unidos, incluso criticándola a ella. Le dijo que era una desconocida, que nadie sabía ni quién era, que nadie sabía ni por qué motivo le habían dado el premio Nobel. Bueno, fue un ataque terrible, terrible.
1: Y luego, Rolando, tenemos que tomar en cuenta a los que no aceptaron el premio Nobel, a los que lo rechazaron, como Jean-Paul Sartre. Si recuerdo bien, fue en el 64 que se lo dieron a Jean-Paul Sartre. Podría estar fallando por uno o dos años. Y Sartre, ¿verdad?, les dio un tantón, se los rechazó el premio Nobel. Adujo que era el premio Nobel una institución burguesa y corrupta y decadente, y que por lo tanto él que era
0: bueno, el Partido Comunista Francés. Sartre no llegó, ni creo que vaya a llegar a ser uno de mis santos filósofos que yo admirara, ni que cite para nada.
1: No, yo tampoco.
0: Despreciaba tanto al mundo, era tan vanidoso. García, ¿cómo se llama? Vargas Llosa es un enano a la par de Jean-Paul Sartre, en materia de alguien pesado, ¿no? ¿Ah?
1: Era un viejo, territorial y arrogante, en grado sumo. Y yo te soy honesto, a mí, bueno, yo lo respeto a él mucho, por supuesto, me gusta su teatro, ¿verdad? Bueno, La náusea es una novela importante, pero no. Fíjate que mil veces me quedo con Albert Camus para hablar de un...
0: Bueno, polemizaron mucho. Tuvieron una vida muy oscilante. De pronto eran amigos, de pronto no lo eran. Y había mucha polémica en torno a las posiciones políticas de cada quien. Y bueno... Camus, que escribió poco, no tiene una obra tan, no es un autor tan fecundo como Sartre.
1: Camus murió muy joven.
0: Sí, bueno, además murió muy joven, sí. Pero ese era otro hombre de una filosofía sencilla. Y la gran polémica con Sartre, que también militó toda su vida con el Partido Comunista, yo pienso que al final también se retiró del Partido Comunista. Camus apenas tuvo una media relación, decantó más bien en una posición socialdemócrata.

0: Europa, digamos, ¿no?
1: Sí,
0: y entonces me tocó leer mucha polémica entre esos dos. A Sartre le ardía terriblemente Camus fuera tan popular, tan leído, ¿no? Que siendo él un filósofo tan... Bueno, igual que deben estar los filósofos alemanes ardidos de este fenómeno literario y filosófico que se llama Byung-Chul Han, un filósofo alemán, pero de origen nacido en Corea, es un coreano nacido, joven el hombre, que estaba riendo en las librerías, todo el mundo compra sus obras, interesantísimo. Bueno, pues igual Sartre debió haber sentido con Camus los mismos celos, como este hombre que ha hecho cuatro garabatos, es tan famoso y tan querido, y yo no gozo de semejante aprecio, ¿no?
1: Sí, acordate que a Camus le dieron el premio Nobel de Literatura antes que a Sartre, y es uno, creo que es el segundo más joven homenajeado con el premio Nobel de Literatura. A Camus se lo dieron cuando tenía algo así como 43, 44 años de edad, era un hombre muy joven. Y cuando le preguntaron a Sartre lo que pensaba sobre la concesión del premio Nobel al ver Camus, Sartre, con su arrogancia habitual, respondió: bueno, Camus tiene exactamente lo que se merece, ¿verdad? Bajándole el piso, como diciendo, un burgués podrido como Camus, pues lógico que le iban a dar un premio podrido y burgués, como es el premio Nobel, ¿verdad? Eso dijo, se expresó muy mal de Camus. Fíjate que a mí me conmueve tanto la obra de Camus, El extranjero, la novela,
0: El extranjero, La caída, la única que he leído,
1: El exilio y el reino, Calígula. Ah, no, es extraordinario, extraordinario Albert Camus, extraordinario.
0: Sí. Jack, te tengo aquí también para que dieron a tres científicos, dieron el premio Nobel en medicina, ¿no? Por un descubrimiento de cómo se puede incidir con luz en procesos iónicos que determinan el funcionamiento del cerebro, que es tan desconocido, que es algo tan poco investigado. Digamos, soy absolutamente ignorante en este campo como para saber juzgar si lo merecieron o no lo merecieron. ¿Cómo los dos estadounidenses que le dieron el premio Nobel en economía por haber hecho un aporte en la incidencia de procesos microeconómicos en efectos macroeconómicos? Bueno, yo ahí conozco un poquito más, pero soy muy crítico de la economía como se ha situado en los últimos años en el mundo, que pareciera que los políticos se rinden, se han entregado la política en brazos de la economía, ¿no? Y entonces eso ha desacreditado muchísimo la política, y esta reacción que hay en muchas partes del mundo en contra de los partidos y de los políticos, esta desilusión, esta decadencia que se observa, tiene mucho que ver con eso, ¿eh? Contrario a lo que hizo un hombre como José Figueres, que era economista, pero al igual que digo yo soy economista que toco de oído, pues he leído mucho y he estudiado mucho, pero no, nunca estudié economía. Nada más llevé un curso con ¿cómo se llama? Genaro Valverde. También estudié ingeniería química y me matriculé en un curso de economía general por si acaso de camino me dan ganas de estudiar derecho. La vida no me llevó a eso, pero bueno, sí he leído mucho. Incluso me leí, saliendo de la universidad, al aburridísimo Capital de Marx, ¿no?
1: Es muy difícil, Rolando. Ese es un libro difícil, es un libro arduo. Yo ni siquiera me he aventurado por ahí, ¿verdad? Porque hay que tener conocimientos de economía bastante sólidos.
0: Yo en aquel momento no tenía ningún fundamento para hacer ninguna crítica a Carlos Marx, no tenía ningún criterio. La vida me deparó otras lecturas y otras cosas, y yo considero que eso fue, sus tesis fueron un fracaso total. Yo sé que con esto ofendo a muchos amigos que siguen adorando a Carlos Marx. Se equivocó Carlos Marx, eso no funciona, así no funciona el ser humano, como él dice. La historia de la humanidad no es la historia de la lucha de clases, está equivocado Marx. Bueno, pues en eso basó su tesis, sus dos grandes libros, dos grandes obras, un gran aporte, un gran filósofo, todo lo que usted quiera, pero no estoy de acuerdo con él.
1: Sí, estoy con vos, Rolando, estoy con vos. Es insólito ver que un hombre como Marx, que por supuesto negó a Dios y negó a la religión y todo lo que sabemos, se ha constituido él mismo en una especie de papa, ¿verdad? De figura papal, césaropapal. Es como el papa del comunismo y lo veneran con una devoción mística, con una devoción religiosa, ¿verdad?
0: Sí, creyendo. Es socialismo científico. ¿Qué es científico ni qué mi abuela? No es, perdón. Tan científico que vea a Cuba aplicando las tesis marxistas a donde llegó, y lo mismo la Unión Soviética y todo. No, no, eso no funciona. Bueno, no están aplicando
1: la economía marxista. Los marxistas ortodoxos, que te repito, son una religión, son prácticamente una religión, un culto, ¿verdad? Los marxistas ortodoxos te van a decir que la Unión Soviética fracasó porque en realidad no implementó correctamente el pensamiento marxista. Eso es lo que te van a responder, amigo.
0: Sí. Bueno, el solo hecho, la propia revolución bolchevique fue una negación del marxismo, que era, el marxismo propuso que en un momento de madurez de la clase obrera, del proletariado, tomaban el poder. Y ahí no había proletariado, lo que eran campesinos, ¿no?
1: Eran campesinos, eran prácticamente...
0: Ahí no había proletariado de nada, ¿no? Los bolcheviques ganaron eso por la plata, el oro que le dio Alemania a Lenin, que se lo trasladaron, llevado por los propios alemanes en tren hasta Johannes, ¿cómo se llama?, San Petersburgo. Sí. Y que, claro, era un partidito de menos de un 1%, digamos, pero con más plata que nadie, ¿no? Y entonces ahí lograron tomar el poder y hacer una revolución que fue una cosa, o fue una carnicería esa cosa. Pero
1: una ya, carnicería tenemos que ir a un corte. Atroz.
0: Tenemos atroz. Que ir a un corte. Tenemos que ir a un corte.
1: La Rusia stalinista es uno de los momentos más...
0: Vamos al corte, ahora seguimos con él.
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0: Estamos, Cubaces tiernos, hoy con Jack Zagot aquí, hablando de todo un poco, premios Nobel, y grandes figuras que han hecho importantísimos aportes al pensamiento humano. Y perdona que te interrumpí, ya que estabas hablando de la carnicería de Stalin, ¿no?
1: Rolando, vos me permitirías tocar un tema aquí muy puntual.
0: Sí, sí, sí, adelante, por supuesto.
1: Mira, Rolando, y todos los queridos amigos y amigas que nos están oyendo, yo me sentí muy angustiado, muy inquieto, muy perturbado con la noticia que ha circulado últimamente de una esposa de un prisionero, y la señora dice que su marido, prisionero, reo, en un centro penitenciario en Costa Rica.
0: Adelante con el tema, yo lo toqué, lo introduje apenas esperando que llegara al bus.
1: ¿Ves qué maravilla, Rolando? Estamos bien sintonizados. Bueno, la señora dice que su marido le cuenta que fue objeto de tortura brutal, de golpes en todo el cuerpo, de ganzúas, de punzones, de cosas inimaginables y aterradoras. Bueno, mira, yo...
0: Según él, hechas algunas por el propio ministro. Sí, que el primero que empezó a golpearlo fue el ministro de...
1: Es correcto, sí. Gabriel Aguilar, sí, en efecto. Y la denuncia está hecha contra el Ministerio de Justicia y Paz, de manera muy puntual, ¿verdad? Ahora, Costa Rica no es ajena a la tortura. Atención, amigos. Nosotros siempre, ¿verdad?, queríamos el país de la paz, el país inmaculado, el país de la observancia de los derechos humanos, de la democracia, de todo lo que uno quiera, de la libertad, etcétera. Hubo tortura en Costa Rica a todo lo largo del siglo XIX. Hubo tortura durante la dictadura de Federico Tinoco Granados y de José Joaquín Tinoco Granados entre el 17 y el 19, esos dos años. Hubo tortura, eso está comprobado. Hubo tortura cuando se dirimió el juicio de Colima. El escritor José León Sánchez escribió de hecho un libro que se llama Tortura, el crimen de Colima. Ese crimen fue dilucidado por medio de la tortura y el crimen fue en 1951. Es decir, Costa Rica no es virgen de la tortura. La hemos tenido, y no hay cosa más terrible que la tortura, ¿verdad? Bueno, los Estados Unidos, después de los atentados del 11 de septiembre de 2001, incluso aprobaron la tortura llamándola técnicas de interrogatorio mejoradas. ¡Ve qué horror! Técnicas de interrogatorio mejoradas.
0: ¿Aló? ¿Te saliste, Jax? Hola.
1: Aló.
0: Sí, adelante, ya, te saliste unos minutos.
1: Sí, alguna cosa pasó por ahí. Bueno, es muy importante.
0: Estás hablando de las técnicas de mejoradas, de no sé qué, interrogatorias.
1: Los Estados Unidos empezaron de manera eufemística, de manera perifrástica, a aludir a la tortura como, entre comillas, técnicas de interrogatorio mejoradas. ¡Qué horror! ¡Qué horror! La tortura, ¿verdad? La ONU ya desde 1975 la sancionó y la impunó. Es una de las cosas más atroces que hay. La tortura con alguno de los tres propósitos, ¿verdad? Extorsionar una confesión del prisionero o un castigo, aplicarle un castigo o intimidarlo. Esas son las tres causas, ¿verdad? Es terrible, no hay nada más sucio y más horroroso que la tortura. Y las cosas que se utilizan, ¿verdad?, para torturar, toda una industria de la tortura, hay toda una mecánica de la tortura, y es, desgraciadamente, no hay país, ciudad, sociedad, cultura, civilización, que esté totalmente exenta de la práctica de la tortura. La tortura la usaron los griegos de la iglesia clásica, los hebreos, los persas, los chinos, los romanos, la iglesia católica durante toda la Edad Media, y se utilizaban golpes, roturas de huesos,
0: desgarros. No, la Edad Media fue terrible en esto.
1: ¿Perdona, Rolando?
0: La Edad Media fue terrible.
1: La Edad Media, pues, toda la Sagrada Inquisición, la castración, el asfixiamiento, los cortes, las descargas eléctricas, la desfiguración, las quemaduras, la aplicación de temperaturas extremas, ¿ves?, la ingesta de productos químicos o de elementos cortantes, los baños de sustancias químicas cáusticas que te quemaban la piel, el ahogamiento, la violación, la privación de sueño,
0: bueno,
1: someter al prisionero a posturas que son insostenibles.
0: Todo eso es terrible, Pero lo terrible es que aquí el propio ministro esté acusado de haber agredido físicamente a un privado de libertad.
1: Eso es incalificable, Rolando. Fíjate que yo iba a omitir el nombre del ministro porque, bueno, la verdad sea dicha, yo no tengo pruebas de que eso es así. Pero me alegra que vos hayas tenido el coraje de interpelarlo por su propio nombre, porque yo sí me apunto. Si vos lo haces, sí me apunto. Me parece horroroso, atroz, la negación de todo lo que ha sido la esencia de Costa Rica, ¿verdad? Tortura somática directamente dirigida al cuerpo, o tortura psicológica, o tortura farmacológica, es atroz. Es contrario a nuestra Constitución, la ley 9204, ¿verdad? Establece que la tortura es absolutamente repudiable, violatoria de los derechos humanos e inconstitucional. Esta ley 9204 fue impulsada por el Mecanismo Nacional de Prevención contra la Cultura, que era sostenido por la Defensoría de los Habitantes. Todo el mundo sabe que es una atrocidad, Rolando. El siglo XX fue un muy mal siglo para la tortura, fíjate vos, ¿verdad? Porque fue el siglo de las grandes dictaduras militares de derecha o izquierda, inescrupulosas y crudelísimas, donde se practicó la tortura. Pero lo que no me cabe en la cabeza es ahora enterarme de que Costa Rica está también cayendo en la práctica abyecta de la tortura. Rolando, no tiene nombre. No tiene nombre.
0: Bueno, ¿tenés algún otro ejemplo aparte de este? Porque hay otro episodio con este ministro en la cárcel de Punta Arenas desde el fin de semana.
1: Eso no lo sabía.
0: Ah, sí, no sí, sabía. Sí, cómo no. Ahí tomas, incluso circularon tomas en video.
1: Sí. Sí. Eso aterroriza, ¿verdad? Aterroriza. Es una cosa espantosa. Espantosa, y cielo santo, y pienso en un libro de un tocayo, Jacques Massu, francés, de 1971, que se llama La verdadera batalla de Argel, donde él denuncia el uso de la tortura por los soldados y el gobierno francés contra los argelinos, el uso de la tortura. ¡Qué vergüenza para Francia! ¡Qué vergüenza para el mundo! ¡Qué vergüenza para Occidente! ¡Qué vergüenza para todos! En honor a la verdad, hay que decir que Francia también fue una de las primeras naciones en pronunciarse enérgicamente contra la tortura, ¿verdad? También tuvieron grandes pensadores opuestos a la tortura y muy severos contra la tortura. Pero bueno, tuvieron este miserable Jacques Massu en 1971, justificando el uso de la tortura en Argel y diciendo, oíme, Rolando, que los torturadores eran magníficos amigos del Estado, eran benefactores del Estado, que le hacían un gran favor a eso que llamamos Estado, ¿verdad?, ejerciendo la tortura. ¡Qué atrocidad! Pero yo no veo a Costa Rica en esto, Rolando. Yo, francamente, estoy con náuseas, ¿verdad?, de ver esto.
0: Es que parecía como que el ministro fue a divertirse, hacíalo como hacía el memorable cómodo, increíblemente hijo de Marco Aurelio, ¿no? Que llegó a combatir como gladiador en el circo romano, ¿no? Que lo hacía para divertirse, ¿no? Que mandaba a quitarle el filo a las espadas de sus contendores para que no le pudieran hacer nada. Y él, sí, por supuesto, con una espada filosa, vanagloriándose ante su público que lo vitoreaba por hacer aquellos horrores que hizo. Como, bueno, me acordó de cómo que salió en una versión pues cambiada en la famosa y famosísima película El Gladiador, ¿no?
1: Claro, sí.
0: Sí, parece que el ministro era como un divertimento, no tenían ningún motivo para torturarlo, no tenían que sacarle ninguna ninguna información clave, no, nada más, simplemente se divirtieron golpeándolo.
1: Eso simplemente desborda mi imaginación. Yo estoy muy afligido, Rolando, ¿verdad? Muy afligido, porque esto no es Costa Rica. No sé qué ha sucedido con nuestro país. que ese tipo de mandriles se han acaparado el poder, han usurpado, han secuestrado el poder y desde sus posiciones intocables de poder ejercen la crueldad, la maldad de esta manera. Es muy grave que en un país haya gente con poder adicta a estas prácticas tan perversas, ¿verdad? Muy grave, muy grave. Es la peor es la peor noticia que he recibido de Costa Rica.
0: Sí, yo estoy primero pues compungido, adolorido de ver de ver qué está ocurriendo, que no hay una reacción oficial de la señora presidenta de decir, bueno, que ordenar una investigación, nada, ¿no? Pareciera que su obra máxima es esta cárcel. Caramba, yo recuerdo que el calderonismo se vanagloriaba de haber creado de haber abierto la Universidad de Costa Rica, haber creado las garantías sociales y Figueres de haber abolido el ejército, de haber nacionalizado la energía eléctrica, de haber creado el ICE, que hizo tanta cosa extraordinaria, que haber hecho la banca nacionalizada. Bueno, de gobiernos que presumían de eso. Resulta que el que está presumiendo es de construir una megacárcel que le llaman Caco, dicho sea de paso, ¿no? Es como humillante esto, ya. Es como humillante.
1: Es realmente un crimen de lesa humanidad. Aquí la que está saliendo lesionada es toda la humanidad en su conjunto, no solo Costa Rica. No lo creamos así, ¿verdad? Es terrible. Cuando aludí al prisionero torturado y a su esposa, usé la palabra exactamente con pleno conocimiento de sus resonancias semánticas. No me gusta la perífrasis de privado de libertad. Me parece ridícula, estúpida.
0: A mí también, yo la uso porque, bueno, es lo que algo acepto de eso, porque no me gusta tampoco esa cosa que llaman ahora las personas tal en las universidades, profesores.
1: Political correctness, la corrección política, sí. Entonces, privado de libertad, por el amor de Dios, eso tiene un nombre, se llama un prisionero, un reo, eso es, no hay otra cosa. No cosmeticen las cosas. A veces la gente cree que cambiando las palabras van a cambiar lo que hay detrás, pero no, las palabras van y vienen, el concepto que hay detrás es el que cuenta. Privado de libertad es ridículo, como sí, un sí, no sí. Vidente o un no oyente, o ya es el colmo.
0: Es el mejor ejemplo de lo que significa la palabra eufemismo, ¿no?
1: Sí, un eufemismo, sí, una construcción absurda, privado de libertad. ¿Habrás visto tontería, cosa tan innecesaria, y darle vueltas al asunto por aquí y por allá? No, si la palabra prisionero y la palabra reo son muy potentes y muy eficaces y transmiten todo el horror de lo que es eso. ¿Por qué queremos azucararlo? ¿Por qué queremos ponerle sirope? Y entonces ahora es un privado. No, es un reo. Es un personaje carcelario. Es un prisionero, no privado de libertad. ¡Qué tonterías! ¡Qué cursilería, verdad!
0: Esa es la palabra, cursilería. Cursilería. Sí. Y yo recuerdo a don Pepe quejándose de eso, cuando era presidente, dice, ahora cambian los términos. Toda la vida, cuando yo crecí, maestro era un maestro. Ahora resulta que es un docente.
1: ¿Ya? Es un docente. O un educador, o un docente. Sí.
0: Ajá. Pues, y entonces, pues, un montón de ejemplos.
1: La palabra maestro es linda. Maestro, claro. Maestra, es muy linda.
0: Muy linda. Yo, ¿qué necesidad había de cambiarla?
1: Ninguna. Bueno, acordate que, de nuevo, es una cosa muy costarricense, que tendemos a olvidarlo. Hubo un tiempo en que los maestros y maestras tenían muy mala reputación. Acordate la frase horrorosa de nuestro pueblo, ese es un fracasado, ni a maestro llegó. Se decía, ni a maestro llegó, como si maestro fuera una cosa ínfima, insignificante. No, ser maestro es lo más noble, lo más sagrado y lo más importante que un ser humano puede ser, maestro, en el sentido cabal de la palabra.
0: Sí, bueno, no viví esto. Yo en mi infancia los maestros o las maestras, porque yo tuve maestro hasta que llegué a quinto grado, y que fue el mismo, que fue el primer educador que tuvo formación profesional en una escuela normal, en la Escuela Normal de San Ramón. Las demás eran unas señoras excelentes maestras que nos enseñaron a leer, a escribir, claro, mal, y todo, que yo decía, son de broma, que las ponían en aquella época, a falta de personal preparado, las ponían porque tenían bonita letra, la escogían de maestra porque tenía bonita letra, ¿no?
1: Sí, bonita caligrafía, sí. Ya no se usa la caligrafía para nada, Rolando, ya la computadora te da todos los tipos de letra que vos querás. Y vos sabés que, llámame sentimental si querés, pero yo echo de menos los cuadernitos de caligrafía de mi infancia. Eran importantes, escribir bonito era importante. Ya ahora eso que está completamente obsoleto, ¿verdad?
0: Bueno, pues Steve Jobs dice que debe su éxito con la empresa Apple, una de las empresas más grandes del mundo, justamente por su preferencia por la caligrafía. Empezó a hacer computadoras que hicieran letras preciosas, y ellos entonces resultaron que eran mejor para el diseño en general, y así se hizo famosa Apple, y con todo su imperio de los iPhones y los iPads y todo lo que hace. Todo empezó por la preferencia de Steve Jobs de la caligrafía.
1: Claro, sí.
0: Bueno, y en China es un arte, en China y Japón.
1: Absolutamente.
0: Es un arte, Rolando, la caligrafía.
1: ¿Cuánto? Si yo recuerdo en Costa Rica, cuando todavía para elaborar ciertos documentos que iban a ser apostillados por un distinguido jurista, contrataban los servicios de un calígrafo, ¿verdad? Un calígrafo que te hacía una letra bellísima. Sobre un pergamino, ¿verdad? Y te escribía una letra bellísima. Eso no te lo hacía una máquina, te lo hacía un calígrafo, y lo contratabas para eso.
0: Entre las cosas que me exaltaban cuando fui estudiante ya en secundaria, es que yo llevaba los cuadernos con los títulos, los ponía en letra gótica. Aprendí a hacer letras góticas.
1: Sí, cierto.
0: La letra inicial. Y eso no me he olvidado, porque todavía me acuerdo. Si me pedís que escriba tu nombre, Jack Zagote, en letra gótica, te lo hago y como...
1: Uno, bueno, ¿te acordás los libros de cuentos que empezaban con la letra capitular?
0: La primera palabra empezaba con una letra gótica. ¿Sí?
1: La primera letra, la que se llamaba la capitular, era todo un cuadrito donde había un espectacular diseño gótico, impresionante, era bellísimo. No había libro de cuentos que se
0: terminar.
1: Hermano, qué alegría haber compartido con vos. Siempre es un enorme placer y un privilegio, Rolando.
0: No, Jack, el gusto, como decíamos, Pepe, el gusto es para yo y para Pilar la de casa. Me da muchísimo gusto también compartir.
1: Gracias, hermano.
0: Enaltece mi trabajo aquí en este programa. Así que, gracias, Jack, muchas gracias. Muchísimas gracias a quienes nos han acompañado. A todos les deseamos que estén mejor cada día.
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0: Hola, ¿qué tal? Muy buenos días. Gracias por estar en sintonía con Noticias RC89.1 Radio y por iniciar su día en compañía de nosotros. Le recordamos que nos puede sintonizar a través de las diferentes plataformas digitales como la página crc.cr, la aplicación Pura Vida Radios, y además a partir de ese momento estamos transmitiendo en vivo en el Facebook de CRC89.1 y por supuesto a través de los 89.1 FM. Hoy les acompaña Emilio Araya en el respaldo técnico, don Eduardo Chavarría, y a continuación las principales noticias de este martes 13 de octubre de 2026. Estos son nuestros titulares. Privado de libertad acusa a ministro de Justicia de aparente agresión y tortura durante requisa en La Reforma. Cuatro magistrados disputarán la presidencia de la Corte Suprema de Justicia. Cobro del marchamo comenzará del 2 de noviembre y también traerá etiqueta con vigencia de 10 años. La Cruz Roja atendió 122 emergencias durante el fin de semana y 16 personas perdieron la vida. Costa Rica registra tasa de 37.5 casos de cáncer de mama por cada 100.000 mujeres. Investigadora advierte que el crimen organizado podría utilizar campañas para controlar instituciones. Costa Rica buscará conquistar el Silicon Valley con una plataforma de inteligencia artificial. Médicos también necesitan cuidarse. 100 profesionales se reúnen para hablar de la salud femenina. Una oportunidad para prevenir el cáncer de mama. Más de 1.000 mujeres podrán hacer justamente mamografías en Upala. Más de 40 obras de artistas nacionales estarán en exhibición hasta el 26 de noviembre. Productores agrícolas rechazan ingreso de Costa Rica al acuerdo transpacífico por riesgos para el sector. En información internacional, polémica en Colombia por las medidas del nuevo presidente para luchar contra las bandas organizadas. Tiene información deportiva, Risa Genesi conquista Portugal y se acerca al Tour del Mundial de Surf. José Yacone renuncia a Pérez Celedón tras dirigir un solo partido. Y el Barcelona visita Turquía. Atlético recibe al Manchester United en la UEFA Champions League.
1: Denuncia.
0: 6:04, iniciamos con las informaciones. Un privado de libertad denunció presuntas agresiones físicas y actos de tortura por parte del ministro de Justicia, Gabriel Aguilar, y su equipo de seguridad durante una requisa en el centro penitenciario Jorge Arturo Montero Castro, conocido como La Reforma. El denunciante, Eduardo Miguel Rodríguez Naranjo, aseguró que recibió golpes, amenazas y otros maltratos después de que varios reclusos reclamaron por la falta de alimentos. Según el testimonio de Rodríguez, los oficiales penitenciarios ingresaron al módulo A4 después de que internos se negaron a recibir el almuerzo por considerar que las porciones eran insuficientes.
2: Policía, al ver que la población no acató a la orden de recoger la comida, entonces pues procedieron a intervenir y ya llegó el ministro de Justicia, ese señor que no me acuerdo cómo es que se llama.
3: Gabriel Aguilar.
2: De Gabriel Aguilar, y ahí llegó él con toda su escolta personal y comenzaron a sacarnos a todos, pecho tierra, con la mano sobre la nuca, a golpearnos en el salón y a ordenarnos que nos acostáramos y nos pegáramos. Vino y después nos hicieron cantar el Padre Nuestro obligatoriamente. Luego nos hicieron que nos sentáramos en filas todos y que comiéramos a la fuerza. Fuera de ahí comenzaron a sacar gente y a golpear a la gente que no tenía absolutamente nada que ver.
0: Rodríguez también acusó directamente al ministro de golpearlo y ordenar nuevas agresiones contra él.
2: Y él mismo en primera instancia, él mismo fue el que primero me golpeó y comenzó a agredirme. Me metieron al dormitorio donde yo dormía, me preguntaron cuál era mi cama, comenzaron a requisar toda mi cama, a requisar mis cosas, me rompieron las tenis, me rompieron la ropa, me rompieron las cobijas, comenzaron a golpearme, me golpeaban en la cara, me golpeaban en la espalda, en el estómago, en los brazos, me volvían a golpear en la cabeza, me tiraban al suelo, me majaban, me volvían a levantar, me metían unos punzones, unas agujas entre las uñas, para que yo, querían que yo les dijera algo, que dónde habían teléfonos, que dónde había algo. Yo les dije claramente en repetidas ocasiones que yo tenía un mes de haber llegado a ese pabellón. que sí. Yo no sabía absolutamente nada. Entonces, como yo no les quería decir, me seguían agrediendo, me seguían golpeando, me metían un punzón, como un punzón en las costillas, como amenazando de que me iban a como si me fueran a apuñalear. Me volví a golpear el ministro y toda su escolta personal, me tapaban la respiración, me asfixiaban y me golpeaban en el estómago, hasta que yo casi que perdí el conocimiento, me soltaban, caí al suelo escupiendo y vomitando, me volvían a levantar y me volvían a hacer lo mismo. Entonces, en teoría, me estuvieron torturando casi una hora.
1: Eso, ¿okay? Es tortura, sí.
2: Yo no les dije nada, absolutamente nada, porque yo no sé nada, yo vengo llegando a ese pabellón. Entonces, como yo no les dije nada, entonces me amenazaron de que me iban a mandar para alta contención, de que iba para Máxima, de que iba para Caco, sin ningún motivo, porque ese no es mi perfil. Me amenazaron de que le iban a decir a la población privada de libertad un montón de cosas mías que son falsas y calumnias para que la población privada de libertad me haga daño y corra riesgo mi vida. Entonces, ese fue el gran trabajo del señor ministro de Seguridad. Luego me sacaron del pabellón descalzo.
0: Por su parte, el representante de la organización Ayudando al Privado de Libertad y sus familias, Rafael Ángel García, cuestionó la versión del Ministerio de Justicia, que según indicó, negó la existencia de tratos crueles durante el operativo. García afirmó que fotografías facilitadas por un funcionario penitenciario muestran que decenas de reclusos boca abajo sobre el suelo mojado durante aproximadamente 3 horas. Además, sostuvo que la intervención comenzó después de que unos 20 internos quedaron sin almuerzo.
3: Fotografías que recibimos en exclusiva por un alto funcionario de seguridad de la cárcel Jorge Arturo Montero Castro, que no está de acuerdo con el actuar del ministro. Y vamos a ver en estas fotografías cómo no uno ni dos privados de libertad, sino decenas de privados de libertad fueron tirados al suelo boca abajo, obligados a permanecer en esa situación durante 3 horas. Claro, con el video que circuló días anteriores, con la requisa que se practicó en la cárcel 26 de julio y que el propio Ministerio de Justicia lo publicó en sus redes sociales, pudimos ver cómo el ministro le gritaba a los privados de libertad y se los llevaba a alta contención, violentando el reglamento técnico penitenciario, porque todo privado de libertad que es trasladado a alta contención primero tiene que ser valorado por un consejo técnico. No porque yo soy el ministro voy a llevarme de una forma antojadísima a todo mundo a alta contención. Y vemos en estas fotografías cómo se les dio un trato cruel y degradante a los privados de libertad, porque no solo se les tiró al suelo durante 3 horas, sino que se les obligó a estar en el suelo mojado, con la cara en el pavimento mojado, durante 3 horas.
0: La organización anunció que presentará denuncias ante la Sala Constitucional, la Defensoría de los Habitantes y el Poder Judicial.
3: Y vamos a presentar las denuncias correspondientes ante la Sala Constitucional, ante la Defensoría de los Habitantes y ante el Poder Judicial. Creemos que hay que poner un alto al ministro de Justicia, Gabriel Aguilar. Y nos sorprende mucho que la Presidenta de la República, Laura Fernández, no se haya ni tan siquiera preocupado en averiguar si los videos de la cárcel 26 de julio hubo maltrato para el privado de libertad, donde es evidente que sí hubo, pero no pasó nada en esta conferencia de prensa. El ministro, como dijo, continúa haciendo lo que él quiere. Y vemos en la reforma, con fotografías en exclusivas que nos llegó a nosotros, cómo se les da tratos crueles y degradantes a los privados de libertad. ¿Qué necesidad hay de tirar privados de libertad 80, 200 al suelo con el piso mojado y mantenerlos ahí durante 3 o 4 horas? ¿Qué tiene que ver esto con el orden y la disciplina? Una vez más nos preguntamos nosotros en esta ONG. El poder que se le ha dado al ministro Gabriel Aguilar ha sido un poder desmedido y la única responsable de esto es la presidenta de la República, Laura Fernández.
0: Las acusaciones de agresión y tortura corresponden a los testimonios de los denunciantes y requieren una investigación que permita determinar las responsabilidades.
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0: 6:11, el Departamento de Prensa y Comunicación confirmó que 4 personas magistradas se postularon a la presidencia de la Corte Suprema de Justicia. Las postulaciones se presentaron ante la Secretaría General de la Corte Suprema de Justicia. Las personas postulantes son la magistrada Damaris Vargas Vázquez de la Sala Primera, la magistrada Patricia Solano Castro, la magistrada Patricia Vargas González y el magistrado Gerardo Rubén Alfaro Vargas de la Sala de Casación Penal. Vargas formalizó su postulación el jueves anterior, un día antes de que Solano presentara la suya ante la Secretaría General del Poder Judicial.
1: El Poder Judicial ha sido objeto de cuestionamiento de forma incesante y de recortes presupuestarios muy agresivos. Hace poco, de hecho, en la sesión de corte estábamos hablando de las implicaciones del presupuesto del 2027 para la institución, que prácticamente la coloca en una situación crítica. Hablamos de casi 30 mil millones de colones que son sometidos a condicionamiento, que no estarían en las arcas del Poder Judicial para el año próximo, pese a que las necesitamos, los necesitamos para poder hacer el trabajo. Hablamos de 2.463, si mi memoria no me falla, plazas que dejarían de ofrecerle servicios a la ciudadanía de acuerdo a ese presupuesto del 2027. Y sí, yo creo que en estas condiciones la prioridad tiene que ser la institución y la vida democrática del país. Así que yo sopeso esa responsabilidad, ese reto histórico, si se quiere, que nos toca enfrentar a quienes integramos la Corte Suprema de Justicia. No privilegio mi comodidad personal a propósito de lo que usted plantea en cuanto a los posibles ataques personales en los que uno pueda verse como damnificado. Creo que lo prioritario en este momento es la institución, y quienes estamos en condiciones de dar un paso al frente, pues tenemos que hacerlo. Ahora sí creo que es necesario que la discusión, entender que la discusión no siempre es mala, es decir, la crítica no es mala, la crítica también permite construir. El Poder Judicial también es consciente de las posibilidades de mejora que tiene, estamos trabajando en esos espacios.
0: La elección se llevará a cabo el 26 de octubre en la sesión de la Corte Plena a partir de las 8:30 de la mañana. La persona que resulte electa requiere al menos 12 votos. La elección definirá quién asumirá la condición del Poder Judicial y la conducción, en este caso, en un proceso clave para la dirección administrativa e institucional de la Corte.
4: Nacionales.
0: 6:14, el Instituto Nacional de Seguros comenzará el cobro del marchamo 2027 el próximo 2 de noviembre, tras la aprobación de las tarifas de seguro obligatorio automotor por parte de la Superintendencia General de Seguros. La presidenta ejecutiva de NIS, Gabriela Chacón Fernández, confirmó que la institución estará lista para iniciar el cobro e incorporar cambios tecnológicos, entre ellos la nueva etiqueta para los vehículos con parabrisas, cuya vida útil alcanzará los 10 años.
5: También debemos recordar que este año desde el INS estaremos impulsando el marchamo digital. Esta iniciativa marca el inicio de una transformación tecnológica con la que buscamos agilizar y simplificar este trámite para todos los usuarios. Los stickers que entregaremos a partir del 2 de noviembre para los carros con parabrisas llegaron hace varias semanas. Superaron con éxito todos los controles de calidad desde fábrica y también aquí en el país. Realizamos pruebas para validar que cumplan con los requisitos operativos y de funcionalidad. La nueva etiqueta tendrá una vida útil de hasta 10 años, lo que quiere decir que los conductores deberán realizar el pago todos los años, pero no necesariamente cambiar la etiqueta. Además, como parte de los cambios, el derecho de circulación también será digital.
0: Sin embargo, las motocicletas mantendrán por ahora el marchamo tradicional y no utilizarán el nuevo sistema de etiqueta. La institución anunció que ofrecerá más detalles sobre el proceso en una conferencia de prensa prevista para el próximo 2 de noviembre, fecha en que comenzará oficialmente el cobro.
4: Emergencias.
0: 6:16, la Cruz Roja Costarricense atendió 122 emergencias durante el fin de semana del 9 al 11 de octubre del presente año, con un saldo de 106 personas trasladadas en condición delicada a centros médicos y 16 pacientes sin vida. El coordinador del operativo regional de la entidad, Jorge Matamorros, brindó más detalles sobre los accidentes registrados durante el fin de semana.
6: La Cruz Roja Costarricense atendió este fin de semana un total de 16 personas que fueron abordadas en la escena sin signos vitales. Adicionalmente, se realizó el traslado de 106 personas a los diferentes centros médicos en una condición crítica. Les recordamos a las personas que salgan a conducir, hacerlo de manera responsable, y si tienen una emergencia, llamar al sistema 911.
0: Las colisiones de tránsito encabezaron los incidentes que requirieron traslados de urgencia con 17 personas en condición delicada. También se reportaron 11 casos relacionados con vuelcos y 6 personas heridas por agresiones con arma de fuego o arma blanca. La estadística de la institución registra además 4 personas afectadas por electricidad o quemaduras. Los casos médicos representaron la mayor cantidad de atenciones, con 56 personas trasladadas en condición delicada durante los 3 días. En cuanto a los pacientes sin vida, la entidad reportó 4 casos por agresiones con arma de fuego o arma blanca, 4 por urgencias traumáticas y 3 por accidentes acuáticos. También registró 2 fallecidos por colisiones de tránsito, 2 por vuelcos y 1 en categoría desconocida. En total, los accidentes acuáticos dejaron 3 pacientes sin vida, y mientras que las colisiones y los vuelcos sumaron 4 fallecidos.
4: Nacionales.
0: Seis con 6:18, el crimen organizado podría utilizar el financiamiento de las campañas electorales para influir en las decisiones de las instituciones públicas y obtener beneficios particulares. Así lo advirtió la investigadora de la Universidad Estatal a Distancia, Ana Rita Argüello, quien señaló que el dinero del narcotráfico podría facilitar el control de instituciones del Estado.
7: Sobre el tema de financiamiento de los partidos políticos en Costa Rica, digamos, de una perspectiva de la ciencia política, el financiamiento de los partidos es como uno de los principales puntos de vulnerabilidad en los sistemas, ¿no? En los sistemas de partidos, en los sistemas electorales y también en los sistemas democráticos. Esto cobra relevancia en el país hoy en día ante el aumento del narcotráfico, ante la expansión de economías ilícitas, y por las limitaciones históricas que hemos tenido en el modelo de financiamiento político, ¿verdad? Para garantizar realmente la trazabilidad, la transparencia y la fiscalización oportuna, no solo posterior, sino la detección temprana de alertas. El principal riesgo, ¿verdad?, no es únicamente que el dinero proceda de economías ilícitas y que ingrese a las campañas electorales, sino que ese financiamiento se convierta en un mecanismo de captura de las decisiones públicas y que eso se torne en una captura del aparato estatal. En otras palabras, quienes financian con dineros ilícitos muchas veces adquieren la capacidad de influir en nombramientos, en contrataciones, en decisiones presupuestarias, en las prioridades de un plan de gobierno, ¿no?
0: Argüello también alertó sobre las dificultades para fiscalizar donaciones como préstamos de vehículos, combustibles y alimentación y publicidad digital.
7: Hay implicaciones para la democracia, claro que sí, para la democracia costarricense. Primeramente porque las decisiones, digamos, del sistema de financiamiento en Costa Rica se basan en algunos principios como la igualdad de competencia electoral, la autonomía de las autoridades para la toma de decisiones, y la legitimidad de las instituciones públicas frente a la ciudadanía, ¿no? Entonces, primeramente, con el tema de la competencia electoral, pues entramos en una distorsión, dado que hay partidos que tendrían una capacidad, digamos, de recursos económicos mucho mayores para la construcción de sus campañas electorales, la movilización territorial, para la pauta publicitaria, por ejemplo. Mientras otras, pues, no tendrían esas ventajas materiales. Y esto produce, obviamente, una desigualdad.

0: es público. En el caso del crimen organizado, esta captura, digamos, del Estado o de los nombramientos muchas veces se dan, lo que permite o lo que busca es el favorecimiento de contrataciones públicas, la designación de personas cercanas en determinados puestos de relevancia estratégica.
1: La investigadora pidió fortalecer los controles sobre el financiamiento electoral para evitar que organizaciones criminales influyan en nombramientos, contrataciones públicas e investigaciones judiciales. Además, destacó la importancia de impulsar reformas electorales y establecer sistemas de alerta temprana que permitan detectar aportes irregulares antes de las elecciones.
2: Salud.
1: 6,23 minutos, Costa Rica registró una tasa de 37,5 casos nuevos de cáncer de mama por cada 100.000 mujeres, según datos de Atlas de Cáncer correspondiente al año 2022. El informe también señala que el país alcanzó la tasa de mortalidad de 10,6 por cada 100.000 mujeres a causa de esta enfermedad. Ante estas cifras, la Federación Centroamericana y del Caribe de Laboratorios Farmacéuticos hizo un llamado a fortalecer la detección temprana y reducir los tiempos de espera para recibir diagnósticos y tratamientos. El director ejecutivo de Fedefarma, Fernando Vizquerra, destacó la importancia de interpretar oportunamente los resultados de las mamografías.
3: Desde Fedefarma nos unimos a las campañas informativas, pero sin olvidar el reloj, ya que la espera cuenta y debemos, entre los diferentes sectores, tomar acciones para asumir una cultura de seguimiento activo. El sector farmacéutico cuenta con innovación terapéutica, pero más allá de contar con la misma, la meta es que el tratamiento llegue a tiempo a las personas en el momento oportuno que lo necesitan.
1: Por su parte, la oncóloga clínica Silvia Alfaro explicó que las mamografías permiten identificar lesiones que todavía no pueden detectarse en medio del tacto.
4: Creo que deben haber conversaciones de que cada paciente conozca su tipo de enfermedad cuando la evidencia que tenemos permite que lo conozca. Entonces, ¿qué pasa en cáncer de mama? En cáncer de mama sabemos que hasta el 75% de los tumores se van a agrupar en dos subtipos que se llaman luminales, luminales A y luminales B. ¿Eso qué significa a estos pacientes? Significa que estos tumores se van a alimentar a través de hormonas. Entonces, receptores, tienen receptores de estrógeno, tienen receptores de progesterona, que estos van a estar como en sus células, en las células de ese cáncer. Todos los tenemos normalmente, pero en estos tumores van a estar como sobreexpresados o por encima de lo normal que deberían estar. Entonces, ¿qué pasa con estos tumores? Estos tumores son los que llamamos hormonosensibles, son tumores que responden a tratamiento hormonal, son las pacientes que le cuentan a uno, digamos, sus familiares, vecinas o conocidas que le cuentan, bueno, es que estoy tomando una pastilla que me dieron por normalmente 5 años o me asociaron a algún tratamiento extra. Luego vamos a tener otro tipo de tumores que se llaman HER2 positivos. Entonces, estos HER2 positivos tienen una mutación específica de esta proteína de HER2. Entonces, ¿qué pasa con esta proteína? Hace que el tumor se reproduzca más rápido y que sea más agresivo. Entonces, con este tumor, sí es importante que la paciente lo sepa y sí es importante que lo conozcamos.
1: Alfaro también destacó la importancia de conocer los antecedentes familiares del cáncer de mama, especialmente cuando existen diagnósticos de familiares cercanos antes de los 50 años. Fedefarma instó a las familias, empresas y servicios de salud a facilitar el acceso de mamografías y acompañar a pacientes durante el proceso de diagnóstico y tratamiento.
2: Ciencia y tecnología.
1: 6,26 minutos, Costa Rica participará en una competencia internacional de inteligencia artificial que reunirá a 200 emprendimientos tecnológicos de diferentes países del 4 al 6 de noviembre en Silicon Valley, en Estados Unidos. El país estará representado por una empresa costarricense que es una plataforma que integra diferentes sistemas de inteligencia artificial para ofrecer mejores respuestas a los usuarios y contribuir a la productividad empresarial. El ingeniero y director ejecutivo de justamente esta empresa, Daniel Verdugo, explicó en qué consiste el proyecto que presentará ante el jurado internacional.
5: Estamos presentando algo muy interesante. Es una plataforma de inteligencia de Latinoamérica que ayuda a

0: IAs a tener mejor contexto acerca de Latinoamérica. Entonces, no somos una IA como tal, somos el layer, la capa de inteligencia entre el usuario y la IA que le va a ayudar a la IA a dar mejores, vamos a ver, mejores respuestas. Entonces, el usuario final que utilice, no sé, Gemini o ChatGPT o utilice, no sé, Claude, puede perfectamente tomar esa capa de inteligencia que se llama Maya One y con esta va a poder tener mucho mejor, una información muchísimo más real, más que lo que la IA toma. Yo comienzo, de hecho, mi pitch es, la IA es tan poderosa como la información que tiene detrás. Entonces, si vos entras hoy en día a ChatGPT y nada más le preguntas cosas, ella lo que va a hacer es como un browser buscar información en internet y contestarte. Pero no es información que al final no está siendo validada. Mientras que nosotros esa información validada es un mapa de lo invisible que pasa en Latinoamérica y de toda esa data que pasa en Latinoamérica que la IA hoy en día no tiene.
1: Pero luego tendrá 90 segundos para convencer al jurado compuesto de empresarios, inversionistas y figuras vinculadas al programa Shark Tank, y la competencia seleccionará a 10 finalistas y el proyecto ganador recibirá un premio de $1 millón. El ingeniero destacó el nivel de exigencia de esta competencia y las oportunidades que representa para Costa Rica.
0: Este año, entonces estamos invitados al Startup World Cup. Ganamos la competencia regional. Este evento es el evento de startups más importante del mundo, de los más importantes, por lo menos, fundado por Pegaso Ventures, que es el fondo de inversión de uno de los fundadores de Apple, de Steve Wozniak, creo que es el apellido de él. Entonces, básicamente es un evento donde llegan gente de todo el mundo. O sea, realmente se hacen convocatorias en prácticamente casi todos los países del mundo. Es un evento, te cuento, entre los jueces este año están la gente de Shark Tank, Estados Unidos, tener CEOs de empresas, otros fundadores que hoy en día manejan compañías gigantes. Entonces realmente es una competencia bastante dura. Yo he competido en algunas compañías, ¿cómo se llama? Competencias de startups o pitches con inversionistas de 1 minuto, ¿verdad? Y así. Este es de 1 minuto también, de 1 minuto y medio. Te dan 1 minuto y medio, siempre en inglés. Nosotros hablamos bien inglés, pero siempre obviamente es diferente. Y tenés 1 minuto y medio para impresionarlos. Y de ahí escogen 10 para la final. De Latinoamérica nunca nadie ha pasado a la final, entonces creo que tenemos una gran oportunidad de llegar a la final. Si lo logramos, ese es nuestro enfoque principal. Y Dios quiera ganarlo, ¿verdad? Ese sería increíble. El que gana se gana un premio de $1 millón.
1: La formación incluye inteligencia artificial, mercadeo, finanzas, desarrollo de productos y estrategias para obtener capital. Al finalizar el programa, la universidad contempla seleccionar hasta 2 emprendimientos para participar en un evento internacional y presentar sus proyectos ante posibles inversionistas.
2: Salud.
1: 6:30, alrededor de 100 médicas participaron en la Jornada de Salud Integral de la Mujer, organizada por la Oficina de Género del Colegio de Médicos y Cirujanos de Costa Rica, con el objetivo de fortalecer los conocimientos sobre la salud femenina y destacar la importancia del autocuidado en las profesionales de la medicina. Durante el encuentro, las participantes recibieron información sobre cambios hormonales, físicos y emocionales que experimentan las mujeres en distintas etapas de su vida. Las exposiciones abordaron temas como la obesidad durante el climaterio, la salud metabólica, la terapia de reemplazo hormonal, entre otros. La jornada también incluyó temas relacionados con la salud del piso pélvico, la sexualidad, el ejercicio físico, la inflamación y la suplementación. La vicepresidenta del Colegio de Médicos y coordinadora de la Oficina de Género, Carolina Umaña, destacó la necesidad de atender estos aspectos para prevenir enfermedades y mejorar la calidad de vida de las mujeres.
3: Es importante crear espacios para la mujer médica para volver, para que sean conscientes, que vuelvan a ese amor propio, a ese autocuidado que necesitan para poder cuidarse. Si nosotras estamos bien, nuestro entorno, nuestra familia, nuestro ambiente laboral, social va a estar bien. Cuidamos, nosotros nos tenemos que cuidar para poder cuidar a los demás con amor.
1: La actividad permitió que las profesionales actualizaran sus conocimientos y reflexionaran sobre el bienestar físico y emocional.
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1: 6:37, según el Instituto Meteorológico Nacional, este martes la zona de convergencia intertropical estará cerca de la costa del Pacífico costarricense y permanecerá activa con la formación de tormentas en el sector marítimo cercano al territorio nacional. Además, aportará humedad e inestabilidad atmosférica en Costa Rica. Estas condiciones favorecerán a las lluvias principalmente durante la tarde, tanto en la vertiente del Pacífico como en el Valle Central. Sin embargo, no se descartan precipitaciones cercanas a las costas del Pacífico Central y del Pacífico Sur durante las primeras horas del día. Por su parte, la zona norte y las regiones del Caribe, la probabilidad de lluvias se concentra en los sectores montañosos.
2: A esta hora, el reporte del tránsito.
1: 6:38, y preste mucha atención, conductor, porque a esta hora de la mañana ya se reporta muchísimas presas en lo que es las principales rutas para ingresar a la capital. También reportan algunos accidentes de tránsito, uno de ellos en lo que corresponde a las cercanías de la bomba 1 en La Uruca. Este accidente vehicular pues tiene bastante congestionada la zona para que lo tome en consideración si tiene que pasar por el lugar. También las autoridades reportan otro accidente de tránsito en lo que es las cercanías de la Universidad La Usimed, para que tome en consideración a la hora de circular por esta vía. Hay bastante presa a esta hora de la mañana debido al accidente de tránsito. También las autoridades de tránsito reportan otro accidente vehicular en lo que es las cercanías de la Plaza de Deportes en San Rafael de Escazú. Este accidente de tránsito tiene bastante congestionada esta ruta a esta hora de la mañana para que lo tome en consideración si va a pasar por el lugar. Le recordamos que la restricción vehicular hoy aplica para las placas finalizadas en 3 y en 4. No pueden circular dentro del anillo de circunvalación de la capital de 6 de la mañana a 7 de la noche o se exponen a una multa de 26,000 colones.
2: Tipo de cambio del día.
1: 6:39 para este martes. El tipo de cambio oficial se encuentra en 449,11 colones la compra. Por su parte, la venta está en 454,48 colones.
2: Judiciales.
1: 6:39, el juzgado penal de la Unión dictó 6 meses de prisión preventiva contra las personas imputadas de apellido Barrena, Borbón, Valle, Vargas y Lazo por el delito de infracción a la ley de psicotrópicos. Las autoridades lograron la detención de estas personas tras allanamientos realizados en el distrito de San Diego, en el cantón de la Unión, en Cartago. Supuestamente, estas personas utilizaban un inmueble destinado como pulpería para encubrir la venta de drogas en la zona. La medida cautelar de la prisión preventiva vence el 7 de abril del próximo año. 6:40, el juzgado penal de Cartago dictó 6 meses de prisión preventiva contra un hombre de apellido Bonilla por el delito del secuestro extorsivo. Agentes del organismo de investigación judicial realizaron la detención del imputado en barrio Blanquillo de Oreamuno de Cartago. El hecho ocurrió el pasado mes de mayo, cuando al parecer el encarcelado en ese momento junto con otras personas abordaron al menor de edad bajo engaños y lo privaron de su libertad. La medida cautelar vence el 8 de abril del 2027.
2: Entretenimiento.
1: 6:41, el reconocido actor Michael Douglas reveló que logró evitar el servicio militar durante la guerra de Vietnam en 2 ocasiones, gracias a una condición médica que exageró con ayuda de su padre en ese momento. La periodista Claudia González nos trae la información.
8: ocasión aparece en sus memorias One Hello Van Bright, publicadas esta semana, donde el ganador del Oscar reconoce que no se siente orgulloso de lo ocurrido. Durante su juventud, Douglas participó en manifestaciones contra la intervención de Estados Unidos en Vietnam, mientras su padre defendía los valores patrióticos de su país. A pesar de sus diferencias políticas, Kirk Douglas decidió ayudarlo cuando su hijo fue seleccionado para incorporarse al ejército. El actor explicó que los médicos le diagnosticaron espondilitis, una condición que afectaba su columna vertebral. Sin embargo, el informe médico describía la lesión como leve. Ante esta situación, su padre solicitó una nueva carta que eliminara esos calificativos para aumentar las posibilidades de que su hijo quedara exento del servicio militar. Douglas también recordó que durante una segunda evaluación utilizó un gran corsé blanco y aseguró a un sargento que no podía quitárselo porque perdería el equilibrio. Finalmente, las autoridades militares lo clasificaron en la categoría 1Y, que solo permitía su reclutamiento ante una emergencia nacional de extrema gravedad.
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1: 6:42 en información deportiva, la surfista costarricense Brisa Hennessy conquistó este lunes un torneo en Portugal y escaló el cuarto puesto de la clasificación general para el circuito que otorga boletos al Tour Mundial del Surf. Nuestra compañera Diony Jiménez nos trae la información.
9: Hennessy protagonizó una remontada en los últimos instantes de la final. Cuando ocupaba la cuarta posición, ejecutó una maniobra que recibió una calificación de 7.50 puntos y le permitió asegurar el triunfo con un total de 13.17 unidades. La costarricense se dejó así la cuarta parada del circuito clasificatorio y sumó dos puntos clave en la lucha por regresar a la máxima categoría del surf mundial. Con este resultado, la nacional alcanzó los 18.340 puntos y se ubicó en el cuarto lugar de la clasificación. Esa posición le permitiría obtener uno de los 6 boletos disponibles para el Tour Mundial, siempre que mantenga su ubicación al cierre de la temporada. La australiana Sierra Kerr lidera la tabla con 26.830 puntos, seguida por las portuguesas Francisca Veselko con 22.245 y Teresa Bonvalot con 19.955. Detrás de Hennessy aparecen la estadounidense Erin Walla con 17.695 puntos y su compatriota Alyssa Spencer con 17.190. La próxima fecha del Challenger Series está prevista para marzo del próximo año y definirá a las 6 surfistas que clasificarán a la máxima categoría del surf mundial.
1: CRC. 6:44 y José Yacone renunció a la dirección técnica de Pérez Celedón menos de un mes después de su llegada tras dirigir un solo partido con el equipo generaleño. El entrenador argentino continuará su carrera en el fútbol del Salvador, donde asumirá el mando del Santa Tecla. El club explicó que el técnico hizo efectiva su cláusula de contrato para concretar su salida. La dirigencia de Pérez Celedón anunció que comunicará en las próximas horas quién asumirá de manera interina la dirección técnica. En Santa Tecla, Yacone ocupará el puesto que dejó Luis Marín, quien salió de la institución del Salvador. En ese equipo también milita el delantero cubano Marcel Hernández. 6:45 y la UEFA Champions League vuelve este martes con una jornada de 9 partidos y varios duelos atractivos, entre ellos los enfrentamientos del Arsenal ante el Lille de Francia, el Atlético de Madrid contra el Manchester United y el Barcelona frente al Galatasaray de Turquía. Nuestro compañero Ismael Hernández nos trae la información.
10: Los partidos que se disputarán este martes comienza la jornada a las 10:45 de la mañana cuando el Sporting de Portugal visite al Lens de Francia, mientras que el Slavia de Praga visitará al Sava a la 1 de la tarde comenzarán los otros 7 compromisos. El Arsenal recibirá al Lille de Francia. En uno de los partidos más importantes de la jornada, del Atlético de Madrid del Cholo Simeone recibe al Manchester United de Michael Carrick. Por su parte, el Barcelona tendrá una dura visita en suelo turco cuando visite al Galatasaray de Turquía. A la misma hora, también el Inter de Milán recibirá al Brujas de Bélgica. El Leipzig de Alemania recibe al PSV Eindhoven de Países Bajos. Los vikingos de Noruega reciben al Bayern Múnich. Y para finalizar la jornada, el Napoli italiano visitará al Villarreal español.
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1: 6:49, la noticia positiva de altura llega gracias a Café Montaña, que es pura calidad. La Comisión Nacional de Emergencias, en ese caso, entregó 2 nuevos puentes en el distrito de Cotobruz. Las obras representan una inversión superior a los 1.300 millones de colones y benefician directamente a más de 1.200 personas de comunidades de Cotobruz y Buenos Aires. El presidente de la comisión, Alejandro Picado, se refirió a los beneficios que obtienen mediante estas obras.
13: Pero más allá de las cifras, estamos hablando de familias que ahora cuentan con una conexión más segura para movilizarse, para poder llevar sus productos, para trasladar el ganado y para acceder a servicios esenciales. El puente sobre el río Cotobruz conecta comunidades como Filatigre, Santa Elena, Camaquiri o Sansi. Por su parte, el puente sobre el río Amacas mejora el traslado de las familias del ramal Santa María, Tajo La Escuadra, Santa María de Pitiera, entre otros.
1: La comisión destacó que estos proyectos fortalecen la conectividad y las oportunidades de desarrollo de las comunidades. Con la entrega de ambos puentes, el cantón de Cotobruz suma 3 estructuras recuperadas, incluida la del río Limoncito en el territorio indígena de la Casona.
2: Internacionales.
1: 6:50 y en noticias internacionales. En apenas 2 meses, de la Espriella en Colombia ha llevado a cabo redadas masivas en todo el país.
14: Polémica Colombia por las nuevas medidas del presidente para luchar contra las bandas organizadas. En apenas un par de meses ha llevado a cabo, Abelardo de la Espriella, varias redadas masivas, ha militarizado ciudades e incluso universidades. Los movimientos sociales han convocado una manifestación este miércoles para protestar contra su gobierno.
15: En sus manos.
16: En su toma de posesión, Abelardo de la Espriella hizo una declaración de intenciones.
15: La victoria a toda costa. La victoria a pesar del terror.
16: Es una cita de Winston Churchill en 1940, cuando Reino Unido sufría la amenaza de la Alemania nazi. El enemigo al que alude el presidente colombiano son las bandas organizadas.
15: Son terroristas y así los vamos a tratar.
16: En apenas 2 meses en el cargo ha militarizado la ciudad de Santa Marta para acabar con la guerrilla que domina la zona.
17: El objetivo es recuperar el territorio.
16: En Cali desplegó un dispositivo de 1.200 soldados.
18: Vamos con toda para allá.
16: Todo retransmitido en redes sociales, con un tono épico y con él como protagonista de las redadas.
19: Bienvenido a la patria milagro.
16: Con el argumento de luchar contra el narco, ha llegado a militarizar las universidades cuando se producen protestas.
20: Voy a ir por ustedes, incluso entrando a las universidades para sacarlos y hacerlos pagar.
21: Nosotros no somos terroristas, nosotros no cometemos actos delictivos.
16: Ha eliminado de su gobierno consejerías de derechos humanos, Reconciliación Nacional o el Comisionado para la Paz, algo que han criticado las organizaciones humanitarias del país. Solo 6 días después de tomar posesión como presidente, De la Espriella sumó a Colombia al escudo de las Américas, una coalición diseñada por Trump, en la que ya forman parte los principales gobiernos de derecha y ultraderecha de Latinoamérica.
1: CRC. 6:52, la mayoría de América Latina escogió la derecha de países como Argentina, Paraguay, Ecuador, El Salvador, Panamá, Bolivia, entre otros.
22: América Latina ha consolidado su giro a la derecha. La motosierra de Milei llegaba en 2023 a la Casa Rosada prometiendo...
23: ¡Ministerio de Cultura, afuera!
22: ...acabar con la inflación y el gasto público. Siguieron su estela Santiago Peña en Paraguay y Noboa, el presidente más joven de Ecuador, que anunciaba mano dura frente al crimen organizado, siguiendo el modelo Bukele. El presidente de El Salvador, tras volver a ganar en 2024, aprobó una reforma constitucional que le permite la reelección indefinida. Su guerra contra el narcotráfico apunta a la principal preocupación de los latinoamericanos, la inseguridad. A pesar de las denuncias por ir en contra de los derechos humanos, las macrocárceles han convertido a Bukele en faro. Después, la derecha o ultraderecha sumó gobiernos en Panamá, Chile, Bolivia, Honduras y Costa Rica. Y este último año se han sumado Keiko Fujimori en Perú y De la Espriella en Colombia. Seguridad, corrupción, inflación o pobreza son algunos de los motivos que marcan el voto de castigo a la izquierda. La derecha, en auge, promete desregular el sistema y poner fin a la burocracia. Con esa receta, Bolsonaro hijo parece que se impondrá Lula da Silva en 2 semanas. El México de Sheinbaum queda así como único gran país del continente con un gobierno de izquierdas y sufriendo ataques directos de su vecino del norte, Estados Unidos. Trump y el apoyo a sus afines explica gran parte del cambio en el continente, un giro que en Venezuela vino acompañado de una intervención militar, como la que amenaza sobre Cuba.
1: 6:54 y el primer ministro británico declaró este lunes que era evidente que Rusia había intervenido en el referéndum británico en 2016.
24: Andy Burnham ha afirmado en un podcast que Rusia interfirió en el referéndum del Brexit de hace 10 años. Ha explicado que se lo confirmó su asesor de seguridad al entrar en Downing Street en julio y ha alertado de que Moscú está realizando actividades similares en Francia y Alemania. La semana pasada advirtió al canciller alemán, según ha explicado, de que es necesario avisar a sus votantes. Es la primera vez que un primer ministro británico afirma categóricamente que Rusia intentó influir en el Brexit, aunque Burnham no ha aportado detalles específicos sobre el alcance de esas acciones. Grupos partidarios del Brexit han calificado estas declaraciones como un intento de deslegitimizar el referéndum de 2016 y han dicho que es un insulto sugerir que los votantes fueron engañados fácilmente. Por su parte, el secretario de Estado de Asuntos Exteriores, Stephen Doughty, ha señalado que Rusia gastará 1.500 millones de libras este año en propaganda y desinformación y ha negado que Burnham use esto como excusa para el reingreso a la Unión Europea. Se espera que esta tarde el primer ministro exponga en el Parlamento la necesidad de acercarse a Bruselas. Desde Londres, en el Postico para Radio Francia Internacional. 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
1: Hasta aquí la primera parte de nuestra entrega informativa. Nos separamos un momento para escuchar Panorama, el programa de la Cámara Nacional de Radiodifusión. Ya casi regresamos.

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6: Hola, ¿qué tal? Gracias por escuchar Panorama en este martes. La frase de hoy es del escritor inglés Charles Dickens y dice: cada fracaso nos enseña algo que necesitábamos aprender.
7: Saludos, hoy es 13 de octubre. En 1821 llega a Cartago el Acta de la Independencia de la Ciudad de Guatemala. En 1857 nace Cleto González Víquez, presidente de la República de 1906 a 1910 y de 1928 a 1932. Y en 1991 muere Daniel Oduber Quirós, presidente de la República en el periodo de 1974 a 1978.
6: Wasted Years, que en español podríamos llamar años desperdiciados, es una canción de la banda británica Iron Maiden. Su mensaje nos invita a dejar de lamentar lo que pasó y valorar el presente.
7: A veces miramos tanto hacia atrás que olvidamos las oportunidades de hoy. Aprendamos del pasado, cuidemos a quienes tenemos cerca y aprovechemos el tiempo que compartimos.

0: 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Hoy conversamos con Lenín Hernández Navas, secretario general del Sindicato Nacional de Enfermería y Afines, SINAE Afines, sobre los problemas en el pago de salarios en la Caja Costarricense de Seguro Social y la huelga de brazos caídos realizada el 17 de septiembre.
1: Don Lenín explicó que hay funcionarios de la Caja que han recibido pagos incompletos, mientras otros no han recibido su salario. Según señaló, las dificultades están relacionadas con la implementación del Sistema Integrado de Gestión de las Personas, conocido como SIPE, que comenzó a operar en julio de este año.
0: Hernández cuestionó la cifra de 482 trabajadores afectados reportada por la administración. Aseguró que los casos serían miles si se incluyen los pagos pendientes por horas extraordinarias y otros componentes salariales.
1: El secretario general de SINAE Afines describió las dificultades económicas que enfrentan algunos de sus afiliados y las iniciativas de sus compañeros para ayudarlos.
2: Es muy doloroso ver a un compañero llorando, afligido, ver a los compañeros de repente haciendo recolectas de víveres, haciendo rifas para poderle ayudar al compañero que no está recibiendo su salario. Ahora bien, el trabajador de la institución lo único que debería preocuparse es por atender al paciente y dentro de las falencias o faltar a la verdad, por ejemplo, cuando menciona a doña Mónica Taylor que en San Juan de Dios ningún trabajador estaba afectado de manera salarial, ese mismo 17 de septiembre nos llegó una resolución de la sala donde la sala dice, sí, es válido que la transición tecnológica le esté causando un problema de gestión de pago, pero eso no da pie para que se le vulnere un derecho constitucional a un trabajador de recibir su salario. Hasta la propia presidenta ejecutiva, en este caso, pues, recibe mala información de su equipo técnico porque trabajadores de San Juan de Dios se ven afectados. Incluso es a nivel hospitalario porque esto es a lo largo y ancho del país.
0: Las autoridades de la Caja atribuyen los casos identificados sin pago o pagos incompletos a gestiones administrativas pendientes de nombramiento detectadas con la entrada del sistema. La institución anunció que 381 casos fueron gestionados para pagos a inicios de octubre, mientras los 101 restantes quedarían resueltos a mediados de este mes.
1: Hernández indicó que el sindicato dará seguimiento a ese compromiso y expresó preocupación por las posibles repercusiones de los montos pendientes en el cálculo del aguinaldo de esos trabajadores.
0: Desde SINAE Afines, se insistió en la necesidad de garantizar salarios correctos, completos y oportunos, así como condiciones adecuadas para los trabajadores de la Caja Costarricense de Seguro Social, para a su vez, atender de la mejor forma a toda la población asegurada del país.
1: A las 10 de la mañana tendremos la entrevista completa con Lenín Hernández Navas, secretario general del Sindicato Nacional de Enfermería y Afines, en la página de Facebook Panorama Cámara Nacional de Radiodifusión.
0: Después de la pausa comercial, continuamos con otro tema de interés en Panorama.

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2: Una cita médica puede empezar antes de llegar al consultorio. Para una persona adulta mayor, recordar la fecha, conseguir transporte o realizar un trámite puede requerir de ayuda.
3: Cuidar también significa preguntar, ¿tienes alguna cita pendiente? ¿Necesitas compañía? ¿Pudiste retirar tus medicamentos?
2: Si la persona desea que la acompañemos, podemos ayudarle a anotar sus preguntas y llevar una lista de los medicamentos que utiliza. Durante la consulta debemos permitirle explicar cómo se siente y participar en las decisiones sobre su salud.
3: Acompañar no significa hablar por ella ni tratarla como un niño. Significa escuchar, respetar su autonomía y ofrecer ayuda cuando la necesita.
2: Después de la cita, conviene revisar juntos las indicaciones y organizar los próximos pasos, como exámenes, tratamientos o controles.
3: El cuidado también continúa en casa, con atención a su alimentación, su bienestar emocional y sus necesidades cotidianas.
2: Una llamada, una visita o un traslado pueden hacer la diferencia. Cuidar es estar presentes, con respeto, paciencia y mucho cariño. La pregunta de la semana publicada en el sitio web panoramadigital.co.cr decía: ¿está de acuerdo con que la elección de la próxima presidencia de la Corte Suprema de Justicia sea pública?
3: Por un lado, el voto público permite una mayor transparencia y facilita que la ciudadanía conozca las decisiones de quienes ocupan las magistraturas. Esto cobra especial relevancia en un momento de fuertes cuestionamientos del Ejecutivo hacia el Poder Judicial.
2: Por otra parte, hay quienes podrían considerar que el voto público expone a los magistrados a presiones y señalamientos. Desde esa perspectiva, podría preocupar que el temor a las críticas puedan influir en una decisión que debe tomarse con total independencia.
3: Entre quienes participaron en nuestra consulta, un 92,31% respondió que sí está de acuerdo con que la elección de la próxima presidencia de la Corte Suprema de Justicia sea pública, mientras que un 7,69% manifestó estar en contra.
2: Agradecemos como siempre a todas las personas que participaron en la pregunta de la semana y ya tenemos una nueva consulta que dice: ¿apoya usted la reelección de Carlos Díaz Sánchez como fiscal general de la República?
3: Recuerde que la puede responder ingresando a panoramadigital.co.cr y en nuestra página de Facebook, Panorama Cámara Nacional de Radiodifusión.
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7: 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Con la competencia ganamos todos. ¿Alguna vez ha comparado un producto o servicio en dos establecimientos antes de comprarlo? ¿Ha buscado en internet quién ofrece un mejor precio por un artículo que usted quiere? ¿Ha escogido comprar en un lugar porque tenía más opciones, mejor precio o una oferta que se ajustaba mejor a lo que buscaba? Aunque esto suele ser una actuación normal en nuestra vida cotidiana y muchas veces no lo pensemos así, en todas esas decisiones hay algo en común, la competencia, la cual puede parecer un concepto propio de economistas, abogados o empresas. Sin embargo, está mucho más cerca de nuestra vida diaria de lo que imaginamos. Cuando competimos por un puesto de trabajo, por un reconocimiento o por alcanzar una meta, procuramos hacer nuestro mejor esfuerzo. Queremos ser mejores, lo cual debería suceder sin hacer trampa y sin impedir que los demás también tengan la posibilidad de competir en igualdad de condiciones. En los mercados debería ocurrir algo similar. La competencia funciona cuando las empresas se esfuerzan por atraer a los consumidores sin recurrir a prácticas indebidas para impedir que otras participen o que los consumidores tengan menos alternativas. Pensemos, por ejemplo, en qué sucedería si dos empresas que deberían competir entre sí acuerdan cobrar el mismo precio. O si deciden repartirse los clientes o los mercados para no tener que competir. O si una empresa utiliza prácticas indebidas para impedir que otra pueda entrar o permanecer en un mercado. Estos son solo algunos ejemplos de conductas que pueden afectar la competencia y que, bajo determinadas circunstancias, pueden constituir lo que en derecho de la competencia denominamos prácticas anticompetitivas. Al final, el afectado puede ser usted, teniendo que pagar más por un producto, menos opciones para escoger o recibir un servicio de menor calidad, o incluso, para una pequeña empresa, enfrentar barreras injustificadas que le impiden competir. Cuando las empresas compiten entre sí, buscan nuevas formas de atraer y mantener a sus clientes. Esto las impulsa a mejorar lo que ofrecen, brindar un mejor servicio, buscar nuevas ideas y aprovechar mejor sus recursos. En consecuencia, esa competencia beneficia no solo a los consumidores, sino también a las empresas y a la economía en general. Es por esto que la competencia en los mercados importa y mucho. Precisamente por ello, nuestro país cuenta con la Comisión para Promover la Competencia, COPROCOM, entidad cuya tarea es defender y promover la competencia y la libre concurrencia en los mercados. Procurar que los mercados funcionen de manera que las empresas puedan competir y que las personas podamos elegir, no se trata de un asunto solamente de empresas. Nos involucra a todos. COPROCOM tiene como reto promover que la competencia sea fortalecida en los distintos mercados del país. Debemos conocer más sobre la importancia de la competencia. El apoyo de todos es clave, de las empresas, de quienes diseñan políticas públicas y normativa o realizan compras públicas, de los sectores productivos y, por supuesto, de los consumidores. Acerquémonos a la COPROCOM y trabajemos juntos en favor de una competencia que nos beneficie a todos.
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7: Este fue un comentario de Marco Arroyo Flores.
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3: Le agradecemos mucho su atención en este ratito de la mañana. Que pase un lindo día.
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18: Muchas gracias por su atención. 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
21: Hola, ¿qué tal? Muy buenos días. Gracias por continuar en sintonía con Noticias CRC 89.1 Radio y también por continuar su día en compañía de nosotros. Le recordamos que nos puede sintonizar a través de las diferentes plataformas digitales como la página crc.cr, la aplicación Pura Vida Radios y además a partir de este momento estamos transmitiendo en vivo en el Facebook de CRC 89.1 y por supuesto a través de los 89.1 FM. Hoy les acompaña Emilio Araya, en el respaldo técnico don Eduardo Chavarría, y a continuación las principales noticias de este martes 13 de octubre de 2026. Estos son nuestros titulares. Privado de libertad acusa a ministro de justicia de aparente agresión y tortura durante requisa en La Reforma. Cuatro magistrados disputarán la presidencia de la Corte Suprema de Justicia. Cobro del marchamo comenzará desde el 2 de noviembre y traerá también la etiqueta con vigencia de 10 años. Y la Cruz Roja atendió 122 emergencias durante el fin de semana y 16 personas fallecieron.

0: delitos. Según el testimonio de Rodríguez, los oficiales penitenciarios ingresaron al módulo A4 después de que internos se negaron a recibir el almuerzo por considerar que las porciones eran insuficientes.
1: Policía, al ver que la población no acató a la orden de recoger la comida, entonces pues procedieron a intervenir y ya llegó el ministro de Justicia, ese señor que no me acuerdo cómo es que se llama.
2: Gabriel Aguilar.
1: Ese Gabriel Aguilar, y ahí llegó él con toda su escolta personal y comenzaron a sacarnos a todos, pecho tierra, con la mano sobre la nuca, a golpearnos en el salón y a ordenarnos que nos acostáramos y nos pegáramos. Vino y después nos hicieron cantar el Padre Nuestro obligatoriamente. Luego nos hicieron que nos sentáramos en filas todos y que comiéramos a la fuerza. Fuera de ahí comenzaron a sacar gente y a golpear a la gente que no tenía absolutamente nada que ver.
0: Rodríguez acusó directamente al ministro de golpearlo y ordenar nuevas agresiones contra él.
1: Y él mismo en primera instancia, él mismo fue el que primero me golpeó y comenzó a agredirme. Me metieron al dormitorio donde yo dormía, me preguntaron cuál era mi cama, comenzaron a requisar toda mi cama, a requisar mis cosas, me rompieron las tenis, me rompieron la ropa, me rompieron las cobijas, comenzaron a golpearme, me golpeaban en la cara, me golpeaban en la espalda, en el estómago, en los brazos, me volvían a golpear en la cabeza, me tiraban al suelo, me majaban, me volvían a levantar, me metían unos punzones, unas agujas entre las uñas, para que yo, querían que yo les dijera algo, que dónde habían teléfonos, que dónde había algo. Yo les dije claramente en repetidas ocasiones que yo tenía un mes de haber llegado a ese pabellón, sí. Que yo no sabía absolutamente nada. Entonces, como yo no les quería decir, me seguían agrediendo, me seguían golpeando, me metían un punzón, como un punzón en las costillas, como amenazando de que me iban como si me fueran a apuñalear. Me volví a golpear el ministro y toda su escolta personal, me tapaban la respiración, me asfixiaban y me golpeaban en el estómago, hasta que yo casi que perdí el conocimiento, me soltaban, caí al suelo escupiendo y vomitando, me volvían a levantar y me volvían a hacer lo mismo. Entonces en teoría me estuvieron torturando casi una hora.
2: Eso es tortura, sí.
1: Yo no les dije nada, absolutamente nada, porque yo no sé nada, yo vengo llegando a ese pabellón. Entonces como yo no les dije nada, entonces me amenazaron de que me iban a mandar para alta contención, de que iba para la máxima, de que iba para Caco, sin ningún motivo, porque ese no es mi perfil. Me amenazaron de que le iban a decir a la población privada de libertad un montón de cosas mías que son falsas y calumnias para que la población privada de libertad me haga daño y corra riesgo mi vida. Entonces, ese fue el gran trabajo del señor ministro de Seguridad. Luego me sacaron del pabellón descalzo.
0: Por su parte, el representante de la organización Ayudando al Privado de Libertad y sus familias, Rafael Ángel García, cuestionó la versión del Ministerio de Justicia, que según indicó, negó la existencia de tratos crueles durante el operativo. García afirmó que fotografías facilitadas por un funcionario penitenciario muestran a decenas de reclusos boca abajo sobre el suelo mojado durante aproximadamente 3 horas. Además, sostuvo que la intervención comenzó después de que unos 20 internos quedaron sin almuerzo.
3: Fotografías que recibimos en exclusiva por un alto funcionario de seguridad de la cárcel Jorge Arturo Montero Castro, que no está de acuerdo con el actuar del ministro. Y vamos a ver en estas fotografías cómo no uno ni dos privados de libertad, sino decenas de privados de libertad fueron tirados al suelo boca abajo, obligados a permanecer en esa situación durante 3 horas. Claro, con el video que circuló días anteriores, con la requisa que se practicó en la cárcel 26 de julio y que el propio Ministerio de Justicia lo publicó en sus redes sociales, pudimos ver cómo el ministro le gritaba a los privados de libertad y se los llevaba a alta contención, violentando el reglamento técnico penitenciario, porque todo privado de libertad que es trasladado a alta contención primero tiene que ser valorado por un consejo técnico. No porque yo soy el ministro voy a llevarme de una forma antojadísima a todo mundo a alta contención. Y vemos en estas fotografías cómo se les dio un trato cruel y degradante a los privados de libertad, porque no solo se les tiró al suelo durante 3 horas, sino que se les obligó a estar en el suelo mojado, con la cara en el pavimento mojado durante 3 horas.
0: La organización anunció que presentará

0: denuncias ante la Sala Constitucional, la Defensoría de los Habitantes y el Poder Judicial.
1: Y vamos a presentar las denuncias correspondientes ante la Sala Constitucional, ante la Defensoría de los Habitantes y ante el Poder Judicial. Creemos que hay que poner un alto al ministro de Justicia, Gabriel Aguilar. Y nos sorprende mucho que la Presidenta de la República, Laura Fernández, no se haya ni tan siquiera preocupado en averiguar si los videos de la cárcel 26 de julio hubo maltrato para el privado de libertad, donde es evidente que sí hubo, pero no pasó nada en esta conferencia de prensa. El ministro comisionó, continúa haciendo lo que él quiere. Y vemos en la reforma, con fotografías en exclusivas que nos llegó a nosotros, cómo se les da tratos crueles y degradantes a los privados de libertad. ¿Qué necesidad hay de tirar privados de libertad 80, 200 al suelo con el piso mojado y mantenerlos ahí durante 3 o 4 horas? ¿Qué tiene que ver esto con el orden y la disciplina? Una vez más nos preguntamos nosotros en esta ONG. El poder que se le ha dado al ministro Gabriel Aguilar ha sido un poder desmedido y la única responsable de esto es la presidenta de la República, Laura Fernández.
0: Las acusaciones de agresión y tortura corresponden a los testimonios de los denunciantes y requieren una investigación que permita determinar las responsabilidades.
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0: 7:29, el Departamento de Prensa y Comunicación confirmó que 4 magistrados se postularon a la presidencia de la Corte Suprema de Justicia. Las postulaciones se presentaron ante la Secretaría General de este poder. Las personas postulantes son la magistrada Damaris Vargas Vázquez, de la Sala Primera, la magistrada Patricia Solano Castro, la magistrada Patricia Vargas González y el magistrado Gerardo Rubén Alfaro Vargas, de la Sala de Casación Penal. Vargas formalizó su postulación el jueves anterior, un día antes de que Solano presentara la suya ante la Secretaría General del Poder Judicial.
3: El Poder Judicial ha sido objeto de cuestionamiento de forma incesante y de recortes presupuestarios muy agresivos. Hace poco, de hecho, en la sesión de corte estábamos hablando de las implicaciones del presupuesto del 2027 para la institución, que prácticamente la coloca en una situación crítica. Hablamos de casi 30 mil millones de colones que son sometidos a condicionamiento, que no estarían en las arcas del Poder Judicial para el año próximo, pese a que las necesitamos, los necesitamos para poder hacer el trabajo. Hablamos de 2.463, si mi memoria no me falla, plazas que dejarían de ofrecerle servicios a la ciudadanía de acuerdo a ese presupuesto del 2027. Y sí, yo creo que en estas condiciones la prioridad tiene que ser la institución y la vida democrática del país. Así que yo sopeso esa responsabilidad, ese reto histórico, si se quiere, que nos toca enfrentar a quienes integramos la Corte Suprema de Justicia. No privilegio mi comodidad personal a propósito de lo que usted plantea en cuanto a los posibles ataques personales en los que uno pueda verse como damnificado. Creo que lo prioritario en este momento es la institución y quienes estamos en condiciones de dar un paso al frente, pues tenemos que hacerlo. Ahora sí creo que es necesario que la discusión, entender que la discusión no siempre es mala, es decir, la crítica no es mala, la crítica también permite construir. El Poder Judicial también es consciente de las posibilidades de mejora que tiene, estamos trabajando en esos espacios.
0: La elección se llevará a cabo el 26 de octubre del presente año en sesión de corte plena a partir de las 8:30 de la mañana. La persona que resulte electa requiere al menos 12 votos. La elección definirá quién asumirá la conducción del Poder Judicial en un proceso clave para la dirección administrativa e institucional de la Corte.
2: Nacionales.
0: 7:32, el Instituto Nacional de Seguros comenzará el cobro del marchamo 2027 el próximo 2 de noviembre tras la aprobación de las tarifas del seguro obligatorio automotor por parte de la Superintendencia General de Seguros. La presidenta ejecutiva del INS, Gabriela Chacón Fernández, confirmó que la institución está lista para iniciar el cobro e incorporar cambios tecnológicos.
4: También debemos recordar que este año desde el INS estaremos impulsando el marchamo digital. Esta iniciativa marca el inicio de una transformación tecnológica con la que buscamos agilizar y simplificar este trámite para todos los usuarios. Los stickers que entregaremos a partir del 2 de noviembre para los carros con parabrisas llegaron hace varias semanas. Superaron con éxito todos los controles de calidad desde fábrica y también aquí en el país realizamos pruebas para validar que cumplan con los requisitos operativos y de funcionalidad. La nueva etiqueta tendrá una vida útil de hasta 10 años, lo que quiere decir que los conductores deberán realizar el pago todos los años, pero no necesariamente cambiar la etiqueta. Además, como parte de los cambios, el derecho de circulación también será digital.
0: Sin embargo, las motocicletas mantendrán por ahora el marchamo tradicional y no utilizarán el nuevo sistema de etiqueta. La institución anunció que ofrecerá más detalles sobre el proceso en una conferencia de prensa prevista para el próximo 2 de noviembre, fecha en que comenzará oficialmente el cobro.
2: Emergencias.
0: 7:34, la Cruz Roja Costarricense atendió 122 emergencias durante el fin de semana del 9 y el 11 de octubre del presente año, con un saldo de 106 personas trasladadas en condición delicada a centros médicos y 16 pacientes sin signos vitales. El coordinador del operativo regional de la entidad, Jorge Matamoros, brindó más detalles de los accidentes registrados durante el fin de semana.
5: La Cruz Roja Costarricense atendió este fin de semana un total de 16 personas que fueron abordadas en la escena sin signos vitales. Adicionalmente, se realizó el traslado de 106 personas a los diferentes centros médicos en una condición crítica. Les recordamos a las personas que salgan a conducir, hacerlo de manera responsable. Y si tienen una emergencia, llamar al sistema 911.
0: Las colisiones de tránsito encabezaron los incidentes que requirieron traslados de urgencia con 17 personas en condición delicada. También se reportaron 11 casos relacionados con vuelcos y 6 personas heridas por agresiones de arma de fuego o arma blanca. La estadística de la institución registra además 4 personas afectadas por electricidad o quemaduras, 3 por caída o precipitaciones y 2 por intoxicaciones, entre otras. Los casos médicos representaron la mayor cantidad de atenciones, con 59 personas trasladadas en condición delicada durante los 3 días. En cuanto a los pacientes sin signos vitales, la entidad reportó 4 casos por agresiones con arma de fuego o arma blanca, 4 por urgencias traumáticas, 3 por accidentes acuáticos. También registró 2 fallecimientos por colisiones de tránsito, 2 por vuelcos y 1 en categoría desconocido. En total, los accidentes acuáticos dejaron 3 pacientes sin vida, mientras que las colisiones y los vuelcos sumaron 4 fallecidos.
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0: 7:36, el crimen organizado podría utilizar el financiamiento de campañas electorales para influir en las decisiones de las instituciones públicas y obtener beneficios particulares. Así lo señaló la investigadora de la Universidad Estatal a Distancia, Ana Rita Argüello, quien señaló que el dinero de narcotráfico podría facilitar el control de instituciones del Estado.
6: Sobre el tema de financiamiento de los partidos políticos en Costa Rica, digamos, de una perspectiva de la ciencia política, el financiamiento de los partidos es como uno de los principales puntos de vulnerabilidad en los sistemas, ¿no? En los sistemas de partidos, en los sistemas electorales y también en los sistemas democráticos. Esto cobra relevancia en el país hoy en día ante el aumento del narcotráfico, ante la expansión de economías ilícitas y por las limitaciones históricas que hemos tenido en el modelo de financiamiento político, ¿verdad? Para garantizar realmente la trazabilidad, la transparencia y la fiscalización oportuna, no solo posterior, sino la detección temprana de alertas. El principal riesgo, ¿verdad?, no es únicamente que el dinero proceda de economías ilícitas y que ingrese a las campañas electorales, sino que ese financiamiento se convierta en un mecanismo de captura de las decisiones públicas y que eso se torne en una captura del aparato estatal. En otras palabras, quienes financian con dineros ilícitos muchas veces adquieren la capacidad de influir en nombramientos, en contrataciones, en decisiones presupuestarias, en las prioridades de un plan de gobierno, ¿no?
0: La investigadora pidió fortalecer los controles sobre el financiamiento electoral para evitar que las organizaciones criminales influyan en nombramientos, contrataciones públicas e investigaciones judiciales. Además, destacó la importancia de impulsar reformas electorales y establecer sistemas de alerta temprana que permitan detectar aportes irregulares antes las elecciones nacionales.
2: Salud.
0: 7:38, Costa Rica registró una tasa de 37.5 casos nuevos de cáncer de mama por cada 100.000 mujeres, según datos de Atlas de Cáncer correspondientes al año 2022. El informe también señala que el país alcanzó una tasa de mortalidad de 10.6 por cada 100.000 mujeres a causa de esta enfermedad. Ante estas cifras, la Federación Centroamericana y del Caribe de Laboratorios Farmacéuticos hizo un llamado a fortalecer la detección temprana y reducir los tiempos de espera para recibir diagnósticos y tratamientos. El director ejecutivo de Fedefarma, Fernando Vizquerra, destacó la importancia de interpretar oportunamente los resultados de las mamografías.
7: Desde Fedefarma nos unimos a las campañas informativas, pero sin olvidar el reloj, ya que la espera cuenta y debemos, entre los diferentes sectores, tomar acciones para asumir una cultura de seguimiento activo. El sector farmacéutico cuenta con innovación terapéutica, pero más allá de contar con la misma, la meta es que el tratamiento llegue a tiempo a las personas en el momento oportuno que lo necesitan.
0: Fedefarma instó a las familias, empresas y servicios de salud a facilitar el acceso a las mamografías y acompañar a las pacientes durante el proceso diagnóstico y tratamiento.
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0: 7:43, según el Instituto Meteorológico Nacional, este martes la zona de convergencia intertropical estará cerca de la costa del Pacífico costarricense y permanecerá activa con la formación de tormentas en el sector marítimo cercano al territorio nacional. Además, aportará humedad e inestabilidad atmosférica en Costa Rica. Estas condiciones favorecerán las lluvias principalmente durante la tarde, tanto en la vertiente del Pacífico como en el Valle Central. Sin embargo, no se descartan precipitaciones cerca de las costas del Pacífico Central y del Pacífico Sur durante las primeras horas del día. Por su parte, la zona norte y las regiones del Caribe, la probabilidad de lluvia se concentra en los sectores montañosos.
2: A esta hora, el reporte del tránsito.
0: 7:44 y preste mucha atención, conductor, porque hasta ahora de la mañana se reportan saturadas las principales rutas para ingresar a la capital. También se reporta bastante presencia de oficiales de tránsito en las diferentes rutas que integran la gran área metropolitana. Las autoridades reportan también algunos accidentes de tránsito, uno de ellos en la cercanía de Plaza Daisy en la ruta número 1. Para que lo tome en consideración, hay un accidente vehicular que está generando bastante congestionamiento vial a esta hora de la mañana. También las autoridades reportan un accidente de tránsito en las cercanías del Banco BCT en Romoser. Para que lo tome en consideración, si va a pasar por la zona, hay bastante presa y está bastante congestionado debido al accidente vehicular. Al ser las también 7:45, reportan lo que es un accidente de tránsito, una colisión triple de vehículos livianos en el sector del Alto de las Palomas en sentido hacia San José. Esto en la ruta 27, para que lo tome en consideración, está generando bastante presa a esta hora de la mañana. Lo que es habitual, la ruta número 1, sentido Alajuela San José, con muchísima presa, y de igual manera en la ruta interna, en el sentido también en las cercanías de la galleta de la empresa de galletas La Pozuelo, con muchísima presa a esta hora de la mañana. Le recordamos que la restricción vehicular hoy aplica para las placas finalizadas en 3 y en 4. No pueden circular dentro del anillo sin circunvalación de la capital de 6 de la mañana a 7 de la noche o se exponen a una multa de 26.000 colones.
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0: 7:46 para este martes, el tipo de cambio oficial se encuentra en 449 colones con 11 céntimos la compra. Por su parte, la venta está en 454 colones con 48 céntimos.
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0: 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La Comisión Nacional de Prevención de Riesgos y Atenciones de Emergencias entregó dos nuevos puentes a las comunidades de Cotobruz. En este sentido, las obras representan una inversión superior a los 1.300 millones de colones y benefician directamente a más de 1.200 personas de comunidades de Cotobruz y Buenos Aires de Punta Arenas. El presidente de la Comisión Nacional de Emergencias, Alejandro Picado, se refirió a los beneficios que se obtienen mediante estas obras.
10: Pero más allá de las cifras, estamos hablando de familias que ahora cuentan con una conexión más segura para movilizarse, para poder llevar sus productos, para trasladar el ganado y para acceder a servicios esenciales. El puente sobre el río Cotobruz conecta comunidades como Filatigre, Santa Elena, Camaquiri o Sansi. Por su parte, el puente sobre el río Amacas mejora el traslado de las familias del ramal Santa María, Tajo La Escuadra, Santa María de Pitiera, entre otros.
0: La Comisión Nacional de Emergencias destacó que estos proyectos fortalecen la conectividad y las oportunidades de desarrollo de las comunidades. Con la entrega de ambos puentes, el cantón de Cotobruz suma tres estructuras recuperadas, incluida la del río Limoncito, en el territorio indígena La Casona.
2: Internacionales.
0: 7:48 y en noticias internacionales, en apenas dos meses, el presidente de Colombia, De La Espriella, ha llevado a cabo redadas masivas en todo el país.
11: Polémica Colombia por las nuevas medidas del presidente para luchar contra las bandas organizadas. En apenas un par de meses ha llevado a cabo Abelardo de la Espriella varias redadas masivas, ha militarizado ciudades e incluso universidades. Los movimientos sociales han convocado una manifestación este miércoles para protestar contra su gobierno.
12: En sus manos. En su toma de posesión, Abelardo de la Espriella hizo una declaración de intenciones.
13: La victoria a toda costa. ¡La victoria a pesar del terror!
12: Es una cita de Winston Churchill en 1940, cuando Reino Unido sufría la amenaza de la Alemania nazi. El enemigo al que alude el presidente colombiano son las bandas organizadas.
13: ¡Son terroristas y así los vamos a tratar!
12: En apenas dos meses en el cargo ha militarizado la ciudad de Santa Marta para acabar con la guerrilla que domina la zona.
14: El objetivo es recuperar el territorio.
12: En Cali desplegó un dispositivo de 1.200 soldados.
15: Vamos con toda para allá.
12: Todo retransmitido en redes sociales, con un tono épico y con él como protagonista de las redadas.
16: Bienvenido a la patria milagro.
12: Con el argumento de luchar contra el narco, ha llegado a militarizar las universidades cuando se producen protestas.
17: Voy a ir por ustedes, incluso entrando a las universidades para sacarlos y hacerlos pagar.
18: Nosotros no somos terroristas, nosotros no cometemos actos delictivos.
12: Ha eliminado de su gobierno consejerías de derechos humanos, Reconciliación Nacional o el Comisionado para la Paz, algo que han criticado las organizaciones humanitarias del país. Solo seis días después de tomar posesión como presidente, De La Espriella sumó a Colombia al escudo de las Américas, una coalición diseñada por Trump, en la que ya forman parte los principales gobiernos de derecha y ultraderecha de Latinoamérica.
0: 7:50, la mayoría de países de América Latina escogió la derecha, países como Argentina, Paraguay, Ecuador, El Salvador y Panamá, Bolivia, entre otros.
19: América Latina ha consolidado su giro a la derecha. La motosierra de Milei llegaba en 2023 a la Casa Rosada prometiendo...
20: ¡Ministerio de Cultura, afuera!
19: Acabar con la inflación y el gasto público. Siguieron su estela Santiago Peña en Paraguay y Noboa, el presidente más joven de Ecuador, que anunciaba mano dura frente al crimen organizado, siguiendo el modelo Bukele. El presidente de El Salvador, tras volver a ganar en 2024, aprobó una reforma constitucional que le permite la reelección indefinida. Su guerra contra el narcotráfico apunta a la principal preocupación de los latinoamericanos, la inseguridad. A pesar de las denuncias por ir en contra de los derechos humanos, las macrocárceles han convertido a Bukele en faro. Después, la derecha o ultraderecha sumó gobiernos en Panamá, Chile, Bolivia, Honduras y Costa Rica. Y este último año se han sumado Keiko Fujimori en Perú y De La Espriella en Colombia. Seguridad, corrupción, inflación o pobreza son algunos de los motivos que marcan el voto de castigo a la izquierda. La derecha, en auge, promete desregular el sistema y poner fin a la burocracia. Con esa receta, Bolsonaro hijo parece que se impondrá a Lula da Silva en 2 semanas. El México de Sheinbaum queda así como único gran país del continente con un gobierno de izquierdas y sufriendo ataques directos de su vecino del norte, Estados Unidos. Trump y el apoyo a sus afines explica gran parte del cambio en el continente, un giro que en Venezuela vino acompañado de una intervención militar, como la que amenaza sobre Cuba.
0: 7:52, el primer ministro británico declaró este lunes que era evidente que Rusia había intervenido en el referéndum de ese país en el año 2016.
1: Andy Burnham ha afirmado en un podcast que Rusia interfirió en el referéndum del Brexit de hace 10 años. Ha explicado que se lo confirmó su asesor de seguridad al entrar en Downing Street en julio y ha alertado de que Moscú está realizando actividades similares en Francia y Alemania. La semana pasada advirtió al canciller alemán, según ha explicado, de que es necesario avisar a sus votantes. Es la primera vez que un primer ministro británico afirma categóricamente que Rusia intentó influir en el Brexit, aunque Burnham no ha aportado detalles específicos sobre el alcance de esas acciones. Grupos partidarios del Brexit han calificado estas declaraciones como un intento de deslegitimizar el referéndum de 2016 y han dicho que es un insulto sugerir que los votantes fueron engañados fácilmente. Por su parte, el secretario de Estado de Asuntos Exteriores, Stephen Doughty, ha señalado que Rusia gastará 1.500 millones de libras este año en propaganda y desinformación y ha negado que Burnham use esto como excusa para el reingreso a la Unión Europea. Se espera que esta tarde el primer ministro exponga en el Parlamento la necesidad de acercarse a Bruselas. Desde Londres, en el Postico para Radio Francia Internacional.
0: 7:53, la revista The Lancet ha identificado el uso malicioso de la inteligencia artificial como una de las principales amenazas para la salud mundial.
21: Advierte de 3 posibles amenazas por el uso malicioso de la inteligencia artificial. El primero es el desarrollo de nuevos patógenos.
22: Tú puedes saber en un momento dado qué molécula te va a funcionar o no contra un determinado virus, ¿no? O una bacteria. Pero es que puedes hacerlo también de la otra manera. Puedes saber qué tienes que hacer para conseguir algo que sea especialmente malo.
21: Otro de los peligros que recoge la publicación es el uso de la IA en la gestión de infraestructuras como hospitales, bancos o centrales nucleares.
23: Cuando empezamos a delegar en la IA tareas que antes un humano controlaba al detalle, el control que tenemos sobre los sistemas críticos cada vez es menor.
21: Y el tercer aviso ya lo estamos sufriendo, una IA autónoma. Anthropic ha sido la última en denunciar un incidente. Su tecnología ha mandado un falso aviso de homicidio a la policía de Filadelfia.
22: Se inventó un testigo. ¿Por qué? Porque su orden era interactuar. E interactuó con un formulario siguiendo las indicaciones de sus desarrolladores.
21: Según el informe, el riesgo de extinción de aquí a 2100 por culpa de la IA es del 3%. La clave está, dicen los expertos, en poner límites, porque la humanidad tiene la capacidad de frenarla.
23: ¿De verdad la IA nos va a servir? ¿O igual viviríamos mejor sin IA?
21: Una pregunta necesaria, dice que muy pocos se están haciendo.
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0: Siete con 7:55, hasta aquí nuestra entrega informativa de hoy. Les esperamos mañana a las 6:00 a.m. en una nueva edición de Noticias CRC. 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Hoy les acompañó Emilio Araya y en el respaldo técnico Don Eduardo Chavarría. Que tengan un excelente día.

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3: Hola, hola, hola, ¿qué tal? Muy buenos días, ¿cómo están? ¿Cómo amanecen, emprendedores? Qué gusto saludarlos y siempre darles la bienvenida a Pyme Radio en nuestra casa CRC 89.1 Radio, como todos los días de lunes a viernes a esta hora de la mañana, 8:03, quienes estamos completamente en vivos, pero también en cualquier otro momento, si usted lo escucha en la transmisión de Facebook Live, que queda ahí guardadita y que puede escucharlo en cualquier otro momento del día. Así que aproveche, repáselo, y no solo eso, la transmisión no es solamente volverlo a escuchar en otro momento del día, sino que también compartirlo. Hoy tenemos la gran oportunidad de hablar más en detalle todavía del sello Costa Rica Artesanal. Entonces usted dice, bueno, a mí me interesa, pero es que necesito saber, bueno, necesito conocer más detalles, pero también compartírselo a mi amigo el emprendedor artesano, que hasta hemos estado hablando, que hablamos el otro día, lo escuchamos, qué sé yo. Es el momento entonces también de compartirles este programa porque tenemos esta gran oportunidad de conversar en detalle de esto que se está desarrollando, que ya les había contado hace unos días atrás que tenía, está en un análisis, están modificando algunas cosas, están trabajando en mejoras para poder seguir creciendo, en mejoras para seguir aprovechando todas estas oportunidades de verdad que hay desde el Ministerio de Economía, Industria y Comercio. Quiero aprovechar entonces para saludar. Hoy tenemos la gran oportunidad de tener a don Ronald Mejías, quien es parte del Ministerio de Economía, Industria y Comercio, de la DIGEPYME, y es como el papá del sello Costa Rica Artesanal, hay que ser así. Y un buen papá, ¿sabe, don Ronald? Porque vieras que siempre que hablamos del tema, todas las, y se lo digo así, con toda sinceridad, casi todos los emprendedores o emprendedoras de esta área siempre hablan de su labor, de su trabajo, de su dedicación, de su acompañamiento, y eso marca diferencia. Saludarlo, ¿qué tal? Buenos días.
4: Muy buenos días, Vivi, muy buenos días, doña Indiana, que nos acompaña este día, y a todos los radioescuchas. Como siempre, muy agradecido por este espacio, a usted, a Cadena Radial. Bueno, el sello Costa Rica Artesanal, como siempre, me gusta recordarles, es un esfuerzo interinstitucional liderado por el MEIC, el ICT, el INAH, Ministerio de Cultura, y está, es un instrumento precisamente para eso, para los artesanos, para que los artesanos lo aprovechen, para identificar esas artesanías que son realmente costarricenses, ¿verdad? Uh-huh. Que son realmente costarricenses, que tienen identidad, reflejan Costa Rica, tienen identidad cultural, calidad. Es elaborado con un buen diseño, buenas prácticas ambientales. Y además, motivar a los, por el otro lado de la cara de la moneda, como digo yo, el lado de la demanda, el lado de la oferta, motivar a los artesanos a que en una mejora continua precisamente sus artesanías estén cada vez mejor y por tanto la oferta artesanal, claro, que es una parte muy importante de la oferta turística, ¿verdad? De la oferta turística, cuando uno va visita otro país o a otro país, uno anda viendo qué artesanías hay y todo esto, bueno, tal vez yo tengo un sesgo mayor al respecto, pero siempre para llevarse un recuerdito, un pedacito de ese país. Y como les digo siempre, a este país llegan cualquier cantidad de chunches, digo yo, y artesanías, uh-huh, también, pero estimamos en aquel tiempo con la universidad 2017 que que al menos estaban entrando al país alrededor de 50 millones de dólares en artesanías, wow, y productos semejantes a estas. Y bueno, ahí después lo corroboramos también con la encuesta del ICT, y efectivamente, de tal forma que tenemos que un mercado amplio, pero que no está jugando limpio, ¿verdad? Para los artesanos, que no está jugando limpio, como decimos, burro amarrado contra tigre suelto. Entonces, sí, no podemos prohibir la importación de productos, pero sí podemos identificarlos y decirle a los consumidores nacionales y extranjeros cuál es la artesanía esta que realmente es de Costa Rica y si quiere llevarse un pedacito nuestro. Entonces, para eso se creó esta marca interinstitucional y es para todos. Y a buscarla, a los que quieren realmente obtener artesanías costarricenses, y a los artesanos, aprovechenla y ayúdennos a... Este espacio es fundamental para ir posicionando, para irla dando a conocer, para que este instrumento agregue cada día más valor a ustedes, claro, artesanos y artesanas costarricenses.
3: Claro. Y en una competencia tan fuerte y tan desleal en muchos ámbitos, pues es lo que se marca diferencia.
4: Exactamente.
3: Lo que podemos competir ahí más de tú a tú. Hoy también tenemos la posibilidad de conversar con doña Indiana Colón. Ella es artesana de oro y plata, ¿verdad? Saludarla. Ya ha estado con nosotros en alguna otra ocasión en el pasado, ¿verdad? Pero qué bueno volverla a tener por acá para resaltar, para rescatar y sobre todo recordar lo importante que es este sello desde alguien que ya lo ha recibido, que lo ha trabajado, que lo ha procesado y que también le ha marcado diferencia en esa competencia. Buenos días.
5: Buenos días, muchísimas gracias por la invitación, don Ronald, ¿verdad? Vivi también.
4: Gracias a usted.
5: Y Radio Pyme otra vez por abrirme las puertas de la casa. Así es, como estaba hablando don Ronald, la importancia del sello Costa Rica Artesanal. ¿Qué representa eso para nosotros los artesanos? Porque no solo es decir soy sello, sino que hay detrás del sello. Uh-huh. Hay trabajo, hay una responsabilidad, hay amor por el arte, amor por nuestra identidad costarricense. Y nosotros tenemos que resaltar eso, perdón, ante tanta competencia. Uh-huh. Un mercado tan desleal, donde el consumismo simplemente me voy por lo que está de moda, no me importa la calidad, no me importa de dónde venga, ¿verdad? Pero entonces van rezagando al artesano, que se preocupa cada día por mejorar su técnica, por ofrecer algo que tenga una identidad, que tenga sentido, que tenga una historia. Y es una pieza temporal, y al volver una pieza temporal, estamos contribuyendo también al medio ambiente. ¿Por qué? Porque yo no estoy comprando algo porque es de temporada, lo usé para tal mes porque estaba de moda y ya lo deseché. Uh-huh. Las piezas de Indiana Colón son piezas para heredar. Son piezas que no se desechan. Uh-huh. La calidad del material, la dedicación con la que se trabaja, poder decir por qué yo no puedo llevar en una joya de calidad algo que represente mi país. Y no solo estoy hablando de símbolos nacionales, sino también de eventos culturales, de eventos individuales, colectivos, sociales, que están en cada uno de nosotros. Y que a veces simplemente los guardamos ahí. Pero a veces cuando salimos de Costa Rica, ¿a dónde vamos? Ah, nos vamos a visitar museos y a conocer la historia. Y valoramos y queremos un presente de ese país porque nos gustó la cultura, pero qué difícil es valorar nuestra propia cultura.
4: Así es, así es.
3: Uh-huh. Sí. Y eso es parte de lo que busca este sello. Ya vamos a seguir hablando del sello, nada más quería al inicio del programa enviarle un fuerte saludo y el apoyo desde Pyme Radio y la felicitación por supuesto también a don Ricardo Carvajal, uh-huh, que ayer un buen amigo de Pyme Radio, una persona que trabaja muchísimo por las pymes, desde que está en el Ministerio de Economía, Industria y Comercio, muy anuente a siempre venir a colaborarnos y no es por ser Pyme Radio porque tenemos ahí la oportunidad, sino que además es siempre aportarle a las pymes desde nuestro objetivo, que ser un medio de comunicación, un medio que lleve toda la información. Y pues ayer fue nombrado ya oficialmente como viceministro de Economía, Industria y Comercio. Venía siendo director de la DIGEPYME y ahora pasa a ser viceministro después de la renuncia de don Cristian Rucavado, quien también es un buen colaborador y amigo de APYME Radio. Pero bueno, don Ricardo, muy cercano en los últimos años que ha estado en este puesto desde la DIGEPYME. Así que tendremos la oportunidad de conversar con él en los próximos días. Por supuesto, siempre él muy presente en APYME Radio. Estoy segura que eso no va a cambiar. Desde ahora otro puesto, otra trinchera, o más bien otra posición, pero la misma trinchera, ¿verdad? Que es apoyar a las pymes, trabajar por las pymes, darles oportunidades de capacitación, de financiamiento, de que conozcan. Él es ferviente en que conozcan lo que existe desde el Sistema Banca para el Desarrollo, desde otras entidades que están ahí, pero que la gente no conoce porque no lee, porque no busca, porque no toca puertas. Así que un fuerte saludo y felicitación y éxitos a don Ricardo Carvajal, que fue nombrado ayer como viceministro de Economía, Industria y Comercio. Seguimos hablando del sello Costa Rica Artesanal. Esto es uno de mis temas favoritos, porque de verdad que hay, como en su momento lo fue, Mujer y Negocios, ¿verdad? Son programas, o en este caso el sello, que marcan muchísimo a los emprendedores. Y don Ronald, yo quisiera como recuerdo cuando comenzó este, que íbamos como contando cuántas piezas tenían. Yo no sé si tiene todavía la cuenta, porque no sé si se ha triplicado o más bien 10 veces más de lo que comenzó la primera convocatoria. ¿Y cuántas convocatorias se tienen ya como para hacer un recuento?
4: Sí, haciendo el recuento para antecedente y eso, porque quiero contarles luego, más adelante, un poco lo que hemos venido haciendo al respecto, ¿verdad? Y porque estamos hoy acá. A ver, el último convocatoria, llevamos 8 convocatorias, ¿sí? Tenemos aprobadas más de 2.600 artesanías con sello, aprobadas para sello, y bueno, ya es una oferta importante, pero bueno, tenemos el gran reto de seguir creciendo, y cuando digo de seguir creciendo, es el artesano y la artesana, ¿verdad? Porque, insisto, siempre me gusta decirlo, esto es solo un medio para un fin. Uh-huh. Y ese fin es que los artesanos mejoren sus artesanías y eso lo vean reflejado en su bienestar, en sus bolsillos, como digo yo, ¿verdad? En sus bolsillos y en su bienestar individual y familiar. Uh-huh. Entonces, sí, ya tenemos más de 2.600 artesanías selladas en estos cinco años, que te contaba, Vivi, extra micrófono, que hicimos un stand-by a los 5 años, como recomienda la administración, sí, ¿sí? Hacer una revisión, hicimos un FOA, hicimos todo un proceso con expertos y demás para revisar este instrumento y ver de qué manera lo simplificamos, de qué manera lo hacemos más amigable para los artesanos y para el usuario en general, de qué manera también aprovechamos las herramientas digitales, la automatización y todo esto, sí, que ahora hay tantas. Entonces, hemos estado en ese proceso de revisión y ajuste, siempre en ese sentido de mejora continua, sí.
3: ¿Y dónde, en qué se ha trabajado específicamente? Tal vez, ¿cuáles fueron esos puntos de mejora que encontraron? Y el proceso que se ha llevado para, si Dios lo permite, ahorita en diciembre, estar atentos a una nueva convocatoria.
4: Así es, Vivi. Si Dios quiere, en diciembre hemos venido trabajando con esa meta. Ahorita estamos precisamente iniciando pruebas, te comentaba doña Indiana. Sí, que estamos, por así decirlo, reclutando una muestra de artesanos, unos 10 artesanos para ver cómo la funcionalidad de ese nuevo formulario, que ahora ya no son 2, ahora es un solo formulario, es parte de la simplificación. A ver, el proceso, lo que te les contaba, hicimos un FODA, nos sentamos a analizar esas fortalezas, esas oportunidades, esas debilidades y amenazas, y lo resumimos, digamos, en 5 aspectos principales. Bueno, revisar el sello como tal, la herramienta, el funcionamiento, cómo había sido, cuáles son esas debilidades, sobre todo para y oportunidades y demás para fortalecer. Entonces, ahí revisamos en ese aspecto, en ese aspecto principal de los cinco, revisamos lo que es desde la conceptualización, ¿sí? El proceso del sello, las etapas, la ruta, por lo que les decía, simplificamos el formulario y ahora va en línea. Vivian, antes era tenías que incluso imprimirlo, llenarlo y todo esto.
5: Y escanear y no, ahora, enviar.
4: Sí, era. Ahora vamos hacia esa mejora continua que va a ser en línea. Entonces es llenar y incluso el mismo sistema de Form combinado con Excel nos va a dar los resultados en el caso de las evaluaciones. La evaluación también va a ser en línea. Ya el evaluador no tiene que llenar a mano o cosa parecida. No, todo va a ser digital. Entonces, eso por ahí mejora, sí, se simplificó. Ahora ya no son dos formularios, es uno. Y con el propósito de simplificarle al artesano, digamos, la tramitología y nosotros también, por supuesto, el trabajo y aprovechar las herramientas digitales. Eso por ahí. Lo otro que hemos estado trabajando es la parte de acompañamiento, de capacitación, de asesoría al artesano, digamos. Como digo yo, hasta ahora lo que hemos hecho es como recoger, no sé si conocen el proceso de la natilla, de la crema, de la leche, por así decirlo, recoger lo que está encimita, ¿verdad? Lo que está a nivel sello, pero queremos ahora entrar en una etapa más de asesoramiento, de capacitación, de hacer esa mejora artesanal combinada con mejora empresarial. O sea, dar importante herramientas para mejorar técnicas y oficios y por tanto productos y también haber herramientas básicas de emprendimiento y empresarial y todo esto. Entonces, con la UNED, un nuevo aliado, bueno, siempre ha sido aliado porque desde que lanzamos esto en pandemia y todo esto, la UNED fue nuestra plataforma digital del video y todo el asunto, y Canal 13 y demás, y ustedes, y la radio, siempre amigos. Entonces, vamos hacia eso. También vamos hacia, a ver, ¿cuándo agrega más valor una marca? Cuanto más conocida es. Correcto. Cuanto más difundida es. Claro. ¿Verdad? Cuanto más posicionada esté. Entonces, también con el apoyo de la UNED, vamos hacia una estrategia de producción audiovisual estratégica, ¿verdad? Para dar difusión a todo este tema. Y como digo yo, ojalá que cuando el turista extranjero esté buscando en redes y todo esto, sobre Costa Rica, que le salga ahí que existe un sello Costa Rica artesanal y que esté al menos unas imágenes en el aeropuerto cuando llega y ve y mira, existe y busca y entonces vamos a ver un impacto mayor. Ese tema también, entonces la parte de difusión y comunicación, que es un gran reto, importantísimo. Y también vamos, y el otro tema es sobre la parte de comercialización. A diferencia de un FONAR en México, que es la autoridad central de artesanías, o un Artesanías de Colombia, que tienen sus propias tiendas, aquí no. Nosotros no tenemos la autoridad artesanal o las instituciones, nuestras tiendas. Entonces, como estrategia, vamos a tocar puertas. Ya hemos iniciado por ahí informalmente con la parte de tiendas privadas, en hoteles, en sitios turísticos, centros turísticos del país, estratégicos, ¿verdad? Que se mueve muchísimo turismo y todo esto, para hacer tiendas amigas del sello. Y que entonces también ahí amarrar la parte de comercialización y abrir más espacios y que el artesano, por así decirlo, no dependa tanto de una feria, dos ferias o tres ferias, sino que tenga más espacios para vender todo el año y nuevamente se le vea ese bienestar, ese impacto. Entonces, en eso estamos, y todo esto, por supuesto, con la articulación institucional del INAH, del ICT, de uh-huh. Cultura, del MEIC, también de la UNED en este caso, y de todas las tiendas que serán aliadas próximamente, donde la idea es, y ya tenemos las calcomanías, esto está en visión desde que estaba haciéndose la propuesta para presentar a la cooperación uh-huh. internacional y crear todo este instrumento, el sello. Tenemos las calcomanías que van a ir pegadas en las ventanas de esas tiendas, y la idea es que nos den un espacio especial en tienda, identificarlo e incluso poner unos estantes específicos y uh-huh. especiales dedicados precisamente al sello. Uh-huh. Pero no solo eso, también que esas tiendas les dé al artesano uh-huh.

0: sé si decir relanzamiento, pero bueno, continuar en este proceso. Sí, tenemos pendiente una reunión con las autoridades, con los jerarcas, y para dar ese pitazo.
1: Que todo el mundo está esperando.
0: Es el segundo tiempo. Entonces, vieras que sí, hay mucho interés.
1: Sí. Sin embargo, es interesante. Hay mucho interés, pero también, a mí a veces me asusta.
0: Sí.
1: En el sentido de que muchas personas dicen, no, es que hay que obtener el sello para poder estar en las ferias. Hasta ahí les llegó. Ese es el límite de las personas. Para eso quieren obtener el sello. ¿Verdad? O sea, no hay como ese amor que usted dice, no, es que yo quiero crecer junto con el sello, yo quiero llevarlo a lo más alto.
2: Correcto.
1: Y poder expandirme, no solo aquí, sino poder pasar las fronteras con el sello. Exacto. Con mi producto, respaldado por el gobierno. Pero entonces todo el mundo está, ¿y cuándo? ¿Y usted ya sabe cuándo es convocatoria? No sé, porque están haciendo una reformulación, están acomodando todo, lo van a mejorar y... Pero hay una cantidad, ¿verdad?, que el sello es para poder ingresar a las ferias.
0: Viviana, y que es uno de los beneficios, ¿verdad?
1: Ajá.
0: Es uno
1: pero de los no beneficios. Pero no se obtiene.
0: Pero no tiene que ser el fin principal, como uh-huh. dice doña Isiana.
2: Uno de los beneficios.
0: O sea, en realidad debería estar en el artesano, y ese es el espíritu sí. de esa mejora continua, independientemente de una feria y demás, y tener una uh-huh. visión más amplia, sí. ¿verdad? Porque, como le digo, se vienen más beneficios, ¿verdad? Uh-huh. Y el sello es gratuito y voluntario, sí. se dan los stickers, se dan las etiquetas, se entrega el
1: pero
0: certificado.
1: Pero eso es interesante, demás, porque no hay ni mucho beneficio. Uh-huh. A como estaba planteado el sello, uh-huh. ¿verdad? Uh-huh. De los beneficios de feria como tal, que organiza, digamos, Ministerio de Cultura y todo, Sello Costa Rica no es tomado como tal. Uh-huh. Ni muchas instituciones.
0: Ajá.
1: En mi caso, para una convocatoria de la municipalidad en una feria Ajá. de San José, de las grandes que hace, mandé las piezas todas selladas.
0: Uh-huh.
1: Y la respuesta, no, usted no fue elegida. Yo, bueno, está bien. Porque sus piezas carecen de identidad costarricense. Y no tiene derecho a respuesta.
0: ¡Wow!
1: Sí, y mis piezas iban con todas. Su sello Costa Rica Artesanal, eso fue lo que envié.
0: Y es evidente que tiene identidad, digamos.
1: Sí, o sea, claro. Entonces, y fueron evaluadas por diferentes ministerios, selladas y, sí. ¿verdad? Entonces, uh-huh. yo dije, bueno, está bien, la persona no tiene conocimiento, ignora tal uh-huh. vez del tema.
0: Sí,
1: pero entonces, uno como que lo deja ahí, ¿verdad?
0: Sí.
1: Pero entonces uno no tiene que atenerse que el sello por sí solo... me va a poner en una
0: te
1: feria
0: abrir,
1: como... No,
0: te va a abrir
1: yo tengo
0: todas
1: que
0: las
1: esforzarme, yo tengo uh-huh. que demostrar que yo soy la que hago el producto, uh-huh. la calidad y la dedicación y lo que significa esa pieza, lo que representa, no solo, digamos, a nivel personal, sino a nivel nacional.
2: Claro. Sí. Uh-huh. Que ese es un punto importante antes de irnos a la pausa, don Ronald, que siempre me gusta recalcar, que no es, por ejemplo, en Indiana, que ya tiene el sello, ya lo tiene toda su marca, sino que es por pieza, por colecciones, que claro. eso también insta uh-huh. a los mismos emprendedores, a los mismos artesanos, a cada proceso buscar, ¿verdad? Ir sumando más piezas, más oportunidades.
0: Claro que sí. Y esto que menciona doña Indiana es importante, parte de lo que la comisión, digamos, tiene en visión que no se ha implementado, pero esperamos meterle un poquito más también a ese tema, es permear los gestores culturales,
1: Correcto.
0: Permear las municipalidades,
1: uh-huh.
0: en el sentido de que todos estemos hablando de lo mismo, ¿verdad? Porque
1: sí.
0: probablemente tu caso, ese ejemplo que pusiste, uh-huh. no fue aceptado por una cuestión de que la persona...
1: De desconocimiento.
0: Desconocimiento.
1: Correcto.
0: Sí, sí,
1: uh-huh.
0: sí, desconocimiento. Incluso la misma herramienta, el mismo sello, desconocimiento. Probablemente
1: sí.
0: No sabe a qué se refiere esto, pero es parte de los retos que tenemos. Y como digo, una marca agrega más valor, hace más valioso el producto conforme más se da a conocer, uh-huh. ¿verdad? Entonces...
1: Correcto.
0: Recuerdo que cuando iniciamos este proceso, parte de lo que dijimos fue eso, tenemos que hacer una campaña país para llegar a todas las instituciones
1: uh-huh.
0: Y gestores culturales y

0: la, y de la artesanía y demás a nivel de todo el país para estar hablando de lo mismo, ¿verdad? Y entonces, y que conozcan de la herramienta. Pero bueno,
1: Sí.
0: es un proceso y en eso estamos,
1: Sí,
0: sí.
1: todos son aprendizajes y cada día usted va
0: Sí.
1: diciendo, bueno, eso sí me sirvió, esto no, en qué puedo mejorar, ¿verdad? Y uno
0: Sí.
1: como artesano y
0: También.
1: valorar el esfuerzo también que está haciendo el Ministerio de Economía, porque uno sabe el esfuerzo que hace y la preocupación por cada artesano. Entonces, también tiene que haber un trabajo de parte del artesano. O sea, ¿cómo respondo yo eso que están haciendo por mí? Porque me están abriendo puertas, me están poniendo un lugar y están valorando y respetando mi marca. Entonces, yo
0: Sí.
1: tengo que responder eso también.
0: Sí. Y lo que mencionaba doña Viviana, sí, el sello no es al artesano, digamos, sí, se da al artesano, pero a ver, el sello va a la artesanía.
1: Correcto,
0: Entonces,
1: directa al
0: sí,
1: producto.
0: al
1: Sí.
0: producto, porque por los aspectos que se evalúan, ¿verdad? Y
1: Sí.
0: es un sello, como siempre digo, y me gusta recalcarlo, porque, a ver, esto es una marca de certificación. Se hace una evaluación, se revisa que esa artesanía que está proponiendo doña Indiana cumpla con los criterios que mencioné. Primero, que sea hecha en Costa Rica, que tenga esa identidad, esa calidad, ese buen diseño, buenas prácticas ambientales. Y estos aspectos se abren en muchos otros y se hace una verificación por nuestros evaluadores certificados que han sido formados y que han sido en el tema. Y entonces, como digo yo, sí, el sello, ¿verdad? Sí, sí cumple, aprobado, sí cumple, sí, fue verificado, sí. Y entonces, porque puede ser que a las tres colecciones que usted propuso, ¿verdad? Una, a
1: Yo
0: una
1: tengo
0: se le
1: una
0: apruebe
1: experiencia
0: y
1: con
0: a dos no,
1: eso.
0: o que se le aprueben todas, o
1: Sí.
0: que ninguna al final se apruebe porque le falten aspectos, pero ahí se le
1: Sí.
0: va a decir en la
1: Ajá, se la
0: respectiva
1: anotan.
0: notificación, se sustenta porque
1: Ajá.
0: falte. Y en esto quiero decirle a los artesanos y artesanas que, a ver, que lo tomen con buena actitud de crecer
1: Sí.
0: y no porque en esa convocatoria no obtuvo el sello, o sea, y a eso vamos. Se me olvidó mencionar también que vamos a estar dando más seguimiento a los
1: Okay.
0: sellados, vamos a tener
1: Muy
0: dos
1: importante
0: encuentros
1: también.
0: por año para monitorearlos. Además, se va a estar haciendo más monitoreo también en mercado para ver si realmente los sellos, la marca está puesta en las artesanías que deben estar. Todo eso,
1: Sí.
0: sí. Pero bueno, el otro tema que no te mencioné es que todo esto requiere recursos, ¿verdad?
1: Sí, claro.
0: Entonces, parte del reto es todas las instituciones dediquemos recursos, y cuando digo recursos, el más valioso es el recurso humano, ¿verdad? El más valioso es el recurso humano, pero también, por ejemplo, los viáticos para ir a hacer las evaluaciones, que también las hacemos virtualmente, pero de repente no haya conectividad en ese lugar. Estamos
1: Sí.
0: ahora iniciando un proceso con la UNED y todo esto, les contaba. Vamos a iniciar ahora en el 2027, va todo esto hacia también los pueblos indígenas, porque Talamanca, tenemos el piloto con la UNED, va en Talamanca y va en el Pacífico, en los dos puertos, digamos, Punta Arenas, bueno, Esparza y Orotina, y el lado del Caribe va en Talamanca, y tenemos pueblos indígenas y todo eso, y probablemente en algunos sitios lejanos no haya conectividad porque uno de los pueblos está incluso como a 8 horas a pie, no hay acceso y demás. Entonces, lo que digo es que sí requerimos recursos para implementar y apoyar de la forma que quisiéramos.
1: Sí. 8:32. Ya vamos a conversar, doña Indiana, no solamente de la marca, sino además esas experiencias que usted ha tenido y que es importante hoy también resaltar los procesos vividos desde una artesana, ¿verdad? De este sello Costa Rica Artesanal. Vamos muy rápido a la pausa y regresamos. 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Vamos a la pausa y regresamos a Pyme Radio en CRC 89.1 Radio.
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1: 8:37 de la mañana. Regresamos a PYME Radio en CRC 89.1 Radio. Hoy estamos conversando sobre el sello Costa Rica Artesanal. Es un tema que hemos venido tocando en los últimos días, en las últimas semanas, y lo seguiremos haciendo de aquí a que podamos anunciar que ya está abierta la convocatoria, que esperamos sea pronto, y lo seguiremos haciendo en el proceso de la convocatoria, cuando se reciban los nuevos y siempre, porque es uno de los puntos altos que tiene el apoyo del Ministerio de Economía, Industria y Comercio y ante los artesanos, ese sello que de verdad, aparte que yo siempre he dicho, el sello es muy bonito, tiene una figura muy linda, que donde usted la ubica inmediatamente y usted sabe que donde está ese sello es algo no solamente de calidad, un producto de calidad, sino que además es un emprendedor, un artesano o artesana que ha decidido ir por el camino de la formalidad, que ha decidido enfrentar retos en lo que significa llenar este proceso, desde toda la información, desde todo lo que piden, de los videos, bueno, todo lo que piden en ese proceso, vivirlo. Y muchos no solo una vez, sino dos, tres veces, pieza por pieza, eso tiene mucho. De hecho, recuerdo que Enilda es la que tiene, creo que más sellos ahorita. Enilda, sí, ¿verdad? Sí.
0: Este, y ella y doña Cintia.
12: Doña Cintia, sí.
0: Soto, Marillo de Sachi, de los recuadros estos de madera.
12: Es como si fueran rompecabezas.
0: Religiosos, sí, la técnica de intarsia. Sí,
1: exacto.
0: Y maderas, pedacitos de madera, así unas bellezas.
12: Sí, yo incluso, le compré ahora unos San José dormidos.
0: Sí, incluso expuso el año pasado, antepasado, el pasito que es sellado. En Roma,
12: ¿sí?
0: En Roma, en el Vaticano. Ajá. Sí, sí, estábamos en feria, por cierto, no pude ir a la feria.
12: Estábamos en la entrega de sella.
0: Sí, ajá. Porque ella estaba allá exponiendo y llama mucho la atención porque parte de los criterios y por lo cual tuvo peso su escogencia, también porque iba certificado, iba sellado por las autoridades costarricenses y eso pues es digno de mencionar.
12: Sí.
1: Y Dianita Ruiz también, ¿verdad? De Enilda, sí, que tiene también Enilda. Bellezas en cuanto a vidrio y cosas, trabajos muy lindos.
0: Muy lindos.
1: Y esa dedicación que ha tenido también para que cada una de sus piezas. Tiene como 98, creo, algo así me había comentado la última vez.
0: Sí, no más.
1: Sí, no más, sí, podemos perder la venta que han hecho. Y es que es eso que lo que quisiéramos resaltar también con doña Diana es justo. El proceso, ¿verdad?
12: Correcto.
1: Es tomar una decisión, es sacar el tiempo, no perderlo, es invertir el tiempo. Un poquito, háblenos primero de esa experiencia de sello. ¿Cuántas veces lo ha hecho y cómo han sido sus procesos?
12: Bueno, tengo ya 9 colecciones selladas, gracias a Dios. Al principio fue, digamos, como un poquito estresante. Más que estresante, fue como esa angustia que usted dice, y lo estoy haciendo bien, claro. Y las piezas quedarán bien,
0: claro.
12: Llamarán la atención, porque uno se preocupa mucho por la excelencia del producto, por la calidad del producto, que realmente inspire lo que yo estoy sintiendo cuando lo estoy haciendo.
0: Claro.
12: Entonces, al principio sí, y llenar el formulario, como decía un rollo, porque era muy extenso. Y uno dice, qué montón de hojas, pero eso se repite. Bueno, no importa, otra vez volvamos a poner, llenemos otra vez. Pero ya después yo no lo tomaba como, no, eso es fácil, marquemos aquí, vamos poniendo, ¿verdad? Pero mis evaluadores excelentes, los que me tocó. Me acuerdo que cuando iba a sacar las semillas del árbol de Guanacaste, yo estaba inspirada en el árbol de Guanacaste, entonces yo quería sacar las semillas y la corteza. Pero la que empecé primero a trabajar fue la semilla. Y yo decía, uy, qué linda me quedó, se ve bella, mi amor. Yo les hablo a las piezas. Y empecé a trabajar la corteza y yo, ¿cómo la hago? ¿La hago directamente en la plata o la hago tallada en cera, que es otra de las técnicas que trabajamos los orfebres? Y dije, no, la voy a trabajar directamente en plata. Ya, perfecta. Pero no le hablé mucho, no le dije mucho porque me quedé como con esa, que yo dije, sí está bonita, pero como que hay algo que le falta. Y yo lo envié. Y ya, se comunica conmigo la evaluadora. Miss Indiana, la oreja preciosa, dimensión, forma, el diseño y todo, perfecto. Pero es que la corteza, le digo, ay, ni me diga, luego, porque a mí no me gusta. Me dice, Indian, qué dicha que usted lo dijo. Es que ya que usted me está diciendo que no le gusta, yo le voy a hacer una cosa. Parece un blister de pastillas cuando ya no tiene. Le digo, sí, no, a mí no me gusta. Le digo, entonces yo la voy a quitar. Me dice, bueno, ponga ahí usted, que usted ya no quiere
1: esa pieza,
12: ¿verdad? Igual fue sellada esa pieza, pero yo por ética, yo la llamé a ella después y le dije, vieras que me sellaron también a corteza, pero a mí no me gusta, porque no realmente siento que no representa la corteza del árbol. Entonces yo solo, la que represento es la semilla. Ella va a todas las ferias, tiendas y demás, es la semilla. La corteza quedó guardada en el baúl y me muero de risa. Y cuando la veo, cuando yo estoy en una feria y llega, nos morimos de la risa por la corteza. Ajá. Pero es cómo acepto yo también la opinión de mi evaluador. Porque a veces decimos, es que yo soy la que manejo la técnica, yo soy sí. la que visualizo el diseño y todo, y nos cerramos tanto
0: sí, que,
12: claro. que no escuchamos también opiniones. Entonces, si yo no escucho la opinión, entonces quiere decir que tampoco tengo respeto por mi cliente, no tengo respeto por la persona que va a estar al frente, porque puede decir, mira, tal vez no veo la corteza como Indiana la quiere transmitir, pero me transmite esto otra cosa. Uh-huh. ¿Verdad? Y me identifica con Guanacaste, me identifica con... Pero cuando yo veo que no me transmite nada, sino que más bien risa, usted dice, ¿dónde la foco? Porque no quiero verla, ¿verdad? Entonces, ¿cómo yo acepto también eso? O sea, tener la humildad de poder escuchar.
0: Sí, eso es importante. Lo otro es sí. que se acepta esta colección, por ejemplo, si uh-huh. la recuerdo, porque tiene identidad, porque uh-huh. es su creación.
12: Sí, correcto,
0: o sea,
12: sí.
0: Y porque es claro que en oro, en plata, en metal, recrear la corteza tiene su dificultad, uh-huh. pero hay una historia, hay una identidad, sí. hay un esfuerzo detrás. Sí. Si los acabados y demás están bien hechos, la comisión no es quien, digámoslo así, para, uh-huh. para desecharla, sí. teniendo todo el sustento y el esfuerzo y uh-huh. la calidad, ¿verdad? Sí. O sea, entonces, sí.
12: Sí, sí. Pero son esas anécdotas, ¿verdad? Claro. Entonces yo digo, hey, ya, entonces yo siempre me muero de la risa. Cuando nos vemos, nos morimos de la risa. Nos acordamos del bisec de pastillas.
1: Ahora, don Ronald decía ahorita una palabra importante acá y es identidad. Hablemos de estas colecciones, porque no solamente esto de Guanacaste, sino que también estos colochos, les llamó usted ahorita, ¿verdad? Que sí. es representativo de las carretas, los colochos de las carretas, uh-huh. hechos, el dibujo original.
12: Por don Luis uh-huh. Madrigal. Uh-huh. Tuve el privilegio que don Luis Madrigal me invitó, el año pasado fue, este año sí. El año pasado, para celebrar la declaratoria que había hecho la UNESCO sobre la carreta como patrimonio. Uh-huh. Entonces, él me hizo unos dibujos. Me dice, yo quiero que usted esté en la feria ese día participando con colochos. Okay. Y entonces saqué los colochos para ese evento. Y son esos colochos todavía son para la nueva propuesta para sello. Uh-huh. O sea, es como la primicia. Uh-huh. Ya han estado en ferias, ¿verdad? Y a la gente les encanta saber de que pueden llevar a Costa Rica en unos aretes, en una cadena que represente la carreta. Entonces, don Luis ahora dibujó estos. Me dibujó ahora uno más grande, que es el que vamos a sacar como para un broche o un collar muy grande. Pero esas digamos, como para la nueva colección. También están las guardias moradas. La bandola, que también tengo el privilegio, que la bandola también está sellada, uh-huh. fue creada por don Maynor Alfaro, uh-huh. y soy la única que tiene la autorización de poder replicarla. Uh-huh. Entonces, tener la confianza de otros artistas para que yo, a través de mi arte, también las pueda representar, es un orgullo muy grande. Entonces, me dedico mucho a trabajar, a pulir, a que queden perfectas cada una de ellas.
0: Ese es un caso muy especial,
12: Sí.
0: Vivi, sí, porque la bandola es un impulsor de café, uh-huh. sí, que lo hace un Maynor sí. junto con don Dennis Chavarría, don uh-huh. Dennis es
12: el alfarero.
0: El alfarero y don Maynor el diseñador.
12: Y don Luis Madrugal las uh-huh. pinta.
0: Ah, sí, don Luis las sí. pinta y las.
12: Sí, yo las hace, y yo las hago en plan, entonces.
0: Con la venia de los respectivos artesanos. Y,
12: sí.
0: Sí. Incluso es el único caso, digamos, infusor de café por el diseño y todo, que es único, que está registrado en registro de propiedad.
12: Sí.
0: También.
12: Sí. Entonces, sí. por eso nadie para puede sí. ni dibujarlo, ni copiarlo. No.
0: Uh-huh. A menos sí. que tenga el aval de
1: ellos. Sí, el aval. Ahora, doña Indiana, ¿en qué, digamos, el sello, en qué marca diferencia? ¿En qué la gente lo nota, pregunta, respalda el sello Costa Rica Artesanal?
12: Viera que ha sido más una tarea de educar a las personas.
0: Sí.
12: De explicarles qué es el sello Costa Rica Artesanal. Entonces, porque primero ven y ven la historia de la pieza. Uh-huh. Ven que representa a Costa Rica, que es uh-huh. nuestra identidad. Y cuando les decimos que esa pieza tiene el respaldo del sello Costa Rica Artesanal, entonces para ella decía, ¿qué me estoy llevando? O sea, me estoy llevando una obra de arte que está respaldada.
0: Exacto.
12: Y entonces cuando le dicen, ¿pero qué es el sello? Entonces uno le explica, le dice, qué bueno que ahora exista eso. Dice, porque aquí todo es hecho fuera de Costa Rica.
0: Así es.
12: A uno le dicen, ay, no, que este, que no, que ese es hecho aquí. Dice, y uno da la vuelta cuando dice, no, hecho en tal lado, hecho aquí, hecho allá. ¿Verdad? Así sea que venga un oso perezoso y resulta que fue hecho fuera de nuestras fronteras, ¿verdad? Sí, sí. Entonces, saber que están llevando algo que tienen una garantía, la gente vuelve también. Y eso es lo que queremos, que la persona vuelva. Que sabe que dice, ah, no, ya yo sé que el día de mañana si yo salgo, que tengo que llevar un presente, que a veces digo, ay, ¿qué le llevo? Café, siempre lo que, café, ¿verdad? Pero y tal vez ya la persona no toma café, uh-huh. Quiero llevarle algo ya más personal. Entonces, ya sé que existen artesanos que están identificados con el sello Costa Rica Artesanal. Entonces, ¿qué clase de regalo y nivel de regalo estoy dando yo? Entonces, ha sido más como educar.
0: Así es, que la gente conozca, sí. Educar, difundir.
12: Difundir.
0: Y yo les decía, uh-huh. El sábado que estoy con un grupo ahí, les digo, esto es de ustedes y tienen que ayudarnos. O sea, uh-huh. Es un esfuerzo de todos, ¿sí? Y darlo a conocer y posicionarlo para que les agregue así más valor y tenga el efecto. Uh-huh. Es un esfuerzo. Por acá nos están colaborando, súper,
12: ¿sí?
0: Agradecido siempre la cadena radial costarricense, especialmente doña Viviana, a quienes le agradecemos millones, uh-huh. Y es un esfuerzo de todos, y es una labor importantísima,
12: sí,
0: eso
12: sí.
0: Que haces con la... porque hay que darlo a conocer,
12: sí, uh-huh, ¿sí? Sí, sí, sí.
0: Y que entiendan, mira, sí. El día de mañana yo espero que en unos poquitos años ya la gente, mira, o sea... Ya lo identifique, ¿sí? Fácilmente.
12: Y yo siempre pongo el sello grande, uh-huh. En donde esté, siempre lo llevo y lo pongo. Y eso la gente es. Se queda así, ¿verdad? Uh-huh.
1: Entonces, ¿y qué es eso?
12: ¿Y qué es eso? Sí. Y a veces uno dice, sí, yo lo que quiero es vender, por supuesto.
1: Sí, claro.
12: Uh-huh. Pero también es que la persona aprenda.
0: Entienda y aprenda, sí.
12: Entonces, y las personas agradecen eso, que uno se toma su tiempo para explicarles, uh-huh. Para decirles, responder también las inquietudes que tiene. Y uno dice, no, vea, usted puede escanear, ahí viene, para que tenga la seguridad. Uh-huh. Y entonces la persona regresa por eso, por la atención que uno está dando y la explicación también.
1: Uh-huh. Y principalmente ticos, ¿verdad? Qué importante, no solamente ticos. El extranjero que venga a llevarse sus recuerdos, sino que los ticos usemos.
12: Sí.
1: Lo he hecho en Costa Rica.
12: Sí. Sí, yo tengo ya varias clientes que han salido de ferias y siempre que estoy en una feria, siempre llegan. Uh-huh. ¿Por qué? Porque son personas que trabajan fuera de Costa Rica. Entonces, cada vez que yo voy, porque voy para una reunión o lo que sea, yo tengo que llevar algo puesto que sea con identidad costarricense. Uh-huh. Porque para mí es un orgullo.
0: Sí.
12: Entonces, uno agradece la confianza también de esas personas de que están llevando una pieza hecha con tanta dedicación y que nos representa, ¿verdad? Fuera de Costa Rica. Entonces, eso es lo que quiere uno, o sea, que eso siga creciendo, o sea, que más personas, más costarricenses, lleven nuestras artesanías fuera de Costa Rica.
0: Sí. Uh-huh. Y ese es el sentido principal, lo que mencionaste antes, de que la persona reconozca eso, ¿verdad? Porque, como decías, a este país viene cualquier cantidad de... de chonches, digo yo. Y algunas, las menos artesanías, muchas son ya productos industrializados,
12: sí.
0: ¿Verdad? Y que se venden aquí como artesanías. Ajá. Pero si vas a una tienda, o sea, si acaso un 15-20% es realmente producido por nuestros artesanos.
12: Así
0: si acaso,
12: es.
0: Imagínese, uh-huh, usted. Uh-huh. Y tenemos una ventana de oportunidad grandísima porque, a ver... para ir un poco sustituyendo ese montón, uh-huh, de cosas que vienen de ahí, de al lado, como digo yo, y allá, del otro lado.
1: Del, ¿verdad? Otro lado.
12: Y la persona no entiende que ahora la artesanía es un lujo. Uh-huh. Quien compra, un artesano está comprando un
0: producto
12: lujo.
0: Producto diferenciado.
12: Correcto.
0: Se llama diferenciación, sí, de un producto, y eso es lo que estamos, uh-huh, certificando, ¿verdad?
12: Sí,
0: esa, justamente, diferenciación.
12: ¿Sí?
0: Uh-huh. Y el día de mañana, la idea es que, a ver, que eso también se refleje en un precio
12: justo.
0: Justo y mejor.
12: Correcto.
0: Mayor para ustedes. Y en condiciones que les decía de tienda y demás.
12: Uh-huh.
0: A la hora de la venta de ustedes a tienda.
12: Sí.
0: Y las condiciones que esta les ofrezca.
1: Y bueno, ya no nos alcanza pero es el tiempo, pero ese es un tema que ocupa su espacio, de hablar del costo real y justo, ¿verdad? Sí. No es porque tan caro, claro, si lo comparamos con lo que viene del otro lado del mundo, que cuesta lo mínimo, pues por supuesto que sí. Pero bueno, lo dejamos pendiente ahí para otro programa. Quisiera nada más, Ronald, que recordemos entonces a la gente estar muy pendiente, dónde pueden estar buscando información y detallar más, porque eso es importantísimo. Y ahora que también doña Indiana lo decía, de la información, de la educación, muchas veces es la convocatoria y participo y listo, y ni siquiera leo bien qué es lo que me piden, por qué me piden, si me piden la foto, no es enviar la que tengo ahí, busque la mejor foto, busque el mejor video.
0: Así es.
1: Púlase, sí. Invierta el tiempo para que funcione verdaderamente.
0: Qué bueno que lo mencionas, qué bueno que lo mencionas, porque, a ver, decirles que no hagan ningún trámite, bueno, estén atentos a las redes, estén atentos a la página web del Ministerio de Economía y del mismo ICETEM, Cultura, INAH, porque nosotros cuando sacamos esto, lo sacamos, y de hecho, de una vez, pedirte un espacio, ¿verdad?, cuando hagamos la convocatoria para darlo a conocer a todos, pero decirles que no hagan ningún trámite hasta que se abra convocatoria, porque de repente van, encontraron por ahí o tienen por ahí el formulario viejo y van a hacer un esfuerzo en vano. Se vienen nuevas herramientas, nuevos formularios, nuevo proceso, nueva ruta. Entonces, llevamos eso sí, nos pueden escribir al correo sello artesanal en minúscula y pegado, sello artesanal @make.go.cr, diciendo me interesa el sello Costa Rica Artesanal, diciendo me interesa, porque ¿qué vamos a hacer? Estamos llevando un listado de interesados. En cuanto salgamos a convocatoria, de una vez les enviamos el correo y les enviamos el link para que se registren en un form, ¿verdad? Una base de datos en un form, y esas que se registren les vamos a enviar un enlace para darles una charla, precisamente, una charla, y explicarles y llevarlos de la mano en esa ruta, en esa nueva ruta, en esta que estamos ahorita en pruebas, ya la otra semana vamos a estar en eso, para que no se nos pierdan, para que conozcan el nuevo proceso y el esfuerzo les sea más simple.
1: Perfecto. Sí. Incluso usted que dice, ah, no, ya yo lo he hecho muchas veces, no, con más razón, lleve ese curso. Y eso es otro de los puntos que yo lo rescataba al principio y quiero repetirlo, es el acompañamiento que hay en el sello. Entonces, no lo deje pasar, aproveche que don Ronald siempre está muy atento a ese correo y pues todas las informaciones que surjan. Muy rápido, nada más, ¿dónde la ubicamos en redes sociales?
12: Instagram, IndieJoya13, y en el Facebook, Indiana Colón.
1: Indiana Colón y IndieJoya
12: 13.
1: Ya los vamos a etiquetar, no lo había etiquetado, pero ya lo vamos a hacer también para que lo tengan ahí. Muchas gracias.
12: Gracias, muchísimas gracias. Para mí siempre es un placer estar aquí, ¿verdad? Y poder conversar del sello Costa Rica Artesanal y tener a un Ronald también aquí hoy. El padre del sello. El padre del sello.
0: Bueno, uno de los.
1: Muchas gracias.
0: Muchas gracias,
12: Ronald, también. Indiana.
0: Muchas gracias. Muchas gracias. Gracias.
1: Gracias a ustedes también por acompañarnos. Terminamos y nos volvemos a encontrar mañana, ¿les parece? 8:00 a.m. aquí en nuestra casa CRC 89.1 Radio.
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Buenos días para todas y todos ustedes. La audiencia de 89.9. Gracias por estar aquí. Quiero empezar diciéndoles que la meditación del jueves se va a pasar para mañana miércoles. Yo lo voy a estar recordando en el programa a partir de las 7 de la noche. El link ya lo tienen en los chats de Sabiduría Cuántica. Todas las personas que no estén en alguno de los chats pueden escribirnos al 84-798484. Los vamos a pasar a los chats. Pues el momento que quieran se salen, porque nos queda más fácil hacer envíos, hacer 13, 14 envíos que hacer uno por uno. Entonces, para que tengan presente, el jueves tengo una cita médica importante, entonces no vamos a esperar el jueves, sino miércoles. Bueno, hoy tenemos un invitado especial, pero antes una reflexión. Hay un momento en que uno deja de enojarse. Al principio uno se indigna de todo, comenta, discute, comparte. Llega un momento en que ya no es que se haya resuelto nada, es que uno se cansa, y creo que muchos estamos por ahí. Estamos pasando de la indignación a la desilusión, y esa resuelto nada, es que uno se cansa, y creo que muchos estamos por ahí. Estamos pasando de la indignación a la desilusión, y esa, o ya no estamos esperando mucho, empezamos a soltar. Soltamos la conversación en la casa, ya no hablamos de lo público en la mesa, porque ¿para qué? Dejamos de ir a las urnas, soltamos la idea de que no nos toca a nosotros hacer nada. La democracia de nuestro país siempre ha estado como una historia bonita, de maestros, de urnas, de que aquí lo resolvemos todo hablando. En parte es cierto, pero esa historia no se sostiene ya sola, porque la democracia está en construcción permanente y hay nuevos desafíos y cada vez mayores, y aún más con estas olas que de pronto

0: se convierten en modas como el enojo, la furia, el odio, el rencor, la mentira. Hay una época en que eso nos daba vergüenza que nos dijeran mentirosos. Ahora pareciera que no. El cinismo se apoderó de nosotros. La democracia no es solo lo que pasa en Chapote o en la Asamblea, es lo que pasa en nuestra cuadra, en la calle, en el barrio. ¿Cómo tratamos al que piensa distinto? Si respetamos la fila, si escuchamos antes de gritar. Nos hemos acostumbrado a pensar que la responsabilidad es de ellos, de los políticos, de los magistrados, del fiscal. Y sí tiene una responsabilidad enorme, pero la nuestra también existe, porque cuando normalizamos que todo está perdido, también estamos tomando una decisión. Estamos dejando el espacio vacío, que no existe, alguien lo ocupará, y bueno, otros van a empezar a decidir por nosotros. Yo no creo que Costa Rica se esté acabando, como dicen muchos en redes. Creo que está cambiando y no hemos encontrado todavía cómo acompañar ese cambio, ¿verdad? La pregunta no es solo para dónde va la democracia costarricense, la pregunta es para dónde vamos nosotros con ella. Si nos quedamos solos como observadores, esperando el próximo escándalo, comentándolo 2 días, y volviendo a la desilusión, entonces sí que nos va a ir deshilachando poco a poco, sin ruido. Pero si volvemos a lo pequeño, a lo que controlamos, hablar con nuestros hijos, en la familia, de por qué importa ver lo que ocurre desde una posición crítica, cuestionar a quien sea sobre decisiones que se toman a nivel nacional o decisiones que no se toman. Como por ejemplo ir a votar o volver a la Asociación de Desarrollo de la Comunidad o el Comité de Vigilancia del Barrio. Aunque parezca que eso es insuficiente, debemos estar ahí. Exigir con respeto, pero exigir. Y también cumplir con ese papel que nos toca. Creo que por ahí va la cosa. La democracia no se salva con un discurso grande y con voces. Se salva con gente normal que decide no rendirse. Que tengan un lindísimo día. Reitero, ya que tengo 2 preguntas, miércoles. La meditación será mañana miércoles a las 7 de la noche, la misma hora. A las 7 de la noche. Escríbanos al 847-984-84 si no está incluido en alguno de los chats. Hoy nuestro invitado Juan José Echeverría, con el que vamos a hablar de muchas cosas. Lo invitamos para hacer un análisis de coyuntura. Yo tengo aquí algunos puntos y bueno, hice unas 30 preguntas que nunca terminamos de hacerla, pero bueno, básicamente, la conformación del gabinete de la presidenta Laura Fernández, la presencia del ministro Chávez, el rol de los diputados del partido Unidad Social Cristiana en la administración anterior y cómo ocuparon o están ocupando cargos en esta administración. El lenguaje desde la toma de posición de la presidenta, la Asamblea Legislativa, los 31 diputados de gobierno y los 26 del bloque democrático, el ataque sistemático a 2 diputadas, que me llama la atención, la presidenta le dice comunistas a todos, pero no han atacado a ninguna diputada del Frente Amplio, pero sí son objeto de bulos, mentiras, inventos, desprestigio permanente, doña Claudia Dobres y doña Abril Gordienco. Las giras a Cruzitas, a Limón, Nicoya, a Cartago, el ataque al Poder Judicial específicamente a la presidenta de la Sala Tercera y al presidente de la Corte Suprema de Justicia, el fiscal general, temas, el plantón y la faroleada, el presupuesto nacional y reducción del gasto a sectores sociales. La visita a Colombia de la presidenta, la destitución del canciller, la notoriedad del ministro de Justicia, La elección de magistrados y la elección del presidente de la Corte, la elección del fiscal general, bueno, la presencia de Pilar Cisneros en los tribunales, el papel de figuras del Partido Pueblo Soberano en actividades que han llamado la atención de la opinión pública y adicional a esto, ¿hay crisis o no dentro del Partido Liberación Nacional? Bueno, son algunos de los temas que podríamos abordar esta mañana con nuestro invitado, el licenciado Juan José Echeverría. Buenos días, Macho, qué gusto que podamos conversar un ratito sobre tantos temas, una agenda tan grande, pero que bueno, pareciera que son temas que han estado ahí en la opinión pública, así que buenos días y bienvenido a Cuba Social.
1: Hola Iris, muchas gracias por la invitación. Muy contento de estar una vez más en tu programa y también una vez más en 89.1, que es una casa en la cual me siento siempre muy, muy cómodo, muy bien recibido. Como una reflexión inicial, un poco a propósito de tu comentario, efectivamente, indignación y desilusión pues van un poco de la mano, ¿verdad? La desilusión es lo que un poco alimenta a la indignación. Me parece que hay un concepto y un sentimiento o un comportamiento mucho más grave que me duele entender y aceptar que está muy presente en nuestro país y es la resignación. Está ahora, a propósito de tu comentario, me metí rápidamente digamos, en la red para tener más precisa la definición de resignación. Y dice que es la entrega voluntaria, ve qué interesante, a una voluntad ajena, la renuncia a algo, o la conformidad, paciencia y tolerancia con la que se tolera una adversidad o situación perjudicial. Y esto me parece que un poco refleja lo que nos está pasando en el país. Porque hay muchos temas, hay muchos problemas, hay muchas situaciones que vos acabas de enumerar, algunas de ellas, quizás en su conjunto las más relevantes. Pero hay un tema, Iris, que no podemos soslayar y que me parece que está muy, muy presente en la realidad que vivimos. Y es el apoyo, la aceptación, la simpatía. La popularidad que en una inmensa mayoría de nuestro pueblo, mucho de lo que estamos viviendo, por no decir sufriendo, se está dando. Y bueno, pienso que mucho puede ser por estar ya resignados a la suerte, ¿verdad? De lo que está pasando. Y creo que eso es lo más grave, Iris, porque vos planteabas, digamos, tangencialmente un poco un tema en el que yo he estado, pues, involucrado hace muchísimos años, y era el tema de la participación. Yo vengo sosteniendo desde hace alrededor de 20 años, cuando estuve como presidente ejecutivo del IFAM, que el modelo del Estado costarricense estaba agotado. Ya José María Figueres nos anunció allá por 1900, ¿qué fue? 95, me parece, en mayo de 1995, en su primer informe a la Asamblea Legislativa como presidente, que el país era ingobernable. ¿Te acordarás de eso? Y lo cierto del caso es que desde hace incluso décadas atrás se venían planteando en Costa Rica comisiones de reformas del Estado, por ejemplo.
0: La
1: Precisamente,
0: secora.
1: exacto, precisamente en la idea de buscar alternativas, porque estábamos ya percibiendo en los 80s y más claramente en los 90s, que ese modelo del Estado costarricense de a partir de la Segunda República no estaba dando los resultados y atendiendo las necesidades cada vez mayores, no solo en cuanto a las necesidades, sino también en cuanto a los que requerían del servicio del Estado. Y por eso es que yo planteaba Y no, no yo, o sea, muchísima gente. Yo realmente he sido apenas una parte de muchas de esas iniciativas. La necesidad de la descentralización del Estado, la de compartir el poder con estructuras de carácter local, ojo que no solo municipal. Lo municipal uno lo puede ver en la perspectiva de la municipalidad. Yo veo un poco más allá de eso, yo lo veo en la perspectiva del municipio, en donde los municipios, o sea, las y los ciudadanos, las y los vecinos de cada uno de los municipios o de los cantones, también pueden asumir y deben asumir un rol protagónico en la toma de decisiones y en la administración de la cosa pública. Yo tengo la impresión de que en este país nos ha costado muchísimo no solo entender la génesis de los problemas, sino implementar las soluciones que se proponen, porque análisis, diagnósticos y propuestas hay muchas. Yo no tengo, por ejemplo, ninguna duda de que mucho de lo que estamos viviendo a nivel de la política, digamos, nacional y política, digamos, gubernamental o partidaria, obedece a un desgaste que se dio a lo largo de mucho tiempo, no solo de la institucionalidad pública, sino de la institucionalidad partidaria, del régimen de partidos políticos, y que en alguna medida el PAC se nutrió de ello, ¿verdad? Cuando empieza a partir del año 2002 a participar en en los procesos electorales y cada vez con más suceso y con más influencia, al grado de que llegó a gobernar en el 2014 y 2018, en dos gobiernos consecutivos. Pero lo cierto del caso es que las cosas no cambiaron sustantivamente. Entonces me parece que la ciudadanía canalizó su frustración, su indignación, ¿verdad? Su desilusión hacia una apuesta a algo, digamos, desconocido, a algo, entre comillas, novedoso, a un outsider, como se dice, a alguien que ha estado fuera de la dinámica interna de nuestro país y de la realidad misma de la gestión pública. Y por eso es que en el año 2022 surge la candidatura de don Rodrigo Chávez con un éxito realmente importante, adobado claramente por errores estratégicos de la campaña de José María Figueres en particular y de Liberación Nacional en general, ¿verdad? Que luego se repitió por otras coyunturas también en el 2026 en un gobierno que claramente se planteó sin ningún sonrojo y sin ningún tapujo como el gobierno de la continuidad. Así que me parece que esa situación de frustración de la ciudadanía con respecto al modelo y con respecto a la realidad, Iris, que tenemos que aceptar que ha venido no de los últimos años, sino desde hace ya bastante más tiempo, digamos, en un deterioro bastante sostenido de servicios esenciales como el de educación, como el de salud, como el mismo tema de seguridad. Acordémonos cuando creo que fue el segundo gobierno de don Óscar Arias, la ministra de Seguridad, doña Yanina del Vecchio, creo que era, que dijo que la inseguridad era un tema de percepción. Lo que te quiero decir es que ya desde esa época se hablaba del tema de seguridad, ¿verdad? Entonces no podríamos tampoco como pretender decir que todo es culpa de la actual coyuntura política, ¿verdad? Aunque claramente en mi criterio no solo no se han resuelto los problemas que veníamos arrastrando, sino que tampoco, más bien se han incrementado. Porque además hemos perdido lo más importante y lo más valioso que debería de existir en un proceso, digamos, civilizado, democrático, institucional, que es el diálogo, que es el diálogo como el mejor y quizás único mecanismo para tomar decisiones. Y
0: Y
1: el
0: que en
1: diálogo.
0: Costa Rica hemos sido exitosos en eso,
1: Claro,
0: desde
1: claro.
0: los primeros días de como república,
1: En el pasado,
0: ¿verdad?
1: y como decís vos, desde la misma, digamos, experiencia. Después de la independencia de Centroamérica, pues se promovió un ambiente de concordia, ¿verdad? Así se llamó el primer pacto, ¿verdad? El pacto de
0: Sí,
1: concordia.
0: pacto, la primera constitución.
1: Así es la
0: No,
1: primera
0: y se
1: constitución.
0: juntaron los vecinos que querían que pertenecieran, siguiéramos perteneciendo a España, y los que querían que fuéramos al Virreinado de México, y los que querían libertad absoluta administrativa,
1: Así es.
0: Se juntaron y opinaron y votaron y decidieron que esa mayoría, o sea, a ver, es que pensemos, gente que viene desde la, como colonizados, y que hayan grupos capaces de sentarse y decir, ok, antes nos, había alguien que decía por nosotros, pero ahora nos toca a nosotros. O
1: Y
0: sea,
1: ojo, Iris, que
0: ¿qué estructura mental había en esa población, verdad? Que nos
1: sí.
0: heredaron esa posibilidad del diálogo.
1: Y ojo que no estuvimos exentos de conflictos y de problemas.
0: Claro, claro,
1: Porque
0: claro.
1: la vida no es no tener problemas, la vida es tener capacidad de resolverlos. Y la vida no es no cometer errores, la vida es tener la capacidad de aprender de los errores, enmendar y usar esos errores como experiencia para no volver a cometerlos. Tuvimos la guerra, por ejemplo, del famoso tema de la discusión por la capitanía, muy, muy recientemente independientes. Luego tuvimos la dictadura de Braulio Carrillo. Luego tuvimos la dictadura de Tomás Guardia, la dictadura de los Tinoco, la revolución del 48. O
0: La
1: sea,
0: guerra civil, sí.
1: hemos tenido momentos y procesos duros, conflictivos, pero que también nos han ayudado a madurar, a crecer y a mejorar. Porque no cabe ninguna duda, y yo no acepto bajo ninguna circunstancia que se diga que todo lo que se ha hecho en Costa Rica, particularmente a partir del 49, de la Nueva República o del bipartidismo, haya sido negativo. Eso no es cierto, eso no se vale. Eso es desconocer nuestra realidad y eso es desconocer las ventajas comparativas que como país construimos y que tuvimos gracias a esa construcción. Pero sí también hay que reconocer que de una u otra forma, en determinado momento, ante los cambios del mundo, de la realidad de las comunicaciones, de las tecnologías, de las redes sociales, de las demandas ciudadanas, de la frustración que se venían dando, en donde no ayudaron para nada actos de corrupción, digamos, de grupos que, digamos, que habían estado detentando el poder, partidos políticos, dirigentes políticos, eso no ayudó para nada. Y lo cierto del caso es que estamos viviendo hoy lo que estamos viviendo, que me parece que es un proceso de transición muy complicado, en donde lastimosamente muchas de las cosas que se plantean, uno podría aceptar que tienen una razonabilidad, pero la forma en que las plantean, la forma en que se quieren imponer visiones, la forma en que se quieren establecer disposiciones, claramente son inaceptables, son improcedentes, son contrarias a nuestra, digamos, cultura o idiosincrasia, que se ha venido muy a menos y que es parte de lo que nos preocupa a nosotros, sobre todo viendo hacia el

0: ¿Y qué cree que hemos logrado en estos primeros 5 meses? Pues muy pronto para hacer análisis.
1: Bueno, claramente estamos viendo, ¿verdad? Y la composición del gobierno obedece precisamente a lo que decíamos antes, ¿verdad? De una propuesta política electoral por parte de la candidatura de doña Laura Fernández.
0: Ese continuismo significa que no hay ninguna diferencia entre los 4 años anteriores y ahora.
1: Vamos a ver, ese continuismo fue una oferta, ¿verdad? Que la mayoría de del electorado que participó en el proceso electoral, que no necesariamente es la mayoría de la ciudadanía, digamos,
0: Voto.
1: avaló y compró la idea, ¿verdad? Vuelvo y repito lo que decía antes, tenemos que aceptar que digamos, el movimiento chavista, en su más amplia acepción, ¿verdad? Goza de buena salud. Esa es la realidad. Hay muchísima gente, un porcentaje muy alto de la ciudadanía que los apoya, que apoya la propuesta y que apoya las formas, ¿verdad? Lo cual realmente uno le llama la atención. Entonces, el gabinete de doña Laura, en realidad, salvo contadas excepciones, en realidad no tuvo muchos cambios con respecto al gabinete que venía trabajando
0: Bueno,
1: en
0: sí en el
1: gobierno anterior.
0: ministerio, sí en el Ministerio de Justicia.
1: Bueno, sí, no, hubo cambios, ¿eh? Y el Ministerio de la Presidencia, el Ministerio de Hacienda y el Cancillería,
0: No,
1: que fue.
0: pero digamos, pero ca si lo contrastamos con la administración anterior.
1: Cambios de estilo también. Sí, claro, el Ministerio de Justicia, digamos, en los últimos meses ha tenido una relevancia poco común. En la historia general de nuestro país, nosotros hemos tenido ministros de justicia extraordinarios, doña Elizabeth Odio, me parece que don Enrique Castillo, Fabián Bolio, Mónica Nájel, en fin, ha habido ministros, es más, en algún momento, era un ministerio más bien técnico, encargado de las cárceles, encargado del registro nacional, un poco encargado de la Procuraduría, aunque la Procuraduría tiene su propia, digamos, estructura legal, operativa y competencial, ¿verdad? Pero realmente el Ministerio de Justicia no era,
0: No, sí, no tenía beligerancia. Aquí es
1: no era
0: la
1: uno de los
0: figura del
1: temas.
0: ministro.
1: No, no, no,
0: Aquí es
1: para
0: la
1: nada.
0: figura del ministro el que ha cambiado, digamos, la visión, o por lo menos lo ha hecho más relevante
1: Por
0: ante la
1: buenos que
0: opinión
1: sean
0: pública.
1: ministros anteriores, ¿verdad? Esa es la verdad. Es más, por ejemplo, papá fue ministro de Seguridad Pública del gobierno de don Rodrigo Carazo, y Seguridad Pública ha sido uno de los ministerios que, por razón del tema que administra, siempre ha estado mucho más presente, para bien y para mal, en el quehacer político nacional. Y costaba encontrar algún ministro que durara los 4 años, ¿verdad? Pero bueno, a mí me parece, volviendo a tu pregunta, que bueno, salvo cambios, digamos, puntuales, en realidad la propuesta de gobierno de doña Laura va un poco en la línea de lo que veníamos viviendo antes, con un agravante, creo yo, y es que, déjeme ver cuál es la mejor forma de decirlo, en el estilo de doña Laura, como que ella hace un esfuerzo que no creo que le salga bien, de emular o de imitar el estilo de don Rodrigo. Bueno o malo, el estilo de don Rodrigo era el estilo de don Rodrigo. Es más,
0: Es el de él.
1: la misma doña Laura en algún momento dijo, es que habría que pedirle que nazca de nuevo. Me parece que ahí estaba evidenciando muy claramente que hay una, digamos, una realidad interna en el comportamiento de él y en su forma de ser que lo caracterizaba. Yo tengo la impresión de que en el caso de doña Laura no es tan marcada, pero que ella hace un esfuerzo por parecerse. Y probablemente eso obedezca a una estrategia también de comunicación que hay que reconocer que han sido
0: Claro.
1: muy efectivos
0: Sí, porque
1: para decir, mire,
0: si fue
1: exacto.
0: exitoso el lenguaje, el modelo, el estilo
1: Exactamente.
0: del entonces presidente Chávez, bueno, entonces hay que copiar eso,
1: Yo no
0: ¿verdad?
1: quisiera pecar de machista, pero bueno, a mí me parece que a veces es más feo ver a una mujer, a una dama,
0: Sí, claro,
1: diciéndose.
0: pegando gritos.

0: o burlándose. Sí,
1: Exacto.
0: no va,
1: No,
0: no
1: no
0: va.
1: es,
0: Y
1: no es
0: si
1: que
0: lo dice
1: esté.
0: alguien que es feminista.
1: No, no, claro, no es que esté bien que lo haga un hombre, pero es que es más feo que lo haga una mujer. O que ha habido mujeres extraordinarias, Margaret Thatcher, Michelle Bachelet, ¿verdad? De una fuerza, la misma Claudia Sheinbaum, de una fuerza, ¿verdad? Y una claridad en sus posiciones,
0: O
1: ¿verdad?
0: Angela Merkel, que
1: Angela
0: nunca la vimos
1: Merkel,
0: con
1: en
0: exabrupto.
1: Alemania. Exactamente, exactamente. Pero bueno, lo cierto del caso es que, volviendo a tu pregunta, la relación con la Asamblea Legislativa, por razones obvias, me parece que...
0: Hagamos una cosa, vamos al corte y cuando regresemos nos conversamos sobre la Asamblea Legislativa, porque también quiero que hablemos sobre el Poder Judicial. Pero
1: Correcto.
0: hay un tema por ahí que de una nota que escribe la ex vicecanciller de la República, Lin Kuei, que me parece que está pasando desapercibida en la prensa nacional y no es pequeña cosa. Ya casi estamos de vuelta.
1: Perfecto.
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0: Regresamos a Cubaces tiernos. Hoy está con nosotros como invitado el licenciado Juan José Echeverría, abogado, expresidente. Y además de eso, un analista de la realidad costarricense. Les recordamos la meditación del jueves, no va el jueves, va mañana, a partir de las 7 de la noche. Hablemos sobre la Asamblea Legislativa. La presidenta les dice obstruccionistas cada vez que tiene el micrófono en la mano. Además les dice comunistas. Bueno, está bien. Le podría decir, no lo son, pero le podría decir comunista a la gente del Frente Amplio. Pero a Liberación Nacional, que está más a la derecha de la derecha, ¿verdad? O sea, suena como rarísimo. Les dice obstruccionistas, pero votaron 15 de los 17 proyectos que envió extraordinaria. Y ayer me parece que hubo también los votos, incluso del Frente Amplio, a proyectos de gobierno. ¿A qué cree usted que se deba esta visión tan extraña? Unos diputados que están votando los proyectos al gobierno, pero que la presidenta los llama comunistas y obstruccionistas. Es parte del discurso, es parte del estilo. ¿Con qué se logra con eso?
1: Es bien curioso y bien complejo de entender, más allá de que siguen en la lógica de que esa es la forma de mantener el conflicto, y que en el conflicto y en la descalificación ellos salen bien parados. Y me refiero al chavismo, al gobierno, ¿verdad? Al Partido Pueblo Soberano. Que es algo sumamente extraño porque, pues, todos hubiéramos creído que esa no era la mejor forma de hacer las cosas y, sin embargo, pues, de otra forma les está dando resultado. De decir comunistas, en Costa Rica, de una u otra forma, siempre fue mal visto. Me parece que fue a Daniel Uder, que en algún momento La Nación, que dicho sea de paso, ayer cumplió 30 años, y me parece que es digno de reconocer el trabajo del periódico, independientemente de que muchísimas veces uno no estuviera de acuerdo con la línea editorial. No cabe duda de que ha sido un baluarte también de la libertad y de la democracia en general en Costa Rica, ¿verdad? Pero bueno, Daniel metió una demanda contra La Nación y la terminó ganando porque le dijeron comunista, ¿verdad? O sea que no es algo necesariamente que sea nuevo, pero claramente es una estrategia de descalificación y de tratar
5: Y un mensaje de que no queremos negociar.
1: de... Exacto, y de estigmatizar a las contrapartes para justificar no negociar, porque vea, Iris, usted preguntaba sobre algo muy puntual, que es lo de la participación de don Rodrigo Chávez Robles como ministro de la Presidencia y ministro de Hacienda. Bueno, es totalmente inédito, absolutamente inédito, y en mi criterio era contraproducente en la lógica de una visión de gobierno nuevo y de una visión de un gobierno de doña Laura, en donde la idea era que ella dejara su impronta y liderara un proceso, ¿verdad? Vamos a ver, en el pasado hubo gobiernos de un mismo partido que repitieron. Don Pepe era el presidente en el 70 y Daniel ganó en el 74, pero nadie vio a don Pepe de presidente, de ministro de la presidencia o de ni siquiera ningún cargo relevante del gobierno
5: Todo eso.
1: de ¿verdad? Digamos, podríamos pensar que don Miguel Ángel fue presidente en el 98 y Abel en el 2002, y don Miguel Ángel no fue ministro ni nada en el gobierno de don Abel.
5: O Arias y doña Laura.
1: Don Óscar Arias en el 2006 y doña Laura en el 2010, y eso que don Óscar, digamos, abogó mucho y promovió mucho la candidatura de doña Laura, y no solo no fue ministro, sino que más bien casi que desde un principio doña Laura
5: Rompieron
1: se
5: relaciones.
1: desmarcó de él, ¿verdad?
5: Con Luis Guillermo y Carlos Alvarado.
1: Guillermo y Carlos Alvarado. O sea, lo que le quiero decir es que no es raro que en un mismo partido, cuando se repitan gobiernos, el gobierno de turno pudiera haber ayudado, promovido o de una u otra forma generado apoyos para su candidatura afín. Pero nunca, nunca el jerarca principal del gobierno anterior había asumido un rol en el gobierno entrante, y menos
5: Pero ahí
1: de la
5: yo creo que hay
1: envergadura.
5: dos cosas. Uno es, evidentemente, el mantener el control sobre ese caudal político, pero además también está el tema de la inmunidad, ¿verdad? Y frenar cualquier avance en los tribunales sobre los cuestionamientos que deberán probar si son ciertos o no.
1: Claramente, claramente esas dos referencias que haces explican en mucho lo que está pasando. Pero bueno, el entender por qué está pasando, ¿verdad? No significa que deje de ser inédito y que haya sido, que nunca
5: Exacto.
1: haya pasado, ¿verdad? Ahora, volviendo a la Asamblea Legislativa, don Rodrigo Chávez es como ministro de la presidencia de los ministros más ausentes, y particularmente en uno de los principales roles que le impone el cargo, como es el de ser el negociador con la oposición, ¿verdad? Porque uno puede entender y asumir que los diputados oficiales no deberían de estar, digamos, tan en la agenda de un ministerio de la presidencia, porque o no parte de que están del mismo lado. Pero
5: Claro.
1: lo lógico, ¿verdad? Yo me recuerdo gentes como don Rolando Laclé, como don Rodrigo Arias, como don Danilo Jiménez,
5: Danilo Echaverri,
1: don Danilo Chaverri,
5: don Rodolfo Méndez.
1: don Rodolfo Méndez, gentes que han sido extraordinarios ministros de la presidencia, Fundamentalmente porque tenían una vocación, una disposición, una
0: De
1: experiencia
0: negociadores.
1: de negociadores y sacaban adelante las cosas. Por más que ahora se quiera decir que eso y satanizar que eso es una barbaridad, que los del bipartidismo se pusieron de acuerdo. Yo creo que no era fácil ponerse de acuerdo tampoco. O sea, era producto precisamente de un ejercicio muy profundo de trabajo entre los diferentes grupos. Pero don Rodrigo Chávez, sin ningún sonrojo, dijo, yo no me voy a reunir con los partidos de oposición. O sea, es la antítesis de lo que un ministro de la presidencia debería ser, ¿verdad? Y sin
0: Y
1: embargo,
0: hay cosas que negociar en Costa Rica, macho.
1: bueno,
0: O ya no hay nada que negociar.
1: sin ninguna duda, yo te diría que hay muchas cosas que negociar, más bien. O sea, vea que efectivamente ha
0: Entonces,
1: habido.
0: por qué esa estrategia?
1: Bueno, será que
0: ¿Cómo se
1: un.
0: explica eso?
1: No sé, yo no quisiera, aunque dice el dicho piensa mal y acertarás, ¿verdad? O sea, yo no quisiera pensar que les interese más mantener el conflicto que generar soluciones, me
0: A ver,
1: parecería.
0: yo con esta frase tuya, recuerdo, voy a decirlo rápidamente porque tenemos ya muy poquísimo tiempo, pero para coincidir, cuando logran que los diputados de la Unidad de Nueva República y más los diputados chavistas iban a conformar en el tercer año un directorio legislativo afín al presidente, por primera vez, hasta Elly Feinstein, que estaba ahí en ese grupo, con la gente del Partido Libertario. Y resulta que todos llegan a la conclusión, sí, este es el Pilar hace de negociador, taca, taca. 4 días después el presidente se va a Limón y empieza a espochricar contra los diputados y se rompió la posibilidad de tener un directorio legislativo de gobierno. Entonces
1: Igual
0: uno puede
1: que
0: pensar, hay una intención de que no se negocie.
1: despotricaron en Limón también contra los diputados de oposición que 4 días, 3 días antes les habían dado los votos para aprobar el proyecto de ley que le autorizaba a Habdeba flexibilizar los procesos de contratación que se ha querido, digamos, identificar como el proyecto Ciudad Puerto, que es mucho más que eso. Y cuando fueron a dar el ejecútese en Limón, un sábado después de un miércoles que se aprobó el proyecto, no hicieron más que atacar a los, precisamente como comunistas, obstruccionistas, a los diputados, incluso de Frente Amplio, que habían aprobado ese proyecto. Entonces uno no entiende realmente detrás de qué se anda. Pero claramente hay temas, y tal vez pasándonos un poquito a lo de. Quiero terminar lo de Claudia y Abril. Me parece que las atacan en la forma que las atacan y las pretenden descalificar como lo están haciendo, y porque son peligrosas, porque son personas de una gran capacidad, de un gran, digamos, una gran estatura de principios y valores que, lastimosamente, por la debilidad partidaria, no tienen mayor digamos, posibilidades de hacer cosas, pero
0: O
1: vea,
0: sea, se ven en
1: aún
0: ese
1: así
0: espejo y no les gusta lo que ven.
1: las atacan, porque evidencian
0: ¿Por qué?
1: por contraste, pues, evidencian por contraste todo lo que está mal
0: Claro.
1: del otro lado. Esa es la realidad. Y vea, los muchachos, y digo muchachos porque son gente bastante joven, de Frente Amplio, al igual que en la legislatura anterior, realmente son extraordinarios. Realmente hacen muy buen trabajo. Para mí, la fracción legislativa de Frente Amplio del periodo anterior fue la mejor, casi que siempre. Y estos van por el mismo camino: gente seria, gente responsable, gente estudiosa, gente consecuente. Pero ellos son de Frente Amplio. Entonces, desgraciadamente en este país ahí hay una capitis diminutio, ¿verdad? Que a la larga no es tan necesario, digamos, atizar. Pero en el caso de Abril y Claudia, o de Doña Abril y Doña Claudia, a mí me parece que el ataque es por contraste, por lo que evidencian, ¿verdad? Por las diferencias que hay con muchos, no todos, ojo, no todos, porque yo creo que hay que reconocer que en la fracción de Pueblo Soberano hay uno que otro. De buen nivel profesional y de gestión legislativa. Pero bueno, pasándonos un poquito a lo del Poder Judicial, vean, la incapacidad de dialogar y de llegar a acuerdos que tiene el partido oficialista y el gobierno es la principal garantía de triunfo de todos los magistrados que quieran reelegirse.
0: Así
1: porque no van a lograr nunca remover a un magistrado o no elegir o reelegir a un magistrado en la actitud en que están. Y creo que eso también les interesa que siga siendo así
0: claro, es que ne
1: para seguir
0: necesitan el
1: alimentando el
0: conflicto.
1: discurso. Claro. Porque vea, yo le voy a ser muy sincero, Iris, con todo el respeto y cariño, lo digo como abogado, o sea, yo hubiera deseado que algunos de los magistrados dieran espacio para otros
0: Sí, yo también, que dieran pasito de costado.
1: y tuviera un proceso. O sea, es que es lamentable lo que voy a decir, pero qué triste que sea la muerte la que resuelva cosas. O sea, hay gentes que podría morir con las botas puestas para lo que
0: A
1: sea.
0: ver, a mí el tema de la edad no se lo compro a nadie. No se lo compro a nadie, porque yo creo
1: Pero
0: que
1: cuando la
0: la edad
1: edad
0: no tiene
1: llega a
0: que ver
1: 40
0: nada,
1: años.
0: pero la capacidad, digamos, la
1: Claro.
0: estatura intelectual que debe tener un magistrado de la Corte Suprema de Justicia, si usted ya ha sido probado 2, 3 veces nombrado y no ha hecho la diferencia, hay que dar un paso de costado.
1: Iris, vea, de una u otra forma, cualquier persona, en cualquier puesto, en un modelo como el nuestro, porque hay otros países con otros modelos que hay que respetar y que han funcionado. O sea, que esté pretenda estar más de 20 años en un cargo, para mí es inaceptable. Sea alcalde, sea ministro, sea diputado, yo creería, por ejemplo, en condiciones normales, en la reelección continua de diputaciones. Y creo que hay que hacer una reforma al sistema de elección de diputados. Y creo que hay que poner un límite a la gestión de los magistrados. Pero en un ambiente como en el que estamos, de conflicto, de descalificación, de
0: De
1: contradicción,
0: confrontación.
1: no se va a poder resolver algo que hay que resolver y que efectivamente es un problema estructural de la gestión judicial, de la administración de justicia, del servicio público de administración de justicia. Pero de nuevo, es que tal vez pareciera ser que más les interesa seguir diciendo, no nos dejan, nos obstruyen, los mismos de siempre, los que nombraron en el bipartidismo. Los que no cambiaron cosas, porque también es cierto que en el sistema judicial o en la administración de justicia, aunque se han mejorado bastantes cosas, hay una enorme insatisfacción de la gente con respecto a la calidad del servicio que se recibe. Y uno como abogado lo percibe. Y hay que cambiar leyes y hay que sentar más responsabilidades en los operadores de la justicia, que no son solo los jueces, también somos los abogados. Pero bueno. Es parte de esa dinámica. Y vea, yo quiero mencionarle algo que usted tangencialmente dijo en la presentación, y es el caso del fiscal general de la República. A mí no me ha gustado la forma de la gestión de Carlos Díaz. O sea, a mí me parece que él ha sido imprudente en una gran cantidad de manifestaciones que ha hecho sobre temas que no son necesariamente de su competencia, de su resorte. Creo que con eso no le ha ayudado al Ministerio Público ni al Poder Judicial. Pero en las circunstancias en que estamos ahora, lo prefiero reelegido. No sé si me explico. O sea,
0: Claro.
1: la
0: A mí
1: falta.
0: tampoco me gustó cuando él lo nombran. Lo primero que hace es ir a presentarse al presidente de la República, a Rodrigo Chávez.
1: Sí,
0: Y yo
1: no.
0: dije, ¿cómo, cómo, cómo? ¿Qué es esas formas? Porque el fiscal general va a presentarse cuando hay son poderes completamente. Eso no es un tema de cortesía, eso era un tema de sometimiento.
1: Son roles,
0: Entonces, a
1: bueno,
0: mí no me gustó eso, pero al igual que
1: de nada le
0: vos,
1: sirvió en todo caso, ¿eh? Para nada.
0: sí, pero igual que vos. Creo que en las circunstancias en las que se está viviendo el país, de ahí
1: Claro.
0: hay que le tienen que reelegirlo.
1: Y lo mismo pasa con el tema de los magistrados. O sea, en las circunstancias en que estamos viviendo, por necesidades que haya de cambios y por deficiencias que tal vez se les puedan endilgar a algunos de ellos, es preferible que sigan. Porque por lo menos uno no tiene ninguna duda
0: De la integridad.
1: de que hay un compromiso con la institucionalidad democrática, la
0: Sí.
1: separación de poderes y la dignidad del Poder Judicial, ¿verdad? Entonces, tenemos que ceder a cosas que hubiéramos deseado para evitar otras que sean más complicadas, ¿verdad? Y esto es simple y sencillamente falta de capacidad de negociación, de diálogo. Y es por una razón muy sencilla, Iris. El elemento básico de un diálogo, de una negociación, es buena fe. Y poner todas las cartas sobre la mesa. Y si no encontramos esa buena fe en uno de los principales actores, es casi imposible llegar a tomar conclusiones, ¿verdad? Y bueno, hay muchos otros temas que están gravitando en esta
5: Sí.
1: complejidad.
5: Yo
1: Parte del problema es.
5: hubiera querido que habláramos de presupuesto de reducción para el sector social. De verdad, yo tal vez es porque
1: Sí,
5: se vuelve
1: rápidamente.
5: personal, tal vez porque se vuelve personal, macho, nada más.
1: Sí, no, no, no,
5: Pero a
1: sí.
5: ver, el tema de que se haya quitado el dinero, casi el 60% del dinero, a cuidados paliativos. Estamos hablando de la gente que ya se va a
1: Está
5: morir.
1: muriendo, está muriendo, ¿no?
5: Ajá. Y se aumente a la presidencia de la República para que compre drones para hacer los videos. No, perdón.
1: No,
5: Eso
1: no.
5: para mí. Pero
1: Hay,
5: yo. Faltan 5 minutos y yo no quiero que terminemos sin hablar sobre este artículo del New York Times que advierte la ex vicecanciller Elaine White. Que dice que Costa Rica ha recibido 600 hombres, mujeres y niños deportados de los Estados Unidos y la mayoría de países extrarregionales. Y lo más grave, el artículo del New York Times. Es que no sé cuáles son las condiciones ni dónde están.
1: No, bueno, y al
5: Esto
1: principio,
5: es muy grave, macho.
1: al principio en los primeros vuelos que llegaban estaban los medios de comunicación dando la noticia, pero de un momento a otro ya dejó de ser importante, porque ya empieza a generalizarse, entonces ya lo damos como por una realidad aceptable y se le pierde, digamos, el seguimiento que debería haber a los grandes temas.
5: Es que ahí hay niños,
1: Es
5: ahí
1: parte
5: hay niños.
1: También de la opacidad con que se han manejado muchas cosas en este gobierno. Es parte de esa cultura o esa estrategia de no rendir cuentas, de declarar secretos de Estado, procedimientos de contratación, de no decir cuándo, ni cómo, ni quién contrató las máquinas estas para hacer estudios, digamos, de los polígrafos para de estudios sobre las mentiras o la negociación con aquella gente famosa de Open English. O sea, hay muchas cosas. Bueno, la señora ministra de Telecomunicaciones hace pocos días dijo en un programa de radio en vivo, que yo lo escuché, que había habido un hacker que había
5: Sí, eso es otra cosa
1: violentado
5: horrorosa.
1: miles de informaciones personales, muchos de gobierno y políticos y todo eso, y se había apoderado de eso, y que de un momento a otro, a través de una tercera persona, se negoció la compra de esa información y que ahora toda está en poder del MISID. Y entonces yo digo, bueno, por Dios, ¿quién es esa tercera persona? ¿Con recursos de quién fue que se compró esa información? ¿Qué está haciendo el MISID con esa información? O sea, hay muchas cosas que se están generalizando en la gestión de los últimos años, en la gestión pública, política, gubernamental de los últimos años, en donde el común denominador es no dar cuentas, no rendir transparentemente cuentas, ¿verdad? A las cuales están sometidos todos los jerarcas y todos los servidores públicos del Estado. Y hasta el último cinco de dinero público tiene que ser presupuestado, tiene que ser fiscalizado y tiene que haber rendición de cuentas sobre eso. Usted decía hace un rato, Iris, y con toda razón, que ya que le digan mentiroso uno no tiene ninguna importancia. Es que pueden haber y han habido epítetos mucho más graves que esos y a nadie le importa. O sea, yo me hubiera muerto de la vergüenza. Gracias a Dios, hace muchos años no soy servidor público y realmente fue muy poquito tiempo que lo hubiera sido, pero yo hubiera renunciado 10 veces a mi gestión en el IFAM si me hubieran dicho la mitad de las cosas que les han dicho a muchos de los jerarcas que están actualmente en la gestión política. Y bueno, terminando, es un llamado a la reflexión, es un alto en el camino, pero no solo a los jerarcas y no solo a los partidos políticos, a los ciudadanos, a todos nosotros y a todas nosotras, que de una u otra forma por acción o por omisión estamos permitiendo que estas cosas pasen como que si no nos importara. Yo tengo 63 años y querámoslo o no, estoy ya probablemente viviendo mi última cuarta, quinta parte de vida y probablemente no va a pasar mucho ni en Costa Rica ni en el mundo, que para nada está bien tampoco, en estos 20 años, 25, no sé, lo que Dios quiera darme. Pero el futuro es muy negativo, el futuro es muy negativo para los pensionados, jóvenes de ahora, el futuro, la educación, la salud, o sea, todo, digamos, evidencia cosas muy negativas, la gestión política, la crisis de los partidos políticos, no hay líderes en ningún lado que puedan liderar y valga la redundancia, promover, estimular, generar un ambiente así de alternativa. Y todo esto también le ha ayudado mucho al oficialismo, que prácticamente ha estado jugando solo en la cancha de la política.
0: Nos quedan 30 segundos y solo quiero invitarlos a que busquen en Facebook la nota del New York Times. Es muy peligroso. Costa Rica se ha mantenido al margen y no ha pedido protección a los costarricenses detenidos en las cárceles en Estados Unidos por temas de migración. Ya hemos tenido resultados muy negativos. El Ministerio de Relaciones Exteriores pareciera que no existe, que esos costarricenses no tienen dignidad. Se fueron a Estados Unidos a trabajar para que sus familias vivan mejor y nos han devuelto gente fallecida. Este tema de 600 extranjeros, el territorio nacional, que no sabemos dónde están, qué están haciendo y que hay ahí menores de edad, niños, cuando hay compromisos internacionales, legislación internacional en ambas materias, y aquí no hay suficiente información, debería obligarnos a hacer una reflexión sobre estos temas. Juan José Echeverría, gracias por haber conversado esta mañana aquí en Cubas Tiernos. A todas y todos ustedes, muchísimas gracias por su presencia. Mañana, si les parece, nos volvemos a encontrar. Y les recuerdo, no va a haber meditación el jueves, sino el miércoles 7 de la noche por Zoom. Hasta mañana.
1: Gracias, sí, y un abrazo a todos.
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1: Arabia Saudita ha interceptado 3 misiles lanzados por los hutíes. Así lo confirmó Turki al-Maliki, portavoz de la coalición militar que lideran los sauditas contra los rebeldes apoyados por Irán. La actual escalada entre Riad y los hutíes estalló a mediados de julio pasado, pero se ha recrudecido en los últimos días, en los que se han registrado los ataques más mortíferos contra suelo saudita en al menos una década. Unas 17 personas murieron tras los ataques lanzados el reciente fin de semana contra el aeropuerto de Riad, que permanecerá cerrado hasta el 17 de octubre, según confirmaron las autoridades sauditas. Riad ha pedido ayuda internacional a aliados como Estados Unidos. Los hutíes de Yemen han advertido a Washington que responderán de forma rápida y dolorosa si intervienen en este conflicto. Bienvenidos a Actualidad en Análisis. Hoy les saluda Carol Guerrero desde Berlín. Y para valorar estas tensiones que aumentan entre Arabia Saudita y los hutíes, me acompaña el politólogo y analista de defensa Guillermo Pulido, a quien saludo a esta hora en Gran Canaria. Guillermo, gracias por estar con nosotros y cuéntanos, por favor, qué hay detrás de este recrudecimiento del conflicto entre Arabia Saudita y los hutíes y qué es lo que mantiene enfrentados a Riad y a estos rebeldes.
2: Posiblemente lo que esté detrás de la intensificación de la guerra entre Arabia Saudita y los hutíes sea el apoyo que Irán proporcionó a los hutíes de Yemen para reiniciar la guerra contra Arabia Saudita. A mediados de este año, durante el verano, ya habían declaraciones de los líderes hutíes de hostiles hacia Arabia Saudita, y se empezaron a ver también informaciones de que aviones o aviación iraní estaba trasladando armamento y equipo militar específico hacia Yemen. De ahí el bombardeo que ocurrió el 13 de julio de este año, porque además de una delegación de hutíes, se supone que había armamento, según los saudíes, armamento iraní muy avanzado dentro de ese avión. Bombardearon el aeropuerto de la capital de Yemen para impedir ese traslado, y poco después, ya en septiembre de este año, pues vimos cómo la guerra terrestre se intensificó, ¿no? Entre julio y septiembre de este año también vimos que los hutíes de Yemen declararon un embargo a los saudíes. Se puede también deber a que los saudíes ganaron bastante terreno dentro de la guerra del contencioso, de la guerra que hay de la guerra civil yemení, expulsando a la facción que apoyaba Emiratos. Y quizás ahí lo vieron como una amenaza. De ahí también la hostilidad de los hutíes hacia Arabia Saudita. Esa es la explicación breve.
1: Guillermo, este conflicto se recrudece en un momento de mucha tensión en Oriente Medio. ¿Qué probabilidad hay de que este conflicto se extienda por toda la región?
2: Pues la probabilidad, desde luego, no es baja. No podemos estar plenamente seguros de cómo evolucionará la guerra en la guerra regional, porque básicamente lo que está ocurriendo ahora en Yemen hay que enmarcarlo en la estrategia iraní de intentar ir ampliando su influencia y contrarrestar la influencia saudita, de Emiratos y de Estados Unidos. Dependerá de cómo avance la guerra de Estados Unidos contra Irán. Si Estados Unidos tiene éxito en disminuir mucho el potencial iraní y que el embargo aéreo y marítimo que suministra equipo específico a los hutíes de Yemen y a otros aliados de Irán en la región, pues entonces la guerra no se intensificaría mucho, el conflicto regional, y si es lo contrario, pues se intensificaría bastante, ¿no? Por tanto, dependerá de cómo influya el centro de gravedad de este del conflicto regional, que es el contencioso entre Estados Unidos y Arabia Saudita, e Irán.
1: Ya que mencionas a Estados Unidos, Guillermo, Arabia Saudita, como mencionábamos, ha pedido ayuda a sus aliados y países como Francia, Reino Unido y Pakistán se han comprometido a apoyar a Riad. Sin embargo, el mayor aliado, que es precisamente Estados Unidos, aunque según se ha reportado ha enviado asesores militares, no está respaldando los ataques aéreos contra los hutíes. ¿Qué lectura se le puede dar a esto?
2: Pues Estados Unidos no se está implicando demasiado porque tiene una tregua de facto con los hutíes de Yemen, después de que tuvieron casi un año y pico de operaciones militares contra los hutíes de Yemen, en el que la Marina estadounidense no fue capaz de derrotar a los hutíes, y se llegó a una especie de entendimiento, de no agresión mutua. Hay que tener en cuenta que Estados Unidos, aunque está en bastantes dificultades en la guerra contra Irán, no la ha perdido, pero le está costando muchísimo ganarla. Actualmente, si Estados Unidos se inmiscuyera en la guerra de Yemen, tendría un resultado similar al que tuvo durante un año y pico anteriormente, ¿no? Que, es decir, pudo bombardear y causar un gran daño, pero no fue decisivo. Sin embargo, los hutíes sí podrían dificultar mucho el tráfico marítimo y el tránsito de buques de guerra de Estados Unidos que van desde, por ejemplo, Europa y el Mediterráneo, pasando por el Mar Rojo hacia Oriente Medio. Por tanto, Estados Unidos tendría poco que añadir a las capacidades militares para ser decisivo y tendría bastantes más dificultades en el tránsito de buques en la zona, ¿no? Por tanto, yo creo que es correcto que Estados Unidos no se implique de manera directa. Otra cosa es que si mande asesores, municiones, etcétera. Pero esa es la lectura estratégica, que no sería decisivo y sería contraproducente. Y también Pakistán, como Pakistán está bastante alejado de que se está inmiscuyendo de los hutíes no tienen con qué atacar a Pakistán, ¿no? Ni causarle daño. No es lo mismo con los buques estadounidenses cerca de la costa de Yemen, ¿no? Y el Mar Rojo. Por tanto, es decir, eso explica esos detalles estratégicos, porque unos países se implican más y otros menos.
1: Hablando de las capacidades militares que mencionas, Guillermo, ¿qué nos puedes decir sobre la capacidad militar que tiene Riad en este momento? Porque estamos hablando de un país que invierte mucho en defensa.
2: Sí, ya vimos en la guerra que comenzó en 2015 y que se llegó a una especie de entendimiento de paz en 2022 entre los hutíes y los saudíes, que la fuerza terrestre saudita dejaba bastante que desear. Esto es porque, digamos, buena parte de sus fuerzas armadas se ordenan a través de clanes, ¿no? Que tradicionalmente se habían aliado con la casa Ibn Saud, bueno, con Ibn Saud, con los Saud, y durante generaciones pues estuvieron siendo pues las fuerzas armadas de facto, y no son fuerzas muy profesionales. En combate con los yemeníes, que estaban muy fogueados, demostraron no ser eficaces. Otra cosa es la que puedan apoyar a milicias yemeníes la propia Yemen y con la fuerza aérea. Sin embargo, con la fuerza aérea, aunque puedan hacer daño, estamos viendo que las fuerzas aéreas de Israel y Estados Unidos conjunto contra Irán, aunque causan graves daños, tampoco tienen un efecto realmente decisivo en el devenir de la guerra. Arabia Saudita, que aunque tiene una aviación potente, es mucho menos poderosa que la de Israel y de Estados Unidos, pues evidentemente tendrá efectos menos decisivos dentro de Yemen. Eso es lo que explica que, a pesar de que gaste mucho en defensa y tenga aviación muy avanzada, su fuerza terrestre, por estas cuestiones de clanes afines a los Ibn Saud y por tanto una fuerza muy poco profesional y una aviación muy capaz pero que no es decisiva, pues a pesar de gastar muchísimo dinero en defensa, no pueda traducirse en una victoria militar aplastante.
1: Hablemos ahora sobre las capacidades militares de los hutíes, Guillermo. ¿Cómo se puede explicar que estén tan bien armados y que hayan tenido la capacidad de atacar, como lo vimos el reciente fin de semana, el aeropuerto de Riad, causando numerosos muertos en la capital de Arabia Saudita?
2: Sí, sabemos que Irán le ha traspasado bastante información y, aparte de equipo específico, para construir misiles balísticos dentro de Yemen. Yemen tenía también cierta capacidad de misiles balísticos tradicionalmente, de misiles Scud y etcétera. Y también pues ha habido pues, digamos, un tráfico no lícito, porque estaba, digamos, había un embargo de Naciones Unidas de no mandar armas a una guerra civil, pero de manera encubierta, pues Irán sí ha logrado traspasar bastante equipo militar, misiles antitanque, municiones y componentes para construir misiles balísticos de todo tipo, de medio alcance, incluso de largo alcance, que es capaz de llegar a Israel, y misiles balísticos relativamente avanzados, mucho más que los Scud, de ahí que hayan podido atravesar las defensas antimisiles saudíes y atacar, alcanzar objetivos de alto valor. Aunque buena parte de este tráfico ilícito de armas de Irán a Yemen es opaco, ¿no? Sí sabemos en algunos informes de Naciones Unidas que han podido, digamos, contrastar esta información. Aparte que se pueden ver detalles de ingeniería que indica que buena parte de ese armamento balístico es de procedencia iraní, que se exporta, digamos, de alguna manera, en componentes y se monta dentro de la propia Yemen, ¿no? Pero básicamente quien está detrás de estas altas capacidades es Irán.
1: A propósito de esa implicación de Irán en este conflicto que estamos viendo y que se ha venido recrudeciendo en los últimos días de los hutíes contra Arabia Saudita, ¿qué tan implicados están ellos, los iraníes, quiero decir?
2: Pues están bastante implicados, aparte de por de dar muchas capacidades militares tecnológicas para contrarrestar pues la ventaja militar de manera simétrica que tiene Arabia Saudita, o que incluso tenía Estados Unidos cuando estuvo una campaña de bombardeos contra los hutíes. También sabemos que hay asesores, ¿no? El vuelo que del 13 de julio, si no recuerdo mal, de este año, que desató los bombardeos sauditas contra el aeropuerto de Sana, pues se decía, según fuentes de prensa, de filtraciones, que los sauditas creían que estaba la Guardia Revolucionaria, la Fuerza Quds, pues dentro de ese avión pues había personal, ¿no?, de la Fuerza Quds. Por tanto, la implicación es bastante, bastante importante en capacidades militares, en asesoramiento, y también que se coordinan bastante con la propia estrategia iraní. Este recrudecimiento de la guerra que comenzó durante este verano solamente se explica por la estrategia simétrica que sigue Arabia Saudita de expandir su influencia y contrarrestar las bases estadounidenses, el despliegue militar, el de sus aliados, ¿no?, amedrentarlos para que así obliguen a Estados Unidos a retirarse de la región, forma parte de la estrategia iraní, ¿no? Entonces, pues la implicación, aunque no hay unidades militares iraníes sobre el terreno, la implicación es bastante profunda.
1: Pues seguiremos muy atentos a lo que ocurre en este conflicto entre los hutíes y Arabia Saudita.
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1: Rusia atacó infraestructura energética ucraniana después de que el presidente de Estados Unidos, Donald Trump, anunciara una tregua entre Kiev y Moscú. Según el presidente ucraniano Volodymyr Zelensky, Rusia lanzó un ataque dirigido contra la central eléctrica de Kharkov, causando más daños al sistema energético de su país. Además, también se registraron ataques contra una instalación de producción de gas ucraniana y contra una estación de servicio común, aseguró Zelensky. A pesar de la ofensiva rusa, el presidente ucraniano reiteró su disposición a firmar una tregua sobre instalaciones energéticas con Moscú, aunque expresó que Rusia no es de fiar. Asimismo, Zelensky criticó el acuerdo de diésel con Moscú presentado por Trump y dijo que equivale a financiar la guerra. Bienvenidos a Actualidad en Análisis. Hoy les saluda Carol Guerrero desde Berlín. Y para valorar estas informaciones sobre la guerra en Ucrania, me acompaña el periodista Ricardo Marquín, especializado en Rusia, y quien nos atiende desde Tallinn, Estonia. Ricardo, buenas tardes. Vladimir Zelensky ha dicho además hoy que Putin no lee las redes sociales de Trump. Esto a propósito de esta tregua que anunció el presidente de Estados Unidos entre Kiev y Moscú de no atacar infraestructura energética. ¿Hay alguna reacción del Kremlin a propósito de este presunto acuerdo del que habla el presidente Donald Trump, Ricardo?
4: Saludos desde Báltico, un gusto estar con ustedes. Hemos tenido una pequeña declaración del portavoz de Vladimir Putin, Peskov, que ha sido básicamente un acuse de recibo. Dicen que están al corriente de esa propuesta de Estados Unidos, que la están estudiando y que darán información cuando tengan algo sustancial que declarar al respecto. Parece, por estas declaraciones y también por el silencio de esta última jornada en los medios estatales rusos, que el anuncio de Trump pilló, como pilló a Kiev, a contrapié, que no sabían absolutamente nada de esta propuesta que parece que Trump se sacó literalmente de la manga. Aún así, es un acuse de recibo. Como digo, Moscú tiene esa propuesta, entendemos, sobre la mesa, desconocemos los detalles, su duración, qué objetivo se puede y qué no se puede atacar, que queda dentro y fuera de ese supuesto alto el fuego, pero de momento, y como decía la parte ucraniana, no se está cumpliendo porque ambos contendientes han seguido golpeándose sus infraestructuras energéticas durante las últimas 12 horas.
1: Ricardo, el presidente de Estados Unidos, Donald Trump, dijo también que Zelensky se tiene que ir. ¿Se puede interpretar esto como un guiño a Moscú o cómo se puede interpretar?
4: Hay muchas maneras de entenderlo. Trump es una persona, al parecer, altamente influenciable y depende de con quien hable primero, puede variar mucho su posición ante el conflicto en Ucrania, pero es sin duda lo que Moscú quiere escuchar. El Kremlin lleva años diciendo que Zelensky es un presidente ilegítimo porque no se presenta a las urnas. Y eso hace que al frente de Kiev haya una persona que no ha sido elegida por su pueblo. Esa es la versión del Kremlin. Y se presenta a sí mismo el Kremlin como un país que, pese a la guerra, que lo llaman guerra, sino operación militar especial, ha continuado teniendo elecciones presidenciales, legislativas, locales, regionales, con total normalidad. Cabe recordar aquí que la Constitución ucraniana no permite hacer elecciones en tiempos de guerra, pero aún así todo esto viene a reforzar la posición de Moscú. Es sin duda una victoria política para el Kremlin escuchar a la principal potencia del mundo, que es Zelensky, su archienemigo, ha de salir del poder a favor de una persona que entiende en el Kremlin y al parecer también en la Casa Blanca esté más dispuesta a negociar a la baja un acuerdo de paz alineado con los intereses de Moscú. Son días de fiesta en el Kremlin, estas declaraciones tan agresivas de Trump hacia Zelensky son muy disfrutadas en el Kremlin, no me cabe la menor duda, y contrasta altamente con esa extrema amabilidad que Putin y Trump se dispensan mutuamente, con lo cual entendemos que sí es un guiño al Kremlin, es un guiño sin duda a la posición rusa que dice que Zelensky es un presidente ilegítimo.
1: Ricardo, Zelensky no tardó en responder y dijo que él está dispuesto a convocar nuevas elecciones siempre y cuando Rusia frene la ofensiva. ¿Qué tan factible es esto?
4: Bueno, para empezar quisiera decir que allí Zelensky vio y entendió muy bien la jugada y reaccionó perfectamente porque, por una parte, dice que sí, que está dispuesto a hacer elecciones, de afrontar el juicio político de sus ciudadanos, pero para eso necesita paz. Yo creo que nadie se puede extrañar de que un país necesite paz para llevar un proceso electoral adelante y pidió esos 2 meses de tregua. Esto hace que sea imposible. Porque Rusia lo que no quiere bajo ninguna circunstancia es parar la guerra. Rusia quiere mantener la inercia de la guerra porque si echase el freno durante 2 meses, ambas partes podrían, pero especialmente Ucrania, fortificarse y afianzar sus posiciones que ahora mismo están en movimiento y en debate en algunas partes del frente. Frenar la guerra para Rusia supondría seguramente el alargar el conflicto un año más. 2 años de parón podría ser perfectamente un año más de combate, o peor todavía para los intereses de Moscú es dejar el frente como está ahora de manera congelada, que esa tregua parcial termine convirtiéndose en una tregua definitiva o, si no definitiva, dejar un frente congelado. Rusia no quiere dejar de combatir, al menos por Donbass. Rusia va a continuar la conquista de lo que queda de Donetsk, lo quiere absolutamente solo mano militar. Evidentemente, si los ucranianos se rindiesen y si nos diesen bandeja de plata, Rusia lo cogería. Pero lo que desea ahora mismo Rusia es continuar luchando por Donetsk y hacerse con ello mano militar. Y por eso no va a aceptar, lo han dicho muchas veces, no lo digo yo, lo ha dicho Peskov, lo ha dicho Lavrov, lo ha dicho propio Putin, que no van a frenar los combates para conquistar Donetsk.
1: Ricardo Zelensky también ha dicho que él está dispuesto a aceptar una tregua, pero dice también que no se puede confiar en lo que diga Rusia. Algo similar expresó también la jefa de la diplomacia europea, Kaya Kallas. Y es que hay varios hechos que demuestran que Moscú no siempre cumple lo que dice. ¿Cuándo se le puede creer a Rusia?
4: Pues es una pregunta extremadamente importante, y no solo para Ucrania, yo creo que para todo el continente europeo. Europa debería poder confiar en la palabra del Kremlin. Estamos hablando de una de las potencias más importantes a nivel regional en Europa. Un poder nuclear, una economía fuerte, hasta 2014 un socio económico. Pero precisamente desde 2014 Rusia, el Kremlin ha demostrado que no se puede confiar, o al menos no plenamente su palabra. Recordemos que negó que los soldados que estaban tomando posiciones en Crimea fuesen rusos, luego admitió con orgullo que eran rusos, negó estar detrás de los hombres que tomaron las armas en Donetsk y en Lugansk, y después en 2022 admitió con orgullo que eran sus hombres, negó que fuese a atacar de nuevo a Ucrania y volvió a atacar a Ucrania en 2022, negó el propio Putin que fuesen a anexar territorios ucranianos y orgullosamente se anexaron esos territorios con esos referéndums en provincias ucranianas. Todo esto nos lleva a la conclusión, yo creo que fáctica, de que no se puede confiar en la palabra que da el Kremlin. Y esto es un problema, porque tarde o temprano habrá negociaciones de paz. Si hay negociaciones de paz, luego se transmutarán en conversaciones económico-políticas y sociales con Rusia. Europa y Rusia volverán a tener que hablar en un momento dado. Y esa confianza se ha roto. Se ha roto porque Rusia ha roto reiteradamente su palabra. Con lo cual es muy difícil responder a vuestra pregunta de cuándo se podrá confiar en la palabra del Kremlin. Ahora mismo esa confianza está rota y no porque los europeos o los ucranianos deseen no creer al Kremlin, sino porque el Kremlin se ha empeñado, ha puesto mucho esfuerzo en que dudemos de su palabra.
1: Ricardo, el presidente de Estados Unidos, Donald Trump, anunció además un acuerdo para comprar diésel a Rusia. ¿Qué tanto beneficia a Moscú este acuerdo?
4: Tenemos la versión económica y la versión política. La versión económica, bueno, podemos entender que puede haber cierto aumento en los ingresos por hidrocarburos, especialmente diésel, a las arcas rusas y con ello el financiamiento de la guerra, pero yo creo que es mínimo, porque debería estar saliendo un superpetrolero diario cargado de diésel hasta la bandera cada día desde el puerto de San Petersburgo hacia mercados occidentales, y eso no va a pasar porque Rusia simplemente no tiene la capacidad para hacerlo. Rusia tampoco tiene conexión de gasoducto, oleoducto con Estados Unidos, y para vender de manera masiva debería levantarse numerosos paquetes de sanciones internacionales contra Moscú a colación con la guerra de Ucrania. Con lo cual, no va a haber una recuperación milagrosa de la noche a la mañana. Va a haber un aumento, yo creo que mínimo, no sustancial, de las arcas rusas a este respecto. Pero es mucho más importante la victoria política. El ver que Estados Unidos, hasta hace muy poco, con la administración Biden, era el archienemigo, es ahora un socio deseoso de hacer negocios y de pasar por alto todas las barrabasadas que Putin pueda cometer en Ucrania. Esto es una victoria sin duda para Putin, y estos días, como decía antes, son días de celebración en el Kremlin.
1: Ricardo, antes de hablar un poco más del tema de las sanciones, porque hoy hay noticia al respecto desde Bruselas, te quisiera preguntar por otro tema, porque cuando comenzó la invasión a gran escala de Rusia a Ucrania,

0: que necesitan comprar, pero al fin y al cabo es hacer negocio con quien están demonizando constantemente, con Rusia. Por lo cual es un acto de hipocresía para países como Hungría, que además sale después de unos largos años bajo el dominio político de Orbán, un aliado de Moscú, pues la situación es más comprensible. Ahora ha habido un cambio de gobierno y romper con esa dinámica no es sencillo. Para países como Francia, que es uno de los más beligerantes políticamente con Moscú, pues esta hipocresía es mucho más difícil de sostener. Negocios son negocios, la energía y la economía de estos países está pasando un mal momento y entiendo que lo pretenden justificar de esa manera. De todos modos, ninguno de estos gobiernos hace especial hincapié en que está comprando hidrocarburos a Rusia. Son temas peliagudos, como por ejemplo yo lo podría a nivel de la venta de armas a países africanos en conflicto o a Israel, ¿no? Estos países lo hacen, pero no, nunca lo promocionan, nunca publicitan que lo estén haciendo. Es algo similar. Son países, son problemas espinosos, pero son problemas, están relacionados con grandes cantidades de dinero y eso es lo que hace que sea opaco como poco, ¿no? Pero es sin duda una hipocresía que es importante poner en contexto.
1: Ahora sí, Ricardo, hablemos de las sanciones. La Unión Europea adoptó hoy nuevas sanciones contra casi 1.600 personas y entidades vinculadas a la guerra de Rusia contra Ucrania, según anunció Kaya Kallas, la jefa de la diplomacia europea. ¿Qué tanto impacto han generado las sanciones que ya se han aplicado a Rusia y qué tanto efecto podrían tener estas nuevas?
0: Las sanciones funcionan. Hay un interés por parte de la propaganda rusa de negar que las sanciones sean efectivas contra la economía rusa, que no hagan daño. Las sanciones hacen daño. La economía rusa está hoy peor que estaba en 2022. Es muy difícil poner un baremo qué sanción concreta ha causado más daño, pero sin duda todas ellas minan la capacidad, sobre todo la capacidad de mover dinero y de la compraventa de mercancías y de intercambio de tecnología muy importante con países occidentales. Todo eso va mermando la capacidad rusa de mover sus divisas, de obtener divisas y de obtener materiales importantes. Por ejemplo, sin ir más lejos, los últimos bombardeos ucranianos sobre centros de datos son un daño fuerte, pero son especialmente fuertes por las sanciones, porque ahora Rusia no tiene facilidad para conseguir chips, RAM y memoria, que es lo que se necesita para esos centros de datos. De hecho, las propias fuentes rusas estiman que reparar esos centros de datos le va a costar medio año, con lo cual va a haber una disrupción muy fuerte en los flujos de Internet dentro de Rusia. Pero las sanciones llegan y la economía rusa se ha demostrado ser muy resistente y con una gran capacidad de adaptación. Llegan las sanciones, causan un daño, Rusia reacciona, suele reaccionar escapando a gran parte de esas sanciones, pero queda el daño, aunque consigan esquivar buena parte de ese daño. Rusia es un país que ha demostrado con estos años de guerra tener una economía capaz de adaptarse a las sanciones, pero eso no quita que las sanciones estén haciendo daño. Solo hay que echar un vistazo a las cifras macroeconómicas rusas, a su caída general y también a los precios de los supermercados en Rusia. Rusia se ha visto obligada a subir los impuestos a los ciudadanos. Los precios de los supermercados están notablemente más altos que al comienzo de la guerra, incluso de los productos derivados del petróleo y la propia gasolina. Para los propios rusos, un país que es en sí mismo una gran gasolinera, ha tenido que subir los precios de manera notable. Con lo cual, las sanciones hacen daño. Sin duda, no el daño que los ucranianos desearían.
1: Pues seguiremos muy atentos, Ricardo, no solo al efecto de estas sanciones, sino también a esa posibilidad de tregua entre Rusia y Ucrania. Ricardo Marquina, desde Tallinn, Estonia, gracias por habernos acompañado en Actualidad en Análisis.
0: Gracias a ustedes.
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13: Semanas frenéticas de campaña electoral de los Estados Unidos, donde Donald Trump se juega el éxito o el fracaso de sus dos últimos años de mandato. Encuestas locales le auguran una pérdida del control republicano en al menos en una de las dos cámaras del Congreso. Para los candidatos republicanos, el índice de desaprobación presidencial se ha tornado en un dilema de campaña. Los principales derroteros, las guerras y la inflación. En la balanza electoral también está la nueva doctrina de seguridad y la implementación del Pacto Escudo de las Américas, que vislumbra un cambio en la fisonomía de poderes en el continente americano. Por eso en esta edición de A Fondo nos preguntamos, ¿elecciones en Estados Unidos tambalea Trump?

0: Sean ustedes muy bienvenidos a esta nueva edición de A Fondo. Les acompaña Jenny Pérez aquí en Berlín. En la mesa de fondo hoy, Burkhard Birke, periodista de la radio pública alemana Deutschland Radio, experto en política europea y relaciones internacionales transatlánticas. Amir Valle, periodista de Deutsche Welle y escritor cubano, analista internacional especializado en política latinoamericana. Y desde Santiago de Chile, Hugo Harvey Valdés, doctor en estudios americanos, mención en estudios internacionales, profesor titular e investigador de la Universidad de las Américas. Y sobre el futuro inmediato de los Estados Unidos, también de los países de América Latina, vamos a discutir en esta edición de A Fondo. Por supuesto, puede usted también formar parte de la discusión a través de nuestra publicación en YouTube. Dicho esto, comienzo inmediatamente y quiero comenzar con mi colega Amir Valle. Amir, faltan solo semanas para la gran cita electoral de los Estados Unidos. ¿Sigue siendo, me pregunto yo, Trump el gran activo electoral de los republicanos?
1: Es una buena pregunta, Jenny, porque creo que es el desafío que tienen los republicanos ahora. Primero, ellos tienen que tratar de, para mantenerse en el poder, tratar de que las elecciones de medio mandato no se conviertan en un referendo exclusivamente sobre Donald Trump. Y eso hace que tengan que establecer determinadas estrategias de convencimiento del electorado, básicamente del electorado independiente y de esa parte de los republicanos moderados, ¿no? Que de algún modo se han ido separando en los últimos años y básicamente en el último año, perdón, de la política, de ciertas políticas de Donald Trump. El reto mayor es, repito, mantener tanto la Cámara de Representantes como el Senado, pero eso implica también el convencimiento, repito, de sectores del electorado que se están manifestando bastante fuertemente contra todas las políticas de Donald Trump, y eso hace que también en algunas figuras importantes que las estamos viendo, sobre todo en los últimos meses, algunas figuras importantes del Partido Republicano como que están tomando cierta distancia en relación a las políticas de Donald Trump. Todo es parte de una estrategia porque ellos tienen que básicamente garantizar, repito, que estas elecciones no se conviertan en un referéndum solo de Donald Trump.
0: Como lo ves tú, Burkhard, ¿hay más fortalezas que debilidades para los candidatos republicanos si pensamos en la imagen de Donald Trump en las papeletas, por ejemplo, de campaña?
2: Bueno, yo entiendo el punto de Amir, que hay unos republicanos que se están distanciando ahora de Trump, puede ser una táctica. Pero es un hecho de que cada vez en los midterms, o sea, en las elecciones de medio mandato, el partido de presidente que gobierna pierde. Y la última vez, en el último mandato de Trump, los republicanos han perdido 41 parlamentarios de la Casa de los Representantes. Entonces, es muy probable que pierdan una de las dos cámaras del Congreso, pero no es asegurado que pierdan también lo que es mucho más importante, el Senado. Pero hay 8 puestos en el Senado que son bien divididos entre los partidos. O sea, en este momento la mayoría son de 3. O sea, pero para ganar el Senado, los demócratas necesitarían 4, porque J.D. Vance en un empate votaría a favor del gobierno. O sea, se trata de un desafío muy grande para los demócratas, pero yo creo que sí, esas elecciones son un plebiscito sobre Trump, inflación de 3.4%, la gasolina $4.5 el galón, y una guerra que no fue autorizada por el Congreso. Yo creo que hay muchos puntos.
0: Antes de entrar en las matemáticas de cuántos necesitan los demócratas o cuántos los republicanos para conservar la mayoría, yo quiero hacer una pregunta. Hemos estado sentados muchas veces en esta mesa de A Fondo y que es un poquito de nostalgia de lo que hemos también reflexionado sobre la política de los Estados Unidos. Tú has estado 1000 veces en Estados Unidos como periodista para medios estadounidenses. Yo he estado también como Echeverri, Amir igual. ¿Cómo ha evolucionado, cómo ha cambiado la política de los Estados Unidos y el propio país? Lo decimos
2: mucho
0: ahora.
2: Más polarizado. Exacto. Y hay una cosa que me realmente preocupa, que siempre fue táctica, el gerrymandering, o sea, el rediseño de los distritos electorales. Y lo han hecho sistemáticamente en varios estados, y el balance del gerrymandering o del diseño nuevo de los distritos electorales va con 9 puestos a favor de los republicanos. Claro, California lo ha hecho de manera para que ganen más demócratas y todo, pero eso me preocupa mucho. Y yo he dicho aquí en esa mesa muchas veces que para mí ya Estados Unidos no es el ejemplo de la democracia. Y es más, yo pongo en duda que es todavía una democracia.
0: ¿Pero por qué?
2: Porque, mira, el presidente gobierna por decreto. El sistema electoral con el college, el colegio electoral, eso no es, en el fondo no es democrático, porque Trump...
0: Pero la Constitución de los Estados Unidos se lo permite.
2: Muchos presidentes también utilizan el decreto. No es democrático. A mí no me parece que, por ejemplo, Hillary Clinton perdió teniendo 3 millones de votos populares más que Trump. Y yo creo que eso pone en duda el sistema electoral. Y cuando Trump veta medios de la Casa Blanca, o sea, la información que alcanza al electorado tampoco es objetiva. Él trata de manipularlo todo, o con la promesa de $5,000 por cabeza, por adulto. Claro. Eso es una manipulación muy grande y él no ha hecho sino enriquecerse.
1: Se complican más las cosas porque mucha gente cree que la pérdida supuestamente de la Cámara de Representantes o del Senado o de ambas quitaría poder a Donald Trump y no es así. Todavía Donald Trump tiene el derecho de veto, todavía tiene la capacidad de ejecutar legislativamente hablando y el Senado o la Cámara tienen determinadas funciones que pueden oponerse a las políticas de Donald Trump. Y ahí se complica también más, Jenny, el otro punto, que el Tribunal Supremo es que ahora mismo es mayoría republicana, pero mínimamente, 6-3. Y también estas elecciones también podría impactar también en esa parte que es el que supuestamente debe verificar al presidente en un caso de este tipo, ¿no?
0: Claro, lo que dice el presidente es que a él lo eligió una gran mayoría, ganó las votaciones y también ganó la presidencia de Estados Unidos y por eso es tan relevante también saber cómo va a resultar dentro de un mes esa votación para saber si el pueblo estadounidense lo sigue apoyando, ¿no? Después de 2 años de mandato, vamos rápidamente hasta Santiago de Chile para hablar con Hugo Harvey. Y para preguntarle, Hugo, a esta hora es muy tempranito ahí en Chile, ¿debería ser la nueva estrategia de seguridad de Trump en el mundo, Hugo, también un tema que mueva el voto en los electores estadounidenses? Y si no lo es, ¿debería? ¿Porque debería serlo?
3: Bueno, en general, Estados Unidos y los presidentes de Estados Unidos definen su política exterior y sobre todo entrar en guerra o establecer algún tipo de crisis con algún otro país, teniendo muy presente cuál es la opinión pública, teniendo muy presente cuál es el efecto en la política doméstica. Ahora bien, la estrategia de seguridad tiene una paradoja en que cuando los países son más seguros, cuando sus fuerzas armadas cumplen su misión, y en el caso de Estados Unidos, que las guerras las hace fuera de sus fronteras, el ciudadano normal no tiene una sensación de inseguridad, por lo tanto la seguridad es algo accesorio. Y si el país está en guerra y empieza a afectar su bolsillo, empieza a aumentar la inflación, el país se polariza, ahí recién empiezan los efectos que tiene la guerra en la política doméstica. Pero para el ciudadano normal no es tema la seguridad, porque las guerras, como dije, las pelean afuera de su frontera.
0: Pero si miramos la guerra, por ejemplo, por el estrecho de Hormuz, se encarecieron los precios de la benzina espectacularmente y también del diésel en los Estados Unidos, y con eso toda la cadena de producción y de suministro. Desde ese punto de vista, ¿se puede decir, Hugo, que la guerra de Irán es o podría ser el derrotero de Donald Trump en un mes? ¿Como lo plantean los medios en los Estados Unidos, por lo menos?
3: Sí, es difícil saber si fue un gran error o si ha sido un acierto. Lo que sí es un hecho, es que Donald Trump llegó al poder prometiendo terminar con una serie de guerras. Y llegando ya al poder, lo que ha hecho ha sido, en cierta forma, o mirando desde un punto de vista, iniciar guerras. Lo que yo creo que está haciendo Donald Trump es tratando de sofocar distintos focos de conflicto alrededor del mundo, porque ya no tiene la capacidad ni militar, ni económica, ni tampoco moral para estar en distintos frentes. Por lo tanto, está tratando de bajar un poco la tensión o terminar la guerra de Rusia con Ucrania. Y en el tema del Medio Oriente se ve que también trató de hacer lo propio. Sin embargo, parece que los cálculos estuvieron malos porque no está logrando degradar la capacidad o la voluntad de lucha de Irán, tampoco ha logrado eliminar por completo su capacidad nuclear. Por lo tanto, se está alargando, extendiendo una guerra que para él debió haber terminado mucho antes.
0: Quiero preguntarte, tú hablas de la capacidad moral del presidente, ¿te refieres a las promesas que él hizo de que no iban a haber guerras y que finalmente sí las hubo?
3: Sí, también. Una cosa es eso de la promesa y otra cosa es que Donald Trump no ha cumplido a cabalidad el derecho internacional. Por lo tanto, aunque aunque nunca una guerra va a ser bien vista, va a ser popular, sí, hay veces que son legítimas, pero en este caso la legitimidad de Donald Trump en cómo se ha comportado con el derecho internacional, en cierta forma lo está delegitimando. Como está mirando el multilateralismo. Mucha gente culpa a Donald Trump, eso sí, de que está socavando el multilateralismo. Yo tengo una idea más o menos contrapuesta, en el sentido de que ya venía siendo socavado por China y por Rusia, que eran dos potencias revisionistas que estaban subvirtiendo por dentro el Consejo de Seguridad, y Donald Trump ahora es un tercero.
0: Eso es lo que te quería decir, porque el presidente Trump siempre aborda esa situación. O sea, yo estoy jugando con las mismas reglas que ya vienen jugando otras autocracias o teologías. O sea, él no cree básicamente que en el marco democrático tradicional Estados Unidos pueda lograr digamos, los objetivos que él se propuso para su gobierno y según él también respecto a lo que fue que lo que finalmente votaron los estadounidenses. ¿Es allí un dilema o es allí algo que realmente va a haber un punto probablemente de no retorno a la concepción que teníamos de la democracia en los Estados Unidos?
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3: Desde que perdió las elecciones frente a Biden, que está en entredicho, digamos, los valores democráticos que Occidente lo había cultivado mirando hacia Estados Unidos. Ahora, en términos de política exterior, creo yo que Donald Trump está haciendo cosas muy similares a lo que han hecho otros presidentes. Lo que pasa es que lo dice mucho más de frente, lo deja expresamente declarado, porque si uno analiza documentación desclasificada de presidentes anteriores, han hecho casi las mismas herramientas de coerción, presión y logrando articular distintas regiones a su parecer.
0: Gracias, Hugo. Y tengo que tomar el punto porque aquí hay risas de Amir y también un poquito de Burkhardt. Y claro, George Bush hizo lo propio en Irak y posteriormente también el presidente Obama en Afganistán. Lo dice Trump, ¿por qué se me juzga a mí de una manera de la que no se ha juzgado los presidentes anteriores?
2: Bueno, si hay algo bueno que hay que decir sobre Trump, y es quizás lo único, es que dice la verdad. El caso de Venezuela no era para la democracia que invadieron y cogieron preso a Maduro y su esposa. Era por el petróleo, y lo dice. Él por lo menos es sincero y dice, era por el petróleo, ¿no? Para enriquecer, para la ventaja de Estados Unidos. Y los que lucharon por la democracia en Venezuela se sienten, pero engañados, por supuesto. Y otros presidentes hubieran dicho, sí, vamos a instalar la democracia. Por eso es un punto muy importante. Pero la guerra de Irán es completamente ilegal, ¿no? Y lo que pasa es que los efectos se sienten con la inflación, con todo. Y eso es lo que más de todo cuenta. Yo creo que al americano ordinario no le importa lo que está pasando al sur de las fronteras si no le afecta en el bolsillo.
1: Ahí tú entras en un tema que es importante, que es la percepción de la inflación. Es algo que en Estados Unidos se opera. Realmente la tasa interanual de inflación en Estados Unidos ha llegado a los niveles de 2022. Es decir, no es tan alta realmente. Pero la percepción de la gente es que cuando va a llenar el carrito al supermercado, tiene que pagar mucho más porque está pagando valores acumulados. Y entonces eso va a marcar bastante el voto. O sea, es algo que es muy curioso porque en Estados Unidos no se vota ni siquiera contra Trump ni contra nadie, se vota a favor de quién me llena más fácil a mí la vida. O sea.
0: Estamos hablando de política estadounidense con un panel bastante de acuerdo, te digo, yo veis con algunos contrapuntos. Vamos a resumir rápidamente qué se vota el próximo 3 de noviembre en los Estados Unidos. Está en juego naturalmente las mayorías, ya lo han dicho, en el Congreso y en el Senado, y por lo tanto la gobernabilidad de la administración Trump para sus últimos 2 años de mandato. En la Cámara de Representantes se renovarán los 435 escaños. Hasta ahora las encuestas auguran una derrota para los republicanos, un 8,5% más de votos a favor de los demócratas, que le permitiría ganar al menos 3 asientos netos para hacerse con el control del Congreso. En el caso del Senado, se renueva un tercio del centenar de escaños. Para controlar el Senado, los demócratas necesitan ganar 4 asientos netos, pasar, es decir, de los 47 a los 51. Y no vamos a entrar en las matemáticas porque ya lo había explicado bastante bien Borja, pero yo quiero entrar en el tema, seguir en el tema de la seguridad regional y en los dilemas que representa también para la gobernanza internacional. Tú decías que la guerra de Irak, Irán es totalmente ilegal. ¿Cuál era la solución o cuál podría ser en este punto la solución? Y lo pregunto también mirando que ha habido muchos intentos de diálogos aparentemente, pero ninguno de los dos interlocutores tiene la suficiente, digamos, credibilidad como para dar una señal internacional de que esto sí se va a solucionar.
2: Pero mira, analicemos cómo estamos ahora para solucionar el problema de la bomba nuclear en manos de los mulas en Teherán. Estamos peor que antes de que empezó la guerra de Trump. Y la guerra que él, a mi juicio, inició debido a la presión de Netanyahu, que él solo no podía bombardear Teherán, él necesitaba el apoyo de Trump. Y Trump pensó, lo voy a hacer como en Venezuela, 2-3 días y ya los mulas caen. Y era muy, muy ingenuo.
0: Pero cuando tú dices estamos peor, ¿en qué estamos peor? Tú lo dices como periodista alemán.
2: Irán sigue produciendo uranio y lo tiene escondido y no ha entregado ni un gramo de materia nuclear. Sigue la represión interna de un régimen que ha matado miles de personas después de los últimos levantamientos. El estrecho de Hormuz está bloqueado y los precios del petróleo han explotado. O sea, ¿en qué estamos? El mundo entero está pagando por la guerra que inició Trump con Netanyahu. Y eso es un desastre. Y Trump ha abandonado completamente el multilateralismo por los europeos. Él se ha salido del acuerdo nuclear que tiene en Estados Unidos.
0: Pero lo que dice Trump, perdón, aquí tengo que ir con el contrapunto yo, para que haya un poquito de balance en esto. Lo que dice Trump básicamente, se le dio muchos años de oportunidad de diálogo al régimen iraní. Y tú mismo lo señalas, o sea, mataron a decenas de miles de personas. Sigue la represión, sigue el enriquecimiento de uranio, advertencias también de la OIEA, en el poco tiempo que pudieron finalmente realmente ver si estaban, ¿cómo se dice?, los inspectores poder ir al lugar y ver qué es lo que estaba pasando en las centrales nucleares iraníes. ¿No hay responsabilidad de la otra parte?
2: Claro, los iraníes también, bueno, no son ángeles, Dios mío. Yo soy el primero que aplaudiría si el régimen desapareciera en Teherán. Naturalmente, es un régimen de terror, pero yo creo que el camino de negociar y presión económica, sanciones y todo hubiera sido mejor. Pero Estados Unidos salieron del acuerdo nuclear con Irán.
0: Amir Baya.
6: Sí, no, lo cierto es que, por ejemplo, ahí toda la situación, incluso a nivel regional, ya hoy es peor que antes de la guerra. O sea, si vamos a hablar netamente en el terreno militar, de tú haces una guerra para lograr algo, un objetivo X, los objetivos de esta guerra han sido totalmente fracasados en todo el de esto. Tenemos a los hutíes dominando el otro estrecho de entrada. Tenemos además una región totalmente polarizada, cada uno en bandos cada vez más cerrados contra los demás, que en el momento anterior a la guerra, pese a todas las presiones de Netanyahu, se habían logrado acuerdos, los acuerdos Abraham, etcétera, entre distintos países de la región para tratar de mantener la estabilidad en la región. Si lo vemos desde esa perspectiva, realmente hay que decir sí. O sea, ahora...
0: Pero los acuerdos de Abraham quedaron en punto muerto.
6: Claro, quedaron en punto muerto.
0: La masacre del 7 de octubre. Y el gobierno israelí culpa a Irán de activar a todos sus proxies, Hezbollah, los hutíes.
6: El problema era ahí que la única solución era la que ninguno de los dos ha querido hacer hasta ahora, que es sentarse realmente en una mesa de negociaciones a dar y tomar, no es a imponer. Es decir, Estados Unidos ha querido imponer, recordemos todos los puntos que hizo, Irán hizo la contrapropuesta, también imponiendo determinadas cosas ni Estados Unidos, ni Europa, ni ningún otro lugar lo iba a aceptar. Y ante ese escenario, ¿qué queda? La responsabilidad del desastre no es de Donald Trump, es de todo el mundo. O sea, eso sí hay que decirlo también.
0: Con un importante punto, las responsabilidades son compartidas en actores internacionales complejos, donde la democracia es lo último que parece, digamos, considerarse. ¿Cómo lo ves tú, Hugo Harvey, en Santiago de Chile?
7: La inteligencia artificial está creando más fracasados que oportunidades.
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3: Comentaría es que yo creo que lo que está ocurriendo, más que se dio la presión de Netanyahu, Trump, yo creo que hay un fenómeno que se está produciendo, lo que en relaciones internacionales se estudia mucho, que es el pensamiento grupal. Si uno ve un consejo de gabinete que a veces se transmite en vivo, son solamente adulaciones hacia Trump. Uno considera que Marco Rubio tiene no solamente secretario de Estado, sino también es asesor de seguridad nacional. Entonces se concentran muy pocas personas en la toma de decisiones. Y en este caso creo yo que la incursión en Irán careció de una planificación. ¿En qué sentido? Primero, el objetivo político, qué es lo que se quiere lograr, qué es lo que está sucediendo absolutamente lo contrario. Y luego llega a tal nivel la eficiencia en la planificación que ni siquiera se localizaron bien los objetivos, no se hizo una carpeta de objetivos, no se localizaron bien cuáles eran los puntos débiles, aquellos donde realmente se necesitaba afectar para degradar absolutamente la capacidad nuclear de Irán. Entonces, en este caso y en muchos otros casos más, yo creo que se concentran muy pocas personas la toma de decisiones.
0: Entonces, desde el punto de vista hasta táctico-militar, ¿está mal hecho la guerra del Estrecho de Hormuz, Hugo?
3: Efectivamente, desde el objetivo político, que es la razón por la cual se va, hasta después cómo se traduce eso en términos operacionales y términos tácticos, que es cómo degradar un objetivo que es una cosa tan pedestre como hay veces que no es necesario tirar una bomba, sino que cortar dos cables y afectar los nodos críticos de determinado objetivo.
2: Militarmente yo creo que la única solución hubiera sido meter soldados en Irán. Para coger el material nuclear y para tumbar el régimen. Pero después de las experiencias del Irak y de Afganistán, yo creo que eso hubiera sido lo último que alguien hubiera querido hacer en Estados Unidos.
0: Y seguimos hablando de política estadounidense y de cara al exterior, el presidente Trump sigue mostrándose optimista. No obstante, las encuestas locales de los Estados Unidos sugieren que estos comicios podrían marcar el principio del fin de su revolución conservadora. Pero como hemos visto también en el pasado, las encuestas pueden equivocarse. Todo puede pasar.
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1: ¿Cómo está usted? Muchas gracias por estar en La Lupa. Gilda González le saluda. Gracias, luperos, como siempre, por su compañía, por estar siempre con la frecuencia CRC 89.1 Radio, aquí en el programa La Lupa, de lunes a viernes a las 11 de la mañana. Luperos, hoy tenemos un tema que me parece muy valioso. Un trabajo muy loable, realmente. Cosas que se hacen en este país, luperos, y que uno desconoce, realmente. De apoyo, sobre todo, a las personas con menor acceso a los recursos. Y bueno, hoy vamos a hablar de una organización social sin fines de lucro. ¿Qué significa eso? Que hace todo sin obtener ganancias. Todo lo que trabajan, todo lo que desarrollan, no es para obtener, digamos, ganancias para el crecimiento individual, sino que es una organización social que trabaja en beneficio de las personas que menos dinero tienen en sus bolsillos. Pero principalmente trabaja con las mujeres en condición de vulnerabilidad. ¿Y qué es lo que hace esta empresa? Ya vamos a conocer los detalles. Esta organización se llama Gramín Costa Rica y fue creada en el año 1976 en Bangladesh. Por cierto, su fundador, Muhammad Yunus, había recibido el Premio Nobel de la Paz en el año 2006. Pero bueno, para que hablemos de esta organización, del apoyo que está dando en varias zonas de Costa Rica, ya le digo, a mujeres en condición de vulnerabilidad, principalmente que quieran desarrollar un emprendimiento, he invitado a estar con nosotros a la vocera de la empresa, de esta fundación que se llama Gramín Costa Rica, Hazel Jiménez, que ya está con nosotros aquí en La Lupa. Bienvenida, Hazel, y muchísimas gracias por acompañarnos esta mañana.
2: Buenos días, muchas gracias por la invitación y muy complacida de poder compartir muy buenas noticias, como usted mencionaba, que estamos haciendo en Costa Rica y que estamos llevando tantos beneficios a tantas personas vulnerables en el país.
1: Sí, a mí me gusta, Hazel, traer aquí a La Lupa este tipo de organizaciones, porque realmente uno desconoce muchas cosas importantes que se hacen en Costa Rica, ¿verdad? Y de vez en cuando aquí en La Lupa dejamos la política diaria, digamos, para poder conocer este tipo de proyectos, este tipo de bondades, porque al final de cuentas lo que ustedes hacen es en apoyo de muchas mujeres costarricenses. Pero me gustaría tal vez que comencemos la entrevista con que usted nos explique qué es Gramín Costa Rica, Hazel.
2: Sí, Gramín Costa Rica es una institución, como usted lo mencionó, sin fines de lucro. Nace en el 2006 en Costa Rica. Viene de un programa internacional de microcréditos creado por el profesor Mohamed Yunus, que se desarrolló mediante la metodología grupal en el Banco Gramín en los años 70. Y llega a Costa Rica haciendo estudios y un programa que viene de una zona totalmente y un continente totalmente diferente al latinoamericano, podría funcionar. Entonces, en el 2006, con una alianza entre una universidad privada y una institución donante internacional, se hace un estudio para evaluar si en Costa Rica existía la posibilidad de desarrollar un programa como tal, si existía la población. Y pues en ese momento fue muy interesante porque el estudio lo que indica es que habían dos, tres provincias en el 2006, principalmente la provincia de Limón, con mayor índice de desempleo y pobreza. Entonces, se viene con este apoyo de este ente internacional y desarrollamos un programa. En ese momento era un proyecto Gramín, porque no sabíamos si iba a funcionar o no, trabajando una metodología
1: Sí.
2: grupal y se desarrolla en el 2006, iniciando en la provincia de Limón, en abril, y ya pues en este abril cumplimos 20 años de estar funcionando y pues no solo en Limón, sino en otras provincias del país.
1: ¿Cómo es eso del tema de microcréditos? O sea, ¿qué es lo que ustedes abordan? ¿En qué es que ustedes apoyan a estas mujeres en condición de vulnerabilidad económica?
2: Sí, nuestra metodología radica en tres pilares, Hilda, muy interesantes. Las microfinanzas como tal están dirigidas a un sector que normalmente no están, no forman parte del sistema bancario nacional, no califican y son
1: Sí.
2: excluidos en un sentido porque si van a pedir apoyo en alguna institución, no tienen los indicadores. Para considerarlos en ese estatus, pero si van a la banca, pues les cierran las puertas porque esa lista de requisitos no lo tienen. Entonces, las microfinanzas lo que viene a apoyar son emprendimientos, como se le conoce comúnmente, o negocios informales en economías de subsistencia. Y nosotros trabajamos bajo tres pilares indispensables, y usted lo comentaba ahora al inicio. Nosotros trabajamos únicamente con mujeres. ¿Y por qué el Banco Grameen responde a atender mujeres? Porque históricamente, inclusive en estudios del mismo Banco Mundial, se ha dicho y se tiene como resultado que para las mujeres de zonas rurales en condición de vulnerabilidad es mucho más difícil acceder al crédito que a los hombres, por un tema también de que muchas de estas personas, de estas mujeres, son amas de casa, se dedican al hogar, a la crianza de los niños, tienen la necesidad de generar un ingreso, desarrollan un emprendimiento, un negocio, pero no están formales. Entonces, esos recursos pues no los pueden,
1: Sí,
2: no
1: no
2: pueden
1: son sujetas
2: acceder.
1: de crédito, no son sujetas de crédito
2: Correcto.
1: bancario.
2: Así es, así es. Y nosotros entonces trabajamos con tres pilares indispensables, que aquí es donde viene el tema de impacto social. También porque conocemos por estudios nacionales, gubernamentales, que un emprendedor en su primer año muchas veces fracasa, porque no tiene apoyo, porque no tiene la instrucción, porque está aprendiendo, no sabe cómo llevar un negocio y muchas veces no existe una formación. Entonces nosotros trabajamos inclusión financiera con tema de equidad de género, porque solo atendemos mujeres. Atendemos otro pilar importante es el empoderamiento, que las mujeres crean en sí mismas, que sepan que ellas con una idea de negocio lo pueden desarrollar, no solamente se autorrealizan ellas desarrollando y decir, mira, sí pude desarrollar, sino que están también generando un ingreso para ellas, para la familia, y activan la economía de una comunidad. Entonces, por ahí va también el tema de empoderamiento y también está la parte de capacitación. Nosotros, ¿qué es lo que hacemos? Bueno, a la persona no solamente se le da el crédito, a la persona se le instruye de cómo adquirir herramientas, cómo tener una formación para
1: Claro.
2: que esos niveles, que indican las estadísticas sean mitigados. Y ella puede ser exitosa y seguir adelante con su emprendimiento.
1: Excelente. Cuando yo conocí sobre esta organización, yo dije, tenemos que traerla a la lupa para saber lo que ustedes hacen y poder reconocer también la labor de estas fundaciones, Luperos, porque a veces creemos que todas las cosas que tenemos alrededor son muy negativas y realmente esto se distancia de muchas cosas que se viven en Costa Rica en este momento. Es muy interesante, Hazel, porque según tengo los datos aquí recopilados, 8 de cada 10 mujeres de escasos recursos económicos atendidas por ustedes accedieron por primera vez a un préstamo. Cuéntenos qué es lo que ustedes encuentran en la calle cuando van a estas zonas vulnerables del país.
2: Sí, bueno, muchas veces, y esto es importante mencionarlo, nosotros vamos a los lugares que uno no puede imaginar que existen. Vamos a zonas rurales muy, pero muy lejanas, inclusive de centros poblacionales, donde muchas veces las mujeres no saben que existen oportunidades para ellas. Y yo siempre menciono que más que requisitos son características que las personas tienen que tener para poder acceder a la atención y a los beneficios de Grameen. Pero ¿qué nos encontramos? Que primero ellas creen que su negocio es algo tan pequeñito que así se va a quedar y que no podrían o que no habría posibilidad de que les
1: Sí,
2: den
1: de
2: ese
1: crecimiento.
2: acceso al crédito y
1: Sí.
2: de crecer o de darse a conocer. Muchas veces creen que esto lo que hacen, ah, no, es que yo vendo por aquí, por allá un poquito, o crío unos pollos de engorde aquí a mis vecinos y que realmente no lo ven como un emprendimiento. Y eso es lo primero, porque sí nos damos cuenta cuando vamos a las comunidades que la gente sí desarrolla actividades alternativas para poder generar ingresos y que muchas veces no son conscientes de ello. Lo otro también es que cuando nosotros les explicamos a las clientes cuál es el proceso, porque nuestra metodología es muy específica, pero es una metodología hecha, como usted decía, para una persona que no es sujeta, que normalmente no es vista atractiva para una entidad que pueda otorgar créditos, como tradicionalmente lo conocemos. Entonces, cuando nosotros les decimos, mira, pero su negocio podría crecer a esto. Usted podría cambiar su máquina de coser por una plana o una industrial. Eso le generaría una producción más alta. Podría inclusive llevar un curso y tener un conocimiento mayor para que dé un mejor servicio. De
1: Claro.
2: repente tiene esta propiedad y está en desuso. ¿Será que se puede utilizar para algún tipo de cultivo que se pueda desarrollar? Y algo que también nos encontramos mucho es que la gente emprende por necesidad en primera instancia, por un sueño, una idea o por rebote, porque alguien le hizo un pedido y después a otro le hizo un pedido y eso se lo convirtió en un emprendimiento o en un negocio. Entonces también tratamos de darle la vuelta de ver que las capacidades que ellas tienen y el conocimiento, porque mucho es también heredado de su familia. No sé, por ejemplo, una cliente que se dedica a la actividad pecuaria, puede ser que su abuelita, su tía o su mamá le enseñó a crianza de animales y lo sabe
1: Claro.
2: por una herencia. Y entonces
1: Sí.
2: eso le saca provecho y lo convierte en un emprendimiento.
1: ¿Y cómo se van acomodando ellas a todo este proceso, Hazel?
2: Sí, nosotros, al ser una garantía grupal solidaria, nosotros trabajamos con grupos de mujeres. Eso es algo muy interesante. Porque cuando las mujeres nos reunimos, podemos hacer muchas cosas. Y hay poder, ¿verdad? En el sentido de que el grupo de mujeres es una red de apoyo. Es una red de apoyo y ahí entra el tema del empoderamiento en decir, mira, mi vecina Doña María lo hizo, tiene un negocio y ella es igual que yo. Es una mujer igual que yo aquí de la comunidad y si ella puede, yo puedo hacerlo. Entonces
1: Claro,
2: nosotros.
1: van inspirando, digamos que hay inspiración con las otras mujeres, claro.
2: Claro, y muchas señoras que ya tienen más tiempo de emprender, inclusive son el ejemplo a seguir de otras que tienen esa idea pero no dan el paso. Yo siempre digo que hay vocecillas internas o vienen del exterior, ¿verdad? Que le dicen, no, ¿para qué? Te va mal y si pierde la plata y después, ¿cómo va a ser para pagar? Entonces hay vocecillas y muchas veces internamente, pues que son temores, ¿verdad? De que si no me va a ir bien, ¿cómo hago yo? ¿Cómo le voy a
1: Sí.
2: reaccionar a la gente? Y si me va mal y cómo hago luego y pierdo la plata. Entonces eso
1: Sí.
2: es muy dado que se dé. Entonces, estas personas sirven, como usted dice, inspiración o de ejemplo a seguir de que si ella pudo, también puede. Entonces, agrupamos a mujeres en grupos de 8 o 10 personas de la comunidad que sean vecinas, que se conozcan, que sean mujeres. Atendemos señoras a partir de mujeres emprendedoras a partir de los 18 años. Sí les pedimos que tengan al menos 6 meses de estar emprendiendo y que no que sean especialistas, pero que ya el negocio lo tiraron a andar, ¿verdad? Ya están vendiendo, no importa si mucho, si ni poco, pero que están vendiendo y está funcionando. Les hacemos una revisión del historial crediticio. En eso es importante que también nosotros revisamos cada caso. Cada caso es una historia. Eso, lo hemos podido encontrar nosotros aquí, ¿verdad? Porque hay casos de casos, pero hacemos una verificación del historial crediticio a la señora. Y esa conformación tiene que ser voluntaria y que yo estoy de acuerdo en que quiero estar con estas compañeras y que las compañeras también me acepten a mí. Eso es importante. Entonces, una vez que las organizamos, nosotros les damos un proceso de capacitación sobre la metodología donde nosotros les explicamos cuáles son los compromisos que ellas van a adquirir al formar parte del programa Gramín, pero también cuáles van a ser los beneficios que con el tiempo ellas pueden también tener. Entonces, ¿cómo trabaja nuestra metodología? Una vez que las señoras se agrupan y nosotros también les damos esa capacitación, trabajamos mucho, Hilda, el tema de los valores. Para nosotros es muy importante valores como la disciplina, porque sabemos que una persona que adquiere la disciplina va a tener éxito, porque es una constante, es una constante. No es que hoy vendí y mañana no, y ahí dejo a ver
3: Claro,
2: si me pide, no. Es
3: sostenerse
2: una
3: en el
2: constante.
3: tiempo.
2: Correcto. Y es importante que cuando una persona ingresa con nosotros, siempre es decir, bueno, usted va a acceder a un crédito inicial de 250 mil colones o 300 mil colones, que es el inicial, pero usted puede llegar a tener el tope máximo que nosotros atendemos o trabajamos. ¿Cómo usted va a lograr obtener más crédito? Si usted pues cumple con esos compromisos que va a adquirir, porque al final esto es una relación de confianza. Yo recuerdo, Hilda, cuando yo estaba en la universidad y yo tenía a mis compañeros del área bancaria y el área cooperativa. Y cuando yo les explicaba y yo decía, bueno, yo trabajo en Grameen Costa Rica, y entonces me decían, ¿y eso qué es? Y ya yo les explicaba cómo funcionaba, decían, no, pero ustedes cómo ustedes dan crédito, así no se puede. Claro, ¿verdad? Porque ellos vienen de otro sistema diferente. Porque aquí al final es una relación de confianza. Cada vez que las señoras se agrupan y crean un centro, que así le llamamos nosotros, el centro y la comunidad, por ejemplo, Centro Suredka, es una comunidad indígena que atendemos en Talamanca, ellas ya llegan a tener una cohesión, una conformación, y ellas mismas en esa capacitación les vamos guiando en temas de valores, de seguimiento, de exponer mis temores y mis situaciones. Situaciones complicadas de mi negocio, porque también esa red de mujeres también le ayuda a dar ideas junto con el asesor nuestro que ya viene capacitado y demás para darles esa guía de que las personas pues también vean que hay alternativas y que de repente pues hay que hacer ajustes, ¿verdad? En el emprendimiento para poder seguir adelante. Entonces vamos creando una relación entre las mujeres y con decirle que aquí tenemos señoras que son de los 20 años que tenemos, 20 años tienen de ser clientas nuestras, porque al
3: Súper
2: final
3: bien.
2: formamos una gran familia y eso es
3: Claro,
2: parte de lo
3: claro.
2: que proveen los grupos de mujeres.
3: Sí, muy interesante, porque se van sosteniendo con el tiempo, que eso es a veces uno de los temas más difíciles, dice. O sea, porque eso que usted explica, primero nos ponemos como obstáculos y miedos que nos impiden dar el paso y luego sostenerse con el tiempo tampoco es fácil.
2: Sí. Y hay muchos desaciertos. Puede ser que una señora empezó con una idea, trabajó un negocio y después no funcionó. Y después dijo, no, ahora me voy a encargar de hacer otra cosa diferente. Y nosotros mismos en el programa de capacitación, Hilda, cuando ya las clientes están conformadas, ya tienen su crédito. Bueno, y muy importante, algo que no dije es que también nosotros vamos a la comunidad. Eso es algo que a nosotros nos diferencia. Nosotros tenemos un lema donde dice Gramín va a la gente. Nosotros no tenemos oficinas físicas, solo tenemos una oficina central en San José, en Sabana. Porque nuestra oficina está en las comunidades y nosotros vamos, nos reunimos en la sala de una casa, en la cochera, en un patio de una señora que nos lo provee, en un salón comunal, y ahí nosotros nos reunimos con las mujeres de esa comunidad. Parte también de ese seguimiento que hacemos es que nosotros, una vez que ellas ya ingresan, se les formaliza el crédito, se les hace una visita, eso es indispensable. Y aquí es donde entra el tema de impacto social. Porque nosotros creamos un expediente donde tenemos una entrevista con la clienta también para evaluar su situación socioeconómica. Eso es muy importante. No solamente qué tipo de negocio tiene, cuánto está vendiendo al mes, si tiene facturas o no, que es parte de lo que siempre verificamos, sino también, bueno, y la señora con quién vive, cuál es su núcleo familiar, a qué se dedican los de la familia, si hay otros ingresos a nivel familiar. Y ya otro tipo de datos sensibles que son para nosotros, como por ejemplo, si tienen agua potable. O sea, parece mentira, pero nosotros hoy vamos a comunidades, son las menores, pero existen donde no hay agua potable, donde la población tiene internet limitado. Y que de repente, pues esa es la realidad de esas personas. Y así hay que salir adelante con el negocio y buscar vender y buscar clientes y ver cómo ella puede conocer más y hacerse cada vez más especialista de su propio negocio. Entonces nosotros vamos a las comunidades, hacemos visitas a la casa, al negocio de la señora y ahí confirmamos toda esa información. Y una vez que ya las personas tienen su crédito activo, nosotros hacemos dos reuniones al mes. ¿Y qué se hace en esas reuniones? Bueno, hay un tema de seguimiento, salud, hay un tema de formación, hay un tema de capacitación. Entonces nosotros tenemos una plataforma digital que está disponible 24/7 para nuestras clientes activas que se llama la Academia Gramín. Y en la Academia Gramín, cada mes tenemos un tema nuevo. Tenemos un tema y vamos llevando una planificación anual que se va creando de las mismas necesidades de nuestras clientes. Entonces, en esa reunión damos seguimiento al tema del mes, hacemos actividades, jugamos, nos reímos. Comentamos de los desaciertos, lo bien que me fue o si me está yendo mal, qué será, por qué me está yendo mal, lo comparto.
3: Comparten, claro.
2: Y eso se vuelve una sesión grupal de retroalimentación, de donde las señoras dicen, no, mira, este proveedor está trayendo un producto de mejor calidad y hasta mejor precio, les paso el contacto. Y se vuelve esta red de apoyo. Y entre otras cosas, pues también en esa reunión damos seguimiento al pago puntual de los cuotas. También cuando las señoras ya pueden optar por otro crédito, que son aprobados por las mismas mujeres que están en ese grupo, en ese centro. Y también en el ingreso de personas nuevas, que siempre es algo de lo que nosotros trabajamos en decir, bueno, somos mujeres emprendedoras que le podemos dar el acceso y la oportunidad a más mujeres que quieran formar parte y también de ajustarse a nuestra dinámica de trabajo. Entonces, hacemos una reunión mensual, perdón, quincenal, la primera es presencial, nosotros vamos a la comunidad, vamos a zonas de verdad que yo le digo a usted, mire dónde están estas comunidades y cómo trabajan las mujeres. Es que ahí es donde nosotros vemos la resiliencia de las personas y cómo de verdad que una necesidad activa en la economía de una localidad. Es increíble. Y hay una segunda sesión que sí la hacemos virtual, así como estamos ahorita. La hacemos por alguna plataforma digital donde también pues evacuamos dudas de las señoras y demás. Entonces, el modelo Gramín, nuestra metodología es tener esa cercanía con la cliente, con el

0: productiva, pecuaria, agrícola. Tenemos muchos clientes que tienen sus cultivos de acuerdo a la zona del país. En el área comercial es muy fuerte. Señoras que, por ejemplo, venden, tienen tiendas virtuales, tienen una tienda física. Nosotros aquí en un chiste decimos, casi venden al marido, ¿verdad? Venden de todo lo que el cliente les
1: De
0: pide.
1: todo. Sí,
0: De todo, ¿verdad?
1: excelente,
0: Esa
1: buenísimo.
0: señora que le dice qué necesita, yo se lo traigo. Y
1: Claro.
0: hay otras señoras, por ejemplo, que están en la parte de servicios como estilistas, manicuristas, toda esta parte estética. También clientes que procesan algún tipo de producto. Por ejemplo, tenemos productoras de miel de abeja. Tenemos algunas clientes en el lado de Guanacaste y de Upala que se dedican a esas actividades. También que hacen jaleas, chileras, tienen pulperías, tienen mini súper, tienen salas de belleza, ahora mencionaba, artesanas también que hacen joyería. Bueno, de todo lo que usted se pueda imaginar, nosotros pues siempre verificamos que sean negocios lícitos mediante las visitas, mediante las verificaciones, eso es súper importante, y que sean realmente negocios productivos. Y siempre, pues las clientes van buscando su afinidad, lo que más le gusta. Tenemos señoras que se dedican a vender comidas o tienen sodas o venden desde su casa, tienen una ventanita porque tienen una cuchara, pero deliciosa, ¿verdad? Entonces, ese es su fuerte. Y ni qué decirle de las zonas donde tal vez son más tradicionales y las señoras se dedican a vender comidas típicas. Por ejemplo, pasa mucho en Guanacaste, rosquillas, tanelas, arroz de maíz, todas esas cosas deliciosas. Y del lado de Limón, todo lo que es la comida afrodescendiente. Pero
1: Claro.
0: es muy dado que de acuerdo a donde estén, las que tienen más espacio físico, como que tienen una finca que heredaron o que le dio alguna institución gubernamental, la ponen a trabajar. Entonces tenemos señoras que tienen cultivo, por ejemplo, en el lado de Cartago hay muchos clientes que se dedican al cultivo de vegetales, zucchini, tomate, zanahoria, papa, todo esto. Y en otros sectores, por ejemplo, como Pala, es más como frijoles, maíz, tubérculos, ¿verdad? Entonces, es muy variado, pero en la mayoría, bueno, y tenemos muchos, una gran cantidad de nuestras clientes que no solamente tienen un tipo de emprendimiento. Tienen varios. Entonces, algunas venden ropa, zapatos, artículos de uso personal, maquillaje, pero también puede ser que los fines de semana, pues venden comida. Entonces, es muy normal que tengan un toldito en cierto lugar
1: No,
0: estratégico de su
1: excelente.
0: comunidad y venden comidas.
1: Diversificación.
0: Correcto, correcto. Entonces, es muy diverso y normalmente, pues, no se me olvida una vez un caso de una cliente que ella vendía muchas cosas y yo decía, bueno, pero ¿cuál es lo que le deja mayor utilidad? Porque eso es parte también del trabajo que nosotros hacemos, porque hay un tema de que a veces se enamoran de un emprendimiento, tal vez fue su primer idea de negocio, pero tal vez el negocio se no está funcionando bien y tiene otras oportunidades de emprender en otras áreas donde la señora tiene conocimiento y me decía, es que no sé si dedicarme a esto, bueno, lo que a usted más le guste, lo que a usted le encante, porque al final lo va a hacer con mucha pasión, con mucha gana, va a atender bien, eso le va a traer más clientes. Y entonces sí hemos tenido señoras que han venido incursionando en una actividad y en otra y al final dicen, bueno, me voy a quedar con estas dos o me voy a quedar en esta. Por ejemplo, tenemos una cliente pionera que ella empezó con pollos de engorde, su sueño era ser estilista. Y con la venta de pollos de engorde pagó toda su carrera de estilista y hoy tiene ya su sala de belleza y es un gran ejemplo
1: ¡Wow!
0: de
1: ¡Excelente!
0: crecimiento.
1: Sí, qué lindas historias reúnen ustedes. Estamos conversando con Heiser Jiménez de Gramín, Costa Rica, que como decíamos al inicio de la entrevista, Gramín es una fundación, es una organización social sin fines de lucro que otorga microcréditos y capacitan a mujeres en condición de vulnerabilidad económica. Vamos a ir a una pausa comercial, Hazel, y quisiera que

0: al regreso nos hables de algunas cosas, digamos, de cómo se mantienen durante el tiempo, ¿verdad? ¿Cómo es que se retribuye ese microcrédito? Que nos expliques un poco cómo funciona ya una vez que ya estas mujeres reciben el microcrédito. Ya volvemos.
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0: Gracias por continuar con La Lupa. Hazel, yo decía ahora que una vez que ya ustedes ofrecen y otorgan esos microcréditos, ¿qué pasa con estas personas? O sea, ¿qué seguimiento se les da? ¿A qué plazos que pagan? ¿Qué tipo de créditos tienen? ¿Cómo funciona?
5: Sí. Bueno, cuando una persona ingresa con nuestro programa Grameen, tenemos un crédito inicial de 250 mil colones y 300 mil colones. Ese crédito es a un plazo de un año, 12 meses, con cuotas quincenales. Nosotros tenemos un sistema, le llamamos de refinanciamiento, y es que también con el tiempo y la experiencia hemos visto y hemos documentado que los emprendimientos tienen que estar metiendo la inversión, pero todos los meses sí, pero hay momentos en que hay que invertir fuertemente, comprar en un equipo, en una infraestructura o ir a hacer un pedido más grande, conseguir un proveedor muy bueno, pero tengo que comprar en volumen y necesitan hacer una inversión mayor. Entonces nosotros trabajamos con refinanciamientos. ¿Qué significa eso? Que una persona cuando llegue a pagar una cantidad de cuotas, normalmente es la mitad del plazo, y cumple pues con asistir a las reuniones, tiene su negocio activo, ha pagado puntualmente sus créditos, de las actividades que se dan en las reuniones de centro, la señora participa y tiene el visto bueno de sus compañeras, ella puede acceder a créditos de mayor cuantía. Nosotros trabajamos con rangos que van, tenemos un crédito inicial, como decía, 250 mil colones a 300, que puede llegar hasta 1 millón, pero en tractos. ¿Por qué en tractos? Porque nosotros necesitamos ir conociendo a la cliente y que las compañeras la conozcan como emprendedora, porque yo puedo hacer que conozco a mi vecina y somos vecinas hace 10 años, pero aquí estamos en una red de negocios, en una red de mujeres emprendedoras. Claro. Entonces, dar ese chance de ese conocimiento. Y así poco a poco las personas van accediendo a más crédito. Los pagos son quincenales. Por ejemplo, por un crédito de 300 mil colones, las personas pagan 15.600 colones por quincena. Y como les decía, puede ir subiendo poco a poco, va subiendo y va subiendo. Nosotros hacemos una visita periódica también para evidenciar el crecimiento. Porque si doña María me dice que va a comprar una máquina industrial, pues yo luego hago la visita. ahorita ya me tiene que presentar la factura de que ya compró la máquina y yo tengo que ver esa máquina en producción, ¿verdad? No puede ser que está con la maquinita viejita que tenía antes que se le pegaba y que no la dejaba avanzar en su trabajo. Y tenemos otros créditos también, por ejemplo, nosotros trabajamos con crédito microempresa, ya esos son para clientes que están un poquito, ya han avanzado, ya tienen una etapa de madurez en su negocio, ya tienen al menos 2 años de ser clientes con nosotros, pueden acceder a créditos que van de 1.250.000 colones a 2 millones de colones. Eso va en plazos de 2 años, igual siempre las cuotas son quincenales. Y tenemos, es como el crédito de graduación que decimos nosotros, se llama crédito impulsa, que va de 2 millones hasta 3 millones. 3 millones de colones es el monto máximo que Grameen da. Y a veces nos dicen las señoras, es que yo necesito 6 millones. Bueno, es que nuestro programa está dirigido a una población específica. Entonces, hasta ahí, hasta este momento, pues Grameen llega. Adicionalmente, también nosotros trabajamos con un crédito de impacto social, que es el crédito de mejoras de vivienda. Las mujeres siempre nos gusta tener la casa bonita, nos gusta que tengamos comodidad. Y entonces, este crédito nace de una encuesta que aplicamos a nuestras clientas y les preguntamos qué más quieren recibir de parte de nosotros, aparte de la capacitación, pero en tipos de crédito. Y ellas decían, es que a mí me hace falta hacer algunos arreglitos en la casa. Entonces yo quiero poner mi cielo raso, yo quiero cambiar, por ejemplo, mi baño, mi sanitario, quiero engrandar la cocina, quiero hacer un cuarto más porque la familia creció. Entonces tenemos un crédito que es dirigido a la infraestructura del hogar, al bienestar de la familia, que se llama mejoras de vivienda. Y que este crédito puede ser de 300 mil colones para una remodelación pequeña, hasta puede llegar a 1.5 millones de colones. También tenemos un crédito que se llama crédito de emergencia. Por ejemplo, lamentablemente ahora con el tema de las inundaciones que tuvimos por ciertos sectores del país, algunas señoras tuvieron pérdidas en sus negocios por las
0: Claro.
5: inundaciones y este crédito lo otorgamos. A personas, a clientes activas que han tenido pues esa situación y que les ayuda pues ir a renovar, ir a comprar lo que perdieron para que otra vez vuelvan a impulsar pues esos emprendimientos.
0: En relación, bueno, este trabajo que ustedes hacen desde Grameen Costa Rica, desde esta organización sin fines de lucro que apoya a mujeres que quieran desarrollar un emprendimiento, una microempresa tal, esto se basa en una relación de confianza principalmente, ¿verdad? Pero yo quisiera preguntarle cuál es la tasa de morosidad que se presenta o de cumplimiento o incumplimiento de los pagos y qué pasa ante esas situaciones, ¿verdad? ¿Cómo se resuelve?
5: Sí, vieras que cuando nosotros pues hacemos también nuestras comparaciones, no a nivel nacional porque no hay una institución como nosotros que iguale el servicio de impacto social, inclusión financiera, atención a mujeres. De hecho, somos la única institución y en temas de microcrédito somos la más grande en tema de atención a clientes y de huella operativa. Pero
0: Sí.
5: cuando nosotros nos comparamos con estándares de Latinoamérica, que es lo que revisamos, tenemos indicadores bastante razonables. Esto tomando en cuenta que después de la pandemia todo cambió, ¿verdad? Eso es importante mencionarlo. Pero bueno, nosotros trabajamos, como usted me mencionaba, con una garantía grupal solidaria. Uno de los compromisos que adquieren las mujeres es participar de las actividades del centro. ¿Qué significa? Bueno, puede ser que hagamos un bingo, una celebración, una dinámica, un tema y un taller, pero también eso incluye trabajar en un fondo que nosotros le llamamos fondo solidario. Entonces, ¿cómo nace el fondo solidario? Las señoras, por medio de diferentes actividades, hacen una venta de empanadas, de arroz con leche, dan una cuota voluntaria, hacen rifas, hacen diferentes actividades que son muy comunes en las comunidades y van creando un fondo de contingencia. Y a eso se le llama fondo solidario. Entonces, cuando una persona tiene una dificultad y no puede pagar, no puede pagar, no tiene capacidad de pago, se enfermó, tuvo una emergencia, lo que se busca es que ese fondo solidario y el centro le apoye a esa persona para que le pague parcialmente las cuotas cuando esta persona así lo requiera. Y así es como nosotros manejamos el tema de la cartera al día que esté con los pagos como
0: Sí.
5: deben de ser, porque nosotros no solicitamos garantías reales. Nosotros a las señoras, por nuestra población, no le pedimos ni que sea asalariada, ni que me dé una prenda, ni que me dé una hipoteca, ni que me dé un historial bancario. No lo solicitamos. ¿Por qué? Porque esta población que nosotros atendemos no tiene esos requisitos
0: Sí, no, no,
5: de la
0: no lo van a conseguir. Es directamente
5: correcto.
0: ustedes y casi que del mismo negocio ir sacando la platita, es
5: Así
0: sin duda.
5: es. Y la metodología Gramín y los grupos solidarios radican en que es una red de confianza. Es un voto de confianza que le doy yo a usted, señora, para que ingrese a mi centro. Y la tengo cerquita y estoy conversando con usted. Y si tiene una dificultad, háblelo con nosotros y buscamos cómo ayudarle. Y eso es en lo que radica y hace exitoso a este programa, porque nosotros a nivel histórico tenemos una tasa de recuperación del 98% en Costa Rica, en nuestra cartera.
0: Así
5: Y
0: altísimo.
5: los programas de grupos solidarios a nivel mundial estadísticamente tienen el 99%.
0: Súper bien.
5: Y realmente sí, es muy relevante porque vamos a un sector que nadie le atiende por el riesgo.
0: No, no, por eso me pareció muy importante lo que hace Gramín Costa Rica, ¿verdad? Porque nadie les presta dinero. Si no van a los préstamos estos de gota a gota, que es un riesgo hasta de la vida misma,
5: Sí.
0: ¿verdad? Y es una herramienta muy importante financiera que ustedes le están dando a este sector de la población vulnerable, ¿verdad? Que por distintas razones no tienen acceso a un crédito bancario y que quieren salir adelante, ¿verdad? También. Ustedes, como parte de lo que hacen, y ya lo mencionaste, es la capacitación de estas mujeres, ¿verdad? Obviamente. Pero, ¿qué habilidades específicas han encontrado ustedes que marca una diferencia, por decirlo así, entre los emprendimientos que sí sobreviven, ¿verdad? Y los que fracasan en el mercado costarricense.
5: Sí, algo en lo que nosotros enfatizamos mucho es en el tema de la educación financiera. Pues habilidades, tratamos de trabajar las máximas posibles, habilidades de comunicación, que las señoras sepan utilizar el teléfono como una herramienta de venta, que ahora que utilicen redes sociales, por ejemplo, le voy a dar un logro que nosotros tuvimos cuando entró la pandemia. Muchas instituciones no colocaron y le crecieron cartera. Gramín fue de las instituciones pocas y casi, no quiero decir únicas, pero las pocas instituciones que siguió dando crédito en época de pandemia. Porque apoyamos a las mujeres que ocupaban que sus esposos e inclusive o hijos se habían quedado sin trabajo en ese momento
0: Claro,
5: crítico.
0: claro.
5: Buscando herramientas diferentes. Y algo, por ejemplo, que nosotros logramos fue que el 98% de nuestras clientes aprendieran a usar Simpe Móvil, que en ese momento era
0: Excelente.
5: una
0: Sí,
5: necesidad básica porque no
0: sí.
5: podíamos tener contacto por la
0: Con
5: enfermedad.
0: nosotros, sí.
5: Entonces, y no solamente, sino el tema de la digitalización, que las señoras utilicen sus herramientas que tienen en casa para poder vender, para poder trabajar. Nosotros, dentro de nuestro programa, que lo vemos en dos partes. Está la parte de mi negocio, de incubación. Entonces ahí nosotros vemos cómo llevar un control de ingresos y gastos, cómo yo puedo sacar un precio, un producto. O sea, yo estoy sacando un precio por especulación porque mi vecina vende el pollo a ese precio o ya yo vi que realmente tengo un margen de ganancia que es el que yo también requiero. Cómo llevar el control de mi inventario, estrategias de mercado, utilizar, como decía, herramientas digitales. Parte que es más de habilidades blandas. A mí me gusta dar siempre ejemplos porque es que esto es lo que nos acerca a nuestro propósito como institución. Nosotros tenemos una cliente en el sector de Guásimo de Limón, se llama Doña María Mercedes, y ella tiene un negocio de cultivo de papaya, pero ella también procesa la papaya, la pica y la congela y la vende. Y hace cajetas y hace otro montón de
0: Ay,
5: cosas.
0: qué delicia.
5: Y recuerdo que ella una vez decía, es que a mí me encanta, pero a mí me cuesta vender porque me da vergüenza hablar. Y entonces nosotros también, dentro del programa de capacitación, hacemos alianzas con universidades público-privadas para que les den talleres más específicos ya en físico, digamos. Y ella llevó un proceso bastante intensivo de acompañamiento durante 9 meses. Y ella se le fue el miedo a hablar, porque ella tenía todas las
0: Excelente.
5: herramientas, tenía un producto muy bueno, pero ella no sabía cómo dirigirse al cliente.
0: Claro. Y
5: Y eso
0: entonces
5: nos
0: aprendió
5: encontramos.
0: y derribó barreras, que eso es importantísimo también.
5: Claro, entonces ese tipo, nosotros también, por ejemplo, recientemente trabajamos el tema de salud mental, que es muy importante porque también estas mujeres tienen un rol de cuidadoras, de niños, de adultos mayores, de enfermos en su casa, de papás, de mamás, tienen su emprendimiento, tienen situaciones en la familia. Entonces nosotros también trabajamos integralmente, ¿verdad? Dentro de todos nuestros ámbitos. Y eso viene, como decía hace unos minutos, de encuestas que les aplicamos a las señoras y les decimos qué quieren recibir de nosotros. Y eso lo trasladamos en un plan anual y se los llevamos a ellas. Pero mucho el
0: Excelente.
5: tema de educación financiera es lo que hemos fortalecido mucho. El dinero de su negocio, déjelo aparte de la casa. No lo puede mezclar. Eso es un gran error. Y cosas así básicas, sencillas, que ellas las puedan pues aplicar fácilmente.
0: Hazel, al ser ustedes una organización sin fines de lucro, ¿cuáles serían los mayores retos que enfrenta Grameen Costa Rica para captar fondos y expandir su cobertura, ¿verdad?, en las zonas con mayor índice de pobreza del país?
5: Sí, bueno, usted lo dice. Realmente nosotros, al atender a una población en zonas muy lejanas, tenemos pues lógicamente una inversión mayor en clientes que otras instituciones, porque nosotros vemos a nuestras clientes 2 veces al mes. Yo les digo siempre, por ejemplo, yo voy a X entidad y solicito un crédito y a mí me llama si un día no pagué o si ya voy a
0: Sí.
5: cancelar para ofrecerme y ya, pero en 5 años me llamaron 2 veces.
0: Sí.
5: Nosotros vemos a nuestras clientes 2 veces al mes y de los retos que tenemos siempre es articular el tema del apoyo público-privado. Porque también nosotros, aunque tenemos nuestra plataforma, siempre hay más capacitación, queremos llegar a más mujeres y muchas veces hay grupos de mujeres que ya existen como tal, que todavía no conocen Grameen. Entonces, esa articulación colabora mucho también, hace visible y hay otros aspectos en temas de legislación también que realmente nuestro sector es totalmente diferente a lo que nosotros normalmente pues vemos en Costa Rica. El atender a un cliente, a una mujer en condición de vulnerabilidad y de zonas rurales de baja escolaridad, es mucho más riesgoso. Y para que nosotros busquemos que esa señora avance, crezca, tenga un negocio, lo consolide, mejore su condición y su calidad de vida, tiene un esfuerzo muy grande. No solo en desplazamiento, sino en de inversión, de plataformas, de estar cercano a la cliente, pero también de tratar de actualizarla. Porque a veces las señoras nos dicen, tenemos señoras de 60 años y nos dicen, ay, no, yo no sé usar el teléfono, venga, yo le enseño. Y ahí estoy invirtiendo en una señora en enseñarle, ya aprendí, ya ahora ya puedo entrar
0: Claro.
5: sola y ya vi los videos. Y eso es un gran
0: Bonito.
5: logro que nosotros pues tenemos y que muchas veces no se visibiliza y pues que nosotros pues lo buscamos y ahora pues que hemos ganado este premio a nivel
0: Sí,
5: latinoamericano.
0: que ya les iba a preguntar, Heiser, de este premio que ganaron ustedes, ¿verdad? Como organización, cuéntenos de ese premio.
5: Sí, nos tiene muy, muy orgullosos realmente. Y siempre lo decimos, es un esfuerzo de nuestras clientes en primera instancia, nuestro personal de campo, porque de verdad que se dirigen a lugares súper lejanos, llevando sol, agua y de todo, ¿verdad? Inclusive nosotros entramos a comunidades que a veces tienen situaciones delictivas fuertes, pero ahí hay mujeres y ahí nosotros vamos también.
0: Claro, me
5: Entonces,
0: imagino, sí.
5: se hace esta evaluación a nivel latinoamericano y nos dan
0: Sí.
5: la fabulosa noticia que ganamos el premio número uno en impacto social.
0: Sí,
5: Y
0: excelente.
5: de verdad que eso nos mantiene muy orgullosos de seguir trabajando adelante con
0: Claro.
5: todas las mujeres de estas zonas, porque es un esfuerzo grande, es un esfuerzo
0: Es un
5: grande
0: gran
5: que hacemos.
0: incentivo también para ustedes, Heiser, por ese esfuerzo que usted que está diciendo, ¿verdad? Y que ese premio los hace destacarse. Eso es muy
5: Sí,
0: importante.
5: y el otro día que estábamos pues conversando sobre el tema, cuando nos hacen la entrega y ellos también muy contentos de cómo impacta, cómo es, o sea, un crédito inicial de 300 mil colones, cómo puede beneficiar a una mujer con el tiempo, a la familia, a la comunidad. Y que ganamos este premio, pero también somos número cuatro a nivel mundial, entonces no es poca cosa. Yo les decía que esto era como el mundial de fútbol, imagínense nosotros en cuarto lugar en el mundial de fútbol, y aquí hubieran dado no sé cuántos días
0: Sí,
5: de
0: claro.
5: sueldo,
0: Sí. No, pero felicidades
5: sí.
0: por este trabajo que ustedes hacen tan importante, ¿verdad? Y los premios reconocen realmente los buenos trabajos. Uno no puede vivir como de los premios, ¿verdad? Pero los premios son importantes. Esos reconocimientos son muy relevantes para seguir haciendo lo que ustedes hacen, porque esta empresa que hizo la medición, tengo yo aquí entendido con mis datos, que tienen oficinas en diferentes partes del mundo, ¿verdad?
5: Así es.
0: Y que me dieron ese impacto social que es tan importante, ¿verdad? Y que ustedes han ganado y que esto sea un aliciente también para seguir ustedes en este camino tan importante. Una última pregunta, porque ya se nos acaba el tiempo, Hazel, pero quisiera saber si ustedes tienen contabilizado hasta el momento a cuántas mujeres ustedes han ayudado en Costa Rica. Si ¿Sí tienen el
5: Sí,
0: dato?
5: claro, nosotros hemos atendido 35 mil mujeres directamente, sin contar los beneficios que puede tener una mujer con su emprendimiento hacia su familia y su comunidad. Pero sí han pasado 35 mil mujeres. Hoy tenemos 7 mil clientes activas en las diferentes zonas del país:
0: Qué montón,
5: Atlántica,
0: súper.
5: Central Sur, Guanacaste, todo zona norte. Estamos muy contentos porque estamos atendiendo zona indígena en Talamanca. Literalmente estamos cruzando el río y estamos atendiendo esa población que también ha estado muy olvidada y que es muy productiva porque si no trabaja no come y entonces les estamos dando ese apoyo. Pero sí estamos muy orgullosos realmente de tener este premio, pero sobre todo de poder visibilizar el trabajo de instituciones como Grameen Costa Rica, que con limitaciones en su momento, que hemos tenido de verdad que esforzarnos mucho, seguimos dando el apoyo a tantas mujeres que hoy
0: Claro.
5: cuentan una historia muy relevante.
0: No, pero excelente. Felicidades, Heise. Felicidades a ustedes, ¿verdad? Al equipo de trabajo de esta organización sin fines de lucro que apoya a las mujeres de escasos recursos económicos del país. Gracias por su compañía aquí en La Lupa, Heise.
5: Muchas
0: Y
5: gracias.
0: gracias. Y gracias también a todos los luperos que estuvieron con nosotros esta mañana aquí en CRC 89.1, también a los que están a través de las plataformas digitales, y quienes nos ven a través de la televisión abierta, donde también transmitimos a Lupa. Que tengan muy buen día.
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16: Hola, ¿qué tal? Muy buenos días. Hoy martes 13 de octubre del 2026. Les saluda Ismael Hernández y estos son nuestros titulares. Frente Amplio presenta recurso de amparo contra ministra de Comercio Exterior por información sobre acuerdo transpacífico. Tras 18 años de ausencia, China traerá 55 empresas a Costa Rica. Y en noticias internacionales, terremoto en Panamá deja más de 6,000 personas afectadas. Ampliando informaciones, la diputada del Frente Amplio, Jocelyn Sáez, presentó un recurso de amparo contra la ministra de Comercio Exterior, Indiana Trejos, para exigir información sobre las reuniones y consultas realizadas durante el proceso de adhesión de Costa Rica al Acuerdo Transpacífico. La legisladora cuestionó que el Ministerio de Comercio Exterior reportara 156 reuniones con sectores productivos, sin detallar las fechas exactas, las organizaciones participantes ni las observaciones recopiladas. El curso también solicita estudios y proyecciones sobre los productos y servicios que podrían registrar aumentos en las exportaciones e importaciones como resultado del acuerdo comercial. Según la diputada, el ministerio respondió a su solicitud del pasado 6 de octubre, pero omitió información que considera fundamental para evaluar las consecuencias de la adhesión. El Ministerio de Comercio Exterior alegó confidencialidad sobre las condiciones negociadas hasta la firma del protocolo definitivo de adhesión, según consta en el recurso. En otras informaciones, después de 18 años, China retomará su exposición comercial en Costa Rica, con la participación de 55 empresas de sectores como tecnología, vehículos eléctricos, energías renovables y dispositivos médicos. La feria se realizará del 16 al 19 de octubre en el Centro de Eventos Pedregal y buscará fortalecer las relaciones económicas entre ambos países. El intercambio comercial entre Costa Rica y China alcanzó los 3 mil millones de dólares durante los primeros 7 meses de 2026, según cifras presentadas por la embajada. De ese monto, 350 millones correspondieron a exportaciones costarricenses hacia China, con un crecimiento interanual del 49%. Las importaciones desde el país asiático alcanzaron los 2.650 millones de dólares. Por su parte, la Cámara de Comercio Exterior de Costa Rica informó que el intercambio comercial entre ambos países superó los 5 mil millones de dólares en 2025, más del doble de los 2.133 millones registrados en 2016. La exposición también contará con un espacio para promover las exportaciones costarricenses hacia China y facilitar encuentros entre empresarios de ambos países. Y en información internacional, el terremoto de magnitud de 7.5 que sacudió Panamá el pasado 9 de octubre dejó al menos 6.174 personas afectadas y daños en más de 1.700 viviendas evaluadas según el balance del gobierno panameño. El presidente de Panamá, José Raúl Molina, informó que las autoridades movilizaron a más de 7.000 miembros de las fuerzas de seguridad para atender la emergencia en las provincias de Herrera, Los Santos, Veraguas y Cocle. El gobierno también desplegó aeronaves y embarcaciones y vehículos para distribuir alimentos, agua y suministros de primera necesidad en comunidades que permanecen incomunicadas. Las autoridades mantienen evaluación de hospitales y centros educativos que sufrieron daños. El Ministerio de Educación suspendió las clases en todo el país y anunció un regreso gradual a las aulas. Panamá permanece bajo estado de emergencia nacional mientras continúan los labores de asistencia y recuperación de las zonas afectadas. Y en los deportes nos quedamos con el programa Totalmente Deporte Radio con Daniel Queiroz.

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0: Son las 6 de la mañana. 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

0: ¿Qué tal? Buenas tardes, muy buenas tardes, amigos oyentes, bienvenidos, bienvenidas a Totalmente Deporte Radio. Bienvenidos a nuestra edición de martes 13 de octubre de este año 2026. El saludo muy, pero muy cordial de parte de un servidor, Daniel Quiroz. Gracias por estar con nosotros en sintonía. Gracias por acompañarnos. Mucha información deportiva que vamos a compartir, a disfrutar con todos ustedes. Pero también vamos a compartir mucho de restaurante El Descanso, acá en Los Ángeles de Santo Domingo de Heredia. Buen sabor, buena comida, excelente atención, porque hoy estamos acá, desde Los Ángeles de Santo Domingo de Heredia, realizando nuestro programa. Muy bien acompañados acá por don José Andrés y también por Estevita, que anda por acá también con nosotros en Restaurante El Descanso. 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Saludando y dándole también las buenas tardes a nuestro amigo José Andrés, que hoy nos recibe acá. José, qué gusto verte y gracias por recibirnos acá en Restaurante El Descanso.
1: Dani, el gusto es de nosotros que estés por acá nuevamente. Un saludo a todos los oyentes. Y bueno, a lo que vinimos, a hablar un poquito de fútbol y de comida.
0: José, hagamos una cosa, acerquémonos más para acá para no quedar tan lejos, porque ya estamos muy, muy lejos. Lo primero, por supuesto, invitar a la gente que conozca más de Restaurante El Descanso. Cada vez que venimos por acá y hablamos, contamos parte de la historia, ¿verdad?, de lo que ha sido Restaurante El Descanso ya hace muchos años, y desde que ustedes lo están administrando también ha crecido la variedad en platillos, en bebidas, en cócteles y demás acá en Restaurante El Descanso.
1: Correcto, Dani. 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
0: Perfecto, lo vamos a ir conversando, lo vamos a ir desgranando, José Andrés. 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
0: 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Bien, arranquemos hablando del campeonato nacional, porque apenas se jugó el fin de semana y ya está todo listo para que el torneo tenga acción. Este martes, hoy arranca precisamente la jornada número 11, la segunda fecha de esta segunda vuelta de la fase regular del torneo de apertura. Hoy jugará el equipo del Cartaginés frente al Punta Arenas. Este juego será a las 6 de la tarde desde el estadio Fello Mesa. Cartaginés ante Punta Arenas. Por cierto, este partido, transmisión en la pantalla de FUTV, ahí estaremos si Dios lo permite, con la narración de este juego entre el Cartaginés y el equipo del Punta Arenas, en lo que será el arranque ya de la jornada número 11 del campeonato nacional. Cartaginés con esa necesidad total, imperiosa de ganar, luego de que el fin de semana, el viernes anterior, cayera en el partido ante Sporting. Ahora la obligación de Cartaginés, que está de tercero en la tabla de clasificación con 18 puntos, es ganar, porque tiene a 2 puntos arriba a Sporting y a 3 puntos al Deportivo Saprissa. Así que hoy es un partido en donde podría, bien, Cartaginés, si le gana a Punta Arenas, ya los amigos que están en la repetición en la madrugada conocerán el resultado, bueno, Cartaginés podría igualar en puntos al Deportivo Saprissa y colocarse de primero en caso de sacar victoria hoy frente a Punta Arenas, porque tiene un gol positivo más que el Saprissa, que le lleva 3 puntos. De ganar Cartaginés llegaría también a 21, pero con un gol positivo a favor. Me imagino que esto te tiene muy preocupado, Andrés, ¿verdad? Sé que yo sé cuáles son sus colores, usted los esconde siempre, pero bueno, su equipo brumoso está ahí luchando por ese primer lugar, José.
1: Pues sí, uno un poco acostumbrado ya.
0: Sí, a estar en estas, ¿verdad? A estar sufriendo. Los brumosos se acostumbran al sufrimiento, ¿eh?
1: Sube y baja de emociones.
0: Bueno, al final esperemos a ver cómo se termina de cuajar este partido entre el Cartaginés y el equipo de Punta Arenas esta tarde. Reitero, ya los amigos de la madrugada conocerán en detalle el resultado. Este partido de Punta Arenas-Cartaginés abre, como les mencionaba, la jornada. Abre ya la acción número 11, de la fecha 11, porque ya también mañana se tramitarán otros encuentros. Mañana jugará, bueno, hoy queda pendiente uno, perdón, se me estaba yendo, el clásico norteño, el derbi norteño. Hoy juega San Carlos en el Carlos Ugalde Álvarez frente al Inter San Carlos. Los Toros del Norte, el equipo de Walter el Paté Centeno, ante el Inter San Carlos de Douglas Sequeira. Dos amigos se enfrentarán dentro de lo que es la estrategia como timoneles, Centeno y Douglas, que mucho tiempo jugaron juntos, tanto en selección como con el Saprissa. Y bueno, acá lo importante para el Inter San Carlos es que puede buscar alcanzar a San Carlos. Recordemos que la Asociación Deportiva San Carlos es cuarta en la tabla de clasificación con 18 puntos. Inter San Carlos tiene 15. De ganar el Inter, empataría San Carlos y se metería en zona de clasificación. Ojo, porque de ganar San Carlos podría llegar también a 21 puntos, lo mismo que el Cartaginés, y pelear ese primer lugar con el Deportivo Saprissa. Así que esa zona de clasificación entre los cuatro primeros está realmente caliente, y vean que la distancia ya no es mucha, porque el mismo Inter de San Carlos está ahorita a 6 puntos del Saprissa, y de ganar, reitero, pasaría a pelearle a San Carlos el cuarto lugar. Tendría que ser por muchos goles, porque hay una diferencia de -3 contra un 0 de balance de goles que tiene el cuadro de San Carlos con respecto al Inter, pero no está ahí, la posibilidad está latente. Y luego también contarles que ya mañana se jugarán 2 partidos más. Mañana Pérez Celedón enfrenta al equipo de Escorpiones a las 5 de la tarde en el Estadio Municipal de Pérez Celedón. Pérez Celedón que conoció ayer la salida de José Yácone, el técnico que estuvo con Herediano, llegó a dirigir a Pérez. Solo un partido estuvo de esta segunda vuelta, la del fin de semana, porque inmediatamente se dio la salida de Luis Antonio Marín del equipo del Santa Tecla del Salvador, y esto hace que el equipo salvadoreño contrate a José Yácone. Entonces Yácone renuncia a Pérez Celedón después de solo dirigir un partido, y se va a ir a Santa Tecla en El Salvador a dirigir a este club que prescindió de los servicios de Luis Antonio Marín. Fútbol tiene esas cosas, ¿verdad? Vienen y van los jugadores, los técnicos, y algo interesante también, José Andrés, aprovechándote todo ese conocimiento y ese bagaje, decir también que Herediano había prescindido de los servicios de Paulo César Huanchor el fin de semana. Jafet Soto asume el equipo para el partido de mañana ante Liga Deportiva Alajuelense. Pero bueno, estos cambios son normales en el fútbol nacional, José Andrés.
1: Pues sí, vamos a ver qué tanto se le da a Jafet Soto. Él mismo declaró que no va, todavía no puede dar detalles de si va a continuar o no, todavía no lo sabe, pero creo que es un cambio importante para el Herediano.
0: Sí, de momento le toca agarrar otra vez, ¿verdad?, la batuta, ¿cómo le ponemos?, el plato caliente, ¿verdad?, y tratar de sacar adelante al equipo herediano frente a la Liga Deportiva Alajuelense este miércoles. 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Sí, mañana es Herediano que viaja al estadio Alejandro Morera Soto para jugar frente a la Liga Deportiva Alajuelense. Ese es el partido de mañana, y ese partido hace que toda la expectativa esté en el reducto Manudo. Primero por lo del Macho Ramírez, ¿verdad?, que recién debutó ya ante Punta Arenas el fin de semana con Liga Deportiva Alajuelense, una vez más de vuelta al plantel Manudo, su cuarta ocasión que Oscar el Macho Ramírez llega a la Liga. Y luego lo de Jafet Soto, que le toca asumir nuevamente el control del equipo en un clásico provincial como este, un duelo de mucha disputa, un duelo que definitivamente pondrá a todos a prueba. Para este partido de mañana a las 8 de la noche, el árbitro principal será el señor David Gómez, será el central del juego. Recordemos que Herediano es penúltimo en la tabla de clasificación, solo 7 puntos en 10 partidos tiene el Club Sport Herediano, de ahí la necesidad de ganar. Ojo, porque quedan 24 puntos en disputa, y tiene que ganar 22 o 23 Herediano si quiere avanzar a semifinales. Así que, aunque hay un 0.0001% de posibilidad, ya Herediano, estamos claros, no le va a alcanzar para clasificarse a la siguiente ronda. Y en el caso de la Liga es quinto con 15 puntos. De ganarle mañana, Herediano llega a 18 y se pone a pelear de manera directa con San Carlos o Cartaginés, pero habrá que entender que esos juegan hoy y que ya podrían llegar mañana con la tranquilidad de haber conseguido sumar sin dejarle alternativa a la Liga de meterse en zona de clasificación. Paréntesis, ya vamos a hablar de lo que el jueves completa la jornada, para que ahora sí, un poquito más detallado, mi querido José Andrés, nos contés qué platillos recomendás acá en Restaurante El Descanso, aquí donde estamos hoy realizando nuestro programa Restaurante El Descanso en Los Ángeles de Santo Domingo de Heredia. 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
0: 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Bien, vamos a cerrar lo que es la jornada número 11 del campeonato nacional. Ya decíamos lo de la Liga Deportiva Alajuelense y Herediano. Hay una enorme expectativa de lo que pueda suceder en ese compromiso, en ese juego, en ese partido, por lo que tiene en las manos la brasa caliente. Dije plato caliente, bueno, es la brasa caliente que tiene Jafet Soto Molina, pero también el machillo, ¿verdad? Porque ya se le criticó a Oscar Ramírez lo del fin de semana, mucha gente diciendo que no es el mismo equipo que Brian Ruiz dirigió durante 2 días en Copa Centroamericana y en torneo local. Bueno, eso hace que haya mucha presión en el equipo herediano y también en la Liga Deportiva Alajuelense para el juego de mañana, 8 de la noche, este partido en la pantalla de FUT TV. Y lo de este jueves es el juego entre el Deportivo Saprissa y el Sporting. Saprissa en su estadio recibe a Sporting.

0: la tabla de clasificación. Este equipo de Andrés Carevic, que ya en la primera vuelta de ese torneo le ganó en su casa al Deportivo Saprissa. Así que ya le tiene la medida puesta. Y si gana mañana en el Saprissa, que ya lo hizo también en el pasado de Sporting ganando en Tibás, bueno, Saprissa podría quedar segundo en la tabla y Sporting pasa a ser primero. Así que a esperar qué pueda suceder, José Andrés, con este juego entre el Saprissa y Sporting, que me parece es el juego más mayor expectativa tiene junto con Herediano y la Liga, que evidentemente es un clásico provincial, eso no se lo quita a nadie, pero por la situación de Hernán Medford. Hay mucha presión sobre Hernán porque puede ser que no le vaya bien ante Sporting, José.
1: Sí, totalmente. Bueno, un partido determinante. Vamos a ver qué pasa.
0: Sí, ¿a quién le apostarías ahí? ¿Al Saprissa, a la localía o a Sporting, que anda pasando un buen momento?
1: Pues creo que Saprissa por lo general suele dar muy buenos juegos cuando juega en casa, así que creo que Saprissa tiene la ventaja, pero bueno, Sporting ha dado muchas sorpresas, vamos a ver qué.
0: En el fútbol puede pasar cualquier cosa. Muy bien, José Andrés, en un criterio totalmente objetivo, ¿verdad? Porque no es ni morado, y por supuesto hay que ser muy claros, Sporting tiene muy poca afición en el país, pero han tratado de que la gente de Grecia, recordemos que construyeron el estadio Puente Piedra allá en Grecia, el equipo de Sporting, han tratado de que el aficionado de Grecia, que antes apoyaba al equipo en la primera división, se matricule, ¿verdad? Se comulgue con esta línea de juego que tiene Sporting, pero es difícil, la verdad es que la afición de Sporting es realmente muy, muy poca. 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Vamos a ir al corte comercial y venimos con más acá en Totalmente Deporte Radio. 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

0: 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Acá, desde Restaurante El Descanso, vamos a la pausa. Venimos con más edición de martes de Totalmente Deporte Radio. Ya venimos.
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0: Continuamos acá en Totalmente Deporte Radio. Gracias por seguir con nosotros en sintonía. Gracias por acompañarnos. De nuevo, es un gusto estar con todos ustedes. 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
0: 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Bien, tenemos las 12:40, hora de importaciones, Camprudín. Así queda servida ya la jornada número 11 del Campeonato Nacional para tener actividad el día de hoy, como lo decíamos, con Cartaginés Punta Arenas, 6:00 p.m, en la pantalla de Food TV. Ahí estaré yo con la narración, si Dios lo permite, junto con Jorge Martínez y Eduardo Castillo. Juancito Ulloa va para la cancha de El Fello Mesa, y también mañana la actividad que ya hablábamos de Pérez Celedón Alajuelense Herediano, Pérez Celedón Escorpiones Alajuelense Herediano y Saprissa Sporting el jueves. Los árbitros designados, solo les conté lo de David Gómez, clásico provincial. Hoy el árbitro es José Galde en Cartaginés Punta Arenas y Steven Madrigal en San Carlos ante el Inter de San Carlos en el Derby Norteño. Para mañana Pérez Celedón Escorpiones, Keylor Herrera, David Gómez, como les decía, la Alajuelense Herediano y Saprissa Sporting con William Matus en el Ricardo Saprissa, el jueves 8:00 p.m. en San Juan de Tibás. y los detalles ya a nivel de torneo, que también hay que complementar lo que mencionábamos ahora de José Yacone, que ha dejado de ser el técnico de Pérez Zeledón, solo dirigió el partido del fin de semana ante el Inter San Carlos, y Yacone se va al Santa Tecla del Salvador para dirigir al cuadro de salvadoreño. Y luego lo de Herediano, lo de Chope, Paulo César Guanchop, que renunció después de la derrota del fin de semana que sufrió Herediano ante San Carlos, y Jafet Soto es el nuevo timonel. Cinco técnicos se han ido, se han cambiado o han abandonado de equipo en este torneo de apertura, tomando en cuenta la primera vuelta y la segunda vuelta que apenas arranca. Y en la primera fecha de la segunda vuelta, ya dos técnicos dejan su club. Y ojo, porque ya hay nombre para Pérez Zeledón en lugar de José Yacone. Se dice que Maynor Díaz llegaría como técnico de Pérez Zeledón para reemplazar a José Yacone en el trabajo que estaba llevando en el cuadro generaleño. Maynor Díaz, que actualmente está dirigiendo a Jicaral Cercova en la Liga de Ascenso, en la segunda división, estaría llegando para dirigir al Pérez Zeledón. Maynor Díaz, que había dirigido Guanacasteca, había dirigido a Liberia, a Sporting, había estado en el Malacateco de Guatemala y ahora volverá al fútbol de la primera división para tomar el control de Pérez Zeledón en los próximos días. Uno entendería que para la fecha 12 del fin de semana ya muy seguramente Maynor Díaz estará a cargo del plantel generaleño de los Guerreros del Sur. 12:42, hora de importaciones, Camprudín, acá muy cerquita de Restaurante El Descanso, donde estamos en Los Ángeles de Santo Domingo de Heredia. 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Vamos a ir a la pausa, don Eduardo Chavarría y Velázquez. 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A la pausa. 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Voy y vengo, don Eduardo Chavarría.
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0: Continuamos cuando tenemos las 12:48, hora de importaciones. 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Bueno, y les cuento que el fin de semana dejó presencia. Ayer hablábamos un poquito, ¿verdad?, de los ticos en el exterior. Lo de Manfred Ugalde, el delantero que disputó todo el partido como titular, anotó uno por uno en el juego, el empate ante el Krylia Sovetov allá en el fútbol de Rusia con el cuadro del Spartak de Moscú, Manfred Ugalde. Lo de Jim Marín, que fue convocado para el partido ante el equipo, pero no tuvo acción. Jimmy Marín no jugó, permaneció en el banquillo, no pudo tener competencia. En el caso de Ariel Lassiter, fue uno de los ticos más productivos en la jornada, 3-3 como visitante ante el Sporting Kansas City, el equipo de Portland Timbers de Ariel Lassiter, que terminó también asistiendo a David Pereira da Costa al minuto 10 y marcó también anotación el jugador Ariel Lassiter. Lo de Alonso Martínez, que también con el cuadro del New York City estuvo de titular. Eso sí, cayó su equipo 2-1 frente al Chicago Fire el fin de semana. Warren Madrigal con el Nashville consiguió una contundente victoria de 4-1 ante el Austin, pero Madrigal fue suplente y no logró entrar ningún minuto a jugar en el compromiso. Keylor Navas, guardameta del Pumas de México, el Tico, 3-3 en el marcador frente al cuadro cementero del Cruz Azul, y con Keylor, que tapó una en el cierre, ayer lo mencionábamos, para salvarle el resultado, al menos el punto, al Pumas, el guardameta Keylor Navas. Juan Pablo Vargas, el del Puebla de México, que reciente estuvo con la selección, fue titular y capitán en el empate de 1-1 ante el León en el equipo del Puebla en el juego del fin de semana de la Liga Mexicana. Jaylan Mitchell, después de una lesión que sufrió en Costa Rica, volvió a aparecer en el once inicial del Estrasburgo allá en el fútbol de Francia. Jugó 76 minutos, cayó su equipo 2-1 ante el Niza. Alejandro Brand, que ya por cierto habló esta semana a Melissa Alvarado en Teletica Deportes, nos habló y nos dijo Alejandro Brand que estaba arrepentido, que pedía perdón por aquella fiesta, ¿se acuerdan? Aquella borrachera y que le pegaba al gordito el amigo y quería encender la moto, todas esas broncas que ya lo hacían reincidente porque ya había tenido también una bronca con algunas personas en un bar por la noche. Bueno, Alejandro Brand marcó una derrota de 3-1 como visitante ante el Farul Constanta, pero ya al menos se disculpó y dio criterio a Teletica, donde pedía disculpas por todo ese desmadre que había hecho, que lo dejó fuera en su momento de la selección nacional. Y para complementar con Carlos Mora, Mora disputó los 90 minutos de la victoria sobre el Cicereda allá con su equipo, el Craiova, alcanzando 23 puntos. El Tico mantiene presencia, que es importante de cara a los juegos que se vienen en noviembre de la selección nacional, que dicho sea de paso todavía no ha oficializado a Brian Ruiz como el técnico de la selección para lo que viene. Kenneth Vargas, el delantero costarricense Kenneth Vargas, reapareció con el equipo del Kalamata luego de ser o sufrir una lesión que lo dejó fuera por mucho tiempo. Ya juega otra vez en el fútbol de Grecia. El jugador Kenneth Vargas, la escuadra tica visitó al PAOK en la sexta jornada y ganó 3-1. Ahí estuvo Kenneth Vargas, que fue titular y logró volver a encontrarse con el gol, marcando anotación al minuto 28. Y con Francisco Calvo cerramos este repaso de ticos fuera del país. Fue titular con el Nacional de Uruguay, jugó todo el partido, triunfó 1-0 su equipo ante el Central Español. Y Francisco Calvo volvió a ser estelarísimo en el equipo del Nacional de Uruguay. 12:52, estamos desde el restaurante El Descanso. 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Ya vamos a venir a la recta final de nuestra emisión y reportaremos mucho de lo que encuentra usted acá con José Andrés Estevitan, que lo veo poniéndole bonito a ese lomito, ¿es lomito? 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
0: Continuamos acá en Totalmente Deporte Radio, tenemos las 12:56 minutos, hora de importaciones, Camp Rudin, y estamos en vivo desde el restaurante El Descanso en Los Ángeles de Santo Domingo de Heredia. 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Antes de cerrar ya con mi amigo José Andrés, nada más decirles que el jugador de la ex Real Madrid, Dani Carvajal, ya tiene nuevo equipo tras su paso por el cuadro merengue. El lateral de 34 años habría alcanzado un acuerdo con el Getafe para incorporarse a partir de este mes de octubre. Desde la semana anterior, el jugador y el conjunto madrileño habían llegado a un acuerdo. La operación estuvo en riesgo debido a los problemas del club para inscribirlo ante la liga. Así que ya Dani Carvajal tiene club y es el Getafe, tras muchos años, vinculado al equipo del Real Madrid. Bueno, ya tenemos las 12:57 minutos y contarles también que la selección femenina de minifútbol se prepara para el Mundial en Croacia. La selección femenina de nuestro país jugará ante Croacia, esto para el Mundial que se va a disputar a partir del día de hoy. Andrés, ¿está por ahí? ¿Me lo llamas, amigo? Porfa, que ya voy a cerrar el programa y lo ocupo aquí en Andresito para que evidentemente nos termine nada más de invitar. Si no agarramos a Esteban, que está por acá, que es el junior, ¿eh? Esteban, usted es el menor, ¿verdad?, de la familia. Bueno, y a José Andrés ahí, lo tenía yo en una misión a José Andrés, pero ya el tiempo nos gana. 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
0: Muchísimas gracias, José Andrés, de verdad, por recibirnos hoy. 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Bien, llegamos al final. 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De parte de Daniel Quiroz, gracias. 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Nos encontramos, si Dios lo permite, mañana con un programa más de Totalmente Deporte Radio. Abrazo a los que están en la repetición en la madrugada. Que la pasen bien. Buenas tardes.
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1: Buenas tardes, otro martes aquí con ustedes en Alto Voltaje. Quien les habla, Fernando Zumbado. Hoy tengo el privilegio de poder conversar un rato con Evelyn Villarreal, quien es la coordinadora dentro del Estado de la Nación del Estado de la Justicia, que es un tema muy importante en este país en estos momentos. Bienvenida, Evelyn, y gracias por dedicarnos un ratito. La justicia siempre es... En los 90s hicimos, cuando yo estaba en Naciones Unidas, una reunión muy grande en Valparaíso con personalidades de toda la región, mucha gente ligada al sector justicia. Y se decía que la democracia no es monopolio de los países ricos, pero es un privilegio de los pueblos que saben respetar la justicia. Y eso es algo verdaderamente fundamental. Ustedes han hecho un trabajo interesante evaluando cómo están las circunstancias. Si quiere, empezamos hablando un poquito del vecindario, de los países en nuestra región. ¿Qué te parece, Evelyn?
2: Claro, sí. La justicia es como el agua, ¿verdad? Uno no piensa mucho en ella, pero cuando la necesita, ¿verdad? Sí le hace falta y empieza a cuestionarla. Muchas gracias, Fernando, por invitarme y buenas tardes a usted y a toda la audiencia que nos escucha.
1: Sí. Hay un movimiento populista que tiende a ser muy autoritario, ¿eh? Y lo estamos viendo en varios países de la región, ¿verdad? Y el primer intento que siempre se hace es, bueno, controlar todos los poderes. El poder ejecutivo ya lo tienen, el legislativo, y luego ya cuando pasan a la justicia ya está concentrado, ¿verdad? Es el cuidado que hay que tener. No podemos confiarnos.
2: Sí, bueno, los poderes judiciales son las primeras víctimas de estos modelos autoritarios, porque si uno se pone a ver cuál es el papel que cumple el poder judicial en una sociedad, ¿verdad? Es el árbitro. Yo siempre trato de explicarlo como una metáfora futbolística. Es como el árbitro que regula nuestra convivencia, tiene que resolver conflictos sociales, temas de seguridad ciudadana, pero también temas de familia, laborales, civiles, económicos. Y si ese árbitro está vendido hacia un lado, ¿verdad? Si está favoreciendo hacia un lado, y que usualmente es el lado del poder, de quien tiene el poder, todos los demás que están del otro lado están indefensos, ¿verdad? No pueden hacer nada. Entonces, ese poder judicial que en las sociedades cumple ese papel de que todos cumplamos las reglas, todos vamos a jugar en estas reglas, en esta cancha, que incluso el poder político se apegue a esas reglas, ¿verdad? Que también tutela los derechos y las libertades de los ciudadanos, que es contra lo primero que van los autoritarismos, ¿verdad? Contra las libertades. Entonces, imagínense que es esa piedra en el zapato para los autoritarismos, es la barrera que le impide a un líder autoritario concentrar todo el poder sin tener ningún tipo de obstáculo, nadie que le contradiga, ¿verdad? Nadie que lo detenga. Entonces, por eso es que los poderes judiciales han sido de las primeras víctimas de los modelos autoritarios, junto con la prensa, ¿verdad? Junto con la academia también, las universidades, las ONGs, todo lo que sea una voz contraria, disidente, que cuestione, que se oponga, es lo primero, digamos, que van a tratar de atacar los presidentes autoritarios. Y esto es global, lamentablemente, ¿verdad? Es una epidemia que tenemos no solo en América Latina, en todo el mundo los poderes judiciales están sufriendo embates que pensamos que habíamos superado, ¿verdad? Porque el Poder Judicial históricamente, si uno se va a principios del siglo XIX, va a haber un Poder Judicial que siempre fue muy apegado al Poder Ejecutivo, muy politizado. Lo que pasa es que a finales del siglo pasado y ya en este siglo XXI, como que empezaban a independizarse, ¿verdad? Y a tener todo un fortalecimiento. Y ahora lo que estamos viendo es otra vez una involución de eso en muchos países, ¿verdad? Al igual que se van erosionando las democracias, lo primero que se va erosionando es el Poder Judicial, que es una columna de esas democracias, mantiene el Estado de Derecho, mantiene a todos por debajo de la ley, ¿verdad? Regula las libertades. Es lo primero que, las primeras víctimas, por eso decimos.
1: Se da en el ámbito nacional, pero también internacional. Ahora salió Estados Unidos negando el papel de la Corte Penal Internacional, ¿verdad? La
2: Sí,
1: respuesta
2: correcto.
1: del premio Nobel fue precisamente darle el premio Nobel de la Paz a una jueza de ese tribunal. Es una manera de los nórdicos, ¿verdad?, de reafirmar la importancia que tiene en ese ámbito internacional, ¿verdad?, que es otra de las cosas que está como en crisis, todo el multilateralismo, ya no puedo hablar, lo multilateral, sí.
2: Sí, claro, es que imagínense que cuando estos modelos autoritarios no se quieren someter a ningún tipo de regla ni nacional ni internacional. Y tal vez aquí le voy a contar una de los primeros países que empezó a sufrir estos embates fue Polonia, que en el 2019 fue esto, ya hace un rato, ¿verdad? Y él vino un gobierno también autoritario que trató de hacer una purga en el Poder Judicial. Las purgas en el Poder Judicial son cuando tratan de despedir, ¿verdad?, injustificadamente a un montón de jueces, especialmente a los jueces con más experiencia, ¿verdad? Esos son los primeros que tratan de despedir. Entonces, en Polonia, el gobierno trata de hacerse de la corte, despide a un montón de jueces. Y ahí pasó algo muy interesante, hablando de este multilateralismo. La Unión Europea intervino, porque Polonia es un país de la Unión Europea, y dijo eso que está haciendo el gobierno no solamente es inconstitucional, sino también va en contra del Tratado de la Unión Europea. Y si usted no revierte eso, sale de la Unión Europea. Entonces, ahí hubo, ¿verdad? Claro, es un esquema de integración muy consolidado, muy robusto, ¿verdad? Pero ahí hubo presión, incluso hubo presión de internacional porque hubo una marcha de las togas. Si ustedes están interesados, les invito a que busquen eso en Google. Fue interesantísimo porque muchos jueces de Europa se trasladaron a Polonia e hicieron una manifestación en la calle con sus togas y es muy, muy impresionante y con el rótulo de qué país eran, ¿verdad? De Grecia, de Italia, en apoyo a los jueces de Polonia que estaban tratando de instituir. Entonces ahí hubo, bueno, una comunidad internacional que reaccionó y un esquema comunitario de la Unión Europea que reaccionó. Entonces, imagínense si uno tiene una corte, ¿verdad?, interamericana o una corte penal por encima que le diga al gobierno qué puede hacer y qué no puede hacer. Eso les limitaría mucho y por eso también es que todos los mecanismos igual de soft law, de internacionales, de convenciones, van debilitados en esta misma ola de debilitamiento de los estados de derecho. Y es que no es poca cosa. Ayer estaba viendo una estadística que me llegó mucho porque decía que en el 2011 habían 100 países democráticos. 2011, ¿verdad? Entonces, más. Hoy en día hay solo 40 países democráticos. Entonces, es menos de la mitad, ¿verdad? La reducción de la democracia en el mundo es de verdad una tendencia muy preocupante y en eso ahí van, digamos, los poderes judiciales y la justicia.
1: Es como una tercera parte de los países de este mundo, son como 150, ¿no? Poco menos de eso.
2: Sí, si usted ve otros indicadores, indicadores de Estado de Derecho, por ejemplo, del World Justice Project, lo que nos dicen es que el 68% de los países están peor en sus calificaciones de Estado de Derecho. Y esto es parte, digamos, y un montón de indicadores internacionales, de esos que nos comparan en temas de separación de poderes. Lo que nos señalan es retrocesos en casi todos los países.
1: La semana pasada estaba conversando con Armando Vargas, periodista e historiador. Empezamos citando la ilusión en los noventas cuando cae el muro de Berlín, que se habla del final de la historia, ¿no? Como que si ya la democracia triunfó, va a haber libertades y va a haber mucho menos conflictos. Caramba, no duró tanto esa ilusión, ¿verdad? Porque lo que tenemos ahora precisamente es un retroceso. Evelyn, ¿estás ahí? Te perdí.
2: Sí, aquí estoy, perdón. Sí, es que ese retroceso, bueno, les decía, es porque hay una tendencia autoritaria. ¿Qué quiere un líder autoritario? El control del poder sin límite, ¿verdad? Sin límites, sin ninguna institución de control, sin ninguna limitación de la participación ciudadana, ni de la prensa, ni de escrutinio, ¿verdad? Y justamente, digamos, eso es lo que hace el Poder Judicial, por eso es que lo atacan, ¿verdad? Y la primera forma de ataque cuando, y esto se está estudiando muchísimo ahora, todas las ciencias políticas están orientadas a explicar qué está pasando con este retroceso democrático. Antes, cuando yo estudiaba, Fernando, estábamos estudiando la tercera ola de la democratización, ¿verdad?
1: Sí.
2: Donde todos los países más bien se estaban democratizando y era cómo se convierten las democracias. Y ahora están estudiando mis contemporáneos politólogos los retrocesos, cómo se mueren las democracias. Entonces, se muere muy distinto, ¿verdad? Antes ya no se mueren con golpes de Estado. Se mueren con la manipulación desde adentro incluso del gobierno. Los mismos líderes democráticos que se eligen por las urnas democráticamente con gran apoyo electoral son los que están erosionando desde dentro las instituciones democráticas y las prácticas para quedarse ahí permanentemente sin ningún control y fiscalización. Y entonces, ¿cómo empiezan? Bueno, empiezan desacreditando a los poderes judiciales. Hay una teoría que le dicen el basureo, en inglés es el trash talking, ¿verdad? El basureo de las instituciones democráticas es usar una narrativa reiterada, ¿verdad? Reiterada en muchos canales de que esas instituciones no sirven. ¿Por qué? Porque si le convencen al ciudadano de que esa institución no sirve, o es corrupta, o es una élite, o bueno, usan muchas narrativas, ¿verdad? El ciudadano no va a ir a defenderlas, ¿verdad? Le va a decir esto para que no importa que los cierren, de por sí no sirve, ¿verdad? Entonces, esa es una de las primeras estrategias, usar muchísima narrativa. Para desacreditar, para basurear a una institución y que llegue a verse por la ciudadanía, a deslegitimarse la confianza hasta que nadie quiera defenderla o luchar por ella. Y la cooptación entonces de esa institución va a ser mucho más fácil, ni se van a dar cuenta, digamos, ni siquiera va a pasar advertida por las personas. Si está en un nivel de descrédito y de deslegitimación con la gente.
1: Y no importa si el gobierno es de derecha o de izquierda, porque en esto uno ve en Centroamérica, bueno, Bukele tiene todo el poder, es un gobierno más de derecha, aunque fue alcalde por el Frente izquierdas en su época anterior. Y luego tenemos Nicaragua, que no sé si es de derecha o de izquierda, es un enredo. Pero bueno, ahí, digamos, son los como dos polos y la concentración del poder ahí es verdaderamente absoluta, ¿verdad?
2: Esos son dos ejemplos buenísimos, porque Nicaragua fue un proceso de más paulatino, ¿verdad? Imagínense que yo me acuerdo ir a Nicaragua como el 2008, 2009, y los jueces nos contaban cómo estaban haciendo nombramientos a dedo, ¿verdad? Por nepotismo, por familiares, por amigos en el Poder Judicial. Empezaron a poner fichas en la Corte Suprema de Justicia, pero fue un proceso muy paulatino hasta que ya recientemente fue el acabose cuando doña Rosario dijo que ella también era la presidenta del Poder Judicial, era la presidenta de los tres poderes de la República, y bueno, ya ahí fue el acabose, pero en cambio El Salvador tomó la ruta express, ¿verdad? Hizo lo mismo, pero a velocidades inimaginables, en cuestión de 6 meses, ¿verdad? Había destituido, había hecho esa purga famosa de jueces, ¿verdad? De jueces viejos, había quitado al fiscal general, había quitado toda la corte, había quitado toda la sala de lo constitucional. Eso porque tenía una mayoría absoluta en la Asamblea Legislativa que le permitió, digamos, avanzar a una velocidad enorme y digamos, cooptar el Poder Judicial completamente en 6 meses. En ninguno de estos dos países usted se imagina un proceso contra alguien del gobierno, por ejemplo, un proceso por corrupción. Eso ya está completamente descartado, aparte, digamos, de todo el régimen de libertades que por supuesto no. No está porque no hay un poder judicial que esté garantizando y tutelando esos derechos y libertades.
1: Sí. En América del Sur, ahí todavía se está dando la pelea, pero países preocupantes, quizás Bolivia.
2: Ecuador también.
1: Ecuador, sí. Donde hay un movimiento. El país que siempre se comparaba con nosotros, Uruguay, está en un buen momento. Casi están dispuestos a cambiarle el nombre de Suiza de América a Uruguay en vez de Costa Rica.
2: Sí, Uruguay y Chile siempre siguen saliendo como en los mejores lugares de poderes judiciales, junto con Costa Rica también. O sea, Costa Rica no, el poder judicial costarricense es uno de los más fuertes de América Latina. Y está reconocido, si no ha perdido, digamos, ese puesto, ¿verdad? Lo que pasa es que, a ver, el vecindario está empeorando, ¿verdad? Entonces, no es que uno esté mejorando, es que los vecinos están empeorando, entonces, pues uno se sigue viendo más o menos bien, ¿verdad? Pero sí son condiciones bien difíciles en todas partes. Algunos poderes judiciales como el de México y el de, bueno, México es otro caso terrible, ¿verdad? Pero, o el de Argentina, que son federales, entonces tienen una capa estatal y ahí, bueno, es otra complejidad porque puede ser que unas partes estén cooptadas, pero otras no, unas provincias sí. Entonces esa complejidad como que los vacuna, ¿verdad? Un poco de, pero en el caso de México es otro país de izquierda, ¿verdad? Entonces por eso es justamente que no es de izquierda ni de derechas, es de gobiernos autoritarios que quieren quitarse los controles judiciales de encima, ¿verdad? Y en el caso de México, si ustedes ven, hubo una, también esta misma técnica de una narrativa que desacredita al Poder Judicial, que la usaba el presidente AMLO en sus mañaneras famosas, ¿verdad? En las conferencias de prensa que daba, pero por 2 o 3 años, o sea, usted oía las mañaneras, y esas son todos los días, ¿verdad? Nosotros solo las tenemos los miércoles, pero ellos las tenían todos los días, las conferencias de prensa del presidente, y todos los días usted oía, ¿verdad?, basureando al Poder Judicial, hasta que logró pasar una reforma constitucional para que todos los jueces de todos los niveles, desde el más chiquito, ahí en un pueblecito de México, hasta la Corte Suprema de Justicia, fueran elegidos popularmente. En unas elecciones, las primeras que se hicieron para una parte de los jueces, solo participó el 13% de las personas. Nadie sabía por quién votar, era una locura. O sea, imagínense que usted lo ponga a votar por su juez de familia, contencioso, civil. O sea, era una cosa impresionante, pero bueno, eso hizo que la mayoría de los que quedaron estas elecciones coincidían con la propuesta, ¿verdad? Del Ejecutivo, y ahora el Poder Judicial está sometido, digamos, al Ejecutivo. Ese es un proceso todavía más grave. Bueno, hubo enormes marchas también en México y aún así no lograron detener la reforma del Poder Judicial. Ahora están con las primeras consecuencias de esa reforma.
1: Es que, claro, un país donde hay un flagelo tan dramático como el narco, ¿eh? Las platas que se manejan en comunidades específicas, es un enorme riesgo. Si
2: Sí,
1: vota el
2: imagínense que
1: 13%.
2: esas elecciones populares de jueces eran como...

0: enorme retroceso. Hay unas documentales muy bonitos que han hecho ONGs mexicanas de cómo muere el Poder Judicial mexicano, que también les invito a buscar.
1: Muy bien. En este país ahorita estamos con el cuatro magistrados que tienen que ser reelectos. Hay cuatro candidatos a presidencia de la Corte. Está la reelección del fiscal general. Sin muchas cosas en los próximos 2 meses, casi mes y medio, que van a ser muy importantes, ¿verdad? Se discute el presupuesto también, que parte del problema que ha habido, y vamos a hablar de eso después, pero se le han asignado cada vez más funciones al Poder Judicial, sin darle recursos adicionales para administrar estas nuevas responsabilidades, ¿verdad? Y en temas de presupuesto, me hablaban amigos que estuvieron en el Poder Judicial de lo fundamental que es la preparación de los jueces, ¿verdad? Y lo importante que es que estén bien remunerados, ¿verdad? No se vale caer en las tentaciones de platas, pero bueno, es mayor el riesgo cuando la gente no tiene suficiente para cubrir sus necesidades. Entonces, todo lo que tiene que ver con los salarios de este grupo de funcionarios públicos es algo también fundamental. Pero bueno, ese es el ambiente que hay ahora y con mucha tensión, ¿verdad? Nuevas propuestas de legislación que también tienen elementos preocupantes. Yo siento un afán de la Asamblea Legislativa a tener un mayor papel, digamos, en la selección de magistrados. Eso es parte de la tentación que tienen, ¿verdad? Que uno considera que mejor mantener eso en otro nivel, sin politizarlo.
0: Es que todos estos nombramientos que usted está mencionando revierten una importancia mayor, siempre han sido importantes, pero ahora en este contexto adverso, es un contexto muy adverso de ataques al Poder Judicial, esos nombramientos son todavía más simbólicos y más importantes porque además una forma clave de hacerse del Poder Judicial, de controlarlo, es poniendo esas figuras claves, ¿verdad? ¿Por qué? Porque el Poder Judicial es una estructura muy vertical, muy, muy vertical, ¿verdad? Es lo que dice la Corte, eso se hace, ¿verdad? Es muy vertical en su internamente, entonces, sí, igual en la Fiscalía, ¿verdad? El fiscal es todo un zar dentro de la Fiscalía, es lo que dice el fiscal. Entonces, sí, imagínese que usted logra controlar esos órganos, ¿verdad? O controlarlos políticamente, ya tiene control de toda la institución por esa enorme verticalidad que ellos tienen. Entonces, claro que es muy importante influir en esas elecciones y la transparencia, la idoneidad, todos estos principios que siempre estamos repitiendo cuando hay estas elecciones, ahora son más valiosos que nunca, ¿verdad? Para tratar de blindar que por medio de esos procesos se empiece un proceso de control de lo judicial, ¿verdad?
1: Vamos a hacer un breve corte. Estamos con Evelyn Villarreal del Estado de la Justicia en Costa Rica, parte de los esfuerzos del Estado de la Nación. Ya regresamos con ustedes.
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3: Y de regreso con ustedes, con Evelyn Villarreal, del estado de la justicia en Costa Rica. Evelyn, los estudios que ustedes han hecho, ¿cuáles son las áreas críticas que uno diría que son fundamentales para entrarle en este país del lado positivo?
4: Del Poder Judicial. ¿Me escucha? ¿Me escucha, don Fernando?
3: Está, puse silencio, estoy con una máquina nueva y me está comiendo. Y hoy estoy cumpliendo años como adulto mayor, entonces estas cosas me comen.
4: Ah, está cumpliendo años, de verdad, hoy. Felicidades.
3: Caramba, sí.
4: Muchas felicidades, feliz cumpleaños.
3: Gracias. Todavía no he empezado la celebración.
4: Bueno, ya puedo empezar. Mire, usted me hablaba de las fortalezas. ¿Cuáles son las fortalezas que tenemos?
3: Fortalezas y las modificaciones que con ustedes que se justifican para mejorar cómo funciona el sistema, ¿no?
4: Sí, bueno, una fortaleza que quería conversar es justamente la confianza ciudadana en la institución. Cuando hablamos de confianza ciudadana, Costa Rica está en uno de los primeros lugares en América Latina. Cerca de un 60% de las personas dicen que confían en el Poder Judicial. Digamos que esto es muy alto para América Latina, donde el promedio está como en 30 o en 40, ¿verdad? Y eso no ha cambiado en la última década. Siempre se ha mantenido fluctuando entre 50 y 60% de las personas siempre dicen que confían en el Poder Judicial. Y sobre todo hay un valor muy importante que sale en los estudios de opinión, que es que la gente valora la independencia del Poder Judicial. O sea, puede ser que yo esté enojada con el árbitro, pero yo creo que el árbitro debe ser neutral y que nadie debe presionarlo, ¿verdad? Es un valor que ese por mucho, digamos, casi un 80% de las personas decían que valoraban positivamente la independencia judicial, que los jueces puedan resolver sin presiones. Y es que esto no es una cosa menor, porque realmente a veces se ve la independencia cuando dice, vamos a luchar por la independencia judicial, como un privilegio de un juez o de una jueza, pero en realidad es un derecho de los usuarios, sí, ¿verdad? Más bien es una protección que yo tengo de que esa persona que está resolviendo mi conflicto no se va a ir de un lado solo porque recibió presiones políticas o algún tipo ahí de injerencia. Entonces esa independencia es muy valorada y creo que es un activo, hablando de fortalezas, es un activo que hay que cuidar muchísimo. Y eso viene entonces de la mano, bueno, ¿cómo hacemos para cuidarlo y para mejorarlo? Hay varias áreas que el Estado de la Justicia ha señalado por mucho tiempo, ¿verdad? Esto no es de hace un año o dos, sino que Por mucho tiempo hemos venido señalando varios temas. Uno tiene que ver con la mora judicial, las duraciones, la gestión, la eficiencia con la que se responde, ¿verdad? A la ciudadanía. No hay mejoras sustantivas en esto y entonces ahí yo creo que tiene que hacer un reforzamiento el Poder Judicial si lo principal que está reclamando las personas es la duración. Yo tengo que mostrar sí o sí un cambio sustantivo en esto. Muchas de las cosas, bueno, ¿por qué dura tanto? Ahí hay muchas causas. Unas tienen que ver con leyes, otras tienen que ver con recursos, ¿verdad? Que no hay suficientes recursos. Otras tienen que ver más con la gestión administrativa, ¿verdad? Pero ahí sí yo creo que hay que ponerle el acelerador. Otro tema es el de gobierno judicial, esta verticalidad en la corte, que la corte concentra tantas decisiones y se vuelve al final de cuentas como un embudo, ¿verdad? Ahí queda todo, es un embudo en donde resuelven muy lentamente, ¿verdad? Responden muy lentamente y eso es en detrimento de un buen servicio, ¿verdad? Y otro tema que siempre hemos también señalado es el del nombramiento de las magistraturas, ¿verdad? Porque desde ahí empieza todo, es como la raíz. Si yo tengo buenos magistrados y magistradas, ¿verdad? Muchos de estos problemas pueden irse solucionando. Y aquí la responsabilidad no es del Poder Judicial, es del Poder Legislativo. Porque los que nombran a los magistrados son los diputados y las diputadas. Entonces ahí hay una corresponsabilidad. Cuando la Asamblea Legislativa, los diputados reclaman cosas al Poder Judicial, se tienen que también mirar ellos mismos porque ellos tienen una corresponsabilidad en elegir quién dirige esa institución y también en aprobar las leyes que regulan el funcionamiento de toda la institución. Entonces, por ejemplo, a mí me hace gracia oír a un diputado diciendo, pero es que ¿cómo es posible que los magistrados tengan tantas funciones? Bueno, pero usted puede legislar para quitarles esas funciones. O sea, y hay una corresponsabilidad en el gobierno judicial de quien legisla y también de quien está ejerciendo en ese momento la magistratura. Entonces, esos son los tres temas para, digamos, hay muchas, por supuesto, mucha tela que cortar, pero si tuviera que escoger mora judicial, el número uno, duraciones, eficiencia, el segundo, gobernanza y el tercero, el nombramiento de las magistraturas.
3: Algo del recargo pasa por la ineficiencia del Ejecutivo. Son cosas que no se resuelven en el ámbito, digamos, ejecutivo, que rebotan, por así decirlo, en el Poder Judicial. La
4: Mucho.
3: cantidad de recursos que se presentan por la no atención de la caja en ciertos aspectos que caen en la sala cuarta es enorme, ¿verdad? Los datos son sorprendentes. Si no está funcionando el Ejecutivo y eso le o, la, o las autónomas y eso le representa un recargo para el Poder Judicial, ¿verdad?
4: Es que el Poder Judicial viene siendo el colchoncito de la gente, ¿verdad? ¿Dónde se va a refugiar si algo en el Estado no funciona? Y también en el sector privado. Vea, por ejemplo, ¿qué pasa si una empresa extranjera cierra y no le paga las prestaciones a los 300 trabajadores que tenían? Eso se convierte en 300 casos laborales en un juzgado, ¿verdad? O sea, siempre que algo no funciona o en el MEP, hemos tenido denuncias masivas de maestros y maestras porque no les pagan. ¿Y a dónde van a poner una denuncia en el Poder Judicial? Ya sea laboral, ya sea un recurso de amparo. Entonces es el colchón de cuando algo no está funcionando, ahí recurrimos, ¿verdad? Y entonces, claro, cuando la caja está en crisis, cuando otras instituciones están en crisis, el que recibe, ¿verdad? Todo eso, por ejemplo, nosotros hicimos un estudio sobre migrantes, de acceso a la justicia de migrantes. Y como la dirección de migración no les atiende, ¿verdad? Abarrotan la sala de recursos de amparo, ¿verdad? Pero entonces, ¿cuál es? Claro, es esa, ¿verdad? Esa función del Poder Judicial de colchón, de contención, de cuando se están violando derechos, lo reciben ellos. Pero no solo eso, hay otro problema, que es que la inseguridad, la crisis de inseguridad en la que estamos, también ha hecho que se legisle más, y la mayor parte de esa legislación son responsabilidades nuevas para el Poder Judicial, sin contenido presupuestario, ¿verdad? Entonces, le damos más responsabilidad en la crisis de seguridad porque se aprueba más delitos o porque se crean nuevas jurisdicciones. Se creó la jurisdicción de delincuencia organizada, que antes no existía, ¿verdad? Y eso es muy caro, mantener otra jurisdicción nueva de delincuencia organizada, porque queremos jueces especializados para esos temas que son tan complejos. Pero eso cuesta. Entonces, queremos que responda mejor. Aquí hay una paradoja, ¿verdad?, que es irresoluble, porque queremos que responda mejor, pero no se le dan los recursos que se necesita a la par de esas nuevas funciones, y también a la par de eso que usted decía, ¿verdad?, de un Estado benefactor que cada vez se va retirando más. Entonces la gente tiene que ir cada vez más a poner recursos y denuncias para hacer valer sus derechos.
3: Organismos como el Organismo de Investigación Judicial, la OIJ, ahora está recargada de trabajo por el ambiente que hay. Y uno ve el aumento del presupuesto que no se da, ¿verdad? Entonces ahí, verdaderamente, estamos pidiendo más de lo que pueden dar por el manejo, digamos, de los recursos públicos, ¿verdad? Y entonces uno entiende la frustración de la gente que está trabajando mucho, que francamente nos están salvando la tanda, porque han llenado un vacío y han asumido una posición muy, muy importante, ¿verdad? Uno de las cosas donde más también ha empeorado la situación es la violencia contra las mujeres, ¿verdad? Ahí hay un área que ustedes han señalado como crítica.
4: Sí, el estado de la justicia ha pasado. Nosotros dedicamos un capítulo al tema de violencia contra las mujeres. Pero tal vez aquí, antes de hablar de eso, el tema es que la gente quiere del Poder Judicial una respuesta especializada para sus necesidades, ¿verdad? O sea, las mujeres quieren que las atiendan, las poblaciones indígenas quieren que las atiendan personalizadas. Está todo el tema de niñez y adolescencia. O sea, son poblaciones vulnerables y la gente pide más especialidad, ¿verdad? Más que se adapten los servicios judiciales a mis necesidades como población vulnerabilizada. Y eso es bien complicado cuando usted tiene un poder judicial en las circunstancias del nuestro, ¿verdad? Con pocos recursos, pero también con una gobernanza muy vertical, muy poco flexible para responder a esas necesidades, y bajo ataque, ¿verdad? Está tratando de defenderse, ¿verdad?, todos los días de algún nuevo ataque o todas las semanas. No tiene cooperación con otras instituciones o digamos su cooperación con otras instituciones está ahora cuesta arriba, porque está en un ataque contra el Poder Ejecutivo y el legislativo. Entonces, en esas circunstancias es bien complicado responder a especialidades, como en el caso de violencia contra las mujeres. Hay unas experiencias muy bonitas que tiene el Poder Judicial en ese tema. Ellos tienen unos programas que se llaman PISAF, que son unas oficinas integradas donde todas, trabajo social, psicología, la fiscalía, la defensa pública, todos los que tienen que atender a una mujer en condición de agresión están en el mismo edificio. Entonces, así la mujer no tiene que ir, ¿verdad?, a andar por un montón de edificios con su denuncia, ser revictimizada, sino que todo la tiene en un mismo lugar. Estos programas son muy buenos, pero son muy caros, tener a toda la gente en un mismo edificio. Solo hay 6 en el país de estos programas. Y no se han podido expandir por falta de recursos, justamente, ¿verdad? Entonces, bueno, lo que nosotros encontramos en el tema de mujeres es, primero, que la demanda está creciendo muchísimo. La violencia contra las mujeres está creciendo muchísimo. Eso lo vemos en temas de violencia doméstica, que es un juzgado, digamos, una materia aparte. en temas de delitos sexuales, en temas de la ley de penalización de violencia contra las mujeres. Si usted junta todo eso, más o menos estábamos hablando de 80 mil casos al año que recibe el Poder Judicial solo de parte de mujeres agredidas en distintas formas. Entonces, imagínese no solamente es el asesinato y el crimen organizado que uno ve, ¿verdad? Que es lo más visible y por supuesto, porque es lo más sangriento, ¿verdad? Y es contra la vida, sino que hay otra violencia social en crecimiento que también le toca al Poder Judicial a dar respuesta, ¿verdad? Ya cuando estos casos se judicializan y la mujer va a poner una denuncia. Y de esos casos, de toda esa gran cantidad de casos, la capacidad del Poder Judicial de sancionar es muy baja. Pero los que realmente reciben una condena, no digamos una condena, una sentencia, cualquiera que sea, condenatoria o no, es muy baja. Entonces ahí lo que nosotros decíamos es que, bueno, hay un Poder Judicial con un montón de políticas, política de género, Secretaría de Género, Observatorio de Violencia contra las Mujeres, fue un pionero en estos temas a principios de este siglo, cuando nadie hablaba de temas de género en poderes judiciales, pero aún así, digamos, la respuesta a esta población se está quedando atrás, ¿verdad? No va en la, no corresponde con la cantidad de normativas y de documentos y de esfuerzos que ha hecho. Y ahí volvemos a la gobernanza otra vez y a los recursos. ¿Verdad? ¿Quién se encarga de dar seguimiento a esas políticas? La Corte. ¿Quién debería estar ahí encima? Mira, estoy cumpliendo con la política de género, estoy cumpliendo cómo van los resultados, cuántas mujeres estamos atendiendo, qué respuesta le estamos dando a esas mujeres. Eso es mucho de gobernanza, de buena gobernanza. Pero también eso se junta con la parte de recursos, ¿verdad? Si yo quiero responderles mejor, necesito también, no hay chocolate sin cacao, ahora necesito también la parte financiera, logística, ahora mucho es tecnológico, ¿verdad? O sea, temas tecnológicos que necesita el Poder Judicial invertir más y todas esas cosas son caras. La gente dice, ay, pongan inteligencia artificial para que le ayude al Poder Judicial. Sí, pero la inteligencia artificial es muy cara. Es muy cara desarrollarla, tener servidores que corran con esa gran cantidad de memoria que se necesita y de capacidades computacionales, de tener ingenieros en cómputo ahí trabajando. Todo eso es muy caro. Entonces es una por otra, ¿verdad? Es una población mucho más exigente a que sus necesidades se atiendan de manera personalizada, frente a un poder judicial con capacidades cada vez más reducidas.
3: ¿Cuándo presentan ustedes el próximo informe? El año que
4: Bueno,
3: viene.
4: hasta el próximo año, don Fernando. Ahorita estamos haciendo la investigación sería el sexto informe del estado de la justicia. Viene con unos temas bien interesantes, tiene un capítulo sobre las reformas al poder judicial, ¿verdad? ¿Qué se propone? ¿Qué proponen los usuarios, los especialistas? ¿De dónde se debe reformar? También vamos a hacer un capítulo especial en la materia penal juvenil. Ese es otro. Y nuestras líneas de investigación normales, que son, digamos, en la sala constitucional, el tema de votaciones, de jurisprudencia y de las estadísticas generales del Poder Judicial.
3: El tema de las cárceles no es parte del Poder Judicial, es parte del Ejecutivo, pero hay un tema delicado también, ¿no?
4: Sí, de la política penitenciaria, bueno, si usted lo toma dentro de un concepto muy amplio de administración de justicia, sí tendría que estar la política penitenciaria ahí, así como otros centros de resolución alterna de conflictos, por ejemplo, que son privados, que no son, o que son de justicia, del Ministerio de Justicia, no son parte del Poder Judicial, pero debería estar dentro de este ecosistema grande de administración de justicia del país. Pero nosotros nos enfocamos en el Poder Judicial. A donde sí vemos el tema penitenciario es cuando hacemos análisis de las tasas de condenatorias, ¿verdad? Y cómo esas tasas de condenatorias y de prisión preventiva, cuando crecen, presionan la capacidad del sistema penitenciario, que es lo que ha estado pasando en los últimos años, dicho sea paso, ¿verdad? Han crecido cada vez más las prisiones preventivas, la gente que está en prisión esperando un juicio, eso ha crecido, y también han crecido las condenas, no solo el número, sino también los años. Entonces, si usted tiene una persona que permanece más años privada de libertad, eso hace presión al sistema penitenciario, porque no hay tanta rotación, ¿verdad? Se me queda una población por muchos años, llega gente nueva y no tengo espacios, ¿verdad? Porque no rotan tanto. Entonces, por ahí, digamos, muy indirectamente, entramos al tema penitenciario por medio del análisis de las condenas y de las prisiones preventivas de la materia penal.
3: Sí. El tema social en Costa Rica es de la cantidad de jóvenes que están cayendo en problemas de ese tipo, ¿verdad? Y lo que percibe uno, la falta de programas que faciliten la reincorporación a la sociedad, ¿verdad? En términos positivos. Eso es algo que hay que pensar, porque se nos viene encima. Uno tiene la sensación de que con todo este tema del narcotráfico y toda esta violencia criminal, hay muchos jóvenes están siendo involucrados, y eso va a ser uno de los problemas que tenemos.
4: Y bueno, por eso vamos a estudiar la materia penal juvenil en esta ocasión, sí, porque es una de las materias más sensibles que tiene el Poder Judicial, pero además porque el modelo penal juvenil es muy interesante, porque el modelo abarca muchas instituciones, no solo el Poder Judicial, ¿verdad? Ahí tiene mucho que ver el PANI, el IAFA, el Ministerio de Educación, el INAH, ¿verdad? Porque el modelo lo que trata es de recuperar a esa población en conflicto con la ley. No es un modelo de castigo como el penal, que sí es más de castigo. Este es de más de recuperar, y entonces hay un conjunto de instituciones que tiene que estar ahí para darle esa recuperación a los jóvenes que están, ¿verdad?, en ese conflicto con la ley. Entonces, creo que esa va a ser un aporte muy interesante del próximo Estado de la Justicia, sobre todo por cómo ha venido creciendo la participación de los niños, porque estamos hablando de niños de 12 años, ¿verdad?, en estructuras de crimen organizado.
3: Sí. Ya se nos está acabando el tiempo, nos queda un minuto, no sé si quieres agregar algo. Estamos con Evelyn Villarreal del Estado de la Justicia.
4: Bueno, eso, el Poder Judicial es un tema enorme, ¿verdad? Yo creo que aquí hicimos como una radiografía de un poquito de cosas, pero tal vez el mensaje final es que la defensa del Poder Judicial no es una defensa a las personas, ¿verdad? Ni a los jueces, ni a las juezas. Es una defensa al principio de justicia independiente como derecho de todos. Entonces, informarse mucho, ¿verdad? Informarse y preguntar mucho de estos temas antes de tomar un partido.
3: Bueno, muchas gracias, Evelyn. Felicitaciones.
4: Con mucho gusto, Fernando. Buenas tardes y que le pase muy bien su cumpleaños.
3: Muchas gracias. Buenas tardes. Les recuerdo que a las 11, para los que se acuestan tarde, vuelve a pasar este programa y en unos minutos aparece en la página de Facebook de la estación y de Alto Voltaje. Muchas gracias, Evelyn. Hasta luego.
4: Buenas tardes. Hasta luego.
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19: Todos los martes y viernes a partir de las 2 de la tarde aquí por CRC 89.1 Radio analizamos esos temas de suma relevancia e importancia. Y la tarde de este martes no la excepción. Primero que todo voy a presentar a mis compañeros de programa y voy a darle las muy buenas tardes a doña Vanessa Castro que nos acompaña esta tarde. Muy buenas tardes, doña Vanessa, ¿cómo se encuentra?
20: Muy buenas tardes, complacida como siempre de participar junto con ustedes y también saludando a todos los que nos están viendo y escuchando.
19: Esta tarde también nos acompaña nuestra compañera de programa, Katia Benavides. Muy buenas tardes, Katia, ¿cómo estás?
0: Muy buenas tardes, Emilio. Muy buenas tardes, doña Vanessa, y a toda nuestra audiencia. Sí, una tarde más de martes, tratando de cumplir con nuestro objetivo, que es acercar el acontecer político y legislativo a nuestra audiencia.
19: Correcto, doña Vanessa y Katia. Y bueno, esta tarde queríamos hacer un análisis sobre lo que ha sucedido en los últimos días en la Asamblea Legislativa. Y la semana anterior se dio algo que ha venido y ha estado en la palestra pública del interés público durante mucho tiempo, y se aprobó en ese primer debate el proyecto conocido popularmente como Jornadas 4-3 o Jornadas Excepcionales. Un proyecto que ha venido en discusión tanto en diferentes sectores, se han pronunciado sobre el tema, y en la Asamblea Legislativa durante muchísimos meses, incluso podríamos decir años de discusión. Y la semana anterior se aprobó en primer debate, y el día de ayer un grupo de diputados integrado por la fracción del Frente Amplio, el Partido de Liberación Nacional y el Partido Coalición Agenda Ciudadana realizaron una consulta facultativa ante la Sala Constitucional, debido a que consideran que este proyecto es inconstitucional. Entonces, nosotros queríamos traer esta tarde un poco y contar esa historia que ha venido y ha trascendido durante la discusión de este proyecto de jornadas excepcionales, que tiene muchísimos años de estar en el plenario legislativo y muchísimos años también en discusión. Y antes de entrar en la discusión y el análisis de este tema, voy a darle la muy buenas tardes a nuestro compañero de programa, don Alex Ibaja. Muy buenas tardes, don Alex, ¿cómo se encuentra?
21: Muy buenas tardes a nuestra audiencia que nos honra acompañándonos en su programa Curul CRC, a nuestro periodista en jefe, a nuestras co-conductoras. Y en efecto, el día de hoy queremos hacer un repaso de el trámite que ha tenido el expediente 24.290, conocido como Jornadas Excepcionales, y en otros corrillos como el proyecto 4-3. Un proyecto que ha tenido un trámite que nos gustaría compartir con la audiencia, porque puede reflejar cómo se dirimen los asuntos cuando hay una gran controversia y qué significa, o sea, cuánto tiempo tiene que dedicar la Asamblea Legislativa para tramitar asuntos en donde no hay un gran acuerdo político. Y eso, digamos, iniciando esta legislatura heredada de la anterior, nos permite dimensionar cómo va a ser ese trámite de los asuntos en donde no se encuentra una amplia mayoría que permita un trámite más expedito de un proyecto de ley.
19: Correcto, don Alex. Y bueno, vamos a iniciar ese análisis esta tarde. Y a ver si doña Vanessa Castro nos cuenta un poquito cómo inició tal vez esa discusión en su momento, en el cuatrenio anterior, con este proyecto que, si mal no recuerdo, trajo muchos momentos en el plenario legislativo donde varias posiciones se dieron a conocer, varios partidos tuvieron sus encontronazos. Y bueno, ya la semana anterior se vio ese avance, y a ver si doña Vanessa nos relata un poco cómo fue el avance de esa iniciativa y también esa cantidad de mociones que en su momento fueron presentadas principalmente por el Partido del Frente Amplio.
20: Claro, claro. Es definitivamente un tema que ha traído muchísima controversia a lo largo del tiempo. La mayor controversia tal vez tiene que ver con que las jornadas de 12 horas, hay muchas formas de llamar este proyecto, 4x3, como se decía, el 24.290, pero lo cierto del caso es que antes del 24.290, pues también se dieron una serie de temas, incluyendo otra discusión legislativa, pero La gran controversia es que las jornadas de 12 horas en nuestro país prácticamente son jornadas que se aplican de hecho en algunas empresas. Incluso en muchas ocasiones, a lo largo del tiempo, a lo largo sobre todo de la historia jurídica y la experiencia de varios abogados, se dio la circunstancia de que el propio Ministerio de Trabajo, estoy hablando de años atrás, el propio Ministerio de Trabajo permitía que se diera ese tipo de jornadas, aun cuando desde el punto de vista jurídico no estaban constituidas. Entonces, pues lógicamente han existido a lo largo del tiempo intentos por regular la situación. Y vamos a ver, y esa discusión sobre la normativa que se debía aplicar y la existencia o no de jornadas 4x3 tuvo, digamos, o tiene su punto culminante con el 24.290 en mayo del 24. Este expediente inicia con un proyecto presentado por la diputada Daniela Rojas del Partido Unidad Social Cristiana, y en ese mismo mes de mayo del 24 se integra una comisión donde está la propia diputada proponente, donde está el diputado Dani Vargas y la diputada Joana Obando. Y pues empiezan su trámite en la Comisión de Asuntos Jurídicos. Ahí se aprueban numerosas consultas, como es común, y se reciben también, se dan audiencias y discusiones técnicas, y se reciben diferentes actores de la sociedad, como las diferentes cámaras. E incluso la promoción, vamos a ver, el Consejo de Promoción de Competencia, que viene a señalar diferentes aspectos relacionados con asuntos académicos y de salud. Y pues así inicia lo que conocemos, digamos que la discusión que más conocemos con respecto al 24.290 y las jornadas 4x3. Sin embargo, aquí contamos con la compañera Katia Benavides, que nos puede relatar tal vez un poco lo que fue el previo a la discusión de este 24.290. ¿Cuáles fueron los antecedentes históricos? ¿Qué fue lo que pasó? ¿Se dieron otro tipo de proyectos? ¿Y qué pasó con esto? ¿Y por qué llegamos acá? Tal vez la compañera, aprovechando que está acá presente con nosotros y que conoce muy bien esa parte histórica, nos la pueda relatar. Doña Katia.
0: Efectivamente, doña Vanessa, bueno, lo primero que sí tenemos que recordarle a nuestra audiencia es que a tanto el 24.290 como el antecedente que se estaba tramitando bajo el expediente 21.182, lo que buscaban como su objetivo principal es que en determinadas actividades y bajo condiciones muy específicas, jornadas de hasta 12 horas diarias, que las personas lo pudieran hacer durante 4 días consecutivos y luego tener 3 días consecutivos de descanso. La iniciativa busca introducir esta modalidad excepcional en el código de trabajo sin eliminar las jornadas ordinarias existentes. ¿De dónde viene esta iniciativa? Bueno, tenemos que recordar que es un tema que tenemos más de 20 años de estar discutiendo de cómo se manejan estos escenarios dentro de las empresas. Incluso se ha hablado de la necesidad que tiene de cubrir esta inseguridad jurídica que tenemos como país para que nuevas empresas se vengan a invertir y a generar empleo en nuestro país. Evidentemente, el proyecto 21.182 fue propuesto por don Eduardo Cruzan, que en paz descanse. Y buscaba con el mismo objetivo, ¿verdad?, de actualizar estas disposiciones en el Código de Trabajo. Se presentó en noviembre del 2023, perdón, en noviembre del 2023 más bien se aprueba en primer debate y la Sala Constitucional, con una consulta similar en tema de procedimiento como la que se presentó la tarde de ayer, lo declaró inconstitucional por vicios de procedimiento legislativo. ¿Cuál fue el vicio principal que tenía? Cuando este 21.182 se discutió en la pasada Asamblea Legislativa, resulta que se dictamina en la Comisión de Hacendarios y no en la Comisión de Jurídicos, que es el que tiene el resorte para ver estos temas. Entonces, la sala indica que hay un vicio de procedimiento legislativo en cual ya no se podría revertir y deciden, en lugar de pasarlo nuevamente a la Comisión de Jurídicos para que sea dictaminado, empezar con un proyecto de cero, que es este, el 24.290, que como usted así lo indicaba, ingresó a corriente legislativa el 25 de abril del 2024. El 28 de mayo del 2024 fue asignado, que esta es una fecha importante porque es el que nos indica que ya el procedimiento que la sala había alertado en el pasado ya no se iba a incumplir, sino fue asignado a la Comisión de Asuntos Jurídicos. Y el 27 de noviembre de ese mismo año, la comisión dictamina este proyecto de ley con 5 votos a favor y 4 en contra. Con esto pasa al plenario legislativo y en febrero del 2025, donde inicia su trámite en primer debate. Pero también hay que recordar que durante este periodo se acuerda una vía rápida y cambia un poco la dinámica de la discusión de este proyecto. Entonces, es en junio del 2025 cuando el plenario aprueba aplicar un procedimiento abreviado, que hemos dicho que es esta vía rápida, que al final no fue tan rápida. Hay que recordar que esta moción fue aprobada por 42 diputados a favor, 7 en contra y habían 8 diputaciones ausentes. La aplicación de esta vía abreviada, de este procedimiento abreviado, lo que buscaba era acelerar el trámite legislativo, situación que por la cantidad de mociones que fueron presentadas no se da esta agilidad que se esperaba para poder votarlo en el pasado cuatrienio. Y a partir de ahí, doña Vanessa y quienes nos escuchan, han empezado los cuestionamientos sobre la aplicación y la continuidad de este procedimiento, donde ayer en la redacción de la consulta de la sala vienen estos cuestionamientos de cómo se han aplicado, advirtiendo la relevancia de la consulta facultativa también, que ellos indican en este voto que era necesaria hacerla en octubre del 2026. Como lo indica el procedimiento abreviado, el directorio legislativo hace una resolución de cómo se va a dar la discusión y se acuerda que durante 14 sesiones que iban a ser en la mañana y en la tarde, convocando a sesiones extraordinarias del plenario legislativo, se iba a dar discusión y votación de estas mociones. Pero tenemos que recordar que eran más de 2.500 mociones y una vez que terminaron estas 14 sesiones donde se estaba discutiendo y votando, solo se llegó a la moción 88. Ya una vez, ya para la sesión número 15, empieza solamente a votarse a partir de la moción 89 y de ahí empieza a correr, ¿verdad?, la cantidad de mociones que se podían avanzar en cada una de las sesiones. Por ser este procedimiento abreviado, hay que recordarle a nuestra audiencia que ocupa el primer lugar de la discusión en los proyectos legislativos en el plenario, y eso impedía que se avanzara con otros temas, sino que se abocara la discusión del plenario, bueno, en este caso, no la discusión, sino la votación de estas mociones. Este proyecto tiene puntos de controversia importantes y en estas discusiones, tanto de las mociones como la discusión por el fondo de primer debate, lo pudimos ver. Hay argumentos a favor, ¿verdad? Quienes lo respaldan sostienen que estas jornadas excepcionales pueden dar mayor flexibilidad a las empresas y a determinados puestos de trabajadores, concentrando el tiempo de trabajo en 4 días y permitiendo 3 consecutivos de descanso. Pero quienes tienen preocupaciones laborales tienen, hacen una crítica importante en relación a la afectación que se puede dar en el tema de salud ocupacional, en el tema de los descansos para los trabajadores, la vida familiar. Incluso escuchamos argumentos del tema de que para poder aprobar esta modificación al Código de Trabajo se requiere también fortalecer el tema de las redes de cuidado para quienes, para las mujeres y personas que están a cargo, tanto de personas mayores como de niños, puedan acceder a este tipo de condiciones laborales y a este tipo de horarios, que para algunos es insuficiente, y por eso las personas no podrían optar por estas jornadas laborales. Sí hay que resaltar que es especialmente relevante verificar que el proyecto actual haya cumplido con todas estas reglas constitucionales y reglamentarias durante su tramitación, para que viene en función de esta consulta facultativa presentada el día de ayer, para que no ocurra lo que ocurrió con el anterior expediente, que es el 21.182.
19: Doña Vanessa, tal vez para explicarle a nuestra audiencia sobre en qué consiste, porque a veces se habla de consulta de inconstitucionalidad presentada, recolección de firmas y demás por los señores legisladores. ¿En qué consiste este tipo de consultas que hacen los señores diputados a veces luego de una recolección de firmas, y en especial esta que fue presentada el día de ayer, que tiene que ver con ese proyecto que estamos conversando esta tarde?
20: Claro, pero quiero destacar antes de lo que usted me estaba señalando, quiero destacar y aprovechar este recorrido tan, tan a fondo que nos ha hecho la compañera Katia Benavides, y señalar cómo ha sido este proyecto, que creo que ha tenido pocos otros expedientes que nos den o nos traigan un ejercicio tan fuerte de procedimiento legislativo, que ha sido usado de un lado y de otro, de los que están a favor y de los que están en contra, y en algún momento estos procedimientos han demostrado el juego más clásico dentro de la Asamblea Legislativa, porque incluso en algún momento el mismo procedimiento ha sido usado para que los que están en contra jueguen con el tema como si estuvieran a favor, para que se dieran determinadas situaciones de procedimiento. Y esto hace que este expediente sea tremendamente interesante. Efectivamente, digamos, el punto más fuerte lo tienen en el 26, creo que fue en el 25 que se dio más bien, cuando se acuerda el procedimiento abreviado, ahí inicia la primera controversia, luego se da el trámite masivo de mociones, se aprueba, y quiero destacar de esto que estoy señalando, se aprueba la moción 625, esto entre julio y septiembre del 25, más o menos, y eso provoca una consulta y provoca también una publicación de texto, y eso hace que entre julio y septiembre del 25 se dé un respiro al trámite legislativo que se estaba dando. Porque este proyecto de jornadas, cuando se le quiso aplicar el procedimiento abreviado, contemplado en el 178 del reglamento, lo que provocó al tratar de ajustarlo al proyecto fue que en lugar de provocar o de producir una vía más rápida, lo que generó fue un entrabamiento general dentro del plenario legislativo y el trámite de los demás proyectos en aquel momento. Entonces, ante esta circunstancia, se tuvo que tener muchísima entendimiento del procedimiento legislativo y usar las diferentes herramientas que presentaba el proyecto. Así se da esta moción 625, que la digo con todo el número, porque fue la primera que provoca un respiro y que permite que el proyecto se vaya a consulta y a publicación por haberse dado una modificación significativa con la 625. Posteriormente van a venir otro, llamémoslo juego procedimental, que también va a permitir a lo largo del camino que se respire en cuanto al procedimiento, ya que, como lo indico, este proyecto absorbe toda la dinámica de aquel entonces y no permite incluso que caminen el resto de las cosas. Entonces, en octubre, noviembre del 25, se da igualmente la aprobación de varias mociones y que provocan también consultas, publicaciones y discusiones sobre el procedimiento que se ha llevado a cabo. En el 3 de noviembre del 25 se aprueban mociones, la 852 y la 858. Vuelvo a poner énfasis en que estamos hablando de 2.000 y resto de mociones de fondo y 2.000 y resto de revisiones que se pueden presentar. Y ante esto, brincamos de las 625 a las 800, donde se vuelve a tener la oportunidad de procedimiento, de respirar nuevamente y de entrar en una etapa que permita gestionar la dinámica legislativa de una mejor manera. ¿Qué vemos aquí también? Vamos a ver, y me gustaría escuchar de los compañeros también la opinión. ¿Qué vemos aquí también con esto? Vemos una ausencia de diálogo y negociación característica de los 4 años anteriores y bueno, de lo que llevamos también un poco también, pero ante la falta de diálogo y entendimiento, lo que generamos fue una situación particular de un proyecto de ley que creo que pasará a la historia como uno de los proyectos de procedimiento más complejo. Vamos a ver, y me gustaría oír precisamente el criterio, porque también nos permite analizar desde el punto de vista de la ciencia política qué fue lo que pasó y cómo se dieron los juegos de poder con el manejo de este expediente, hasta llegar hasta lo que hoy tenemos, que es una nueva consulta. El proyecto es aprobado y los diputados del Partido de Liberación Nacional, del Frente Amplio y doña Claudia Dobles presentan una consulta facultativa. Esta consulta requiere de 10 votos, de 10, perdón, de 10 diputados que la firmen y pues requiere su admisibilidad. Y además la notificación de esa admisibilidad para que pueda suspender el segundo debate. Eso hace y eso provoca que hoy día se suspenda precisamente el trámite de ese segundo debate mientras se ve si realmente es admitida la consulta, porque no es su sola presentación la que suspende el segundo debate, sino que requiere la admisión y motivación, pues la fundamentación para que pueda suspenderse ese segundo debate. Y bueno, entonces no sé si alguno de los compañeros quiere hacer un comentario adicional sobre esto, porque me gustaría también hablar sobre lo que considero que es el elemento número uno de fondo que está siendo planteado como razón para revisar la constitucionalidad del proyecto.
21: Ahí quisiera intervenir para transmitir a nuestra audiencia por qué ha sido tan difícil. No es fácil cuando se hace una afirmación en el sentido de que tenemos 25 años de tratar de ponernos de acuerdo y no lo logramos. ¿Por qué es tan complicado para la Asamblea Legislativa, para el Poder Ejecutivo, para el sector productivo, el sector empresarial, para el sector sindical, para las asociaciones de todo tipo que defienden los derechos de los trabajadores, ¿Por qué nos cuesta tanto? No pareciera que una sociedad que ha tenido avances en temas tan relevantes de equilibrio social, ¿por qué nos ha costado tanto este tema? Y nos sigue costando, ¿verdad? Porque ahora finalmente esto va a pasar por un escrutinio de constitucionalidad que ya se ha liberado por parte del entorno mediático, que la consulta ha sido firmada por 16 señoras y señores diputados, 8 del Partido Liberación Nacional, 7.

Esta ley, denominada jornadas excepcionales o denominada 4-3, lo cierto es que el nombre que lleva de jornadas excepcionales es usando una palabra de la Constitución Política. Y aquí yo quisiera traer en cuenta el artículo de la Constitución que nos tiene en esta discusión. Es el artículo 58. El artículo 58 de la Constitución es el que establece la jornada ordinaria de trabajo diurno no podrá exceder de 8 horas diarias y 48 horas de la semana. Es decir, sin pagar horas extras, usted no puede trabajar más de 8 horas diarias y en cada semana no puede trabajar más de 48 horas. Cuando a usted le dicen, usted va a ganar tanto dinero en el sector privado especialmente, ustedes ya saben, mi horario es de tal hora a tal hora y en la semana tengo que acumular 48 horas. Quienes hemos trabajado en el sector privado entendemos eso de forma muy práctica, por eso es que se trabaja unas horas los días sábados para poder completar las 8 horas. O se llega a acuerdo con el patrono y se trabaja más de 8 horas en lo que llaman jornada mixta, que es trabajo una hora más. Un número de horas más de lunes a viernes, pero entonces descanso el sábado y el domingo. Siempre tiene que haber un día completo de descanso, ¿verdad? Puede ser el domingo, puede ser otro día. Eso es a conveniencia del contrato laboral que cada uno tiene, pero cada 6 días tiene que haber uno de descanso, ¿verdad? También la Constitución, y esto es muy importante, habla de la jornada ordinaria de trabajo nocturno, que no podrá exceder las 6 horas diarias y 36 a la semana. El trabajo en horas extraordinarias deberá ser remunerado con un 50% más de los sueldos o salarios estipulados. Y aquí, en la frase que voy a leer, es donde está toda esta relación de las jornadas excepcionales y de la jornada del proyecto de ley 24.290 que se ya está admitida la consulta para su trámite y esperaremos un mes calendario una vez que llegue el expediente completo a la Sala Constitucional. Esta frase dice así: sin embargo, estas disposiciones no se aplicarán en los casos de excepción muy calificados que determine la ley. Ok, ya nuestra audiencia entonces puede ubicarse. ¿De qué se trata el 24.290? Es un proyecto que pretende complementar las normas existentes en el Código de Trabajo para reglamentar casos de excepción muy calificados. De eso se trata el 24.290, de valorar qué actividades pueden cambiarse la jornada ordinaria, tanto diurna como nocturna, en qué casos podría variarse esto que dicen los primeros párrafos del artículo 58. Que no se apliquen esas jornadas ni se aplique el pago de horas extras para casos de excepción muy calificados. Y nos ha costado mucho ponernos de acuerdo, le comento a nuestra audiencia. No ha habido un gran consenso respecto a cuáles son los casos de excepción muy calificados. Y para esos casos de excepción muy calificados, el 24.290 propone que la jornada sea de 12 horas continuas y que descanse la persona 3 días.

0: Y aquí está el gran debate. El gran debate tiene como dos grandes ejes, y aquí tenemos por dicha a nuestra co-conductora, que es experta en derecho constitucional y que nos puede orientar en este tema, en la discusión de las dos posiciones. Hay una posición que dice: no puede llevar usted a los casos de excepción muy calificados, no los puede usted desarrollar con una jornada de 12 horas, 4 días consecutivos. ¿Les parece que eso, aunque están sumando 48 horas, que es lo máximo que se puede trabajar en una semana, señalan que no es cierto que son 48 horas? ¿Verdad? Que hay una serie de circunstancias que va a generar que sean más de 48 y que la persona no va a tener el descanso que se requiere entre un día y otro continuo de trabajo. Y que eso no se compensa con los 3 días. Y otro gran asunto que se discute es: ¿qué actividades son las que califican para determinar que puedan usar una jornada excepcional en caso muy calificado? Y entonces, por eso el 24.290 desarrolla qué actividades y en qué condiciones pueden darse las jornadas excepcionales. Y en esas dos líneas ha habido un gran debate y no hemos logrado como sociedad que nuestros representantes logren un amplio acuerdo. En algunos momentos, un grupo de diputados suma, como ocurrió en un momento en este proyecto de ley, que lo ha señalado nuestra co-conductora, la señora Katia Benavides, señalando que hubo un momento en que la Asamblea adoptó un procedimiento extraordinario. Y entonces uno decía: bueno, parece que ahora sí las jornadas excepcionales encontraron construir un acuerdo de más de 38 votos. Porque para aplicarle un procedimiento extraordinario a un proyecto de ley, lo que llaman un procedimiento abreviado, como se terminó de tramitar el primer debate de este expediente 24.290, se requiere que el procedimiento sea aprobado por al menos 38 diputados. Eso ocurrió en una etapa del trámite y uno decía: bueno, parece que ya encontraron un equilibrio para poder definir casos de excepción muy calificados. La ley que regula casos de excepción muy calificados. Pero bueno, siguió el proceso, siguió el trámite. Siempre ha tenido una férrea oposición de la partida de la fracción, perdón, de la fracción del Partido Frente Amplio. No ha, ninguno de los textos que se ha construido para tratar de regular los casos de excepción muy calificados, ninguno de los textos ha tenido el concurso de la bancada del Partido Frente Amplio, ni de las legislaturas anteriores ni de la actual. Y en la dinámica de la discusión en plenario, ya en primer debate, a partir de más de 2.500 mociones de fondo, en lugar de acercarse las posiciones, se fueron distanciando, al punto que fracciones bancadas que votaron el procedimiento extraordinario terminaron votando el proyecto en contra, como es el caso de la bancada del Partido Liberación Nacional, ¿eh?, que no concurrió con sus votos en primer debate y que más bien 8 de sus 17 diputados están firmando la consulta de constitucionalidad. Y aquí, del lado constitucional, ¿es tan complejo? Le pregunto a nuestra co-conductora Castro Mora, determinar estos casos de excepción muy calificados. Y luego me gustaría escuchar a nuestra co-conductora, Benavides Morales, por qué este tema políticamente se ha hecho tan complejo, por qué es tan frágil los acuerdos que se han llegado alrededor de esta materia. Empecemos por la parte constitucional. ¿Por qué nos cuesta tanto, doña Vanessa, ponernos de acuerdo? ¿Cuáles son esos casos de excepción muy calificados y qué tipo de jornada tienen que desarrollar esos casos?
1: Sí, yo, vamos a ver, no puedo dejar de hacer un comentario porque me parece tan interesante lo que sucede con esto. Vamos a ver, acá y veremos cuáles son los argumentos del recurso que se está presentando. Pero sin duda, el mayor de los temas es el artículo 58 constitucional. Y usted lo ha expresado muy bien, don Alex, lo ha explicado y lo ha expresado muy bien. En realidad, el artículo 58 nos habla de 8 horas, de una jornada de 8 horas diurnas y 6 nocturnas. Y usted lo señaló muy, muy bien que el artículo 58 señala que esa es la jornada, esa es la regla, esa es la jornada, pero excepcionalmente se pueden llegar a excepciones muy calificadas en el tanto se haga por ley. Y ahí es donde entra en juego el 24.290. Entonces, el 24.290 tendría que ser un proyecto, y cualquiera que se haya presentado, que vaya encaminado para no violentar el tema constitucional, que vaya precisamente encaminado a determinar cuáles son esos casos de excepción muy calificados, que es uno de los temas de gran controversia. Porque si no, de lo contrario, este proyecto estaría generando una modalidad laboral, estaría generando una, no, vamos a ver, no justificaría es la excepcionalidad, sino que estaría generando una modalidad laboral. Y el 58 es claro que nos habla de una jornada particular. Y aquí estaríamos generando, no de manera excepcional, sino que estaríamos generando y creando una modalidad laboral adicional. Este tema tiene tres elementos, creo yo, que hay que analizar a profundidad. Es este de la jornada, es el tema de las actividades, o sea, esa excepcionalidad también tiene que ir ligada a cuáles actividades vamos a aplicarles las jornadas de 12 horas. Y esto es otro tema bien delicado. Y el tercer elemento a ser analizado precisamente para no violentar lo que ya tenemos con respecto a la normativa del Código de Trabajo es también si la jornada va a ser retribuida económicamente de manera satisfactoria. Todo esto tiene que ver con otro elemento constitucional importantísimo. Los derechos laborales no pueden ser regresivos. Tiene que legislarse siempre pensando en mejorar el clima laboral, mejorar los derechos laborales y nunca puede ir en detrimento o pueden ir esos derechos laborales para atrás. Y estos tres aspectos, la jornada, la actividad y el monto de retribución de esas jornadas, son elementos que se convierten en fundamentales en la consulta que se haga hacer, que se vaya a o que se hizo por parte de los diputados. Fueron presentados 4 vicios de procedimiento y 11 de fondo. Hay que analizar si dentro de estos viene a fondo este tema. La normativa en la que se está fundamentando no es solo la normativa laboral, sino también el convenio de OIT. Y también juega un elemento muy importante dentro de esta consulta, esa suspensión que se dio en el año 26, en febrero del 26, donde se suspendió la vía rápida y posteriormente se reanudó. Ese es un elemento también a discutir. Recordemos que el proyecto no llegó a primer debate con el mismo texto con el que se presentó en el 2024, sino que en el camino sufrió numerosas actualizaciones, consultas y modificaciones. Un segundo tema fue la suspensión precisamente de febrero del 26, donde diversos diputados señalaron claramente que si se suspendía la tramitación especial, se estaba abandonando el procedimiento abreviado. Eso también tendrá que ser punto de discusión. Y el otro punto también a conocer, recordemos que en todo esto también el reglamento legislativo es parámetro de constitucionalidad. Se dio el otro momento cuando con la moción 2528, acá los números de las mociones cuentan porque son muy significativos, que modificó el proyecto en una etapa avanzada de tramitación y el historial recoge cuestionamientos precisamente sobre la votación y sobre el momento adecuado para efectuar las consultas constitucionales. Y pues así llegamos a la situación actual y sin duda doña Katia nos extenderá, como bien lo señaló don Alex, un poco de consideraciones más políticas sobre este tema.
2: Efectivamente, doña Vanessa. Bueno, yo a mi criterio considero que el tema de jornadas 4-3 es complejo porque no estamos discutiendo únicamente cómo se van a redistribuir esas horas que mencionaba anteriormente don Alex en la jornada laboral, sino que estamos hablando de un modelo de desarrollo que queremos y no solamente jornadas se aplica con este criterio, también el tema de armonización. Y el tema de crucitas, creo que las discusiones son profundas y fuertes y complejas porque no solamente estamos hablando de un aspecto particular, sino de un modelo de desarrollo. Y en este caso es cómo se protegen los derechos laborales y hasta dónde se puede llegar respetando estos derechos laborales a la flexibilidad que necesitan las empresas para producir. Y esta es la suma de la confrontación política que no hace fácil encontrar esos puntos de convergencia o de viabilidad política para estos temas. Yo podría hablar de algunas razones que pueden nos pueden explicar un poco por qué no se está llegando a este acuerdo. Me parece que una tiene que ver con ese sector, esa visión que tenemos como sector productivo, que en este modelo de desarrollo se encuentra de manera diferenciada. Quienes defienden las jornadas excepcionales o flexibles indican que representa una oportunidad para modernizar la legislación laboral. Recordemos de en qué año está hecho el Código de Trabajo, ¿verdad? Y estas condiciones laborales no se daban en aquel momento, donde facilitar la operación en determinadas empresas puede ayudar a mejorar la competitividad del país. Pero la otra visión que tenemos de quienes se oponen es la preocupación de las consecuencias de trabajar 12 horas diarias y los efectos sobre el tema de la salud, el descanso, la vida familiar y las condiciones reales que tenemos en nuestro esquema social. El problema es que ambos sectores están poniendo énfasis en objetivos muy distintos. Me parece que en este punto es donde podemos enfatizar en eso. Y si se prioriza la flexibilidad y la competitividad para otros, la prioridad más bien es la protección de estos derechos laborales para contar con buenas condiciones de la población económicamente activa en nuestro país. Evidentemente yo soy de la posición de que ambos objetivos no necesariamente son incompatibles, pero la dificultad que se está dando para llegar a un punto de encuentro entre estas dos posiciones es lo que nos imposibilita llegar a una discusión más sana de un tema tan complejo. Otro tema que yo podría resaltar es que evidentemente una reforma laboral puede producir diferentes aspectos según la actividad económica, el puesto de trabajo y las condiciones personales de cada trabajador. Recordemos que una de las mociones de revisión que se votó a favor fue el tema de incluir de manera puntual la exclusión de los funcionarios públicos. Y aquí es donde vemos que estas mociones sí llegaron a poderse votar de manera un poco más unánime dentro del plenario legislativo, pero hay otros puntos en los cuales no se está llegando a esas convergencias o a esos puntos de equilibrio para poder darle viabilidad a un tema como este que tenemos ya décadas de estar discutiendo. Para una persona concentrar sus horas laborales en 4 días y disponer de 3 de descanso podría resultar sumamente atractivo, pero para otra, por las condiciones sociales que tiene y las responsabilidades familiares, podría generar un problema. No para todos aplica exactamente igual. Y lo mismo sucede si lo vemos desde el punto de vista de las empresas. Las necesidades de una operación que requieren continuidad durante toda la semana no necesariamente son iguales a las que las que tienen un negocio propio o una actividad económica con horarios más flexibles donde no tiene que haber esa continuidad de manera permanente. Y aquí yo siento que la pregunta no es únicamente si las jornadas son buenas o malas, lo queremos poner así de polarizante el tema, sino aquí la pregunta que nos tenemos que hacer como sociedad y quienes están construyendo la política pública es que para quienes podría funcionar este tipo de jornadas, en qué actividades, bajo qué condiciones y con qué garantías para poder generar ese aspecto en viabilidad. Luego también creo que hay un debate importante laboral que convirtió en un conflicto político en Costa Rica. Las jornadas 4-3 dejaron de ser una discusión exclusivamente técnica y se convirtieron en un tema de confrontación entre dos bloques que hoy están reflejados en la Asamblea Legislativa. Y eso tiene consecuencias políticas importantes. Cuando una iniciativa se convierte en una prioridad política para un gobierno, ya sea aprobándola o rechazándola, puede interpretarse como una señal de respaldo o de confrontación. Entonces, creo que aquí los argumentos técnicos compiten con otras consideraciones, que incluso es esa identidad partidaria de quienes apoyan el proyecto, sumando a esto que efectivamente va a haber un costo político para la posición que cede en estas negociaciones para encontrar estos puntos de equilibrio. Y tenemos ahorita estamos en una coyuntura donde el oficialismo y la oposición están muy confrontados no solamente con este tema, sino con otros temas también. Y la necesidad de demostrar ante el electorado que defendieron sus posiciones viene a ser vital. Entonces, aquí es cuando una propuesta que podría ser muy técnica, podríamos pensar de manera muy detallada lo que decía anteriormente, a quién beneficia, cómo se pueden adaptar estas condiciones a las actividades económicas, empieza a perder fuerza lo técnico para darle más fuerza a lo político y encontrar una solución compartida puede resultar muchísimo más difícil que defender una posición al principio donde sí efectivamente se estaban basando en datos. Esto no significa que las objeciones jurídicas o laborales sean necesariamente pretextos políticos, significa que debemos distinguir entre el contenido de la discusión y la dinámica del poder que se desarrolla alrededor de ella y esto sí viene a ser muy relevante para poder darle conclusión a una discusión que tenemos décadas de estar en ello.
3: Definitivamente el análisis y la conversación sobre este proyecto en particular ha tenido muchas horas en el plenario legislativo y en este programa. Recuerdo en múltiples ocasiones tener expertos en diferentes áreas, tanto en representantes de los sectores empresariales hablando a favor de esta iniciativa, así también como los representantes de los sindicatos que se oponen a la aprobación de este proyecto de ley. Nosotros vamos a dar seguimiento a este tema, a ver si la sala constitucional pues llega a admitir esa consulta de inconstitucionalidad que fue presentada por este grupo de legisladores el día de ayer. Y bueno, de admitirla, prácticamente estarían parando lo que sería la aprobación de un segundo debate y esperar a una resolución en firme de la sala constitucional para que dicha iniciativa pues avance de la manera correcta, esperando ese pronunciamiento de la sala constitucional. Y en estos últimos minutos de programa me gustaría también darle un seguimiento en un tema aparte, algo de lo que hemos venido hablando también en los últimos programas, y es sobre el tema del acuerdo transpacífico. El viernes anterior tuvimos a dos representantes de estos sectores productivos de Costa Rica manifestándose un poco sobre este acuerdo al cual se pretende adherir el país, ¿verdad? El viernes anterior el gobierno de la República, el Poder Ejecutivo, tuvo una, podría decirse, reunión o presentación con algunos representantes de los sectores, y en la noche la presidenta de la República, doña Laura Fernández, dijo que los sectores no estaban pues muy entendidos o no habían llegado a un acuerdo en sí y que este acuerdo internacional pues no podía avanzar de la manera rápida en que ellos esperaban. Hay algo particular que sucedió y es que el día de ayer la ministra de Comercio Exterior en un programa radial dijo prácticamente que la negociación del acuerdo transpacífico ya concluyó y que sigue en firme. Ante esto, el día de hoy, ante esas manifestaciones de la señora ministra, el día de hoy, una diputada del partido Frente Amplio presentó un recurso de amparo ante COMEX, pidiendo y solicitando información de todas esas reuniones que llevó a cabo esta cartera con los sectores productivos sobre este acuerdo transpacífico. Entonces, es un tema, doña Vanessa, que se las trae de igual manera con el tema de jornadas excepcionales y que ahora, a cómo funciona una separación de poderes y una democracia, los dos temas podrían estar en manos de la sala constitucional.
1: Efectivamente, y aquí muy breve, pero sí es un tema que vale la pena tratar, y es esta consulta que se le hace por parte de la diputada Jocelyn Sáenz, contrapartida a COMEX, y lo que resulta interesante, y lo dejo como un comentario para que más adelante conversemos, pero lo dejo en la mente de los que nos están escuchando. Lo interesante es que ahora recurrimos, parte de esta confrontación, parte de esta situación de ambiente que llevamos entre poderes, nos lleva a que muchas cosas tienen que ir a la sala constitucional. Y eso es bueno porque contamos con la sala, pero es hasta cierto punto un síntoma de que no se está dando la apertura, el diálogo, la transparencia suficiente y se recurre a este tipo de cosas. La diputada presenta el recurso de amparo, pide fechas, pide organizaciones, pide respuestas, pide rangos con respecto a Transpacífico. Efectivamente, este tratado, esta negociación de tratado, se ha dado con una, si se quiere, y lo califico tal vez un poco fuerte, con una opacidad importante frente a los diferentes sectores. Lo hemos conversado acá, hemos tenido personas, hemos traído interlocutores que conocen bastante el tema y que han hecho sus observaciones. La diputada presenta el recurso de amparo, pide, entre otras cosas, que se amplíe la información, que se comunique cuáles son los acuerdos que se ha llevado adelante y también el recurso tiene que ver con un tema de confidencialidad. Tal vez si pudiera calificar de alguna manera el recurso, me da la impresión que la diputada pide un poquitito más allá de lo que en sede administrativa había pedido. Se pide en el recurso algunas cosas adicionales que tal vez no proceden del todo. Igualmente la diputada Creo que no profundiza en el tema de la confidencialidad todo lo que se requeriría. Sin embargo, creo que aquí es muy claro que sí ha habido una opacidad interesante, algún grado de opacidad, y la sala podría resolver el tema. En el aspecto de confidencialidad, califico un poco duro el recurso presentado, si es que puedo calificarlo de la diputada. Porque me parece que la diputada no argumenta todo aquello que habíamos comunicado en diferentes ocasiones por acá en Curul, de que diversos países ya habían hecho observaciones sobre Transpacífico y Costa Rica. Tanto, vamos a ver, Canadá y otros habían señalado claramente que conocían los diferentes posiciones, conocían la apertura de las líneas, por ejemplo, en materia de agricultura, que lo conocían a fondo. Esto hace pensar que por más que el gobierno de Costa Rica señale confidencialidad, pues si otros países han hecho observaciones, y no uno, sino varios han hecho observaciones con respecto a la línea de negociación costarricense, pues el gobierno pues tendrá que dar respuesta a eso o negar rotundamente lo que esos países señalan. Pero bueno, tendremos que profundizar más. Este recurso nos trae una nueva condición, una nueva oportunidad de conocer y discutir más a fondo el tema de Transpacífico.
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15: Buenas tardes, bienvenidos de nuevo al programa Educa tu Bolsillo. Es un gusto encontrarnos de nuevo con ustedes. Hoy no nos acompaña don Danilo, pero en su lugar mandó a María Laura. O sea, el cambio, decían por ahí, o sea, tenía en la banca un jugador que jugaba mejor. Qué tirada, ¿eh? ¿Cómo está María Laura?
16: Hola, hola, don Jorge. Muchas gracias por esa presentación. Encantada de estar acá una vez más, de volver a acompañarles en el programa y muy feliz por el tema de hoy, que a mí me apasiona mucho.
15: Sí, me gusta verla de nuevo. Bien, bueno, como siempre tenemos un tema muy, muy interesante. Hoy vamos a hablar de cómo estabilizar la situación financiera sin morir en el intento, sin quedar hecho pedazos por ahí. Es todo un tema sin duda, ¿verdad? Así que dentro de poco vamos a presentar a nuestra invitada de hoy. Como de costumbre, lo hacemos ya una vez que vamos a empezar específicamente con el tema. Y de antemano entonces pasamos a nuestra cápsula informativa de hoy.
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17: Hoy iniciamos con nuestro programa sobre los gastos hormiga y cómo esos pequeños desembolsos diarios que parecen insignificantes terminan afectando la estabilidad financiera del hogar. En esta primera parte, nos enfocaremos en profundizar qué es exactamente un gasto hormiga, el impacto que provoca en nuestras decisiones cotidianas y las razones por las cuales pasa totalmente desapercibido en nuestro presupuesto. Les invitamos a acompañarnos para aprender a identificar estos gastos desde su origen y cuidar mejor nuestras finanzas. Con frecuencia asumimos que los problemas financieros surgen únicamente por grandes compras o deudas. Sin embargo, existen hábitos invisibles que diariamente reducen nuestra capacidad de pago y ahorro. Hoy analizaremos a fondo el origen de este gasto. Un gasto hormiga es una compra de bajo costo que realizamos de forma repetitiva, casi automática y sin ninguna planificación previa. No forma parte de nuestras necesidades básicas ni de un presupuesto estructurado, pero al ser montos pequeños, el cerebro no los percibe como una amenaza financiera inmediata. Precisamente, detrás de este hábito existe una razón psicológica por la cual no lo vemos venir. Esto ocurre porque nuestra mente tiende a evaluar el peligro económico en función del tamaño del desembolso individual y no de la acumulación en el tiempo. Al pagar una suma pequeña por un antojo diario, recibimos una satisfacción inmediata a cambio de un costo que parece indoloro, lo que genera un ciclo de consumo inconsciente difícil de detectar a simple vista. Por ejemplo, Esteban compra todos los días un café de 1200 y una repostería de 1000 colones, camino al trabajo. Al ver cada compra como un gasto menor e inofensivo, su mente no activa ninguna alerta financiera, omitiendo por completo el registro de este hábito en su presupuesto y permitiendo que el dinero se le fugue en pequeñas dosis diarias. Aunque aparenta ser un gasto mínimo de 2200 diarios, al cabo de un mes laboral de 20 días representa un gasto total de 44.000 colones, un monto considerable que podría haberse destinado al ahorro o al pago de deudas. Incurrir en múltiples gastos hormiga de manera constante termina desgastando silenciosamente nuestra liquidez, dejando la sensación de que el dinero no rinde o desaparece sin explicación al final del mes. Comprender la raíz de los gastos hormiga es el primer paso para tomar el control de nuestra economía personal y familiar. Reconocer que el peligro no siempre está en los grandes montos, sino en la repetición de los pequeños detalles, nos permitirá estar más atentos a nuestras decisiones de consumo en el día a día. Si te interesa mejorar tu relación con el dinero o te interesan los temas financieros, no te perdas la sección Tu Bolsillo Inteligente.
15: Muy bien, estamos de vuelta. La cápsula informativa es elaborada por los jóvenes del Proyecto Social Procrece de la Fundación Ciudad de la Libertad. A ellos, muchísimas gracias. Muy bien, empezamos entonces con nuestro programa de hoy, presentando primero entonces a nuestra invitada Kimberly Santamaría. Es psicóloga, psicoterapeuta y psicóloga empresarial. Esa parte ahorita vamos a hablar, qué significa ser psicólogo empresarial, ¿verdad? Así que, bueno, muchísimas gracias por acompañarnos. Yo no la conocía, Kimberly.
18: Buenas tardes.
15: Que Daniel Lucía, así que un gusto conocerla.
18: Muchas gracias por la invitación. Muy contenta de poder estar acá y ser vocera de este tema que es muy importante escucharlo. Lo veo a diario en las consultas privadas, pero también en los espacios justamente empresariales. Es un tema que gracias a Dios ya está dejando de ser tabú. Y bueno, aquí, bienvenida a todo lo que podamos integrar en este espacio para cada una de las personas.
15: Muy amable. María Laura, usted se la conocía, Kimberly.
16: Bien, iba a decirle que muchas gracias a Kimberly porque justamente una particularidad importante y parte de las razones de por qué la invitamos al programa tiene que ver con que ella trabaja el tema de acompañamiento en situaciones financieras complejas, ¿verdad? A nivel terapéutico. Entonces, y una cosa importante también, que creo que es un poco también la cadenita de este programa de hoy, y es que ella tiene un testimonio, ¿verdad? Un testimonio de vida en función, en relación justamente con su situación financiera, cómo trabajó esto con acompañamiento y cómo a partir de este testimonio también ella decide, ¿verdad?, acompañar a personas en situaciones similares. Entonces, súper agradecida de que nos acompañe Kimberly por acá. Y veo que don Danilo está por aquí.
15: Sí, don Danilo ya también se nos unió. Ahora sí, don Danilo, un gusto.
19: Saludo cordial para todos nuestros radioescuchas, don Jorge, María Laura y, por supuesto, a Kimberly. Un gran gusto, un gran honor de tenerla acá en este espacio.
18: Muchas gracias.
15: Muy bien, Kimberly. A ver, para empezar, estabilizar la situación financiera, ¿verdad? ¿Cómo estabilizar la situación financiera? Creo que en otros programas lo hemos mencionado y me parece que cuando hablamos entonces de estabilizar algo, tendríamos que reconocer primero que es porque está desestabilizado. O sea, algo no está bien, ¿verdad? Y si lo quiero estabilizar es porque requiere, de alguna u otra manera, que hagamos algo. Entonces, ¿cómo empezamos precisamente a enfrentar una situación, ¿verdad? Como esta, ¿qué es lo usual? ¿Qué es lo que usted ve? O sea, ¿qué es usualmente lo que ocurre cuando la persona se ha desestabilizado?
18: Yo creo que partimos primero de que cuando hablamos de finanzas, no solamente tenemos que pensar en números, presupuestos, ahorros o deudas, es como lo que naturalmente nosotros asociamos, sino que muchas veces dejamos por fuera la persona que está detrás de esas decisiones económicas. Y partimos desde ahí. Desde la psicología nosotros sabemos que nuestras decisiones no son completamente racionales. Nuestras decisiones están influenciadas por emociones, por experiencias, por placeres, por gustos, por aprendizajes que nosotros hemos construido a lo largo de la vida. Entonces, cuando una persona se desestabiliza, no es porque de la noche a la mañana decidió desestabilizarse, o decidió estar en una deuda, o decidió adquirir un préstamo. No, esto ya viene, ¿verdad?, a lo largo de la vida construyéndose principalmente por nuestras historias vinculares, las experiencias que nosotros empezamos a tener desde nuestra infancia. Y esto va a empezar a calar justamente en la manera en que nosotros vemos el mundo, tomamos decisiones, gestionamos nuestras emociones, ¿verdad?, cómo resolvemos los conflictos, e inclusive si nosotros pedimos ayuda o no. Porque lo que más yo veo acá en consulta es que cuando las personas vienen al espacio terapéutico, no vienen de una manera preventiva, vienen cuando ya la situación ya se desbordó. Entonces, en la naturalidad del ser humano, cuando está endeudado, no es pedir ayuda, porque hay inclusive mandatos, ¿verdad? O pensamientos sobre responsabilidad, culpa, vergüenza, ¿verdad? Lo que claramente, o sea, va a aumentar más a la persona, o sea, su desestabilización, su estabilidad emocional. Entonces, es un conjunto de todo, ¿verdad? Que no podemos como dejar por lado, porque, por ejemplo, y les doy un ejemplo, nosotros podemos tener dos personas con ingresos similares, pero esas dos personas se van a relacionar de una manera diferente con el dinero. Una puede experimentar mucha ansiedad y miedo al gastar y otra puede tener dificultades por controlar sus compras. Entonces, yo siempre lo que digo es, más que preguntarnos cuánto gana, cuánto gasta una persona, es qué significado tiene el dinero para esa persona. Y a partir de ahí, eso es lo que nos va a ayudar también a contar con los recursos y las herramientas adecuadas para dar el acompañamiento y así la persona pueda estabilizarse, ¿no? Porque por eso es que tenemos que irnos un poquito más allá de la historia, no tanto qué gana o qué no esta persona.
15: Correcto. Pero entonces, Danilo, nos tiraron al suelo una de las supuestos básicos de la economía, de que el ser humano es racional.
19: Mira, ya más o menos yo lo tenía medio intuido, viendo cómo me comporto, ¿verdad? Claramente el modelo, por lo menos a mí no me aplicaba y a la mayor parte de las personas que vemos en la familia. Y no porque sean irracionales, porque me parece que la observación de Kimberly es muy, muy relevante. No es porque seamos irracionales, simplemente porque las emociones,
15: Ese es el punto.
19: conducen mucho de nuestro actuar desde temprano, desde cómo reaccionamos en la mañana con los compañeros de trabajo, si saludo o no saludo, cómo me comporto en la calle manejando con los vecinos. Y posiblemente cuando tengo plata en la mano, posiblemente reacciono con rencor, puede ser que reaccione con una tremenda ira o tremendamente bondadoso, ¿verdad? Y comienzo a regalar plata y de repente me doy cuenta que no me alcanzó para pagar la corriente de la casa, ¿verdad? Entonces creo que lo que Kimberly nos está evidenciando es que esos modelos que usamos en economía son muy cómodos, son muy, muy cómodos. Pero claramente no explican cómo somos realmente, ¿verdad?
15: No, no nos
19: Ahora, yo creo,
15: alcanzan, ¿verdad? No nos
19: no, eso es,
15: alcanzan.
19: eso es, no llegan tan lejos, ¿verdad? Y entonces,
15: Así.
19: a partir de tu pregunta, un poco lo que uno comienza a preguntarse, Kimberly, o sea, ¿qué hace que alguien se dé cuenta, se percate inicialmente de que tiene que estabilizar sus finanzas? Porque yo no entro en razón, sí, está bien. Si hay que estabilizar finanzas, primero tengo que reconocer que están inestables. Pero ¿qué conduce a las personas, a partir de su experiencia, a decir algo está chueco?
16: Yo
18: Bueno,
16: quisiera, perdón, nada
18: ajá.
16: más agregar ahí porque se relaciona justamente con esto que dice don Danilo y lo anoté por acá. ¿Cómo reconoce una persona, verdad? Porque estabas hablando de que es un camino o un proceso. Desestabilizarse no es que hoy me levanté y mañana ya estoy desestabilizada,
18: No.
16: ¿verdad? Hablaba de un camino o un proceso. Entonces, en relación con esa pregunta que hace don Danilo, ¿cómo podríamos decir que una persona puede reconocer en ese momento que va hacia esa desestabilidad, ¿verdad? ¿Cómo puedo detenerme antes de llegar al punto crítico?
18: Yo me haría bueno, una de las preguntas que yo me hice cuando yo recibía mi salario y era qué sensaciones me está despertando a mí recibir el dinero. Porque me puede manifestar tranquilidad, desasosiego, tensión o por otro lado puede ser felicidad y demás. Cuando yo empecé a darme cuenta que cuando yo recibía mi salario era preocupación, preocupación, preocupación, ya para mí eso era una alarma, ¿no? Lamentablemente lo que sucede es que cuando nosotros estamos sujetos bajo mucha presión, bajo mucha tensión o bajo lo que tenemos que atender, no tenemos como esa capacidad rápida de elegir o de mirar, ¿verdad? ¿Qué podemos responder a un mediano o largo plazo? Nosotros en ese momento estamos atendiendo una necesidad urgente y es solventar lo que tenemos y punto. Porque no podemos salirnos de la realidad de que no todos tenemos las mismas oportunidades, ni el mismo salario, ni las mismas condiciones. Entonces, la manera en la que una como persona empieza a darse cuenta es justamente cuando al momento de recibir dinero, esto ya está detonando algo a nivel emocional, inclusive a nivel físico, ¿no? Porque no podemos decir que el cuerpo no nos da respuesta, el cuerpo empieza a manifestarse con situaciones gastrointestinales o lo decía don Danilo, irritabilidad, ¿verdad? Que por un lado puedo tener muchos momentos de euforia o por otro lado puedo tener muchos momentos de enojo. Nuestro cuerpo empieza a tener un lenguaje que empieza a manifestarse. Entonces, que hay personas que lo pueden percibir perfectamente, hay personas que definitivamente no. O sea, las personas, como les mencionaba anteriormente, no llegan de una manera preventiva. Llegan cuando ya realmente, ya, como dice, ya el agua ya rebasó el vaso y listo, ¿no? Entonces, creo que una de las maneras en las que yo haría es preguntándome justamente esto, y a partir de ahí, pues esa preocupación va a mirarme o va a llevarme, ¿no?, a lo que yo he venido haciendo en el camino. No sé, qué sé yo, a lo mejor vengo haciendo compras pequeñas y no me he dado cuenta. Por ejemplo, esto que mencionaban de los gastos hormiga. Vengo entonces comprando cosas, cosas, cosas y no me he dado cuenta de que a lo mejor eso se estaba haciendo un monto significativo a lo largo del mes. O a lo mejor simplemente no estaba pagando las tarjetas de crédito a tiempo y entonces yo me la juego con que son 45, 30 días, entonces puedo jugar la pelota y ahí voy. Y eso empieza a generar un poquito más de conciencia sobre el consumo y sobre las respuestas emocionales que yo tengo a esto. Porque tengo que decirlo que el porcentaje mayor de personas que hacen este tipo de compras vienen por una raíz emocional. Y muchas veces no necesariamente de ellos, sino por situaciones muchas veces ajenas, ¿no? Y no que están pasando en el presente, ¿verdad? No sé si eso responde a tu pregunta, pero sí, eso es lo que yo direccionaría a las personas antes de tomar conciencia de lo que está pasando con mi situación financiera.
15: Ahora, no es necesario esperar, perdón, Danilo, no es necesario esperar a que el agua nos haya
18: No,
15: llegado hasta arriba.
18: no.
15: También como para aclarar eso, ¿verdad? O sea, si empiezo a notar algo, podría ser mejor, a pesar de que usted lo dijo, que usualmente no es preventivo, pero podría ser un buen momento para recomendar que si uno ya está,
18: Sí.
16: Se nos fue un Jorge. Se
15: se, en
16: nos
15: lugar
16: fue.
15: de esperar a que lleguemos a una etapa peor de la que me encuentro hoy, lo haga ya.
18: Sí, totalmente. Lo que pasa es que primero no tenemos una cultura de hábito financiera, uno. Dos, cuando tengo huellas emocionales de vergüenza, de miedo, temor, señalamiento, crítica o etiqueta, a veces eso se vuelve contraproducente en mi situación. Entonces yo creo que también parte de reconocer, porque todos somos seres humanos que cometemos errores, que muchas veces yo siempre lo digo, por más título profesional, porque a mí me pasó con mi título profesional, por más título profesional, en algunas circunstancias podemos estar ahí, ¿no? Entonces creo que cuando nosotros también nos salimos del prejuicio, ¿verdad? Cuando estamos en este otro lado, por ejemplo, los asesores financieros, los psicólogos, los coaching, ¿verdad? Las personas que están al frente, es más accesible que la persona busque la ayuda, ¿verdad? Inclusive nuestras redes más cercanas, nuestros amigos. Yo les puedo decir que cuando yo estaba en esa situación, yo busqué a uno de mis mejores amigos para contarle. Y a mí me da una vergüenza infinita del mundo decirle, me endeudé con una tarjeta de crédito, ¿no? Pero tuve que hacerlo para que también esa persona fuera luz y me guiara sobre lo que estaba pasando. Y en ese momento yo ya tenía mi licenciatura en psicología. Entonces siempre les digo eso, un título profesional no hace, ¿verdad? Ni por más dinero, ni por más muchos rango que puedas tener, que puedas estar en esa situación. Entonces yo naturalizaría también esto, ¿verdad? De que de mayor o menor medida en algún momento hemos estado ahí, pero que también hay herramientas para poder salir de ahí.
19: Pero
16: En
19: Kimberly,
16: ese sentido.
19: sí, nada más para completar eso que acaba de decir Kimberly, perdón, Lau. Digamos que yo me devuelvo siempre a la pregunta, vamos a ver, si yo ya, el médico me dice claramente, usted tiene un gran riesgo cardíaco porque tiene el colesterol volado, no, no me cabe la menor duda de que sería, ahí sí sería muy irracional si no actúo. El comportamiento de supervivencia, si no racional, sería, tengo que tomar decisiones. Pero ¿cómo hago? ¿Cómo decido yo o qué factores inciden para que algunas personas digan, no, yo debería tratar de tener poco colesterol, yo no debería, yo debería cambiar? Bueno, lo mismo con las finanzas personales, que puede ser no solo deuda. O sea, lo que hemos visto en las encuestas es que la gente se estresa a veces sin estar sobreendeudada, solo porque no hacen ahorro. O sea, solo el hecho de que no hagan ahorro, saben que es más o menos como estar comiendo todos los días chicharrones y llenarse las venas de grasa, ¿verdad? ¿Por qué lo hacen o por qué algunos no lo hacen? Tal vez lo que a mí me sigue como dando vuelta en la cabeza, ¿será que hay algunos programaciones aquí en la cabeza de algunos que sí los hace comportarse más o menos consecuentemente y otros no. ¿Qué es lo que hace que el ser humano, algunos sí y otros no, preventivamente?
18: Sí, y eso tiene también un lenguaje científico, ¿no? De nuestro cerebro, voy a hablar desde la parte reptiliana de supervivencia. Pues cuando nosotros estamos constantemente en peligro o amenaza, vamos a responder conforme a lo que estamos, a lo que tenemos en el momento, y probablemente no tengamos esta capacidad de racionalizar o mirar las consecuencias de lo que una decisión a lo largo de la vida, si se mantiene, ¿verdad? Va a generar efectos negativos. A lo largo de nuestra vida nosotros vamos, hay una parte de nuestro cerebro que se llama el hipotálamo, que es el centro del archivo, nuestro centro de información, donde todo empieza conforme los años a irse resguardando ahí, ¿no? Y si nosotros no tuvimos un aprendizaje de nuestra infancia, de cómo gestionar nuestras emociones, ¿verdad? Eso va a juntarse con nuestro centro de archivo y va a ser como que va a explotar, ¿no? Entonces nuestra capacidad de racionalizar, que está en nuestra parte prefrontal, pues va a ser súper reducida. A ver, todos los seres humanos tenemos la capacidad de desarrollar nuestra parte prefrontal, todos los seres humanos. Lo que pasa es que tenemos que ayudarnos a encontrar los espacios y los modelajes adecuados para que esto pueda suceder, ¿verdad? Ahora bien, estamos viendo que esto no es tan sencillo de como lo estoy hablando acá. ¿Por qué? Porque si hablamos que hay un centro de archivo, hay un centro de información de creencias, mitos, juicios, aprendizajes, experiencias que a lo largo de la vida siguen permeando. Esto no significa que yo no pueda generar un cambio, ¿no? Y también nos saca de esta, hay una frase que a mí me resuena mucho, que la gente dice, es que a vos lo que te hace falta es esfuerzo, deberías esforzarte un poquito más para dejar de, eso no sucede así, porque si estoy entendiendo de que hay una información que ya está dentro de mi ser interno, ¿verdad? De que lleva muchísimos años, imagínense que yo me dé cuenta hace los 30, 40, 50 años, imagínense todo el recorrido histórico que vengo, ¿verdad? Pero también seamos realistas de que hay momentos en donde el acceso a la educación, mucha gente no creció con acceso a la educación, por ejemplo, bueno, estudios, ni siquiera con patrimonio familiares, ni siquiera con ese tipo de experiencias que pudieran modelar eso. Entonces, a algunas personas se les va a hacer más sencillo y a otras personas se les va a hacer un poquito más complejo. No significa que no puedan hacerlo, porque se los puedo decir acá, que yo veo personas de todo rango económico. También porque en las partes empresariales viene mucho esto, en donde no tienen noción de esto. No sabían que esto venía a consecuencia de una situación, incluso familiar. ¿A cómo puede ser? Como decías vos, ¿verdad? Que puede ser algo muy minucioso, pueden ser personas que simplemente se endeuden por un reconocimiento. Porque esto me haga sentir, bueno, me haga sentir a mí una valía, de hecho, entonces lo compro porque esto es lo único que puedo hacer bien. Pero claro, ¿cuándo es que empiezo a buscar la ayuda? ¿Cuando ya me generó un conflicto familiar? ¿Cuando dicen, cuando ya me pusieron el divorcio sobre la mesa? ¿O cuando ya no pude ni siquiera costear la pensión? ¿O cuando no, ni siquiera pude costearme, no sé, lo mínimo que fue tal vez comprarme un helado? Entonces, hay diferentes escenarios y diferentes dimensiones en lo que puede hacerme a mí, darme a reconocer, ¿verdad?, que estoy en una situación que necesito ayuda, o otra que a lo largo de la vida yo puedo ir acumulando, porque también está el yo puedo solo. No, nadie tiene que, no hay que resolver esto. Y también tiene otro peso y otro mandato que es importante cuestionarse, ¿verdad? Porque si vivimos en base, si vemos en lo que la cultura y la sociedad nos ha inculcado, no, es que tú puedes solo y todo lo puedes resolver y no necesitas de nadie. Y esto es mentira. Todos los seres humanos necesitamos de algo y esto es lo que fortalece nuestra interdependencia como seres humanos. ¿Por qué? Porque a partir de ahí, entonces, bueno, o como les decía anteriormente, están esos espacios de radio, voy y busco a ver si la empresa tiene algún beneficio que me puede ayudar, voy y busco cooperativas que pueden tener esta ayuda. Entonces, a partir de ahí es donde puede empezar a generarse esta conciencia de cambio o de ayuda ante una situación que yo pueda estar teniendo a nivel financiero.
16: Bueno, Kimberly,
15: Laura,
16: yo
15: Sebas.
16: justamente, sí, no, me hace pensar mucho esto que decís en el tema de la negación, de cuando una situación es tan difícil de asumir a nivel emocional que es más fácil reprimirla y negarla. Y entonces mejor no me agarro con eso, porque agarrarme con eso implica mucho, ¿verdad? A nivel emocional. Y eso, ¿verdad? Puede ser incluso antes de endeudarse, que ciertas situaciones por negación, yo más bien me endeude, por ejemplo, ¿verdad? O me desestabilice, o cuando ya tengo la situación y me cuesta mucho hacerme cargo o hacerle frente. Y pensaba justamente en cómo puede contribuir a esto el conversar y compartir con otras personas, como mencionabas ahora en tu caso con tu amigo, y entonces quería preguntarte justamente a nivel psicológico, ¿cómo puede contribuir justamente a activar esas redes de apoyo, verdad? Que las personas puedan conversar con alguien más, que tengan claridad de cuáles son sus redes y a dónde pueden acudir, ¿verdad? ¿De qué forma esto puede ayudar a que una persona pueda justamente volver a esa estabilidad, como mencionábamos en el nombre del programa hoy, ¿verdad? Sin morir en el intento, justamente.
18: Sí, bueno, yo siempre una de las cosas que pregunto cuando atiendo, bueno, de manera general todos los casos clínicos, pero siempre

0: alguien te diga, pero usted no se da cuenta de lo que usted está haciendo. Usted debería ser más cuidadoso con el dinero, ¿no? Dios no le va, porque aquí vienen también las creencias religiosas, ¿no? Dios no le va a seguir proveyendo a usted si usted despilfarra el dinero, y esas cosas no ayudan en absoluto. Entonces, yo creo que parte del por qué muchas veces esto se abre y se expande en consulta es porque hay un oído atento a escuchar la necesidad. Entonces, al momento en que yo escucho la necesidad de la persona, ¿verdad? Puedo darme a entender qué es lo que, valga la redundancia, necesita esa persona para poder salir de esa situación. Entonces, parte de la importancia de acá es, bueno, identificar cuáles son esas redes de apoyo que realmente están escuchando y atendiendo mi necesidad, y en lugar de criticarme, señalarme o estigmatizarme porque me endeudé con una tarjeta de crédito y tal vez fue la primera vez en mi vida, pueda quizás mostrarme cómo mi amigo se sentó, imprimimos los estados de cuenta, empezamos a rayar lo que estaba pasando, me daba un pánico y una ansiedad ver los números, ya yo no veía los números, y yo dije, ok, ¿por dónde tengo que empezar? Y logré salir de eso. Claro, me llevó mi tiempo, era también, ¿por qué? Porque tocaba mi nivel de autosuficiencia y que yo puedo con todo y he sido responsable de mi familia, ¿verdad? Y era como si tocara mi identidad y entender que el tema del dinero no soy todo yo, es una parte de mí, ¿verdad? Entonces, eso también es importante, el momento de acompañar al otro, o sea, no podemos sesgar a la persona en su totalidad ni tampoco podemos señalarla como un todo. Entonces, las redes de apoyo son muy, muy importantes porque, se los digo así de una manera muy cuidadosa, estas personas, y te puedo decir que el porcentaje alto, sus pensamientos centrales son acabar con su vida por sus deudas. Porque o nadie los escucha, o justamente el señalamiento, o otra vez vienen con lo mismo, ¿no? Y porque te creen una carga. Entonces, y se lo digo de una manera muy, muy amorosa, porque es lo que yo veo acá, ¿no? Personas que cargan, que cargan, que cargan, que cargan y guardan, entonces vienen cada 15, cada 22 días a tratarlo con el psicólogo. Y cuando les pregunto por sus familiares, por sus amigos y demás, esa es la respuesta que me dan. No puedo compartir algo así porque lo que menos tengo es el apoyo. Y no voy a generalizar, pero es parte del común denominador de lo que hay en las sociedades. Y claro, siempre digo, siempre yo le digo a esas personas, nosotros en las redes sociales vamos a mostrar lo que queremos mostrar. Las redes sociales son unas vitrinas. La realidad es lo que usted viene acá y viene, y explora y cuenta, ¿no? Entonces, y también trato de llevarlos hacia eso, ¿no? Puedo ver personas viajando, puedo ver personas con sus looks, con sus outfits y con su todo esbelto, pero caras vemos como dice, realidades económicas no sabemos. Entonces también parte de lo que yo les ayudo es a ver eso, ¿no? Es como, no todo lo que tú ves es real, ¿no? Porque nadie cuenta esto, nadie se abre y se abraza la vulnerabilidad de decir, estoy endeudado, me está pasando esto, no tengo ni siquiera para llevar la plata a la casa, no tengo para pagar las pensiones, no tengo para que mi hija vaya a la escuela con su uniforme, no tengo ni siquiera para comprar las meriendas. No, cualquier persona va a abrazar y va a explorar su vulnerabilidad de esta manera. Entonces, creo que lo principal sería prever, identificar cuáles son esos círculos de seguridad y conexión que nosotros tenemos a nuestro alrededor, porque eso es lo que nos va a ayudar justamente a ver qué tanto damos la mano para que alguien nos ayude o qué tanto nosotros quitamos la mano para la ayuda.
1: Sí, tenemos que hacer una pausa y ya regresamos con ustedes para continuar con este interesantísimo tema.
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1: Muy bien, estamos de vuelta con el programa de hoy. Seguimos con Kimberly. Hace un rato usted mencionó algo de la parte esta de que a veces uno siendo profesional también se equivoca, efectivamente, o sea, no hay ninguna garantía de nada. Y tal vez en ese momento una reflexión, hay un viejo dicho que dice que es casa de herrero, cuchillo de palo, ¿verdad? Que nos ha pasado creo que a todos. Y aprovecho para decir, creo que a todos nos ha pasado, ¿verdad? O sea, hay también otro dicho que dice por ahí que al mejor mono se le cae el zapote. Yo creo que a todos alguna vez nos ha pasado que se nos ha caído el zapote, ¿verdad? Y eso para la gente que nos escucha, porque alguna gente dice, mira, es que es muy fácil, ustedes están en una mejor posición o esto o lo otro. No, viera que a todos alguna vez nos ha pasado que hemos tenido que enfrentar con un momento en el que uno dice, bueno, ¿cómo es posible que habiendo estado yo en donde estoy me haya ocurrido esto si se supone que yo sabía, ¿verdad? Se supone que yo sabía. Entonces, tal vez hacer la reflexión, precisamente como usted lo decía, con todo cariño y respeto para quienes nos escuchan, todos hemos estado en esto y todos ocupamos en algún momento ayuda y efectivamente una red de apoyo. Y ese es el otro tema. Ninguno de nosotros, y para muestra un botón, o sea, Danilo es un buen amigo, por ejemplo, o sea, nos conocemos. O sea, en algún momento uno necesita hablar con alguien y hacer alguna pregunta. Y algo que a veces uno ocupa también como un consejo es la visión de un tercero, porque a veces uno lo obvio no lo ve, así de sencillo, está tan debajo de la nariz aquello que no lo vemos y de repente sí tengo algo ahí en el labio y no me he dado cuenta porque yo no puedo ver hacia abajo y no me doy ni cuenta de que ahí está. Entonces, sí, decirle a los que nos están escuchando, todos estamos metidos exactamente en el mismo barco, así que no hay ningún problema, cuando hay que buscar ayuda, busquémosla. Pero siempre, siguiendo con el tema, y me llamó mucho la atención lo que decía también María Laura Kimberly, usted ya nos comentó un poco, ¿verdad?, de que usted estuvo también metida en este zapato, ¿verdad? O sea, y que eso es parte, obviamente, de lo que creo que agrega mucho valor, ¿verdad? Porque el haber vivido una experiencia complicada nos permite entender mejor a la contraparte y tal vez incluso dar mejor consejo, ¿verdad?, de cómo lidiar con aquello. Y entonces viene la misma pregunta, ¿verdad? Por ejemplo, usted lo tuvo que enfrentar, pero ¿cómo no morir en el intento, ¿verdad? Es decir, ¿cómo salimos vivos? Y también, ¿por qué no decirle a la gente que usted es la muestra viva de que sí podemos salir vivos de esto, ¿verdad? O sea, lo primero es decir, yo estoy aquí, significa que sí se puede.
2: Sí. Uf, bueno, no fue sencillo para mí admitir que estaba en esa situación. Primero porque, por las circunstancias familiares en las que crecí, ¿verdad? Yo no crecí en una familia donde a mí se me diera todo. Yo empecé a trabajar a mis 17 años y a partir de ahí paré de contar a mis 35 actuales. Nunca he parado, bendito Dios, no, nunca, más bien he crecido y crecido. Pero llegó un momento en donde también mi parte aspiracional por crecer en mi vida, ¿verdad? También me llevaba a replantearme cómo estaba manejando mis hábitos financieros. Recuerdo que cuando una vez yo llegué, sin mentirles, yo fui a hacer unas compras. Eso yo creo que mi familia me está escuchando por acá. Yo creo que solamente como mi hermana o mi hermano se acuerdan. No sé si les conté. Yo recuerdo que yo vi la cuenta y decía 4,000 colones. Ustedes no saben lo que yo sentí en ese momento. Yo decía, Dios mío, y todavía no he terminado de comprar. Me faltaban muchísimas cosas. Y yo me acuerdo que yo escribí y yo dije, nunca más me voy a permitir a llegar a donde llegué, ¿no? Porque a mí lo que me llevó justamente en ese momento a tener esa deuda era una situación emocional, parte de mi situación, una situación emocional importante que a mí me hacía hacer compras impulsivas. Entonces, mis compras impulsivas eran de ropa. Entonces, yo compraba y compraba y compraba y compraba y yo feliz, ¿no? Y ya, y pasaba y pasaba y pasaba y pasaba y hasta que llegué a un punto donde todo eso ya no tuvo control sobre mí. Entonces, ahí fue cuando yo busqué la ayuda y seguido a eso, no pasó menos de un año, yo decidí renunciar de mi empresa. Bueno, la empresa en la que estaba, yo decidí renunciar y ahí es cuando yo empiezo a... arrastraba como un par de deudas no tan grandes, ya eran deudas que perfectamente yo podía como manejar, ¿verdad? Porque fui como de la más fuerte a la más pequeña, ¿no? Es como, bueno, y esto es lo que puedo manejar, porque también...

0: En ese momento la condición salarial me daba para poder cubrir lo que en ese momento yo podía hacer y seguir con mis cosas, ¿no? Yo en ese momento también era el pensamiento de yo puedo sola y yo pagaba mi universidad sola, mi licenciatura y no ocupaba de nadie, ¿verdad? Y créanme que todos esos mandatos y creencias ya no me acuerpan tanto como ahora, ¿verdad? Ahora me dejo ayudar. Entonces, a partir de ahí fue cuando una de las cooperativas a las cuales yo tenía uno de los préstamos empezó y fue un puente con un asesor financiero gratuito, bendito Dios que llegó en ese momento a mi vida, y me puse a ver las deudas que tenía y en menos de 8 meses cancelé absolutamente todo. Y estaba pensando mi negocio, cancelé la deuda de mi carro, cancelé la deuda de una tarjeta de crédito que tenía y otras cosas que tenía ahí pequeños y a partir de ahí empecé justamente a tener una proyección diferente y es lo que hace que ahora ya, bendito Dios, a 3 años tengo ya un negocio certificado como una mediana empresa y no fue de un día para otro, o sea, yo tuve que replantearme los hábitos. ¿Por qué? Porque en mi casa era como a lo que alcanza, alcanzó. No, o sea, no hay más, ¿no? Era como, y también, bueno, mi abuela, que en paz descanse, era como, que ella decía que nosotros soñábamos demasiado, ¿verdad? Entonces siempre era como esas creencias, pensamientos muy limitantes de carencia, de mucha carencia, de mucho, tiene que conformarse con lo que tiene y esto es lo suficiente. Y yo siempre me di cuenta de que yo no era partidaria de ese pensamiento y yo me lo replanteé. Porque muchas de nuestras creencias son por legado, muchas cargas son por legado. Entonces yo me tuve que replantear y observar si realmente esa creencia y ese mandato formaba parte de mi vida, formaba parte de mi presente. Y a partir de ahí me di cuenta que absolutamente no. Y claro, les digo que muchas veces soy la oveja negra de la casa, ¿no? Porque es la que tiene la empresa, es la que puede viajar, tengo la bendición de que mis hermanos están fuera de Costa Rica. De la que puede tener su carro, la que bendito Dios tiene una libertad económica, pero tuve que romper muchas cosas en mi vida. Entonces, cuando alguien viene y me dice así, yo digo, yo, ¿verdad? Es como yo estuve en esos zapatos, tal vez no expreso toda mi historia, pero sí me es más sencillo identificar la necesidad emocional o la raíz para a partir de ahí mostrarle otro tipo de caminos, ¿verdad? Porque eso se vuelve al inicio una encrucijada como otros caminos para que pueda tomar el más viable para la persona, ¿no? Porque hay personas que, como yo en ese momento, yo no podía ahorrar. Yo no podía ahorrar para salir de deudas. Y la gente era como, ¿pero por qué son ahora? Porque no puedo ahorrar. Es que no puedo ahorrar, ¿no? Y las condiciones son así. En ese momento el salario no me daba para ahorrar. Ahora mi salario me daba para ahorrar. Pero en ese momento mi condición era limitada. Entonces también es parte de lo que yo invito, ¿verdad? Justamente a no compararnos, a no comparar lo que el otro o la otra pueda estar viviendo, porque yo me comparaba y yo decía, no puede ser posible que entonces la otra va a B, C y D, pero claro, por eso decía, caras vemos, historias económicas no sabemos, súper endeudados. Ahora usted pregúnteme si yo viajo endeudada. No, no, ¿verdad? Yo compraba en exceso porque me daba miedo quedar sin comida en la casa. Ahora ya no compro en exceso porque ya mi carga, o sea, hacia lo económico, o mejor dicho, el significado del dinero, seguridad, ya no es escasez. Pero a mí me tomó tiempo y me sigue tomando un aprendizaje. Entonces, esto es parte de lo que yo, ¿verdad? Muchas veces modelo o le digo a las personas, esto me ha tomado muchos años de mi vida, podríamos decir que de que 3 años en donde estoy constantemente replanteándome, confrontándome, direccionándome, apoyándome, buscando recursos para seguir creciendo y facilitándome a mí, incluso a mi familia, ¿no? Porque al final yo me beneficio y se benefician los otros. Pero también entendiendo que había necesidades emocionales que atender a nivel individual.
1: Kimberly,
0: Definitivamente.
1: una pregunta. Me parece extraordinaria su compartir su experiencia. ¿Qué riesgo hay? Tal vez no es su caso, pero ¿qué riesgo hay de que la gente vuelva a reincidir, ¿verdad? Lo vemos en la oficina, por ejemplo, cuando la gente, tal vez el problema no es tan serio, logran una readecuación, liberan flujo de caja y otra vez lo primero que se van es a gastar en lo que liberaron de flujo de caja, ¿verdad? Tal vez su caso es como un poco más contundente, pero aún, digamos, alguien que haya pasado por la ruta suya, ¿qué posibilidades hay de que alguien reincida y cómo vuelva a salir de un segundo hueco?
0: Sí, pasa. ¿Cuándo pasa? pasa que hacen refundición de deudas y entonces piensan que el dinero que les queda es para comer, ¿verdad? Y no, y se vuelven otra vez a endeudar. Yo siempre le digo a las personas, es también como cuando atiendo otros temas ahí relacionados con temas dependientes, yo les digo, usted cae, pero no cae igual. ¿Ok? No, se trata de que no vuelva a caer, pero usted no cae igual, ¿verdad? No es la misma manera en la que usted cae con dos rodillas ahí todo chollado, que caiga de una de medio lado, ¿no? O sea, se cae y se aprende de una manera muy diferente. Y sí se sale un poco más rápido porque hay más conciencia, ¿no? Empieza poco a poco, pero se trata justamente de ayudar a la persona a que no pueda, pero va a pasar. Es que, a ver, no voy a decir que el 100%, pero puede suceder, ¿no? Por eso es que hay que trabajarse mucho todo ese tema de la regulación emocional. Y la regulación emocional es justamente esto, es identificar y comprender qué está pasando con mis estados emocionales, qué me hizo volver a caer otra vez a la deuda, porque a veces puede ser un conflicto pequeño que me hizo recaer otra vez y volví otra vez. Entonces, bueno, volvamos a replantear qué estaba pasando antes de esa situación, estabas en una crisis, tal vez alguien no te escuchó, creíste que podías manejarlo de la mejor manera. Y ahí vamos otra vez y vamos otra vez haciendo esos autorregistros para que la persona pueda integrarlo. O sea, no es lo mismo yo ser conocedor de mi información, que todos lo sabemos, a integrar y yo siempre digo integrar y sentir información desde el cuerpo, que yo diga, uy, esto me hace un stop para no volver a caer, ¿no? Porque el propio cuerpo, cuando uno empieza a trabajar, porque yo trabajo mucho desde el propio cuerpo le empieza a dar un stop. Es como esa seguridad de no, no. Por ejemplo, ¿qué fue lo que hice yo en ese momento? Yo cerré todas las cuentas de Instagram que yo seguía. Yo dije, tengo que ayudarme, ¿no? Y entonces ahí empiezo a detectar, bueno, ¿cuáles son esas puertitas o esas ventanas que han estado, siguen estando abiertas y que a lo mejor yo no sigo cerrando por algún tipo de miedo, porque tal vez creo que todavía puedo controlarlo? Entonces también es humildad. Yo creo que también parte de eso es la humildad de reconocer que hay cosas que me van a ser más sencillas y otras cosas que no me van a ser tan sencillas. Pero es natural que esto pase. O sea, que pase, pero pase a menor medida y no se queda igual.
2: ¿Cómo hacemos para lidiar con la culpa asociada a, porque esto lo
0: Okay.
2: hablamos un montón, ¿verdad? Nosotros lo hablamos mucho acá, el tema de la culpa versus la responsabilidad, de cómo la culpa realmente no me permite avanzar, ¿verdad? Más bien me autoflagelo y me quedo como en el mismo lugar una y otra vez. Y cómo justamente entendiendo algo que decías ahora que me parece muy importante y es que no todas las personas en su contexto tienen los mismos recursos ni las mismas herramientas, ¿verdad? Entonces, ¿cómo entendiendo yo eso? Que de pronto no tuve esos recursos, que no tuve esa educación financiera, que no tuve padres, ¿verdad? Presentes que me guiaran, que me orientaran, etcétera. En función de eso o tomando en cuenta eso, ¿cómo puedo trabajar con la culpa si es algo que me está atormentando para yo poder seguir adelante y poder salir de mi situación financiera complicada?
0: Sí, descentralizar la culpa no es tan sencillo, ¿no? Porque es justamente ponerme delante a, bueno, ¿qué tan beneficioso es pensar de la manera en la que lo estoy haciendo, ¿no? Porque cuando hablamos de responsabilidad, hay un alivio emocional en donde cuando yo soy responsable, yo asumo las consecuencias de mis actos y puedo tomar decisiones que se acercan más a la situación o al problema. Cuando yo estoy desde la culpa, eso es una emoción tan cargada y tan limitante a la vez que difícilmente me va a poder ver la oportunidad. Entonces, siempre les pregunto es, bueno, ¿de dónde viene esta? Por ejemplo, lo primero que les digo es, ¿de dónde viene esta culpa? ¿Viene en un sentido de que a lo mejor sientes que estás quedándole mal a algún familiar? ¿O sientes que entonces te estás quedando mal a ti? ¿No? Porque a partir de ahí se sostiene mucho esto. Entonces, cuando la gente empieza a entenderlo, una de las maneras en que yo lo hago es, bueno, si la culpa fuera un personaje, ¿cómo lo describirías? ¿Cómo sería la culpa? No, y me dicen, no, sería todo espelucado y qué feo, y seguro me estaría haciendo cara así, ajá. ¿Y cómo te sentirías tú sabiendo de que ese personaje te acompaña todos los días cuando tú te levantas, cuando vas a desayunar, cuando estás almorzando y cuando tú te acuestes? No, y la gente es como, sí, tú me estás diciendo de que tú tienes ese sentimiento que te acuerda todos los días y es la manera en la que lo estás viendo, ¿no? Entonces, ¿cómo sería un personaje si se viera de la parte responsable, ¿no? Cuando yo hablo de que hay partes en nosotros es porque hay voces internas que queramos o no, van a estar con nosotros 24/7. Entonces, cuando nosotros ponemos al frente esas voces y le damos un personaje, por lo menos de la manera en que yo he visto, ¿no? O la manera en que lo podemos describir o la manera en que lo podamos proyectar, baja la carga intencional, baja la carga interna del ser humano. Entonces, a partir de ahí hasta le puedo poner un poco de humor y me puedo reír, ¿no? Y entonces digo, bueno, no era tanto como yo lo podía ver, porque cuando se viene mucha culpa, también viene de la mano los pensamientos catastróficos, los pensamientos negativos, está esa mirada de túnel de solo es esto y solo es esto, ¿verdad? Pero cuando tú le amplías la ventana de tolerancia, le amplías, ¿verdad? Parte de lo que puede haber más allá, la persona fácilmente puede optarlo por este otro lado, ¿no? Es que hacen como un clic, no te puedo explicar, ¿verdad? Pero hay un clic en donde entonces me posiciona a este otro lado y entonces, bueno, ahora sí, entonces, ¿qué es lo que tengo que hacer? Claro, esto hay que sostener una cotidianidad porque no es tan sencillo, pero ese es el replanteamiento cotidiano que yo me hago, ¿no? Es como, esta es la voz que me está manteniendo todos los días versus esta es la voz que perfectamente me puede llevar hacia lo que yo quiero, ¿no? Porque entre más me rodea de culpa, lamentablemente menos voy a poder acercarme a poder liberarme de todas estas situaciones financieras y emocionales que yo pueda estar viviendo.
2: Justo tenía por aquí anotado algo que acabas de mencionar, entonces voy a aprovechar de una vez. Y es, ¿qué le podemos decir a una persona que está en visión de túnel, verdad? Porque la visión de túnel es cuando, ¿verdad? Cuando yo, bueno, por supuesto que aquí Kimberly lo sabe, lo estoy diciendo para las personas que nos están escuchando, es cuando yo veo hacia el frente y yo veo un túnel oscuro y yo no veo una salida, ¿verdad? Entonces, si hay una persona que está en esta situación y quiere salir de esta problemática o de su situación, probablemente va a querer pegarse una carrera y salir de ese túnel lo antes posible, ¿verdad? Voy a correrme las horas que me tenga que correr con tal de salir de ese túnel y eso no es posible, ¿verdad? No es posible salir del túnel así nomás. Entonces, a veces yo incluso les pongo la metáfora de, bueno, si yo quiero ver la luz al final del túnel, pero yo todavía no puedo llegar ahí, voy haciéndole huequitos a ese túnel para ver lucecitas que me iluminan un poquito el camino hasta que yo ya logro ver la luz final, ¿verdad? ¿Qué le podríamos decir, verdad, a una persona que está en esa situación y que requiere, pues, justamente ir despacio, poco a poco, ordenando la información, ordenando las ideas, ordenando los pensamientos, ordenando las emociones, atravesando diversas emociones al mismo tiempo, ¿verdad? Porque pueden estar la frustración, el enojo, la tristeza, la culpa, todo al mismo tiempo ahí, ¿verdad? Entonces, ¿qué le podríamos decir a una persona que está en esa situación?
0: Sí, lo que naturalmente cuando una persona viene con mucho caos, con mucha incertidumbre, con mucha frustración, con mucho eso que tú dices, o sea, ¿a dónde usted me dice que hay luz y yo lo que más veo es aquí el muro de concreto adelante, ¿verdad? Yo le digo, si has llegado hasta acá es porque has tenido recursos que te han mantenido hasta hoy. Todos los seres humanos por naturaleza hemos sobrevivido de la manera que hemos podido hacerlo y con las estrategias que hemos podido hacerlas, aunque incluso esas estrategias no hayan sido tan funcionales. Entonces yo lo que les digo a las personas es, bueno, miremos en la mochilita, veamos en el bolsito, con cuáles son esos recursos que cuentas. ¿Qué son recursos para mí? Bueno, ¿cómo fue que tú saliste? En algún momento de tu vida tuviste que haber salido de una situación difícil. ¿Cómo tú saliste de esa situación? En algún momento tú tuviste que haber ayudado a alguien con un consejo. ¿Cómo fue esa ayuda y ese consejo que le diste al otro? En algún momento tuviste que haber estado alguien para ahí, aunque incluso en el silencio. ¿Cómo fue esa postura, ese momento que tú tuviste con el otro? En algún momento tú tuviste que decirle a tus hijos que todo estaba bien, no sé, y tuviste que resolver el mundo y tuviste que ver qué hacías, apagar incendios y lo resolviste. Entonces, cuando las personas están en una mirada de túnel, nublan toda su vida, que no pueden rescatar esos destellos y momentos y oportunidades que han tenido de salir de diferentes circunstancias. Entonces, es la manera en que yo los, es una manera de ayudarlos y conforme van avanzando, más recursos van metiendo en la mochilita, porque todos tenemos recursos, todos. O sea, es que no puedo decir que no, o sea, hasta el que llega con un ataque de ansiedad, con una persona que llega deprimida, una persona que llega porque se le murió un familiar, todos tenemos recursos y esos son los que nos sostienen. Entonces, cuando yo me doy cuenta de eso, que tal vez, no sé, lo mínimo que la gente puede decir, me gusta leer libros de autoayuda, bueno, eso es un recurso, no sé, me gusta ir a caminar y cuando siento así, me da vitalidad, bueno, eso es un recurso, ¿no? Hay muchas maneras en las que estas pueden presentarse, pero naturalmente cuando estamos en una situación así, lo que vemos es la preocupación. ¿Verdad? No vemos nuestras capacidades, no vemos nuestras habilidades, no vemos el ser completo que somos. Por eso lo decía al inicio, la finanza solamente es una parte chiquita de nuestra vida, no es todo. Y cuando nosotros empezamos a dejar de vernos como el todo, ¿verdad? Que la finanza es el todo, pues entonces a partir de ahí podemos empezar a alumbrar otras áreas de nuestra vida. Eso es lo que yo...

0: Yo podría acompañar a una persona que está con una, ¿verdad? Así, con una mirada oscura.
1: Muy bien, muchas gracias. Bien, nos ha alcanzado el tiempo una vez más. Muchísimas gracias, Kimberly. Ha estado muy interesante. Creo que de nuevo parece que se nos ha vuelto una costumbre. No logramos terminar en el sentido de que uno se va con la sensación de que podríamos seguir conversando mucho más. Pero creo que eso lo único que demuestra es que los programas que hemos venido haciendo son muy ricos, efectivamente, y de mucho contenido. Así que muchísimas gracias por acompañarnos. María Laura, ¿verdad? Muchísimas gracias, de verdad, por salir de la banca. Usted siempre es bienvenida.
2: Muchas gracias.
1: Y don Danilo, le toca a usted entonces despedirnos.
3: No, complacidísimo, porque esta es una visión que más por intuición que otra cosa la oficina ha venido promoviendo, pero Kimberly nos ayuda a darle forma, a darle un ropaje mucho más estructurado, más completo. Y bueno, y siendo ella una sobreviviente, creo que le debiera dejar un mensaje positivo a a las personas que nos siguen en el programa, de que se pasan malos momentos, pero no se mueren. Ya, pues, tienen toda la posibilidad de salir adelante. Una dosis de voluntad y de humildad ayuda definitivamente. Así que entonces, Kimberly, muy agradecidos, felicitarla además por ese extraordinario ejemplo que usted nos ha dado. Invitar a las personas que nos siguen a que nos acompañen la próxima semana en un nuevo programa de Educa tu Bolsillo, aquí por el 89.1. Y desearles un resto de semana muy, muy agradable y muy emocionante.
1: Buenas tardes.
0: Gracias a usted,
1: Buenas
0: buenas
1: tardes.
0: tardes.
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20: Hola, ¿qué tal? Muy buenas tardes. Al ser las 4 de la tarde, con un minuto, les saludamos y les recibimos en Cosechas de Bienestar con Karen Dondi y, por supuesto, por CRC 89.1 Radio, con energía, entusiasmo, empatía e información muy importante, porque hoy tenemos una cosecha positiva. En los controles nos acompaña nuestro compañero David Guerrero y nuestros invitados, la señora ministra de Economía María del Milagro Solórzano, don Luis Ramírez, jefe de Relaciones Corporativas del Sistema de Banca para el Desarrollo, y saludamos también a David Castillo, quien es el comunicador del Sistema de Banca para el Desarrollo. Pero saludamos a doña María del Milagro Solórzano. Bienvenida, licenciada. Gracias por acompañarnos en Cosecha de Bienestar.
21: Muchas gracias, Karen. Es un gusto para mí estar acá en este programa tan importante para el desarrollo productivo de nuestro país. Y es un espacio formidable para dar, como usted dice, buenas noticias. Saludo a todos los escucha y que nos ven, ¿verdad? Uh-huh. Y que nos escuchan por este medio y a la orden para poder hablar de todas estas buenas noticias y muchas más que podamos dar desde el Sistema de Banca para el Desarrollo y del Ministerio de Economía.
20: Gracias, señora ministra. Saludamos a don Luis Ramírez, quien es el jefe de Relaciones Corporativas del Sistema de Banca para el Desarrollo. Don Luis, bienvenido a esta cosecha de bienestar.
15: Buenas tardes, muchas gracias Karen. Un placer estar acá y para compartir las buenas noticias que tiene el sistema.
20: Bueno, y es que a nosotros nos encanta tener semillas que den frutos positivos. Y el tema de hoy es muy importante para todos los pequeños y medianos productores, para las pymes, para los emprendedores. Así es que les invitamos a tomar nota, a poner muchísima atención a los que nos siguen a través de la radio de CRC 89.1, que están desde sus oficinas, desde sus lugares de trabajo, desde sus hogares, desde sus medios de transporte, a esta hora que ya muchos están saliendo de sus jornadas también, a poner muchísima atención. Y a los que nos siguen por redes sociales en nuestra plataforma de Facebook, recuerden que estamos con María de Milagros Solórzano, la ministra de Economía, y con Luis Ramírez, jefe de Relaciones Corporativas del Sistema de Banca para el Desarrollo. Tenemos buenas noticias, recursos disponibles, licenciada. ¿Por dónde empezamos con esas buenas informaciones para que vayan tomando nota nuestros amigos oyentes?
21: Claro, Karen, aquí algo también para empezar que es importante y lo dijimos ayer en la conferencia de prensa. Primero saber qué es banca para el desarrollo y cómo funciona, ¿verdad? Porque nos encontramos en todas las giras, lo decía la señora presidenta en una actividad, ya tenemos 19 poblaciones y comunidades que hemos visitado desde la entrada de este gobierno. Y lo que los emprendedores nos dicen en la calle, en el pueblo, es: no sabemos qué es banca, no sabemos cómo accesar a los fondos, por favor, necesitamos saber a dónde hay disponible. Entonces, Banca para el Desarrollo es un mecanismo de política pública que se estableció para facilitar el acceso al financiamiento y los servicios de desarrollo empresarial para los emprendedores, para las micro, las pequeñas y las medianas empresas. Pues obviamente otros operadores, digamos, otros sectores productivos. Banca para el Desarrollo no es una banca, es un sistema. Nosotros no tenemos ventanilla abierta al público, sí tenemos para atención de dudas, consultas, etcétera, pero no tenemos los fondos para dárselo a las personas. ¿Qué hacemos? Nosotros tenemos más de 149 operadores financieros en los cuales las personas van. Y ahí es donde presentan el trámite de su crédito o financiamiento o aval, ¿verdad? Entonces, esto es importante. En este momento tenemos disponibles, porque ya estamos cerrando el año y era también fundamental decirle a los empresarios cómo acceder a esos fondos, pero cuánto y a dónde hay, porque no hay en los 149. Solamente tenemos 81 mil millones de colones que están en 48 operadores financieros. Entonces, ahí es importante luego ver la tablita, ¿verdad, Karen?
20: Claro,
21: Les voy a
20: ahí
21: dar
20: la vamos a ir
21: ejemplos.
20: repasando. Gracias a Dios
21: Claro.
20: estamos en la radio, que es reiteración, señora ministra,
21: Ay, bueno.
20: que es un medio tan importante que nos brinda ese apoyo a todas las familias y en este momento que estamos para pymes y para emprendedores y que nos están sintonizando, vamos a ir explicándoles con ustedes paulatinamente.
21: Perfecto. Entonces, y también, bueno, tal vez antes de decir a dónde están los fondos, hoy me consultaba alguien, bueno, ¿qué son microempresas? ¿Qué son medianas? O sea, una microempresa son las empresitas o los emprendimientos que tienen menos de 5 colaboradores, hasta 30 colaboradores es una pequeña y más de 30 colaboradores es una mediana empresa. Entonces, también ahí, bueno, y pues obviamente el emprendedor que generalmente está solito o con su familia. Entonces, eso es importante, una definición. Entonces, de los 48 operadores financieros, tenemos varios grupos. Están la banca pública. En los bancos del Estado, quien tiene fondos en este momento que pueden llegar a tocar la puerta en este momento los empresarios es el Banco de Costa Rica, que tiene 17 mil, el Banco Nacional, que tiene 13 mil. Y el Banco Popular, que tiene nada más 647. Banca privada está el INPO, el INPROSA, BAC, Promérica, Davivan, Lafice y BCT. Pero ahí no se queda solo en banco. ¿Por qué? Porque también las cooperativas de ahorro y crédito tienen fondos de banca para el desarrollo y esto tal vez la gente tampoco lo sabe. Los que más tienen, voy a decir, digamos, los principales ahorita, Copia Alianza, Copemet y Cope San Marcos. Después hay otras cooperativas que no son de ahorro y crédito, sino que son de productores. Con este tema, ¿verdad? Que estamos con la producción agrícola y fomentando el consumo, nosotros con las visitas que hacemos en el MEI y la trazabilidad de productos que sean lácteos o no lácteos y ayudándole al consumidor a definir también qué son productos importados y cosechados en Costa Rica y fomentando, pues obviamente, la producción nacional. Están, por ejemplo, Copeagri, Copeagropal, Copebrisas, que está en Zarcero, por cierto, Copesabalito, Copelibertad, Copedote y Copepuriscal son, digamos, las que más tienen. Pero adicionalmente, de las cooperativas tenemos las microfinancieras, como Acopop, como Asopro San Ramón, que son tal vez de las que más tienen fondos. Adicionalmente, tenemos empresas financieras. ¿Qué es la importancia de saber de las empresas financieras? Porque nosotros no solo hacemos créditos sobre capital de trabajo, también sobre maquinaria, sobre equipos, sobre vehículos. Entonces tenemos, por ejemplo, la financiera Capso, pues que obviamente pertenece a una distribuidora de vehículos y financia a través del sistema de banca para el desarrollo con créditos blandos de interés a los empresarios o a los productores que necesitan colocar su producto, digamos, a nivel nacional. Y otras organizaciones importantes como las mutuales, ¿verdad? Que es la mutual La Muca, la mutual Alajuela, está con Arroz y en Punta Arenas el CAC de Jicaral. Entonces es en todo el país, podemos decir que hay fondos en este momento. Entonces, ¿qué tiene que hacer el empresario? Llegar a la ventanilla de cada una de estas instituciones, apoyado en el INAH, que también la gente dice, mire, es que a mí me cuesta mucho, tengo que ir a pagarle un contador para que me ayude a hacer un plan de trabajo y hacer, ¿cómo se llama? El proyecto para poder, perdón, ir a pedir el crédito. El INAH tiene fondos de banca para el desarrollo. El 15% de los fondos del INAH se tienen que destinar a banca para el desarrollo y ellos los manejan a través de los centros de desarrollo empresarial. La persona puede ir al INAH, buscar en su, digamos, provincia o donde vive, los centros de desarrollo empresarial para que le ayuden a realizar este plan de trabajo, porque para llegar al banco, pues le van a pedir un montón de requisitos. Y es importante que los guíen. También pueden acercarse a los centros, a los CIDES, que son los centros de desarrollo del MEIC, que también ayudan a los emprendedores para irlos dirigiendo a dónde tienen que ir, ¿verdad? Y también cómo hacerlo, y los llevan al INAH o les ayudan ellos, ¿verdad? Entonces es importante tomar estos recursos. Y algo también, Karen, que nosotros estamos haciendo, estos son fondos de banca para el desarrollo, pero también sabemos usted
20: Señora
21: y yo que.
0: ministra, una consulta. Quería hacerle una consulta. Para accesar a estos recursos tienen que estar inscritos como pymes, ¿verdad? Es
21: Bueno,
0: uno de los
21: ahí
0: requisitos.
21: es lo deseable formalizarse, ¿verdad? Lo deseable es estar formalizado, inscrito en el MEIC para que nosotros podamos darle seguimiento, acompañamiento, etcétera, y los beneficios de exención de impuestos, el pago escalonado de impuestos y de la caja. Pero para efecto de lo de banca para el desarrollo no es un requisito que les tienen que pedir. Precisamente porque estos, al ser créditos blandos, es como meterle un requisito adicional que en realidad es deseable. Es como cuando usted presenta un currículum en una empresa, ¿verdad? Usted tiene requisitos fundamentales y los requisitos deseables. Para mí, como ministra de Economía, Industria y Comercio, lo deseable es que todas las empresas, las pequeñas y medianas empresas, estén inscritas en el ministerio, que no tiene costo, no tiene ningún problema, nada más llenar un formulario e inscribirse. Pero pues sí tienen que estar, y los emprendedores no, pero las empresas, las micro, pequeñas y medianas, pues sí tienen que tener al menos el requisito de estar inscritos en tributación y tener la caja o el INSS. Pero para acceder a los fondos, aquí está el técnico don Luis, que en cualquier momento nos puede ampliar, que no es, digamos, un requisito que les tenga que pedir. Entonces, eso es fundamental. Pero le decía antes de la pregunta, doña Karen, que nosotros como ministerio, estos son fondos de banca, pero como ministerio estamos haciendo una recopilación que luego volvemos a venir aquí a su programa para explicar cuáles son todos los fondos, porque no están solo los de banca, tenemos al IMAS, tenemos al INAMU, el INDER también da fondos de desarrollo productivo, que tienen un programa lindísimo, que no les dan el dinero, sino que van y en el desarrollo empresarial llegan y usted necesita una máquina industrial y le compran la máquina y le dan la máquina para que usted desarrolle y le dan el seguimiento. Es como decir lo que nosotros llamamos el capital semilla, que es fondo no reembolsable, pero se lo dan en el artículo. Eso también es, ¿qué necesita el emprendedor y la pequeña empresa? Saber cuál es ese mundo, porque esto es un mundo, ¿verdad? De un montón de recursos que la gente va y pica un poquito aquí y pregunta, pero no tienen la claridad. Entonces nosotros tenemos en el ministerio, estamos trabajando fuertemente en la página web en donde el empresario se pueda meter a la página y decir, bueno, estos son todos los fondos que hay en banca para el desarrollo y adicional, estos son todos los fondos que yo puedo acceder. Adicionalmente, importante decirle a los emprendedores, estar consultando la página web del ministerio. Y por eso es importante tener la
0: A eso
15: inscripción,
0: iba, señora ministra, a eso iba. Y yo creo
15: porque si no,
0: que
15: ¿cómo no se van a, cómo
0: carecemos
15: se van a
0: de
15: dar
0: eso,
15: cuenta?
0: ¿verdad? Tenemos
15: Claro,
0: que
15: y
0: hacer
15: nosotros.
0: ese ejercicio constantemente, entonces.
21: Exacto, y en el canal de WhatsApp que están los emprendedores que están inscritos, constantemente hacemos la publicación de fondos. ¿Qué son estos otros fondos que hacemos con cooperación internacional? Hace unos 15 días entregamos 400 y pico mil de euros a través de una cooperación internacional con Luxemburgo y el Gran Ducado, en donde se le dieron a cuatro empresas, pero de un desarrollo sostenible en agroindustria impresionante, que son muchachos ejemplos de un desarrollo tecnológico muy grande. Y hace como 3 meses, bueno, como 2 meses, perdón, dimos uno de Sempromipe, que eran entre 10 mil y 14 mil dólares, a 11 pequeñas empresas en capital semilla en desarrollo de tecnología también digital, para que pudieran hacer digital. Entonces, creo que hay mucho. Pero es tanto que también está tan disgregado que es muy difícil. Sobre todo que nos hemos encontrado, Karen, empresarias en Limón que tienen un emprendimiento hermoso, pero no saben bien usar la tecnología. Tal vez no tienen educación formal de colegio. Entonces, lo que quiere la gente son herramientas para poder hacer su desarrollo. No vamos a mandarlas otra vez al colegio ni nada, ni a la universidad, sino más bien darles esas herramientas importantes que ellos necesitan.
0: Ellos necesitan. Entonces, tal vez pasamos con don Luis Ramírez, quien es jefe de Relaciones Corporativas del Sistema de Banca para el Desarrollo, para que nos amplíe entonces más información y sí resaltar, señora ministra, la comunicación sumamente importante. Por favor, estemos ingresando a la página del Ministerio de Economía. Que tal vez ahora la ampliamos, ¿verdad? Un poquito para que puedan estar investigando, accesando. Y, señora ministra, usted tal vez nos manifestaba que hay personas que no tienen acceso a las tecnologías, pero tal vez los hijos de nuestros productores que sí están en colegios técnicos, por ejemplo, si nos vamos a zonas rurales, entonces pueden estar accesando. A nivel municipal también podrían estar colaborando y formar una red de apoyo para
15: Bueno.
0: estarse y pues conectando todos.
21: Sí, bueno, Karen, qué bonito que usted toca ese tema de los gobiernos locales. Yo personalmente con el IFAM estamos tratando de establecer un programa para trabajar directamente el Ministerio de Economía con las, ellos tienen departamentos que se llaman, creo, de extensión social. En cada municipalidad hemos trabajado, por ejemplo, ahorita un proyecto bien bonito con la Municipalidad de San Carlos. Pero irnos directamente a trabajar con las pymes y tener pequeños grupos de trabajo en cada cantón, porque lo que queremos es ir a todos los cantones del país y trabajar con todos los gobiernos locales en las pymes, desarrollar, llevarles las opciones de financiamiento, o sea, que no tengamos que andarlas llevando capacitaciones en línea, mire, eso a veces no funciona en el emprendedor, o que tengan que venir a San José, no, nosotros ir con los recursos, los chicos de Banca para el Desarrollo, la gente de FODEMIPYMES, hasta el mismo INE, hacer como pequeñas capacitaciones en sitio donde les damos todos estos recursos. Esto es un plan que pretendemos establecer, pues ya este año se acabó, a principio del próximo año, porque tenemos la instrucción del Plan Nacional de Desarrollo de ir a la regionalización, salir a la calle, porque decíamos y decía doña Laura, hacer política pública y saber lo que necesita la gente no lo vas a saber en un escritorio, hay que ir, ¿verdad? Y andar en la calle como usted bien lo dice.
20: Así es que de una vez proyectamos un 2027 con mucha conexión con nuestros amigos del Ministerio de Economía para que puedan ir accesando, ¿verdad, señora ministra? Porque vea cómo se nos va
17: Exacto.
20: el tiempo, ya se nos va octubre, noviembre y diciembre. Es un mes navideño, pero que empecemos a cosechar diferente en enero, pero aquí nos estamos informando con ustedes en este programa. Ahora sí pasamos con don Luis Ramírez, jefe de Relaciones Corporativas, para que nos amplíe más la información que nos brindaba doña María del Milagro Solórzano, nuestra ministra de Economía.
15: Sí, muchas gracias. No, efectivamente, yo creo que el gran reto que tenemos como sistema es simplificar la información, ¿verdad? Porque como somos un sistema, no, vemos que tenemos más de 149 operadores financieros, tenemos 5 líneas estratégicas y 25 productos sobre ellas, pero eso la gente tal vez no lo hemos comunicado de la mejor manera desde parte del sistema, y por eso es que hemos, la ministra nos ha solicitado que entremos en una parte de difusión aún mayor, ¿verdad? Desde que es Banca de Desarrollo, como ya lo hablaban, es un sistema, y como sistema siempre andamos buscando esos aliados estratégicos a nivel de operadores, academia, ¿verdad? Siempre que se acrediten más operadores, más agencias de capital semilla y demás, para que nos ayuden a colocar los recursos de una forma más oportuna, más rápida, más ágil, ¿verdad? Y que la gente tenga mayor facilidad de acceso al sistema como tal.
20: Porque ahí están los recursos, don Luis, ahí
15: Sí.
20: están los recursos. Vea, son 81 mil millones de colones disponibles para pymes y emprendimientos. Y en muchas ocasiones, la gente, tal vez en el sistema agropecuario, que yo conozco muy bien, dicen, no, es que no podemos accesar a Banca para el Desarrollo, no sabemos o no funciona, pero la gente desconoce. De ahí la importancia de este
15: Efectivamente,
20: apoyo de comunicación.
15: sí, efectivamente, como somos una banca de segundo piso, esto es que trabajamos con operadores financieros, hay veces, ¿verdad?, que los operadores utilizan nuestros recursos y no informan a la gente. También estamos trabajando en eso para que podamos dar mayor información de que los recursos provienen del Sistema Banca para el Desarrollo. Pero nosotros contentos con que se den, con que se puedan dar a las pymes, a los pequeños productores a través de los operadores que tenemos. Y esas diferentes formas o diferentes categorías que tenemos de operadores nos ayudan a que si a vos no te dan por un banco público regulado por la superintendencia con ciertas condiciones, puedes ir a una centro agrícola
17: Operativo.
15: cantonal, ¿verdad? Una cooperativa, un centro agrícola cantonal, una asociación de desarrollo, múltiples operadores que tenemos para poder acceder a esos 81 mil millones de colones, que es lo que hay disponible. No cierra a fin de año, eso es acumulativo y bueno, igual al principio del otro año vamos a sacar cuánto hay disponible también, pero creo que ese es el mensaje, ¿verdad? Instar a la gente que pueda revisar nuestra página sbdcr.com y que pueda ver los operadores, los contactos. También es una indicación que siempre damos, ¿verdad? Se autoanalicen de qué es lo que requieren, ¿verdad? primero, antes de ir, ver al operador financiero que tenga cuál es el programa que el operador financiero tiene acorde a mi necesidad, porque puede ser que no sé, el Banco Popular tenga crédito a mujer y yo siendo empresaria, digamos, pueda acceder más fácil por el Banco Popular con ese programa específico, ¿verdad? Entonces es autoanalizarse la necesidad que hay y luego también investigar un poquito los operadores financieros con esta información que les estamos dando para que puedan cerrar esa brecha entre oferta y demanda crediticia, ¿verdad?
21: También, Karen, a mí me interesa mucho explicar por qué nosotros decidimos que era importante informarle a la población los recursos. Porque hay que ser honestos. Lo que pasa es que llega el empresario, el emprendedor o el productor, como usted lo dice, a la institución financiera. ¿Y qué le dice el funcionario que está al frente? Ay, no, mire, no, ya no tenemos fondos de banca para el desarrollo, o no, mire, ese trámite tiene más requisitos, dura más, yo tengo un crédito personal que se lo doy a tal tasa y se lo autorizo en 24, 48 horas. ¿Y qué hace el productor que necesita la plata porque tiene que pagar y comprar el abono, el alimento de los animales? Coger el crédito personal.
20: Exactamente.
21: Eso es el problema que hay y yo se lo he dicho directamente a los bancos. Hay que sensibilizar al funcionario, pero no solo de los bancos. Nos hemos encontrado del Ministerio de Salud, las direcciones en Alajuela te atienden de una forma y llega el director regional de otro lado en Punta Arenas y te atiende de otra. Hay que hacer un trabajo de sensibilización del funcionario, del Ministerio de Salud, de Tributación Directa. ¿Por qué? Porque todo ese tema de permisos, la complicación que tiene. Y a veces es el funcionario, no es ni siquiera el trámite como tal. En el INDER también nos han dicho, mire, en una oficina nos atienden muy bien, pero en la otra no nos atienden y es el mismo programa. Entonces, es un proceso que tenemos que hacer, como le digo, de sensibilización para que el ciudadano sepa que puede llegar a la ventanilla del banco y decirle, mire, señor Banco de Costa Rica, aquí dice que yo tengo, que usted tiene disponible tanto en banca para el desarrollo. No me diga que no hay porque aquí está. De ahí, es como dicen, si Mahoma no va a la
20: Ay, en
15: montaña
20: la
15: tiene que
20: montaña
15: ir a
20: va
15: Mahoma.
20: Mahoma.
15: Tenemos que decirle a la población ser transparentes. Lo que hemos estado desde el inicio número uno de este gobierno es transparencia. Entonces, hay que anunciarlo. A veces las páginas no son amigables. La página de Banca para el Desarrollo es divina, a mí me encanta, pero tal vez la puedo usar yo, pero hay personas que, como usted bien lo dice, tal vez no son tan tecnológicas y a veces cuesta conseguir la información. Entonces, si yo le tengo una página al emprendedor, mire, usted métase en este www tal. Préstamos PYME, no sé, lo estamos haciendo con la parte tecnológica y ahí le desglosa una página donde está todo lo disponible, es más fácil para el emprendedor, pero igual estamos yendo, por ejemplo, el otro fin de semana tenemos la Expo PYME en Quepos, hoy están en Quepos también con 30 emprendedores que los graduaron del programa del ABC del emprendedor. Conjuntamente con FODEMIPYMES, el Banco Popular y el Ministerio de Economía. Vamos a hacer una feria navideña en San José. Van a haber un montón.
20: Ah, qué
15: Entonces nos fuimos
20: bonito.
15: a la región en San Carlos. Tenemos el segundo fin de semana una feria navideña para toda la zona norte y para obviamente todos los que quieran ir a visitar. Y vamos a tener varias actividades para Punta Arenas, que estamos buscando el desarrollo de Punta Arenas, que de verdad necesitan mucho apoyo para la carrera Marisol o Solimar, era Don Luis, que es que se me enreda, que hacen en Dolimar.
20: abril, Solimar, vamos a tener una feria de emprendedores muy enfocados también en temas de deportes, precisamente para que no solo los que van a la carrera, sino también la gente que acompaña y que la gente que va a visitar puedan ver los productos y servicios también de los emprendedores de la zona.
2: Yo voy a reiterar la página para darle tiempo a la gente que busque lápiz y papel, por favor, corran y busquen lápiz y papel. Vamos a brindar la página del sistema de banca para el desarrollo para que puedan ingresar a la misma. Si usted no sabe usar la tecnología, puede pedir ayuda, inclusive yo me iría hasta la municipalidad, señora ministra, y toco la puerta, ¿verdad?
20: El que busca encuentra, entonces alguien les va a ayudar.
21: En la MUNI tal vez, como apenas estamos empezando el programa, pues sí, tienen la extensión social, pueden ir a la municipalidad, a la parte

0: ¿Y en cuál institución financiera? Entonces le vamos a imprimir un documentito para que vaya al
1: Ajá.
0: banco y le diga, tome, aquí me mandó banca para el desarrollo. Creo que vamos a tener que llegar mucho al detalle, Karen, porque la gente anda un
1: Exactamente.
0: poco perdida precisamente por la falta de acompañamiento. Creo que el éxito de un emprendedor es el
1: Y de
0: acompañamiento que nosotros.
1: iniciativa también, señora
0: Exacto,
1: ministra, de
0: exacto.
1: iniciativa, porque si yo necesito, como acabo de mencionar, el que busca encuentra. Entonces hay que tocar puertas, hay que tocar hasta llegar a la puerta adecuada, ¿verdad? Y no cansarse y seguir uno en esa lucha. Vamos a ver si estoy viendo, Luis, con la página. Dice que es www.sbdcr.com.
2: Así
1: ¿Estoy
2: es, así es,
1: bien?
2: esa es. En
1: Vamos
2: Facebook,
1: a brindarla. ¿Y el
2: esa es
1: Facebook,
2: la página,
1: perdón?
2: y el Facebook es SBD Costa Rica.
1: SBD Costa Rica, la página de Facebook también. Entonces, vamos de nuevo para que puedan anotar antes de la pausa. www.sbdcr.com.
2: Así
1: Voy
2: es.
1: otra vez despacito para que usted tenga toda esa agilidad y pueda corroborar. www.sbdcr.com. Y el Facebook, don Luis, reiterémoslo unas dos veces.
2: El Facebook es SBD Costa Rica. También tenemos Instagram, pero el Facebook es SBD Costa Rica.
1: SBD Costa Rica. SBD Costa Rica, el Facebook. Yo creo que el Facebook es una de las plataformas más ágiles que mucha de la población sí sabe manejar muy bien, señora ministra. Entonces, SBD Costa Rica, el Facebook donde usted también, amigo oyente, puede ingresar y buscar esta información que estamos compartiendo esta tarde sobre 81 mil millones de colones disponibles para pymes y para los emprendimientos. Vamos con una pausa comercial. Pero ya regresamos. Invitamos a la señora ministra María del Milagro Solórzano y a don Luis Ramírez a compartir desde sus oficinas una tacita de café como lo hacemos nosotros en la pausa. Ya volvemos.
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1: Karen Dondi, al ser las 4 de la tarde con 33 minutos y café Vista al Valle de Naranjo,

0: Le presentó la hora, 4 de la tarde con 33 minutos. 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Y regresamos con la señora ministra de Economía, la señora María del Milagro Solórzano, y Luis Ramírez, quien es el jefe de Relaciones Corporativas de Banca para el Desarrollo. Don Luis, queríamos compartir con usted consejos. ¿Qué le podemos indicar a quienes quieran accesar? ¿Qué haría usted si necesitaría de esos recursos?
1: Bueno, Karen, como te decía, primero un autoanálisis de qué es y para qué necesito los recursos, ¿verdad? Puede ser una iniciativa nueva, puede ser capital de trabajo, puede ser refundición de deudas, puede ser aumentar el inventario. Entonces, eso primero hay que tenerlo claro. Luego, creo que facilita mucho que la empresa ver con cuál operador financiero tiene relación, ¿verdad? Que haya que maneje sus cuentas, que tengan una cuenta de ahorro y demás, porque eso facilita que el operador ya lo conozca, ya sabe quién es. Entonces facilita mucho el cierre de brechas entre oferta y demanda crediticia. Luego me iría a investigar un poquito sobre los programas que tiene el Sistema Banco para el Desarrollo y los recursos disponibles por operador, ¿verdad? Y dentro del operador buscar ese contacto que está en nuestra página para poder enviarle a un correo o llamarlo para poder tener ese vínculo directo con el operador financiero, sabiendo que tiene recursos disponibles, ¿verdad? Entonces, ese sería como la recomendación, el camino. Como decía la señora ministra, también es importante que haya un tipo de formalización, ¿verdad? A la hora del camino que tenemos, para que puedan registrarse con el Ministerio de Economía en el registro PYME, para que puedan recibir información sobre las diferentes actividades que hay y se puedan involucrar también en el dinamismo empresarial que se tiene en el país, ¿verdad? Entonces creo que esa sería como la
0: Don Luis,
1: recomendación que les daría.
0: por ejemplo, jóvenes que vengan terminando la universidad. Y bueno, a veces el acceso al trabajo no está a la vuelta de la esquina, pero pueden emprender, ¿verdad? De acuerdo a su profesión. Si se inscriben como pymes, ¿qué posibilidad tendrían de empezar su emprendimiento en las diversas áreas, ¿verdad? No sé si aquí caben o no caben ellos.
1: Sí. Vamos a ver, nosotros como sistema tenemos diferentes herramientas para poder atender todo el ciclo de vida del emprendedor, desde que nace como emprendimiento hasta que ya se consolida o es una startup que crece rápido, ¿verdad? Y para todo eso tenemos diferentes herramientas. En el caso de los emprendedores, tenemos agencias que manejan recursos de capital semilla. Este año ya se agotaron, porque eso es lo más rápido que se va. Pero ya el próximo año
0: Pero podemos
1: habrían.
0: estar pendientes, como le decía la
1: Exacto,
0: señora ministra, el
1: exacto.
0: tiempo va y ya estamos en enero, ¿verdad?
1: Tenemos, si no me falla la memoria, 19 agencias de capital semilla activas que administran recursos, 19 y 17. Entonces, igual los invitamos a acercarse a ver. Hay un elemento que para los jóvenes o los que están empezando tal vez les hace falta y son los avales, ¿verdad? Por ahí, cuando llegan a solicitar un crédito, le piden, bueno, ¿qué tiene el respaldo? Y nosotros también tenemos una herramienta que es el fondo de avales, que a través de operadores financieros también le podemos dar ese apoyo para que pueda acceder a crédito. Es decir, cuando le solicitan si tiene avales, algo que respaldar el crédito, el sistema Banca de Desarrollo le da ese respaldo que necesita para acceder hasta un 75%, ¿verdad? Y el resto
0: Tal
1: sí
0: vez,
1: lo pone
0: Luis,
1: el empresario.
0: si podemos explicar, en el caso, por ejemplo, usemos la financiera de CAPSA, ¿verdad? Que quiero tener un vehículo para mi emprendimiento y quiero, ya tengo el producto, mi desarrollo de helados artesanales y quiero distribuirlo en el país y ya tengo los contactos. Entonces yo voy y, como dice Luis, llego y no tengo garantía, me piden una garantía de no tengo el carro que me van a dar. Pero como es un joven que tiene esta buena idea y la desarrolló con su familia, ¿verdad? Pensemos en un negocito familiar, y tampoco tienen, tal vez la casa no es de ellos, entonces no tienen que poner de garantía. Entonces, ¿cómo funciona el aval? El banco le dice, perfecto, su proyecto está muy bien, yo le puedo financiar el carro, pero necesito que me dé garantía. Al no tener la garantía, entonces el sistema de banca para el desarrollo le da un aval, como dice Luis, hasta el 75%. Quiere decir que si ese carrito vale 10 millones de colones, 7 millones y medio le da de aval banca para el desarrollo. Y la persona solo tiene que poner el El 25%, que ahí 25%, digamos que es como una prima. que le tomarán una prima del 25%. Entonces, ¿qué hace eso? Que la persona, ¿cómo funciona el aval? En caso de que esa persona no pague, y yo se lo decía en la conferencia de prensa a los periodistas, no es que vamos a sacar el aval y entonces porque ya tengo el aval no pago, porque ese es dinero que se puede ir usando para otros emprendedores. Entonces, eso le garantiza al banco. ¿Por qué? Porque las instituciones financieras, sobre todo las que están reguladas por la Superintendencia General de Entidades Financieras, tienen apetitos de riesgo y tienen sistemas de riesgo en la que usted, si no tiene capacidad de crédito, no le pueden dar el crédito. Entonces, esta es una forma de que poder, esa señora o ese emprendimiento, ese emprendedor, se pueda llevar el vehículo a su casa con una garantía que es el aval del 75% y dando ese 25 de prima. Eso es más o menos la explicación. Puede ser también una máquina. Recordemos que para montar un restaurante, una máquina de poner de cocina es carísimo Es también. carísima. Entonces, eso también se utiliza. Tenemos el fondo del Fondo de Pequeñas y Medianas Empresas, que es FODEMIPYME, que trabaja muy de la mano. Es un fondo que recibe capital de parte de las utilidades del Banco Popular, pero que también da avales y también da crédito para, yo a veces le digo, los huesitos, ¿verdad? La gente que definitivamente no hay forma ni con aval, tenemos el Fondo de Pequeña y Mediana Empresa. Entonces, hay muchos recursos y por eso decía la importancia de estar revisando. Ahora le voy también a dar los datos del MEIC, porque independientemente de que el emprendedor no esté inscrito en el MEIC, se puede acercar a los canales del MEIC y nosotros podemos guiarlo y acompañarlo. Para ser emprendedor no necesita estar con la caja ni con tributación todavía. Puede inscribirse como emprendedor, le damos el seguimiento. ¿Por qué? Porque nosotros queremos que esa excelente idea que tiene este muchacho, sobre todo ahora que se están haciendo la promoción de poder abrir más colegios científicos, es precisamente para fomentar toda esta parte de el emprendimiento. Entonces, llevarlos a un nivel en el que ya usted tiene su producto, ahora cómo lo vendo, a dónde lo vendo. Mientras me dan una cita en Walmart, me dan una cita en automercado, se me va la vida porque no tengo el contacto. Nosotros queremos ser ese Ese
1: contacto.
0: contacto.
1: Y luego, pues obviamente, ¿qué es lo que todo el mundo quiere? Exportar. Llevar a Procomer todos esos emprendimientos que le hemos dado ese seguimiento de la mano y decirle a Procomer, tome, aquí están estas 10 empresitas que ya están listas, capacitadas, con recursos, con capacidad instalada para poder brindar y la metemos en el programa de Procomer del exportador. Es un seguimiento, estamos haciendo un programa que se llama Emprende Más, que luego lo vamos a traer ya especificado también para anunciarlo acá con usted, doña Karen, porque es importante, así como tal vez nosotros hemos ido a una institución universitaria a capacitarnos, el emprendedor necesita herramientas de capacitación, pero reales, Karen, porque también nos han dicho, mire, es que llevé un curso y de verdad que no me sirvió para nada, porque hay cursos de cursos. Entonces nosotros estamos estableciendo con el INAH una currículum para que todo el mundo que da pymes, vea, los bancos tienen pymes, las empresas tienen pymes, todo el mundo tiene algo que ver con pymes y dan muchos cursos que en realidad a veces parece que no estamos coordinados, qué es lo que le estamos dando al emprendedor. Y entonces, una hora de un emprendedor
2: perdida en algo que no tiene valor agregado, es una hora que dejan de producir, una hora que dejan de vender y una hora que dejan de comer, ¿verdad? Entonces, las herramientas
0: Exactamente.
2: tienen que ser realmente con un valor agregado importante.
0: ¿Cuál es la página del MAIC entonces,
2: Ajá, aquí
0: señora
2: le voy a
0: ministra?
2: dar los datos del MEIC. Aquí vamos. Tenemos la página www.ciec, es S de sol, I de iglesia, E de enano, C de casa, ciec.go.cr. Y tenemos la línea de WhatsApp que se contesta siempre, que es el 8385-7131.
0: Vamos de nuevo, entonces, los voy a repetir, señora ministra, www.siec.go.cr. Sí lo anoté bien, ¿verdad?
2: Sí, señora.
0: Lo voy a repetir otra vez. www.siec.go.cr y el WhatsApp 8385-7131.
2: Exacto.
0: 8385-7131. Aquí estamos brindando herramientas, ¿verdad? Así es que a utilizar
2: Exacto.
0: esas herramientas para poder accesar a estos recursos. Y sí que es importante la comunicación porque de ahí, si ahí está el dinero, nada más hay que llegar, tocar la puerta, buscar las alternativas. Y, por ejemplo, estoy viendo para el sector agropecuario que está Copeagri, está Cope Agropal, que nos acompaña en cosechas de bienestar, Copeande, Copeasa, Copebrisas, Copeco, Copedota, Cope Libertad, Cope Magro, Cope Puriscal y Cope Zavalí, para señalar algunos. ¿Verdad, señora ministra? Ahí están
2: Exacto.
0: y le pueden llegar. Veo también en organizaciones como CONARROZ. Entonces es fácil llegar y preguntar y tocar la puerta y sentarse con uno de los especialistas en el área, ¿verdad?
2: Y también ver las actividades económicas. Nosotros tenemos fondo para comercio, para servicios, la parte agropecuaria, obviamente, el turismo, también el Banco de Costa Rica, empezando la administración, sacamos unos fondos de cooperación para turismo, industria, transporte, construcción. O sea, es nada más. Que el emprendedor no sienta que no tiene ese empujón. Y tal vez tocar un poquitito lo que dijo don Luis de la diferencia entre Capital Semilla, que es un fondo no reembolsable, y los créditos. Los fondos no reembolsables son aquellos que se les da al emprendedor, como dice doña Laura, un empujoncito para que usted pueda empezar. Porque de ahí usted dice, este muchacho viene saliendo del colegio, de la universidad. Y de ahí, ha tenido beca en la universidad y no tiene un capital de trabajo para poder iniciar, pero tiene una excelente idea que ya Lina dijo que sí, nosotros lo apoyamos. Ese capital semilla le va a ayudar a él a empezar su emprendimiento. Pero aquí vuelvo otra vez con el tema de ese dinero no se tiene que devolver, porque por eso se llama fondo no reembolsable. Capital semilla, y como dijo don Luis, es lo primero que se gasta. Entonces, por eso nosotros en enero, máximo finales de enero, vamos a volver a hacer otra conferencia de cuáles son los fondos, apenas los tengamos disponibles, quiénes son los que los tienen, para que la gente pueda tener acceso, porque ya para este momento van a decir, bueno, ya me están anunciando esto y ya no tengo capital semilla. Bueno, tenemos los fondos de crédito y ya en enero vamos a volver a poder tener fondos disponibles de capital semilla, más todos los programas del MEIC que generalmente estamos anunciando. Las redes sociales de Facebook e Instagram son abiertas del Ministerio de Economía. No tienen que estar inscritos en nada en el MEIC para poder revisarlas y ahí van a estar siempre publicándose todas las actividades que tenemos, todos los fondos que están disponibles y todos los aliados y las alianzas que estamos haciendo, doña Karen, con instituciones financieras Todos los bancos tienen programas de pymes, entonces estamos haciendo alianzas tanto públicos, bancos públicos como privados, porque necesitamos, por ejemplo, las Expo Pymes, nosotros lo tenemos que hacer con aliados, porque el MEIC no tiene dinero para hacer toda la organización. A veces hay que poner los stands, las mesitas, ¿por qué? Porque nosotros le damos las herramientas para que la pyme nada más llegue hasta la silla y la mesa y el mantel tiene, nada más ponga su emprendimiento ahí para tratar de verlo. Pero eso hay que ponerle luz, hay que ponerle electricidad, el toldo para la lluvia, todo eso lo hacemos con aliados. Y esa es la gran importancia de las alianzas público-privadas con instituciones financieras, con empresas. Hace una semana hicimos sinergia PYME con la Cámara de Comercio de Costa Rica, en donde llegaron casi 400 emprendedores para mostrar sus productos a casi 22 empresas tractoras que no le hubieran podido llegar de otra manera. Entonces, tal vez el Ministerio de Economía no tiene dinero para dar, pero sí tiene oportunidades y espacios y hacer estas alianzas importantes, y pues obviamente también con el sistema de banca para el desarrollo, de llevarle al emprendedor las oportunidades. Creo que el costarricense y el empresario lo que necesita en este momento es oportunidades para poder desarrollarse. Y bueno, y sobre todo, doña Karen, usted que tiene conocimiento del sector agropecuario, de gran importancia. Por ejemplo, este viernes yo tengo precisamente con la gente de Zarcero una reunión con esta cooperativa que mencionaba usted ahorita. Ay, ya se me perdió,
0: Cofebrisas.
2: Copebrisa, sí, que vamos a hablar con ellos, con la Junta Directiva, vamos a ir a visitar varios emprendimientos. La vez pasada que hicimos el estudio de productos no lácteos, fuimos a una finca también de un productor para ver, porque en realidad usted para poder hablar tiene que ver
0: Tiene
2: cómo
0: que
2: la
0: ver.
2: gente, esos productores, Karen, era impresionante. Son una pareja que sacó adelante tres muchachas que han estudiado, que se hicieron profesionales. Una de ellas vive fuera de Costa Rica, una de ellas es profesional acá también en Costa Rica, y la otra trabaja con los papás ahí para llevar la herencia, digamos, de la finca. Cómo ellos han desarrollado a las personas del pueblo, a las que le dan trabajo. Es impresionante la cultura que nosotros tenemos en este país y cómo se desarrolla el emprendedor. Eso hay que apoyarlo. Y por eso andamos no solo en este programa, sino también, como digo yo, en las comunidades, revisando cuáles son las
0: Revisando.
2: necesidades.
0: Señora ministra, don Luis, ya casi antes del mensaje de cierre de cada uno, vamos a hacer un juego de palabras.
2: Ah,
0: Yo se las
2: bueno, qué bonito.
0: menciono y ustedes me dicen lo que significa para ustedes en este momento. Vamos entonces, señora ministra, fondos disponibles.
2: Ajá, son los fondos o el dinero, para hacerlo clarito, el dinero que está disponible o que tenemos para usarlo, para ir a pedirlo, ¿verdad?
0: A pedirlo,
2: A
0: perfecto.
2: pedirlo.
0: Don Luis, Banca para el Desarrollo.
1: Banca para el Desarrollo es una herramienta de política pública que da acceso, financiamiento y oportunidades a la gente.
0: Señora ministra, pymes.
2: Son aquellos empresarios que tienen una excelente idea y la están desarrollando para llevarnos productos y servicios.
0: Don Luis, emprendimientos.
1: Emprendimiento, está difícil.
2: Ya se la
1: Emprendimiento
2: robé, se la
1: es,
2: robé.
1: sí. Bueno, emprendimientos son personas que se tiran al agua, ¿verdad? Lo que pasa es que sí hay que darles ese
2: Buenas
1: salvavidas,
2: ideas.
1: enseñarlos a nadar y todo, pero son personas que tienen ese ADN de tirarse al agua, de salir adelante.
0: Señora ministra, agroempresarios.
2: Aquellos productores que han trasladado su agricultura de supervivencia para ellos mismos para poderla vender a otras personas.
0: Don Luis, mujeres emprendedoras.
1: Me pone difícil, ¿verdad? Es que se puede decir muchas cosas, como los emprendedores, y aún más, aún hay un merecimiento adicional en las mujeres emprendedoras, ¿verdad? Pero igual se están creando las oportunidades internamente para atenderlas de la mejor manera.
2: Heroína, diría yo.
1: Sí, sí, sí,
0: Heroína,
1: sí.
0: perfecto. Bueno, ya nos queda un minuto para cerrar el programa. ¿Su mensaje de cierre, señora ministra?
2: Bueno, muchas gracias, Karen. Mi mensaje final sería, estamos trabajando como gobierno en una alianza interinstitucional para poder llevar desarrollo productivo y bienestar a todos los costarricenses, tanto dentro como fuera del área metropolitana, en las provincias, en las regiones. Por favor, acérquense al ministerio, acérquense a las instituciones que estamos nosotros realmente para servirles. Nuestras puertas del ministerio están abiertas, mi despacho está abierto. Cualquier persona que quiera comentarme algo, tanto de parte del viceministro como la Dirección de Apoyo a la Pequeña y Mediana Empresa, pueden también escribirnos para nosotros poder ayudarles. Y por favor consulten las páginas para que estén dándose cuenta cuáles son las ofertas de capacitaciones, pero adicional las oportunidades que estamos dando para enseñar sus productos y servicios.
0: Don Luis Ramírez, jefe de Relaciones Corporativas, casi que en 10 segundos nos quedan nada más.
1: Bueno, no, agradecerte el espacio y tal vez mencionar que desde el Sistema Banca para el Desarrollo estamos generando las oportunidades que la economía necesita, que las pymes necesitan, y los invitamos a acercarse a las páginas que ya hemos dicho, a los medios que ya hemos dicho, para que puedan tener ese acceso a financiamiento.
0: Nos despedimos, ha sido un gusto compartir con ustedes en Cosechas de Bienestar. Mucha luz y bendiciones. Buenas tardes.
2: Bendiciones, buenas tardes.
1: Gracias, hasta luego. Buenas
2: Hasta luego,
1: tardes.
2: Karen.
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17: Hola, ¿qué tal? Bienvenidos a las 5 siempre. Gracias por estar ahí. Hoy es martes 13. Martes 13 de octubre del 2026, para los que no son supersticiosos no pasa nada, y a los que son, a cuidarse para que no pase nada. Son las 5 en punto de la tarde y eso quiere decir que usted va a estar al tanto de todo lo que importa en el mundo de la economía, las finanzas y la actualidad internacional. Algunos de los titulares de la agenda de hoy: Bank of America recibe una multa récord por fallas antilavado en Estados Unidos. Los UTIs alcanzan la sede central de Saudi Aramco. Tremendo golpe allá en el Medio Oriente. Televisa y Grupo Fintech en México compran AT&T en México. Meta admite errores en la campaña digital de Lula en publicaciones de Facebook e Instagram. Ojo con las empresas tecnológicas que van definiendo campañas. La refinería Dangote pasa a ganancias multimillonarias en Nigeria. Vamos a ver más adelante todas estas informaciones y mucho más. Y luego, en la segunda parte del programa, vamos a conversar con el analista ecuatoriano Esteban Santos sobre la denuncia de una operación encubierta de la CIA de Estados Unidos contra barcos pesqueros cerca de Galápagos y sus implicaciones sobre la soberanía de Ecuador. Los hechos fueron generados en mayo de este año y, bueno, los pescadores estaban con miedo en la zona de Galápagos, allí en Ecuador. Vamos a ver qué significa todo esto. Una investigación del The Washington Post dice que sería una operación encubierta de la CIA de Estados Unidos. Al finalizar tenemos la columna de Pilar Martínez, que todos los martes nos trae su visión del mundo del trabajo y la economía desde México. La producción, como siempre, a cargo de Mauricio Sandoval desde Colombia, y en controles el talento técnico de David Guerrero, que hace posible que estés escuchando este programa. Vamos a las noticias de geoeconomía y geopolítica. Empezamos nuestro panorama global en Estados Unidos. Bank of America recibe una multa récord por fallas antilavado. Un informe exclusivo del Financial Times dice que el Tesoro estadounidense multó a Bank of America con 1.200 millones de dólares por no informar oportunamente más de 5.000 millones en operaciones sospechosas. Los movimientos estaban relacionados con redes chinas de lavado, transacciones próximas a la frontera con México y posibles violaciones de sanciones contra Irán y Rusia. El banco deberá someter sus controles a supervisión externa. Vaya, vaya hallazgo, ¿no? De el Tesoro estadounidense. CNN lleva su servicio de suscripción fuera de Estados Unidos. CNN lanzará el 20 de octubre su plataforma de pago en Reino Unido y Canadá. Primera expansión internacional del servicio. La cadena busca generar más de 1.000 millones de dólares anuales mediante suscripciones digitales antes de 2030 y compensar el declive de la televisión por cable. El movimiento ocurre tras la toma de control de Warner Bros. Discovery por el conglomerado de David Ellison, que ahora se llama Skydance, y que une a muchas empresas noticiosas de entretenimiento, entre ellas Warner Brothers Discovery y la antigua Skydance, que ahora Paramount Skydance, que ahora es Skydance, simplemente. Gran fusión del entretenimiento. Los grandes bancos ganan más, pero advierten sobre inflación y tasas. JP Morgan, Goldman Sachs, Citigroup y Wells Fargo aumentaron sus ganancias respecto al año anterior. JP Morgan obtuvo 15.300 millones de dólares durante el tercer trimestre y Goldman Sachs destacó por la negociación de acciones. Sin embargo, los bancos advirtieron que los intereses elevados, las hipotecas caras y la inflación pueden terminar debilitando el consumo, la demanda de crédito y la inversión empresarial. Trump intenta detener nuevamente un parque eólico marítimo. La administración Trump reactivó su intento de paralizar una instalación eólica marítima de la empresa danesa Ørsted, que ya se encuentra en construcción. La decisión contradice señales recientes de que Washington reduciría su oposición a algunos proyectos renovables. El nuevo cambio aumenta la incertidumbre para inversiones energéticas que requieren años de permisos, contratos estatales y miles de millones de dólares antes de producir electricidad. Los hutíes alcanzan la sede, bueno, vamos a Asia. Los hutíes alcanzan la sede de Saudi Aramco. Un misil lanzado por los hutíes de Yemen impactó el complejo administrativo de Saudi Aramco en Dharán y provocó un incendio posteriormente controlado. Arabia Saudita respondió atacando depósitos petroleros cerca de Sanaa. La escalada coloca directamente bajo amenaza la infraestructura de la mayor exportadora mundial de petróleo y puede agregar presión sobre los precios internacionales de la energía, sin duda. La competencia china sacude las acciones tecnológicas. Las acciones de Samsung. Las acciones de Samsung y SK Hynix sufrieron fuertes caídas, mientras el índice surcoreano Kospi perdió más de 6%. Los inversionistas temen que la fabricante china CXMT esté reduciendo rápidamente su distancia tecnológica frente a los líderes mundiales de memorias. También aumentan las dudas sobre la rentabilidad del gasto extraordinario de centros de datos, chips e infraestructura para inteligencia artificial. Así que la competencia china sacude las acciones tecnológicas en el mundo. La inflación mantiene abierta otra subida de tasas en Japón. Los precios pagados por las empresas japonesas aumentaron 6,8% durante los 12 meses terminados en septiembre, aunque el ritmo disminuyó ligeramente. Continúa muy por encima del objetivo inflacionario. El Banco de Japón podría utilizar el dato para justificar otra subida de tasas. La decisión afectaría al yen, los bonos internacionales y las inversiones financiadas durante años mediante préstamos baratos en moneda japonesa. India busca compradores internacionales para combustibles verdes. La empresa eléctrica estatal NTPC de la India negocia con compañías de Japón, Corea del Sur y Alemania la venta de amoníaco verde y otros combustibles bajos en carbono. India quiere convertir su abundante capacidad solar y eólica en una industria exportadora. El proyecto también muestra cómo Asia busca abastecer a países europeos que necesitan combustibles limpios para descarbonizar industrias como acero, transporte marítimo y fertilizantes. Vamos a África. Tanzania se acerca a un acuerdo gasífero por 42 mil millones de dólares. El gobierno tanzano asegura que está próximo a concluir un acuerdo con Shell, Equinor y otros socios para desarrollar gas natural licuado. El proyecto permitiría explotar más de 47 billones de pies cúbicos de reservas y duplicar la capacidad eléctrica nacional antes de 2030. Sería una de las mayores inversionistas africanas, aunque todavía quedan pendientes condiciones fiscales y decisiones empresariales definitivas. La refinería Dangote pasa de pérdidas a ganancias multimillonarias. La mayor refinería de África, la nigeriana Dangote, obtuvo una ganancia neta de 4.730 millones de dólares durante los primeros 9 meses del año, frente a pérdidas de 117 millones en 2025. Imagínense, pérdidas de 117 millones en 2025, pero ganancias en solo 9 meses del 2026 de 4.730 millones de dólares. La compañía prepara una oferta pública de acciones para financiar su expansión. Su crecimiento puede reducir la dependencia africana de combustibles importados y convertir a Nigeria en exportadora de productos refinados, no solamente de petróleo crudo. Vaya salto que estaría dando Nigeria y, por supuesto, que el grupo Dangote. La escasez de combustible obliga a dormir en gasolineras en Malawi. Conductores pasan la noche en largas filas después de que reaparecieran faltantes de gasolina y diésel. Malawi carece de suficientes dólares para pagar importaciones y depende de suministros terrestres provenientes de puertos extranjeros. La escasez encarece el transporte, los alimentos y la actividad empresarial en general. También muestra cómo una crisis cambiaria puede convertirse rápidamente en desabastecimiento físico y paralización económica. Europa disputa cómo financiar su próximo presupuesto común. Los gobiernos europeos negocian un presupuesto cercano a 1,9 billones de dólares para el periodo comprendido entre 2028 y 2034 en Europa, ¿verdad? Los gobiernos europeos negocian un presupuesto cercano a 2 billones de dólares para el periodo comprendido entre 2028 y 2034. Alemania y Suecia consideran que continúa siendo excesivo. Otros países rechazan reducciones a agricultura y desarrollo regional. Defensa, apoyo a Ucrania, transición energética y competitividad tecnológica compiten por recursos antes de un ciclo electoral que puede desplazar al continente hacia la derecha, dice Associated Press. Italia pide utilizar la flexibilidad fiscal para ayudar a las familias. Italia solicita permiso europeo para emplear parte de su margen presupuestario en ayudas a los hogares afectados por el aumento de las facturas energéticas. La excepción fue diseñada principalmente para financiar defensa y transición hacia energías renovables. Roma sostiene que también debe proteger el ingreso familiar, mientras Bruselas teme que ampliar las excepciones debilite nuevamente las reglas fiscales y aumente el endeudamiento. Zelensky busca nuevas conversaciones con los enviados de Trump. Volodymyr Zelensky propuso reunirse nuevamente con Steve Witkoff y Jared Kushner para discutir una posible salida a la guerra. Ucrania acepta en principio una tregua sobre infraestructura energética, pero exige reciprocidad rusa. Las conversaciones ocurren después del controvertido acuerdo estadounidense que permite nuevas exportaciones de diésel ruso y que presiona a Kiev para limitar sus ataques contra refinerías y depósitos enemigos. Vaya, y además Zelensky ha dicho que estaría de acuerdo con realizar elecciones justamente si se realiza una tregua, un alto al fuego de ambos lados que le permita unos 60 días de campaña para las elecciones ucranianas que ya vienen siendo pospuestas desde hace bastante tiempo. Vamos a América Latina. Meta admite errores en la campaña de Lula. Meta reconoció problemas técnicos. Que afectaron anuncios y publicaciones de Lula en Facebook e Instagram, pero negó que sus algoritmos favorezcan a Flavio Bolsonaro. Anda circulando por Instagram que busques a Flavio Bolsonaro, donde aparece rápidamente con su insignia de que es cuenta oficial, y luego que busques a Lula, Luis Ignacio Lula da Silva, y pues no aparece la cuenta oficial de inmediato. El Tribunal Superior Electoral exigió explicaciones en Brasil a la empresa Meta y ordenó conservar registros de moderación y publicidad. El caso plantea una pregunta decisiva antes del balotaje del 25 de octubre, dentro de apenas 12 días. ¿Cómo distinguir una falla tecnológica de una alteración políticamente relevante del alcance digital? Televisa y Grupo Fintech compran AT&T México por 2.000 millones de dólares. AT&T venderá sus operaciones móviles mexicanas después de más de una década compitiendo con América Móvil de Carlos Slim. La compañía posee aproximadamente 24,7 millones de usuarios en México y ocupa el segundo lugar del mercado. Televisa ampliará así su negocio desde televisión a internet fijo. Televisa, que tiene televisión e internet fijo, lo ampliará hacia la telefonía móvil con esta compra. La operación necesita autorización regulatoria y podría cerrar durante apenas el primer trimestre de 2027, pero ya se anuncia entonces este paso de Televisa y Grupo Fintech comprando AT&T México para competir y seguirle de cerca a América Móvil. En México, Estados Unidos abre otro caso laboral contra una fábrica. Washington activó el mecanismo laboral del Tratado Comercial Norteamericano contra Carolina Performance Fabrics, fabricante de textiles especializados para automóviles. Trabajadores denuncian injerencia patronal, despidos y represalias por intentar organizarse sindicalmente. México deberá investigar las acusaciones. Si las violaciones no se corrigen, Estados Unidos puede imponer sanciones comerciales directamente a los productos de la planta investigada. Esta es una nota de nuestra colega Pilar Martínez en El Economista, que ustedes pueden buscar en El Economista de México. Es muy probable que nos hable de esto, Pilar, dentro de un ratito. Vamos a ver qué nos trae para hoy en la columna más tarde. Flavio Bolsonaro apoya reducir la semana laboral antes del balotaje. Vaya giro del candidato ultraconservador. El candidato derechista cambió su posición y respaldó una reforma para reducir la jornada semanal de 44 a 40 horas, cuando antes había dicho que no lo apoyaría. Esto terminaría en la práctica con la semana de 6 días en numerosos sectores. La propuesta cuenta con cerca del 70% del apoyo popular, imagínense ustedes. El giro busca impedir que Lula monopolice una demanda laboral ampliamente respaldada, por supuesto que antes de la segunda vuelta del 25 de octubre, en donde el futuro de Brasil estaría en mano de los brasileños en las urnas. Guyana reconsidera sus planes para exportar gas natural. El gobierno analiza reducir su proyecto de gas natural licuado o dedicar completamente el recurso a la producción nacional de electricidad y productos petroquímicos. Exxon necesita parte del gas para mantener la extracción en sus campos petroleros. La decisión puede limitar la aspiración guyanesa de convertirse en proveedor regional, pero permitiría abaratar energía y desarrollar nuevas industrias dentro del país. Así que Guyana reconsidera sus planes para exportar gas natural. Regresa el capital de riesgo a América Latina, pero se concentra más. Las empresas emergentes latinoamericanas captaron 4.700 millones de dólares durante 2025. 4.700 millones de dólares captadas por empresas latinoamericanas en 2025. Esto es un aumento de 65%, pero solamente se realizaron 554 rondas de financiación, muy por debajo de las 788 registradas en 2022. El dinero está regresando a la región, indica Reuters, aunque se dirige principalmente hacia compañías ya consolidadas. Menos emprendimientos nuevos consiguen superar las primeras etapas de crecimiento. Es decir, un 65% más de inversión en compañías latinoamericanas, pero un 20% menos de la cantidad de compañías a las que se está invirtiendo. O sea que menos empresas, menos emprendimientos, con más dinero. Ese es el informe de Reuters sobre el capital de riesgo en América Latina. Recortes amenazan la búsqueda de 137 mil desaparecidos en Colombia. El Congreso colombiano estudia reducir 17% el presupuesto de la Jurisdicción Especial para la Paz y 22% los recursos operativos de la unidad encargada de buscar desaparecidos. Ambas instituciones nacieron del Acuerdo de Paz de 2016. Sus autoridades advierten que los recortes limitarían exhumaciones, identificaciones mediante ADN, audiencias rurales y procesos contra antiguos guerrilleros y militares acusados de graves violaciones de derechos humanos en Colombia. Argentina intenta frenar la explotación petrolera británica en Malvinas. Argentina solicitó al Tribunal Internacional de Derecho del Mar medidas provisionales para impedir que empresas británicas exploten hidrocarburos en la cuenca Malvinas Norte. Buenos Aires sostiene que cualquier actividad económica en las aguas disputadas requiere su autorización. Reino Unido defiende el derecho de los isleños a desarrollar sus recursos. La disputa territorial incorpora así una dimensión energética, judicial y también empresarial. Vamos con un par de noticias globales. La inteligencia artificial sostiene el crecimiento, pero divide la economía mundial. Bueno, vaya colores que estamos viendo para los que nos ven en Facebook Live. Vaya colores que estamos viendo en el cielo de San José, en esta puesta de sol de 13 de octubre. El Fondo Monetario Internacional elevó a 3,1% su previsión de crecimiento mundial para 2026. La inversión en inteligencia artificial compensa parcialmente el petróleo caro y las guerras, pero los beneficios se concentran. Solamente 32 países generan 95% del crecimiento. América Latina crecería apenas 2,3% y recibe poco impulso directo del auge tecnológico que beneficia a Estados Unidos y a varias economías asiáticas. Interesante que 32 de casi 200 países generan el 95% del crecimiento de la economía, según dice el Fondo Monetario Internacional, que elevó a 3,1% la previsión de crecimiento mundial para 2026. El comercio sostenible revela una brecha entre exportar y desarrollarse. Vean qué interesante este informe. El Índice de Comercio Sostenible 2026 evalúa 30 economías mediante resultados económicos, sociales y ambientales. Reino Unido conserva el primer lugar en este ranking, en este índice de comercio sostenible, seguido por Singapur y Nueva Zelanda. México permanece en el puesto 18. Para América Latina, el desafío es regional. Aumentar exportaciones no basta si el comercio mantiene baja productividad, desigualdad laboral, emisiones elevadas y escasos encadenamientos con empresas nacionales. Este informe de Heinrich Foundation, que viene haciéndolo año tras año sobre comercio sostenible, y la edición de 2016 tiene un ranking que usted lo puede ir a visitar en Heinrich, con H, Heinrich Foundation. Tenemos tiempito para comentar un poco más de esto, porque este informe elaborado justamente por Fundación Heinrich y el Instituto Internacional para el Desarrollo Gerencial compara 30 economías mediante tres dimensiones. La clasificación revela una brecha relevante para América Latina. Como les decía, un país puede aumentar sus exportaciones gracias al petróleo, los minerales, la agricultura o cualquier commodity o las fábricas vinculadas con compañías extranjeras, pero continuar dependiendo de materias primas, tecnología importada, empleos de baja productividad. Y bueno, en ese caso, crece el comercio sin que necesariamente aumente el desarrollo de ese país. Ahí hay uno de los problemas más importantes de la economía. México, por ejemplo, muestra esa contradicción. Posee una poderosa plataforma manufacturera, acceso preferencial a Estados Unidos y una extensa red de tratados comerciales. Sin embargo, enfrenta debilidades en desigualdad, informalidad laboral, contaminación y aprovechamiento interno del conocimiento generado por las cadenas industriales. Así que ahí está el desafío, que no solamente es exportar más, sino en retener una mayor parte del valor, es decir, desarrollar proveedores locales, capacitar trabajadores, incorporar tecnología, reducir los costos ambientales también. Y bueno, ahí está el éxito comercial, comienza en la frontera. El desarrollo ocurre cuando sus beneficios permanecen dentro del país y no solo en la exportación. Con esto vamos a una pausa y enseguida volvemos con más aquí a las 5 siempre.
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0: Gracias por estar ahí. Esta jornada se conoció un informe, una investigación de Washington Post, que sostiene que una operación encubierta de la CIA estuvo detrás de varios ataques con drones contra embarcaciones pesqueras ecuatorianas cerca de las Islas Galápagos, allá por, creo que fue por el mes de mayo. Ahorita vamos a confirmarlo. El diario estadounidense vincula el programa con la desaparición del pesquero Fiorella y ocho de sus tripulantes en enero, más bien, y con los ataques sufridos en marzo por el Negra Francisca Duarte II y el Don Maca. La CIA no ha confirmado la operación y ningún gobierno ha asumido oficialmente la responsabilidad, pero ahí está el reportaje exclusivo e investigación del Washington Post. Los sobrevivientes aseguran que fueron atacados con drones, detenidos por hombres armados que hablaban principalmente inglés, trasladados a El Salvador antes de regresar a Ecuador sin cargos. La investigación también identificó un avión equipado para tareas de vigilancia que operaba desde territorio salvadoreño y voló hacia la zona durante los días de los incidentes. No se han presentado públicamente pruebas de que las embarcaciones transportaran drogas siquiera. El caso abre muchas preguntas y algunas de estas vamos a tratar de elucidarlas con Esteban Santos, amigo de todos ustedes, abogado, analista político ecuatoriano, experto en relaciones internacionales, con énfasis en resolución de conflictos entre países y decano de la Universidad Hemisferios. Esteban, muchas gracias por conectarte nuevamente con A las 5 siempre y dedicarle este tiempo a la audiencia. ¿Cómo estás?
1: Gracias, Fernando. Siempre encantado de estar en tu espacio.
0: Qué bueno, pongamos un poquito de contexto. Hoy sale esta investigación del Washington Post que dice que hubo una operación encubierta de la CIA atacando embarcaciones pesqueras en Ecuador. La CIA no ha dicho nada, pero bueno, todo esto sucede, como decía en la introducción, en este mismo año, entre enero y marzo. Por ahí yo había visto algunos reportes en mayo, pero bueno. Son acciones que sucedieron a principio de año y que ahora aparece este informe.
1: Mira, permíteme intentar darte un resumen de todo lo que ha pasado en mi país en menos de un minuto. Lo primero, el gobierno de Daniel Noboa quiere y es ahora se presenta como el mejor amigo de la administración norteamericana. En su momento se decía, nosotros queremos tomar el asiento que Colombia dejó de dar el momento que llegó Gustavo Petro. Entonces, con una visión geopolítica, nosotros estamos en el cinturón del mundo, queremos tener ese acercamiento. Y entonces Noboa lo que dijo es una base militar, que regrese la base militar que en su momento, cuando estaba Rafael Correa, el gobierno de izquierda, socialista del siglo, socialismo del siglo XXI, pues expulsó a la embajadora norteamericana, al representante del BID, cerró la base y se llegó, esto es otro tema que no es una opinión mía, esto es un tema ya aprobado, que se llegó a esta idea de la Pax Narca, o sea, se llegó a un entendimiento con grupos de delincuencia transnacional. Y la verdad es que el Ecuador vivió paz. Hubo un momento que también el precio de los commodities del petróleo, como lo que estamos viviendo ahora, estaba muy elevado. Bueno, para tratar, insisto, de acabar rápido este relato, Noboa dice, no, que regresen las bases militares. Y las cosas en derecho se hacen como se deshacen. Entonces necesitábamos una votación popular, pues, un referéndum, y el Ecuador le dijo no. Porque no sé si en Costa Rica, pero aquí por lo menos los referéndums normalmente no son consultas populares, sino son consultas de popularidad. Y Noboa no pasaba por un buen momento. Bueno, le decimos que no. Pero Noboa finalmente lo que dijo es, yo quiero acercarme con los norteamericanos. ¿Y qué hacemos entonces? Se suscribió, sus siglas en inglés, un SOFA, el Statue of Force. En resumen, vengan militares norteamericanos al Ecuador, tengamos patrullajes puntuales. Pero siempre, en principio y comillas, la sartén por el mango la debería tener el Ecuador. Y entonces se dan estos casos que tú me estás diciendo. Y son reales. Y ahora, de esta noticia que tú estabas dando, hay un adicional, que ya hay un juez ecuatoriano que acaba de librar de toda responsabilidad a estos pescadores. Y entonces, las preguntas del millón, ¿no? A ver, se acaba de un juez ecuatoriano acaba de decir que esto fue ilegal. ¿Qué pasa con estas embarcaciones? Porque, oye, ¿se dan una idea de cuánto cuesta movilizar a los marines o lanzar este misil en alta mar? Y si tú ya los tienes identificado, ¿no? ¿Por qué no los arrestas y no?

0: los pones a órdenes de autoridades pertinentes. Bueno, la conclusión última es porque quieres mandar un mensaje muy claro, ¿ya? Y la administración Trump lo que le interesa es el escudo de las Américas y mandarte eso. Bueno, conclusión última. Tienes un problema, porque este SOFA lo que les dice es: yo te entrego inmunidades y privilegios diplomáticos. O sea, nadie puede juzgar a los soldados norteamericanos aquí en suelo ecuatoriano. Solo lo podrá hacer un tribunal de guerra norteamericano bajo jurisdicción norteamericana. Y por eso, oye, nos quedamos con esta sensación de ¿habrá justicia? ¿Qué va a pasar? ¿Y cómo hacemos para que no se repitan los errores del pasado con los famosos falsos positivos?
1: Vaya, no sé si lo hiciste en un minuto, pero perfecto. Se entiende un poco la dimensión, se entiende el recorrido que tiene, pero sin duda se inserta esto, pero de forma encubierta dentro de esa línea de traemos a Estados Unidos a que nos ayude con el narcotráfico internacional, pero parece que traer a Estados Unidos o traer las operaciones de Estados Unidos a la luz del día, parece que atrae también operaciones encubiertas. O quizás no tengan nada que ver una con otra, pero es dudoso que todo venga del mismo sitio sin estar vinculado, ¿no?
0: Sí, mira, hay hasta un mal chiste, un meme ahora, porque estamos en el fenómeno del Niño. Las aguas en Esmeraldas, en las zonas costeras, han alcanzado ya cerca de los de 25 para arriba grados. Entonces, la pesca es muy mala. Eso quiere decir que los pescadores tienen que entrar mucho más mar adentro, pero no mucho más, porque te puede caer un bombazo. Y entonces, ese es un funny jaja no chistoso, ¿no? Y claro, porque tú dices, oye, son aguas territoriales ecuatorianas y debería haber la jurisdicción y la competencia solo de las autoridades ecuatorianas. Pero aquí hay una realidad última, Fernando, que hay que también reconocerla. El Ecuador nunca antes ha sido víctima de un problema de inseguridad tan grande como el que estamos viviendo ahora en la zona costera. Entonces, claro, medidas extremas requieren pues soluciones extremas, es un poco lo que ha dicho la población, y no tengo problema en que se venga esa mano dura. Y lo mismo dijeron nuestros vecinos Colombia y lo mismo dijeron nuestros vecinos Perú. Por eso acaba de llegar de la Estrella y Keiko Fujimori, los dos con el mismo discurso. Los dos con el discurso de las megacárceles, que salgan los militares y que el Estado vuelva a hacer presencia. Entonces sí, hay un sector de la población que aplauden estos actos. Yo te puedo decir que celebro que tengamos una cooperación porque no podía ser que no nos llevemos con nuestros vecinos, eso era una locura. El tema de fondo, como te digo, es que yo no quiero que se repitan los errores del pasado. Entonces Colombia ya entendió cómo le fue con su plan Colombia. Y entonces aquí yo lo que te digo es, oiga, ¿qué está haciendo entonces el gobierno para esclarecer esto? Porque no te olvides que ahora, al ser escudo de las Américas, pues ya tenemos este mismo esquema que se va a replicar también en Colombia y también en Perú.
1: Ahora, la inmunidad no se daría, bueno, no sé cómo estará redactada o si se sabe, pero la inmunidad no se daría a las acciones oficiales o a cualquier actividad estadounidense en Ecuador, ya sea incluso un delito común en la calle de cualquier persona.
0: Mira, como profesor de Derecho Internacional, no me canso de decirles en clase que inmunidad no es impunidad, ¿ya? Ahora, ¿cuándo has visto un soldado norteamericano que sea juzgado en cualquier país de Latinoamérica? Lo digo en serio y no como otro chiste, sino si es que realmente podemos tener un recuento histórico de si esto se llegó a dar. Y si quieres, te amplío. Vamos a Irak, vamos a Libia, vamos a Afganistán, nos podemos quedar la conversación entera. Y entonces mi conclusión decirte es, sí, yo quiero que los norteamericanos nos ayuden, que nos ayuden todo el que nos pueda ayudar. El Estado de Derecho tiene que estar ahí para algo. ¿Qué es este Estado de Derecho? Pesos y contrapesos. ¿Qué son las inmunidades diplomáticas? Que, bueno, usted le tiene que juzgar a alguien, pero Trump ha dicho claramente que son operaciones coordinadas por los Estados Unidos para los Estados Unidos y las decisiones las toman ellos. Y entonces ahí desnaturalizamos este acuerdo, porque lo que dijimos es, oye, en cada una de estas... De estos actuares, o sea, no es que pueden haber norteamericanos que están en inglés se dice stationaries, o sea, que estén aquí todo el tiempo. Son operaciones puntuales, pero tiene que haber un juez, tiene que estar ahí un fiscal. Y por supuesto, son las Fuerzas Armadas ecuatorianas o las colombianas o las peruanas las que, dependiendo en dónde estás, las que tienen que tomar la decisión. Pero claro, casos como el que tú muy bien no me lo estás explicando, nos empiezan a dejar este sinsabor. Y yo soy de los que quiere que le vaya bien a este gobierno. Por eso es que cuando hay que aplaudirlo, somos los primeros en hacerlo. Y cuando creemos que hay que rectificar y mover un poco el timón, también tenemos la obligación nuestra, pues finalmente, como lo decimos siempre, estimado Fernando, nos debemos solo a nuestra honestidad intelectual. Y por lo tanto, este tema es algo que tiene que ser resuelto en derecho y no en el ámbito político, que es hasta ahora en el ámbito en el que se está manejando.
1: La pesca en Ecuador no es una actividad marginal, evidentemente. Por ahí tengo un dato de una exportación de 2.450 millones de dólares en
0: Bien.
1: 2025 de la pesca. Ahora, si sos del sector pesquero, entiendo que la amenaza del narcotráfico está muy metido en este sector. Pero ahora, como decís, por el fenómeno del Niño hay que irse aguas más adentro, pero ahí tenés. O los del narcotráfico o las operaciones encubiertas que no sabes dónde te las vas a encontrar. El meme se amplía incluso para un lado y para el otro.
0: Sí.
1: Y se nota esa preocupación en el sector pesquero.
0: Y si ya le quieres poner un caramelo de cianuro, tienes el otro gran amigo y segundo socio comercial, que es la China. Y tenemos un problema muy serio con la flota pesquera china, que se pone en el límite del agua territorial, ya llegando a las Galápagos. Por eso es que el Ecuador y Costa Rica cambiaron su teoría respecto a las 200 millas náuticas, justamente para tratar de precautelar su suelo náutico. Pero claro, que Costa Rica pueda hacerle frente a una China o que el Ecuador pueda hacerle una, me explico, no es tan fácil. Entonces tienes obstáculos por todo lado. Entonces aquí es cuando yo concluyo siempre que este no es un momento para tener menos multilateralismo. Se necesita del derecho internacional, se necesitan de reglas claras, se necesita de cooperación. Pero claro, si es que en este momento los estados grandes, las potencias son los que menos quieren, estoy hablando puntualmente de los Estados Unidos, los que menos quieren hacerle caso a las normas del derecho internacional, pues entonces volvemos a estos problemas, ¿no? De volver o estás conmigo o estás en contra, y estos actuares, porque estos pescadores, espero y celebro mucho que desde Costa Rica le den un seguimiento a esta noticia, ¿no? Que hablemos a 2027 y te pueda decir que hubo algún responsable, algo pasó, o si quedará en la impunidad, porque oye, imaginémonos que un poco el ministro Reinberg dijo aquí en el Ecuador, es que no son ningunos angelitos, estaban en alta mar con galones de diésel, porque son los que ayudan a los narcos a, pues, tanquearlos en alta mar. Bueno, digamos que sea así, pero la palabra no la tiene el ministro, no la tiene yo como analista, tiene que ser un juez, insisto, pero digamos que sí todas las anteriores. La proporcionalidad de la pena, ¿no? Tú eres un pescador que estabas teniendo unos galones de diésel en alta mar y a cambio te lanzo un misil. Date una idea de lo que estamos hablando, insisto. Entonces, por eso te digo que esto tiene muy poco de la parte del componente jurídico y tiene mucho del efecto político que quieres mostrar.
1: Y a riesgo de sacarte un poco de tema, pero justamente el Premio Nobel de la Paz se dio en respaldo a esas reglas entre los países y no y que no volvamos a siglos anteriores en las reglas del más fuerte, ¿no?
0: Mira, y no nos salimos del tema, porque fíjate cómo la Nobel, la laureada, lo que dice es, oye, si me empujan un poco más, tal vez y le regale también a Trump. Jaja, ja, es una afrenta muy clara que le estás diciendo. ¿Cómo reaccionaron los Estados Unidos? Poniéndole sanciones a la Corte Penal Internacional y exigiendo que los socios europeos y aliados hagan lo propio. Pero nadie le hizo caso, y no solo eso, sino que un dorito después, como decimos acá, viene el tema de el que le compre petróleo, por ejemplo, a Putin será sancionado, pero ya nos amanecimos toda esta semana que como tengo elecciones, pues yo sí le compro a Putin. Vuelvo a esta idea, ¿no? Si no hay un sistema de reglas, entonces sálvese quien pueda. Y eso no puede ser, sobre todo en una región como Latinoamérica, que tenemos que ya aprender de nuestra historia.
1: Bueno, para cerrar, Esteban, si estos ataques quedan sin explicación y responsabilidades, como podría parecer, porque además que un medio de prensa revele cosas, evidencia que no hay transparencia, sin duda, ¿no? ¿Se estaría estableciendo un precedente de que la lucha contra el narcotráfico permite atacar personas y embarcaciones sin presentar pruebas ni nada?
0: Mira, te doy dos conclusiones rápidas. La primera, que no quisiera que esto sea lo que ha pasado siempre en la historia. O sea, ahora vienen los tribunales en Colombia de la Estrella por todo lo que hizo Petro. Y si el día de mañana vuelve a ganar la izquierda, pues entonces vendrán los tribunales de lo que hizo la derecha. Mira lo que está pasando en Brasil. O sea, tenías un Lula da Silva preso mientras Bolsonaro era el presidente. Y ahora el Bolsonaro es el que está preso y Lula probablemente ya la vuelve a ver negra. O sea, ¿me explico? ¿Es un tema político o no jurídico? A ver, señores, conclusión última. Aquí tiene que estar claro que necesitamos cooperación. Está claro que el crimen transnacional opera de manera transnacional y entonces sí, toda la ayuda, esto no es un problema de México, no es un problema de Colombia o solo del Ecuador, la región entera. Pero para eso tienen que haber reglas. Hasta la guerra tiene reglas, se dice. Y al final, yo creo que lo que estamos favoreciendo es más la inmediatez de la foto de verle al militar y entrando a la fuerza al barco, que el tema de fondo, ¿no? Que es cómo vas a sacar a esa gente de la pobreza, la falta de empleo, en fin, todos los problemas estructurales de nuestra región. Y que creo que eso, claro, no da el voto a fin de mes, pero que creo que es la única fórmula, si es que realmente queremos llegar a una solución, empezar a hablar de eso.
1: Vaya, pues panorama. Muchas gracias, Esteban.
0: Siempre a tus órdenes, honrado. Un saludo.
1: Bien, era Esteban Santos, abogado y analista político ecuatoriano.
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1: Hola Pilar, qué gusto tenerte nuevamente aquí los martes, como siempre. ¿Cómo estás?
3: Hola Fernando, muy bien, muchas gracias. Es un gusto estar con ustedes. Y bueno, platicar de temas que siempre son complicados. Hemos visto manifestaciones en distintas partes del mundo, si hablamos de la vivienda en España o si hablamos de la educación pública en Francia. Pero hoy, enfocándonos en México, te voy a contar que está un movimiento muy, muy fuerte acá de los trabajadores de la salud. Y nada menos a los 500 mil trabajadores que pertenecen al Instituto Mexicano del Seguro Social, decidieron poner un alto, decidieron salir a marchar, decidieron salir a pedir, pues, que se les trate de mejor manera con un incremento salarial justo y no aquellos acuerdos que se hacen, digamos, como siempre, oscurito, ¿no? Con los líderes sindicales. Y es que apenas en el mes de septiembre se llevó a cabo el Congreso Nacional Ordinario del Sindicato Nacional de Trabajadores del Seguro Social, que es una organización enorme, tremenda, que atiende y además que le están sumando la atención, digamos, la atención universal y que se está creando el IMSS Bienestar, pero que a la par existe el Instituto Mexicano del Seguro Social con contratos distintos, con la misma infraestructura. Y entonces, bueno, ya te imaginarás la carga de trabajo que tienen médicos, enfermeras, camilleros, porque no se dan abasto. Y esto, a partir del acuerdo que se tomó en este Congreso Nacional Ordinario, que fue en el mes de septiembre, pues se acordó que se iba a incrementar el 6.8% a su salario. Pero ahí habría que empezar a revisar cómo se están dando estos incrementos y estos acuerdos, porque directo al salario solo va el 2.9% y el 3.9% va disfrazado en prestaciones. ¿Y por qué la base exige en todo caso un incremento del 10% directo al salario? Porque bueno, todo trabajador asalariado entiende perfectamente que aquí hay una trampa, ¿no? Cuando inflas las prestaciones pero castigas el sueldo, pues está mutilando, digamos, el cálculo de las horas extras, del aguinaldo, de las primas vacacionales y lo más grave, que la base, pues con la que se calcula la pensión futura. El personal del Seguro Social pues lo tiene muy claro y un aumento de 2.9% al salario base frente a la carestía acumulada en la canasta básica, el costo de la vida no es una mejora laboral, es una pérdida neta del poder adquisitivo y bueno, pues que además está administrada por plazos. Y por eso el rechazo de todos los trabajadores o de un buen grupo de trabajadores empezaron a salir a las calles desde que inició este mes, o desde más bien desde que se acordó este preacuerdo, digamos, en el Congreso, y pues empezaron a manifestar su inconformidad. Esto, pues evidentemente el sindicato lo minimizó, no hizo ninguna intención o no tuvo la intención ni siquiera de sentarse a platicar con los inconformes, simplemente quería dejar pasar el momento. Este era un acuerdo que ya se había tomado a nivel Congreso. Y pues con las reformas que hubo en México, en acuerdos salariales no se tienen que someter a votación, entonces lo dieron por hecho. Pero el movimiento empezó a crecer de tal manera que hoy Por ejemplo, hoy, este día 13 de octubre, vimos que las calles en la Ciudad de México estaban algo vacías desde la mañana porque pues nos enteramos de una mega manifestación que iban a salir, y no solo en la Ciudad de México, porque pues hay presencia en los 31 estados del país, hay 37 secciones sindicales y en todas hay una inconformidad muy importante. Sí, por el aumento salarial, pero también por la falta de insumos, dado que no pueden realizar su trabajo de la mejor manera. No hay jeringas, no hay pues todo el medicamento que se dice que se tiene que entregar. Hay ocasiones que les piden a los familiares ir a la farmacia más cercana para llevar el medicamento que se necesita para atender a sus familiares. Y ellos son, pues, digamos, las personas que atienden directamente a los usuarios y con quienes tienen que estar viendo, pues, las carencias del día a día. Todo esto, pues, no, pues, se ha sumado, se ha desbordado, han venido marchas por todos lados. Ya te imaginarás, en la capital de la Ciudad de México, la capital de México, pues, hay cortes por todos lados, no llegas al trabajo, el tráfico es de verdad una locura y la ciudad se ahoga. Esto, bueno, pues ya de alguna manera llegó finalmente a oídos de la presidenta, donde admitió que efectivamente había carencias y que se iba a revisar. Ayer vimos, pues de manera, digamos, para salir del paso, para bajar un poco la presión, que estuvieron presentes en una conferencia de prensa para dar algunas acciones, el director del Instituto Mexicano del Seguro Social, Zoé Robledo, para dar a conocer que se iba a hacer una consulta, digamos, donde iban a ir hospital por hospital preguntándole al trabajador cuáles eran esas carencias. La verdad es que ellos dicen que no es la primera vez que se hace este tipo de análisis en los hospitales, pero que hoy se iba a tomar en cuenta al trabajador, al que está, digamos, en la primera línea, y que eso iba a dar como una realidad o una mejor realidad. Zoé Robledo lleva 6, 7 años al frente del Instituto Mexicano del Seguro Social y nunca se había hecho pues esta investigación profunda de cómo estaban, digamos, en cuanto a la atención médica. Y fue acompañado por el secretario del Trabajo y Previsión Social, que Marat, que ahí lo que se intentaba hacer es como quitarle presión un poco a la demanda del incremento salarial, porque como todos sabemos, este incremento se da a partir también de la aprobación presupuestaria que se hace desde el Congreso, y financieramente el instituto no tiene la capacidad de dar un incremento mayor. Y se otorga de esta manera, pues para evitar justo que haya pues mejores prestaciones o prestaciones con más altas que puede recibir el trabajador. Esto ha ido escalando de tal manera que hoy los trabajadores no solo están exigiendo estos dos temas que son muy importantes, sino también regresar a un régimen de jubilaciones y pensiones que fue histórico en el Seguro Social y por el que todo el mundo quería trabajar ahí. Te podías jubilar con el 100% de una pensión, independientemente de la que te pagaba el Estado. Tenían, digamos, una doble pensión a través de este régimen. Este régimen se eliminó hace ya como por el 2004 más o menos, y pues todas las personas nuevas que están entrando ya entraron a un modelo distinto de cuentas individuales que son las AFORES. Entonces, desde 1997 y 2004, los trabajadores ya no tienen esa posibilidad de tener un régimen de jubilaciones y pensiones, pues, que fuera más digno, digamos, a la hora del retiro. Hoy están exigiendo eso, y la verdad es que no vemos que pueda haber una situación que cambie, porque eso lo tiene que hacer desde el Congreso, modificar el propio régimen, cosa que no creemos que vaya a suceder. Por el contrario, sí comentaron que el contrato colectivo de trabajo de quienes están en el Instituto Mexicano del Seguro Social es muy costoso, y que de lo que se va a tratar de hacer es como atender pues cada una de las demandas y hacerles ver a los trabajadores que pues esta es la mejor salida que pueden tener en incremento salarial. Para ello, van a llevar a una consulta a voto personal, libre, secreto y directo de cada uno de los trabajadores. Hay 500 mil trabajadores en el Seguro Social. Van a votar el día de mañana para ver si están de acuerdo con lo que se presentó en el Congreso Ordinario en el mes de septiembre, que es este incremento que les comentaba de apenas el 6.8% y del cual 2.9% va directo al salario. Y si está la mayoría de acuerdo, bueno, pues se quedará ahí. Lo cierto es que hay una verdadera división al interior del Sindicato del Seguro Social. No hay un control de las fuerzas, hay una disidencia muy importante, y pues el Estado también entró a ser, digamos, el quite, ¿no? Ahí al líder sindical, y desde ayer lanzaron esta conferencia de prensa tratando de quitarle presión un poco a este movimiento que, como te decía, pues ha causado pues muchas complicaciones en la ciudad, muchos cierres y muchas posibilidades de que en el país se siga ampliando este descontento de los trabajadores del Seguro Social y se amplíe todavía más. ¿Cómo ves?
1: Pilar, este descontento de cierto grupo de trabajadores con el propio sindicato me recuerda un poco a la coordinadora 22, creo, del CENTE, del sindicato de trabajadores, ¿no? Es decir, un grupo dentro de sindicatos muy grandes, porque tienen muchos miembros, sobre todo los sindicatos del sector público, en un país tan grande como México, que no está de acuerdo con esa cúpula sindical. Tenemos 20 segundos para que te refieras a esto para terminar.
3: Sí, no están de acuerdo, pero no están de acuerdo sobre todo porque no está respondiendo a las necesidades de los trabajadores de defender pues un mejor salario directo, un incremento directo al salario, y pues esto ha ocasionado que sí, empiecen a juntarse esas disidencias que están no solo contra el propio sindicato, sino también con algunas decisiones de gobierno, ¿no? En esta marcha de hoy está participando también la Coordinadora Nacional de Trabajadores de la Educación, que se ha confrontado fuertemente con la propia Presidencia de la República, y pues estamos esperando a ver los resultados de la marcha de hoy para ver qué tan grande es, y los resultados de mañana de la votación de los trabajadores. Ya veremos entonces qué pasa.
1: Ya lo veremos. Muchísimas gracias, Pilar.
3: Gracias, Fernando. Hasta luego.
1: Y esto también ha sido todo por hoy, amigos. Gracias por una tarde más que compartimos. Ya se oscureció la tarde aquí en San José. La producción de Mauricio Sandoval desde Bogotá y David Guerrero en controles RC891 Radio. Mis agradecimientos, como siempre, para ellos. Me despido. Nos vemos en 23 horas. Hasta la próxima.
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17: Hola, ¿qué tal? Muy buenas tardes, bienvenidos. Hoy martes 14 de octubre, les saluda Ismael Hernández y estos son nuestros titulares. Revisión técnica será más cara, usuarios pagarán aumento que también beneficiará a DECRA. Cartago busca derribar búnkeres con mayor rapidez y frenar el narcotráfico. Y en las noticias internacionales, terremoto en Panamá deja más de 6.000 personas afectadas. Ampliando información, la Autoridad Reguladora de los Servicios aprobó un aumento en las tarifas de inspección y reinspección técnica vehicular. La medida elevará hasta 65 colones el costo de cada servicio sin incluir el impuesto al valor agregado, según la resolución del 9 de octubre. Con las nuevas tarifas, la inspección de vehículos livianos pasará de 6.012 colones a 6.077 colones, mientras que los vehículos pesados pagarán hasta 7.271. La revisión de motocicletas costará hasta 4.628 y la inspección de automóviles livianos alcanzará los 4.745. Estos montos no incluyen el IVA. La ARECEP justificó el ajuste por el incremento del canon de regulación, que pasó de 70.2 millones en 2025 a 182.9 millones en 2026, equivalente a un 160%. Sin embargo, durante la consulta pública, un usuario cuestionó que parte del aumento representante una ganancia adicional para DECRA, empresa encargada del servicio. En otras informaciones, la Municipalidad de Cartago y diversas autoridades policiales, judiciales y de salud acordaron impulsar una estrategia conjunta para intervenir y eliminar búnkeres utilizados por el narcotráfico. La iniciativa también contempla reformas legales para agilizar los procedimientos y fortalecer la seguridad de las comunidades. Las autoridades señalaron que las leyes actuales dificultan la demolición de esas estructuras debido a los extensos trámites administrativos. Por esta razón, las instituciones analizarán posibles modificaciones a la Ley General de Salud, la Ley de Construcciones y el Código Municipal. Las autoridades judiciales también advirtieron que la falta de intervención después de los allanamientos permite que los grupos criminales vuelvan a utilizar los mismos inmuebles. Como resultado del encuentro, las instituciones acordaron elaborar un protocolo de actuación conjunta y mantener mecanismos permanentes de coordinación regional. En información internacional, el terremoto de magnitud de 7.5 que sacudió Panamá el pasado 9 de octubre dejó al menos 6.174 personas afectadas y daños en más de 1.700 viviendas. El gobierno desplegó aeronaves, embarcaciones y vehículos para distribuir alimentos, agua y suministros de primera necesidad en comunidades que permanecen incomunicadas. Panamá permanece bajo estado de emergencia nacional mientras continúan las labores de asistencia y recuperación de las zonas afectadas. Hasta aquí el resumen informativo de hoy. Le esperamos el miércoles en Noticias CRC a partir de las 6 de la mañana. Ya viene el programa Masters del Fútbol.
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